0: Usted no me olvida en Tropicana, la más bacana, 7 de la noche ya con 8 minutos, 7, 8 minutos. A ver, por acá se va reportando mi parcero Arlet. ¿Qué hubo, mijo? ¿Cómo va? ¿Cómo atardeció, papá?
1: Santi Marín, buenas noches. Tropicana, buenas noches, la más bacana. Tráfico lento subiendo a Santa Rosa.
0: Tráfico lento, ok.
1: Después de la Romelia, por arreglo en la vía.
0: Listo, parcero. Después de la Romelia, tráfico lento para subir a Santa Rosa de Cabal por arreglo en la vía, para que lo tenga supremamente presente usted que a esta hora va para Santa Rosa de Cabal. Un abrazo gigante, cuídese mucho en la carretera, papá, cuídese mucho, no acelere mucho y mire que tenga las luces encendidas, que a veces uno ve unos conductores empecuecados y sin luces, Ave María. Venga, ustedes que saben un poquitico más que yo, usted corazón que a esta hora está escuchando ahí Tropicana y que le gustan los remedios naturales, ¿qué será bueno para esa fatiguita? Yo pensé que era hambre, pero no, no es hambre, eso hay como un inicio de gastritis ahí un poquitico, como lo más de maluco. ¿Qué será bueno? Algo natural, me gustan las cosas naturales, si usted de pronto sabe, hágale de una, me cuenta qué me puedo hacer. Por acá un tocayo Santiago dice, hola, buenas noches, disculpen, ¿me podrían ayudar a difundir información de una pérdida de documentos por el sector de la Circunvalar? Claro que sí, parcero, de una. Vea, a nombre de David Santiago Martínez Guerrero, se daría gratificación cualquier información que puedan brindar a este número, al 323-4194-381, 323-419-4388. Si ustedes de pronto encuentran documentos a nombre de David Santiago Martínez Guerrero, se pueden comunicar al 323-4194-388. Y por si de pronto usted ha encontrado o ha visto los documentos de este parcero que los perdió por acá en el sector de la Circunvalar. 7 de la noche, 10 minutos. Qué rico que ya haya llegado a la casa, que ya esté cenando ahí con la familia, con la mamá, con el papá, con los niños. ¿Ya le cambió el agüita al perrito, al gatico? Ah, eso, póngase cuidado ahí. Póngase truchas con eso, parcero. Hágale pues, mija. 7, 10 minutos. Yo escucho, veo y comparto.

0: pa'lante en Tropicana, la más bacana, y así tiene que ser uno en la vida. Echado pa'lante para salir adelante. Y me le quito el sombrero a los que quisieron salir adelante y tuvieron que empacar maletas, salir del país, salir de la ciudad y emprender un nuevo viaje. Los que están en Europa, en Estados Unidos, los que están en cualquier parte del mundo, ahí siempre guerreando para sacar adelante a los papitos, para regalarle esa casita que tanto le prometieron a la mamá. Los que hacen maromas aquí por acá, que si esto, que si aquello, para ahorrar un poquito, para mandarle un poquitico de dinero, que al viejo, que a la viejita. Y Ave María, me les quito el sombrero a ustedes, tremendos guerreros. La vida por allá, eso no es fácil, estar lejos de todo mundo, de los amigos, de la pareja, de los papás, de los hijos. Y Ave María, me les quito el sombrero a esos guerreros y guerreras que salen adelante en un lugar en donde prácticamente no es el de ellos, porque dejaron la tierrita, así o qué. Un abrazo para todos, guerreros, hombres que están pendientes y sintonizados con Tropicana, la más bacana por acá. Johncito me dice, Santi, ¿bien o qué, papito? Muy bien, excelente, gracias a Dios. Me dice, un favor, colóqueme la canción, me salió. Uy, qué tremendo tramacazo. Usted también es tremenda mala influencia, papi. Tremenda mala influencia, mijo.
1: En Tropicana, ¿cómo atardeció Pereira?
0: Ya somos dos malas influencias. Usted pide la canción, papi, yo la pongo. Yo la pongo, claro que sí. 7:24 en ¿cómo atardeció Pereira de Tropicana? Si de pronto usted ahí está metido en un trancón, háganle, cuéntame el chisme en dónde está ese trancón horrible. Y aquí lo reportamos. Hágale pues de una.

influencia. Me salió maestra del maestro Luis Alberto Posada, tremendo trabacazo. Y vea con lo que le remato del más grande de Jason Jiménez. Esa es mi favorita, MLP, en Como Atardeció Pereira, 726.

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0: vallenatos que suenan en Tropicana, la más bacana. Si a usted le gusta el buen vallenato, definitivamente le encanta
1: Tropicana.
0: Tropicana, la más bacana. Gracias por acompañarme, gracias por hacer parte de esta familia que día y día y día y día, en cada momento, en cada instante, sigue y sigue creciendo. Usted, que de pronto le hace falta un abracito, le mando un abrazo. Espero que tenga una espectacular noche, que la pase supremamente bien, sea donde sea que esté. De pronto está en la casa, está camellando, está en el hospital, está un poquitico mal de salud. Pues nada, ya prontamente va a estar supremamente mucho mejor. Y también acompáñenos en redes sociales, vaya y nos busca ya en Instagram, en TikTok y supremamente en YouTube, para que nos vea en pantalla grande ahí en el televisor como Tropicana Pereira. Vaya, nos sigue y nos persigue ya mismo Tropicana Pereira. Doña Gladys, un abrazo gigante desde aquí, desde la circunvalada hasta allá, hasta Samaria, por los lados de la avioneta. Gracias por estar ahí siempre pendiente y sintonizada con la mejor, con la más bacana. Y como siempre les digo y me encanta recordárselos día a día, por favor, luchen por una vida bonita. Un abrazo, chao. Nos escuchamos mañana, ¿o pues?

0: 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En Tropicana son las 7 de la noche con 57 minutos.
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3: 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Son las 7:58 p.m.
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0: 9 minutos, 7:50.
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0: Bienvenidos a Que No Me Duermo de Tropicana, 8 de la noche, 8 minutos, bienvenidos, buenas noches, buenas noches, buenas noches, ¿cómo están en este 26 de mayo, la Virgen María, bajo de los cielos? Pero bienvenidos a cada uno de ustedes, mi nombre es Freddy, de producer, nos conectamos en A Que No Me Duermo, un saludito muy especial para todos los que se conectan a través de TikTok, porque ya vamos para allá, para los que se conectan a través de Tropicana en toda Colombia, desde allá a la puntita de arriba, hasta allá bajito y de un lado para el otro, desde el mar hasta el otro mar, mejor dicho, todo el mundo conectado en A Que No Me Duermo, para que usted disfrute de esta noche, para que no se duerma, para que comparta con nosotros de todas las historias que le tenemos para hoy. Dios quiera y me echo la bendición desde ya, por favor, que sea un programa completamente normal, porque este par de locos siempre salen con algo. Mi querido caballito desde la jungla, ¿cómo vamos, caballito? Bienvenido a Que No Me Duermo.
1: ¿Cómo así que la jungla? ¿Cómo así? ¿Cómo así? ¿Cómo así? ¿Cómo así? ¿Cómo así?
0: Usted es un
1: Barranquilla es la ciudad de la sabrosura, del flow, del perreo, del merquetengue,
0: usted es un
1: del borondo.
0: Salvaje, mi querido
1: caballo. Ah, ok.
0: Un caballo salvaje, desbocado. Ya lo hemos intentado reeducar y no se ha podido, hermano.
1: No, papi, esa vaina ya es tiempo perdido. Esa vaina es tiempo perdido. No, no, hermanito, pero bacano. Gracias a Dios, súper chévere. Contentosos. Martes, no te cases, no te embarques, tampoco te vayas para otra parte. Quédate aquí con nosotros. Vamos a pasarla bueno, vamos a hablar de todo, vamos a vacilarla. También vengo para contarle muchas historias. Mejor dicho, va a ser un programa genial, del carajo. Así que saludos para todos los llaves y un beso y un abrazo bien sabroso. Delicioso, las mamacitas ricas, rellenas de chocolate con bastante equipo y maní. ¡Un besazo para ella, carajo!
0: ¡Eso, para consentida! Ya que no me duermo, mi querida Karina Uribe, mi Cari, ¿cómo está? ¡Feliz noche!
2: ¡Buenas! ¿Qué más? ¿Cómo están? ¡Buenas! ¡Azulísimas noches!
0: No me parece su comentario, y de una vez vamos a activar la...
2: ¡Azulísimas noches!
0: Vea, ¿sabe qué? Vamos a activar de una vez las redes sociales. ¡Vamos a pelear usted y yo!
2: ¡Azulísimas noches! ¿Sí ve cómo es de bueno, Fred?
0: No, nada, vamos a activar de una vez todo, carajo.
1: ¿Sí ve cómo ¿De qué me perdí?
2: ¿Sí ve cómo es de bueno, amiguito?
0: Nada, los hinchas fieles seguimos ahí, firmes, no importa.
2: Sí.
0: Así se habla
2: de que en las buenas y malas, vio que en las buenas y malas.
0: Saludos para todos los hinchas de Millonarios que están conectados en Tropicana, Colombia. Un saludo para los hinchas
2: es que
0: de Millonarios.
2: Le encanta molestar, le encanta molestar.
0: Es que queríamos irnos a vacaciones temprano, ya.
1: Ellos se querían ver el mundial, chévere.
0: A ver,
2: ¿Qué opina?
0: ¿Qué opina toda la gente que está ahí conectada en Tropicana Colombia y que se va conectando? ¿Qué opinan de lo que pasó hoy con Millonarios? Y para los que no saben, perdió 2-1.
1: ¿Contra
0: O'Higgins. Salió de la Sudamericana. Ya no hay nada que hacer. Se acabó el semestre para Millonarios. Y la misma cara caballito de Falcao lo dice, mirando hacia el piso, cabizbajo, diciendo...
2: Maravilloso.
0: Diciendo en qué me metí.
1: Hombre, qué vaina.
0: Ahora mi pregunta es... ¿Cuál será el futuro de Falcao García? Porque yo no creo que siga Millonarios.
2: ¿Qué le habrá faltado a este muchacho?
0: Yo no creo que siga Millonarios.
1: No, mira, Falcao lo mejor que puede hacer es irse para el Unión Magdalena.
2: A descansar, ya.
0: Yo diría que Falcao debe volverse empresario del fútbol, ya, de una vez. Comprar un equipo y relajarse y empezar a dirigir. No tiene que hacer nada más jugando. Ya no tiene que hacer nada más jugando, ya. Y este equipo se veía malo desde el principio, desde enero por allá, ¿se acuerdan? Que estaba con Hernán Torres de técnico y que después vino Fabián Bustos, se veía malo. Y todas las contrataciones que hicieron no vinieron a sacar la cara por nadie.
1: Pero bueno, ya, no vamos a hablar de eso, vamos a hablar de los que llegamos a la final. Karina, ¿cómo te va? ¿Cómo has pasado?
0: Oye, entonces hablan ustedes solos. Hablan ustedes solos.
2: Eso es lo sabroso, que hay.
0: Ahora sí le gustó a Karina que hablar de fútbol. Nunca
2: habla de fútbol.
1: Freddy, pero córtale el micrófono.
0: No, nunca le gusta hablar de fútbol. Y ay, azules noches. ¿Para qué? Ya, perdió Millonarios.
2: ¿Qué más le digo? Pues,
0: sacaron.
2: ¿A usted cómo le encanta molestarlo a uno? Mi amor, a cada quien le va llegando a su puntico. Ah.
0: Todos los patrocinadores con la camiseta están diciendo, ¿y ahora qué hacemos? ¿Cómo vendemos esta vaina?
1: ¡Qué vaina!
0: ¿Usted sabe
1: mío.
0: Cuántas camisetas de Falcao en Colombia quedaron sin vender?
1: ¿Cuántas camisetas de Falcao no se vendieron?
0: ¿Qué se va a hacer con todas las camisetas de Falcao, imagínense? ¿Qué se va a hacer
1: con todas? Que las rematen.
0: Que las cambien por laminitas.
2: ¿Qué le habrá Falcao, vio?
1: Qué barbaridad.
0: Que diga la gente en TikTok que está ahí conectada en Tropicana Colombia, la gente en YouTube, ¿qué pasó? ¿Qué le faltó a Millonarios? ¿Qué le pasó a Millonarios de verdad? Porque es
1: increíble. ¿Qué le va a pasar? Le faltó lo que le sobra a Junior a Nacional.
0: ¿Qué?
2: ¿Vio? Pantalones.
0: pantalones.
2: Mentira, no, le voy a decir una cosa. Le voy a decir una cosa.
1: Hoy está mejor dicho, es de, hoy está así.
2: Es de salvar que siguen firmes con la hinchada. ¿Para qué? En las buenas y en las malas. Así como les ha pasado con los equipos que en este momento llegan a la final, así mismo con Millonarios. Solo lo que a mí me da rabia es que Freddy lo molesta a uno todo el año, todo el semestre, y tenga,
0: ¿qué mi amor, firmes con la hinchada ni que nada? Nacional, Nacional, Nacional. Somos verdes, somos verdes.
2: No
0: somos
2: le verdes. Creo, más torcido.
1: Karina, que yo no te estoy viendo, porque yo no te veo esa hermosa cara que tú tienes, mi reina hermosa. Ay. ¿Por qué razón, motivo, circunstancia?
0: Sí, sí, es verdad.
2: Espéreme, espéreme, se la acomodo, mi amor. ¿Cómo que
1: acomódeme,
0: la acomódeme? ¿Y qué hacemos con la cámara?
1: Ey, saludo para Luisinha do Brasil. De Portugal, ahí va escuchándonos y dice que no, que nada, que ella va para el partido de Junior el día lunes. Analízala, tú cógeme ese trombo con la uña.
0: Y ahorita va a jugar el Medellín también, ¿no? Si no es que ya está jugando el Medellín por ahí.
1: Ah, okay,
0: hay partido
1: okay,
0: de Medellín también por la Sudamericana. Un abrazo para toda la gente paisa que son hinchas del Medallo.
1: Hey, Freddy, pero uy, la gente sí, está aburrida, ¿no? La gente de Millonario está aburrida, tiene una desazón, tiene un no sé qué.
0: Hermano,
1: no sé
0: vi un video ahorita de todos los hinchas de Millonarios.
1: ¿Se desinfló?
0: Ve a todos los hinchas de Millonarios esperando al equipo afuera del estadio. Ojalá eso no se preste para vainas malas ni nada, porque pues igual ya pasó lo que tenía que pasar. Pero la fanaticada, le cuento que está brava. Está brava.
1: Qué vaina,
0: porque
1: ¿no?
0: El equipo de verdad no levantó cabeza ni nada. Y este era el último baile de Falcao, y eso es lo que a mí me duele, caballito. Este era el último baile.
1: No, sí,
0: baile.
1: Claro,
0: no había
1: a mí también,
0: más
1: porque... No, y a Radamel nosotros lo queremos tantísimo, porque nos ha dado alegrías con la selección. Nos ponía a despertarnos temprano para ver los partidos del Atlético de Madrid, cuando estaba en el Mónaco, cuando también estaba por allá en Portugal, cuando se lesionó Falcao. A nosotros también nos dio duro, pero hoy sí se lo digo, Falcao ya está para que cuelgue los guayos, de verdad que sí.
0: No, Falcao ya tiene que volver, no sé, a criar los hijos que tiene. No, donde lo mandemos a hacer más hijos se la toma en serio, pero de pronto sí a volverse en el tema deportivo.
1: Papi, Falcao no mete goles, pero mete otra vaina, otra cosa.
2: Vea, pero le digo lo siguiente, ya ¿qué? Falcao tiene plata, familia, cosas, tiene fama. ¿Para qué más? Que se vaya relajado para su casa.
0: Pero vea que en la vida no es todo eso, cariño.
2: Por
0: hay
2: eso,
0: muchas cosas
2: ya.
0: Y él quería salir campeón con el equipo de sus amores, que era Millonarios, y no pedía más. Y pues obviamente no se le pudo armar un equipo
2: Freddy
0: con las condiciones para que él fuera.
2: Quería ir a ver ganar a su equipo, pero vea, no se dan las cosas,
0: Yo quiero saber y preguntarle a toda la gente que está en Tropicana, Colombia, ¿qué debe hacer Falcao de ahora en adelante? Dicen por acá que compre pasajes para ir a ver el Mundial. Pues sí. No, yo me imagino que ese man dice, voy para el Mundial, y le llega más de 10 patrocinadores. Mucho gente que le dice, camine, se va con nosotros y lo ponemos allá en las tribunas a ver el Mundial.
2: Oíste, a Falcao, ¿por qué no lo podían poner en titulares de la selección? Porque ya no cumple,
0: ¿o qué? O sea, como llevarlo como jugador.
2: Sí, sí.
0: Por el mal rendimiento que tiene. No, no puede ir.
2: Ah,
0: no puede
2: eso.
0: Ir. Y cuando le dijeron a Néstor Lorenzo, oiga, ¿y por qué no lo lleva como equipo, el deportivo, equipo técnico que usted tiene? Dijo, no, porque él es jugador. Él está ahorita como jugador de Millonarios. Y él cuando habló con Néstor Lorenzo, le dijo, Falcao, si usted está en condiciones, lo llevo, hermano. Y es malo,
1: pero
0: yo hasta cuando
1: el man no está, el man no está.
0: Pero,
1: el man no está, el man no está.
0: Pero no, el man no está, no.
1: O a qué vaina.
2: Pero bueno,
1: en todo caso, vamos para adelante y van a descansar ahora con cabeza fría, a pensar qué es lo que van a hacer con Falcao y con los jugadores. Nosotros vamos a hablar, Karina, porque se viene la finalísima.
2: Final para que todos aprovechen, para que se vengan para Medellín, se vayan para Barranquilla, que vayan y pasen rico, que compartan.
0: A Falcao le tocó jugar el Mundial.
1: Oye, mira esa mujer lo que tiene ahí en la mano.
0: Uy, ¿qué es eso, Karina? ¿Qué es eso? ¿Qué está cocinando? Eso es un pepino. Diga la verdad, un pepino.
2: ¿Qué tengo que ver? ¿Cuál pepino?
0: Sí, usted tiene algo
1: ahí.
0: Todo el mundo váyase a Tropicana Colombia a verla, porque algo tiene Karina en la mano y quiero que lo miren. Quiero que lo miren, por favor, en Tropicana Colombia. A través de la
1: gente. ¿Qué estabas haciendo con ese pepino?
0: Claro.
1: Porque evidentemente no te lo comiste. Evidentemente no. Bueno, sí, se lo habrá comido, pero quedó entero.
0: Y se lo vi en las dos manos. Se lo vi en las dos manos.
2: ¿Se lo vio?
0: Sí, lo vi como lo cogía con las dos manos. Sí, señora.
2: ¿Sí?
0: Yo también quedé como, uy, caballito, ¿qué es eso que tiene Karina ahí?
1: Sí, yo me quedé así
2: muy
1: como
2: raro.
1: Que
2: sí. Era el celular.
1: Así Carita, que le... todos los días vienes con una vaina diferente. ¿Tú qué haces con ese pepino ahí en la mano?
0: Eso fue lo que le metió pepino? Higgins a Millonarios hoy.
2: Pepino, uy, sí, doy. Sí, sí, le faltaron. Uf.
1: Oh, qué vaina, qué locura. Bueno, muchachos,
0: cuente
1: cambiando
0: pues,
1: de frente, les voy a decir una vaina, una historia que pasó en los Estados Unidos. ¿Va para esa o no va para esa?
0: Pero de una, cuente.
2: De una.
0: De
1: hey,
0: Juan.
1: Muchachos.
2: ¿Qué
1: resulta
2: quiere?
1: Que yo me he encontrado con un video y la historia de una chica súper destrozada contando, dando su reporte de cómo fue la situación. Imagínense que la chica, una chica X, estaba trabajando en Estados Unidos. Ella trabajaba en un sitio de comida rápida.
0: Sí.
1: Resulta, muchachos, que ella, en el momento del break, cogió su celular, comenzó a revisarlo.
0: On the break.
1: Y adivinen.
0: ¿Qué pasó? ¿Le terminó el novio?
1: Uy, se estaba grabando. Uy. Le dijo, mi amor, aquí estoy haciendo esto, haciendo lo
0: y
1: otro. Ahí está en Tropicana Colombia, en el TikTok, @ Tropicana Colombia,
0: ¿y en YouTube?
1: Para que lo vean.
0: Sí.
1: Mire cómo se agarra la pompa.
0: Uy,
1: y la nalga.
0: Pero tiene huella
2: pero
0: nalga.
2: Pero qué compañero tan fastidioso.
0: Tiene huella
1: no,
0: nalga.
1: Ni siquiera fue un compañero, fue una compañera.
0: Se lo juro, vea, y le voy a decir a todo el mundo que mande notica de voz ahí al WhatsApp. ¿Cuál es, Cari?
2: 301-7422-989 para que manden, opinen, dejen su nota de voz, su reporte.
0: Y que digan qué está diciendo ella a través del celular. Empiezo yo, vea, lo que
2: ella
0: hace.
2: Fue.
0: Yo le juro que ella está promocionando algo para las nalgas. Algún producto para las nalgas. Ella está diciendo, vea, me compré el lippy paper y esto me hizo crecer el pompi. Se lo juro.
1: Karina, ¿tú qué piensas? ¿Qué crees que estaba haciendo ella con eso?
0: ¿Qué crees
2: el leggings,
0: que está
2: ahí? El leggings que tiene ahí. Está diciendo, vea, qué comodidad. Mire, usted no tiene cómo estresarse, no te aprieta. Mira, o sea, este leggings, o sea, espectacular.
0: Pero se ven bien esas nalgas, uff, lejos.
1: Se ven chévere, ¿no?
0: Sí,
1: se ven re chéveres.
0: Se ven re chéveres.
1: Sí, se ven chévere. Bueno, imagínense que la muchacha apareció en otro video llorando, súper destrozada, porque la botaron.
2: Ay,
1: la botaron.
2: ¿Por eso?
1: Ella dijo, no, destrozada, porque no pensé que una compañera, una mal llamada compañera, me fuera a hacer esto. Me jugó sucio. Porque ella primero tenía que hablar conmigo, que esto, que lo otro. Resulta que esto
2: para que se tienen que poner
1: debate.
2: A meterse ahí.
0: Dicen acá que si podemos repetir el video de la nalgada y uy, yo también le ayudo con la promoción que esté haciendo ahí.
1: Y que por aquí creo que tiene almohadillas. No, hombre, no
0: uy,
1: tiene.
0: No.
1: Esas son originales.
0: Esas son originales.
2: No tiene almohadilla.
1: Sí, mira.
0: Sí,
1: mira,
0: esas son originales, sí. Esas son originales.
1: No, pero la flaca está buena, está bonita.
0: Yo me dejo preparar una hamburguesa después de las manos. ¡Uy, Dios! ¡Uy,
1: papi,
0: sí, señor!
1: Que mira cómo se pega. ¡Tum!
0: Por eso.
1: Se pega y le quedan paraditas, mira.
2: Bueno, pero ya.
0: Pero
2: ya.
0: Tremenda
2: no,
0: nalga.
2: Tienen que ver la mano.
0: Muéstrenlo,
2: buena,
0: sí. Déjenlo ahí hasta las 12, por favor.
2: Puede ser que le esté mandando un video al novio. Normal, mi amor, mira.
1: Y es que
2: ay,
1: eso
2: no.
1: fue
2: mira,
1: lo que pasó.
0: Mire, mi amor, lo que se va a comer esta noche.
1: No, y esto fue lo que pasó, muchachos. Que ella estaba llorando y estaba destrozada porque, hey, yo tengo pareja, yo tengo mi vida. Y solamente fue.
0: Necesitamos en este momento, caballito, que Karina se ponga de pie y que dramatice el video.
2: Oye,
1: sí. Dale, Karina, por favor.
2: Dale. No, mi amor.
1: Tóquese las carinas,
0: a ver. Dele like al tac-tac, por favor, ahí. Me gusta.
2: No.
0: A los primeros 100,000, usted dramatiza ese video.
1: Sí.
2: 100,000.
1: Usted
2: está haciendo negociaciones con los oyentes.
1: Karina, pero
2: yo no.
1: ¿Pero tú por qué te pones tan pesada, Karina? Dale.
2: No.
0: Es más, el caballito.
2: Les dije.
0: El caballito y yo también lo vamos a hacer. Pero que llegue a 100,000 ya, los primeros 100,000, tac-tac, por favor, likes. A través de TikTok. Dele.
1: Madre, espérate, que yo también me voy a meter en el live a darle
0: Lleguemos a 100,000 y ponemos a Karina de pie a que haga.
1: Ya tenemos 2,000.
0: Sí, acá.
1: Karina sí.
0: Dramatiza el video así con la comida.
1: Pero bueno, muchachos, entonces, mientras
2: entonces,
1: llegamos a los 100,000...
2: ¿Qué pasó con la muchacha?
0: Jesús David dice, ¿cuál video?
1: ¿Cómo?
0: Jesús David dice, ¿cuál video? Nos toca ver el
2: para
0: video.
2: Para que le repita el video otra vez,
1: vamos a verlo.
0: Vamos a ver.
1: Uy, sí.
0: Yo soy feliz. A mí me puede tener toda la hora viendo el video.
1: Mire esas monas.
0: Uy, sí, señor.
1: Buena.
0: Sí,
2: ya,
0: señor.
2: Se puede calmar, Ronald,
1: o sea, si yo fuera jefe
2: favor,
1: de
2: ella,
1: la votaría. Venga y arreglamos a ese chico, usted y yo acá arriba. Venga, suba a la oficina.
0: Sí,
2: Donald, por favor.
0: Yo también la siento.
2: Contróleme este muchacho.
0: Yo también
2: ya
0: la siento.
1: Sí, yo también la siento. Yo, uf, obvio.
0: Vea, Alexander dice que a Karina haga lo mismo que la muchacha. Sí, yo también digo lo mismo. 100 mil
1: y que me le como un bollo, pero por supuesto, si ella hace el bollo, tú te lo comes, yo también me lo como.
0: 100 mil tac-tac y Karina lo hace. Pero 100 mil ahí me gustas a través de TikTok. Y Karina lo hace, ¿dónde?
2: No, señor.
1: Sí. Vamos llegando. Karina, sí. La voz del pueblo es la voz de Dios. Usted sabe que yo le he enseñado eso. Y si la gente dice que usted lo tiene que hacer, usted lo hace.
0: Estamos en periodo electoral, que decía el pueblo.
1: Es correcto.
0: Sí.
1: Sí, señor.
0: Tiene toda la razón. Bueno. Uy, pero yo la siento, caballo. Yo me la llevo a ir.
2: Bueno, nos vamos a quedar hablando entonces de las nalgas de una muchacha.
0: Pero
2: no hay otra cosa más productiva.
1: Yo le hago 14 pelos, Karina, pero la cuestión es que la chica le estaba mandando ese video al novio. Ella tiene pareja, ella tiene familia. Entonces estaba llorando.
2: Ahora, no es capaz de dar por una.
0: Ahora, vea, le digo una cosa. Si la están grabando hasta ahora, muy seguramente antes ya lo había hecho también. Y dijeron, uy, esa señora, porque está cogiendo las nalgas así. Dijeron, vea, la vamos a grabar.
1: Dicen a mí lo que no me gustó, viejo Freddy, es que ese video es un video sano, eso no es un video explícito, eso no es un video donde ella está mostrando las puyecas, ella no se bajó el pantalón. A mí me parece que primero es una mala compañera, es una mala persona.
0: Si necesito una mano,
1: que tenía que votar era a la otra.
0: Pero si necesito una mano amiga.
2: Fea.
0: Una mano amiga y de una uno le ayuda a promocionar sus productos.
2: No, debe ser una fea que la grabó.
0: Yo lo que quiero saber es ustedes qué interpretan cuando ella habla por ese celular. ¿Qué está diciendo? Porque ¿qué dice uno cuando se coge la nalga y le hace así? ¿Uno con quién puede estar hablando? Yo sigo que es un producto de algo que ya está promocionando. No sé, un levantanalgas, alguna vaina así.
2: ¿El Legis?
0: Porque ¿qué más? O sea, no puede ser que esté hablando con el novio, mi amor, vea.
2: Mi amor, vea, tenga pues para que se entretenga ya en el trabajo.
0: No, uy, vea, ya vamos para 10,000, eso me gusta. 100,000,
1: Karina,
0: 100,000,
1: Karina,
0: todo el mundo.
1: Te tocó, te figuró pegarte en las Karinas.
2: A mí no me hagan negocios con los oyentes sin estar de acuerdo.
1: Karina, pero ¿por qué
2: no, señor.
0: A los 25,000 tac-tac likes ahí en el live de TikTok, se va a poner el caballo, el primero que se va a levantar y se va a coger así la nalga.
2: Ese sí
0: ese
2: que
0: es
2: se la
0: primero.
2: Coja.
0: A los 50,000 lo hago yo y a los 100,000 se levanta Karina.
2: Que no.
1: Pago.
0: Que sí.
1: Pago es
0: de
1: pago,
0: una,
1: pago es pago.
0: De
1: me
0: una.
1: Gusta,
0: así
1: gusta,
0: lo tenemos. Vamos
1: Colombia, si son tan amables, por favor, ayúdennos. Ayúdame, señor, a que Karina se levante y se toque las Karinas.
0: Ahora que yo le digo, caballo, eso para mí, pues en el trabajo sí no se ve tan chévere, y más en una cocina de comida.
1: Pero Freddy, tócale el bolsillo, pero lo vas a despedir, Freddy. No, a mí no me parece que la hayan despedido. Primero, vuelvo y te repito, no es algo explícito, no le está faltando el respeto a nadie. Freddy.
0: Pero es que hágame pegar, yo le digo una vaina. Delante de los clientes hacer eso.
1: No,
0: en donde usted trabaja con las manos.
1: No estaba delante de ningún cliente, Freddy. Estaba
0: en la
1: cocina.
0: Pero si la está grabando el amigo, uno no sabe.
2: A ustedes les encantan más bochinches de no hay.
0: Alguien más la puede estar viendo. Qué feo se ve eso para un negocio. Y uno también tiene que pensar que es trabajo.
2: Acá con los muchachos uno es, vea, tenga mi amor. Vea, y normal.
0: ¿Usted en alguien Tropicana?
2: Obvio, tenga mi amor.
0: ¿Y entonces por qué le va a dar pena mostrar ahí la nalguita?
2: Una cosa es mostrar, otra cosa es nalguita acá.
0: ¡Uy!
1: Karina, pero ¿y entonces?
0: Vamos en 15 mil. 25 mil y el primero que levantas
1: Karina,
2: es que
1: tú sabes que nosotros nos debemos
2: de
1: a la gente. Tú sabes que nosotros
2: empleo.
1: Nos debemos a las personas que todos los días nos ven, nos escuchan y que siempre están con nosotros trasnochando y que no se duermen sino hasta cuando nos vamos.
0: Dice
1: si
0: acá.
1: Usted, Karina, no cumple... Eso me parece una falta de respeto.
2: Es no cumplir cuando uno está de acuerdo con una negociación.
0: Karina
2: no
0: quiere hacer eso. Karina no quiere hacer eso porque tiene calzones con almohadilla. Dicen ahí. Ahí están diciendo.
1: Mira,
0: ahí están
1: yo ayer
0: diciendo.
1: No estaba de acuerdo con el tema de Freddy que me peló 200,000 barras rapidito ahí con la laminita de la Selección Colombia.
0: Bien,
1: y
0: cabrón.
1: Yo lo hice. Yo
0: Frentió.
1: Le pasé al man los 200 lucas.
0: Frentió.
2: No, se las pasó. No hay comprobante.
0: Claro.
1: ¿Cómo que no? Espérate ahí.
0: Ahí está. Claro, el caballito me las pasó. Yo ubicado. Caballo parado, así me gusta, qué bien. Así es que se hacen los negocios. Dice por acá Camilo, le da miedo. 25,000 y el primero que lo hace es el caballito. Por favor, todo el mundo en Tropicana Colombia, si usted quiere ver esa cogida nalga. Porque tiene que serla así, igualito.
2: Vea, ustedes van a seguir haciendo lo que están haciendo otras personas por allá al otro lado.
0: ¿Pero por qué?
2: No, copiones.
1: ¿Pero cuál persona?
0: Vamos a dramatizar el video.
2: No.
1: Que se levante, que se levante.
2: Los levanto.
1: Yo te ayudo. Ay, no, pero me hace el favor con ese pepino, a mí no me señales, no me señales con ese pepino,
3: que
1: Karina,
3: muestre nalga, que muestre nalga, que muestre nalga.
1: Levántate, levántame, señor, con tu espíritu.
3: Ella no lo quiere hacer porque es una chica desconfiada.
1: Con tu espíritu.
3: Al caballito, sí. 25 mil y se agarra la nalga.
1: Es más, si llegamos a 300 mil, me quito el pantalón y hago el programa entonces.
3: A ver si nos echan de acá, Dios mío, caballo. Yo quería un programa normalito y usted sale con ese video mostrando nalgas. No.
1: Lo que pasa es que yo a Karina quiero de pronto darle ánimo para que ella haga.
3: Quiere volver, la gente que está en Tropicana Colombia, quiere volver a ver el video. Escriba así, a ver si quieren volver a ver el video. Que tiene que dramatizar el caballo porque ya vamos para los primeros 25 mil de una. Eso fueron en minuticos. Pues, mejor dicho, darle
1: pero yo no lo hago por. Yo no lo hago agarrándome la nalga. Sí. Yo lo hago agarrándome otra vaina.
3: No. Usted tiene que hacerlo. ¿Qué
2: se va a agarrar?
3: Cual, así tal cual. Es la medición de la nalga, caballo.
1: No sé.
3: Tal cual.
2: Venga, no yo sé. Le hago la medición de la nalga.
3: Recuerde que tiene que darle tac-tacito ahí, likes, 25 mil y el caballo se levanta a hacer el video. A los 50 mil me levanto yo y a los 100 mil lo hace Karina. Así es. ¡Eso! Saludito para toda la gente que está en A Que No Me Duermo en Tropicana, Colombia. Un abrazo para los amigos que pararon el carro para ver el video. Pero es que tiene semejante nalga. Sí, pero yo también paro el carro. A ver, a los 25 mil vamos a poner el video para que Caballito dramatice la vaina, porque de verdad sí se ve. Que no es, pues hombre, es que no puedo decir que no estoy de acuerdo o que estoy de acuerdo, porque a mí me parece que en una cocina hacer ese tipo de cosas no está bien. Y yo pienso en la parte laboral, porque estaban así, ay no, la niña es muy linda, no, yo pienso en
1: Freddy,
3: la parte laboral.
1: Es que fueron, Freddy, lo que pasa es que
2: yo
1: tú
2: también
1: estás
2: pienso
1: siendo...
2: en la parte laboral, por eso no voy a hacer nada.
1: Mira, lo que pasa es que yo tengo que ser una persona parcial y una persona ecuánime. ¿Por qué razón? ¿Qué fue lo que sucedió hace 15 días? Perdón, hace una semana. Y aquí estoy yo. Vine a la emisora con unos tragos, pero le puse el pecho a la brisa. Aquí estoy yo. Entonces,
3: 24.100 caballos.
1: Me dieron una oportunidad. A la muchacha también debieron darle una oportunidad.
3: Vaya preparando.
1: Ella, la muchacha, Freddy, debieron darle una oportunidad y no tomar esa decisión tan drástica. Y es que ella estaba llorando porque el trabajo le hace falta, lo necesita.
3: Ese video a mí me encanta.
1: Otra vez, Ronaldinho, ponlo, Ronaldinho.
3: 25.500. La gente lo aclama, caballo.
1: Placa, mira. No, lo que pasa es que la gente no lo hace por mí, lo hace por Karina. 100 mil. Y Karina se toca esas Karinas.
3: 100 mil y Karina. Dice que una nalgarina.
2: Una nalgarinada.
3: Atención, todo el mundo se vaya a Tropicana, Colombia. El caballo se pone de pie. Ya llegamos a los primeros 25 mil. Así que sígale dando tac-tacito porque a los 50 mil lo hago yo y a los 100 mil se va Karina a hacer una nalgarina.
2: Yo no voy a hacer nada.
3: Usted vio cómo es el video, caballo. Usted vio cómo es la vuelta para hacerla.
1: Dale, pues.
3: Listo. Atención, ahí está el caballito en Tropicana, Colombia. La gente que está en YouTube también. Un abrazo para todos los que están.
1: La cuestión es que no se me ve la cabeza.
3: En el canal de YouTube. Ahí está. Uy, vamos a hacerlo primero. Usted nos avisa cuando, caballito.
1: Ya, cuando quiera.
2: A ver.
3: Ahí sí, Karina, a ver. Ay, ya. Por eso. Dicen por acá, apoyen para ver a nalgarina. Ya lo saben, a los 100 mil se va Karina a hacer el video de la cogida de nalga. Vea, el caballo. Está,
2: Le digo pues que yo no quiero ser la burla. No.
3: Muy bien, caballo, muy bien.
1: ¡Eso, carajo!
3: Muy bien, caballo, muy bien. Esa es la actitud. Ya vamos a los primeros 30 mil. 50 mil y lo hago yo. Uy, pero yo sí soy de nalgado con todo. Les voy a quedar debiendo. Pero a los 100 mil...
1: Más nalga tiene un gato empinado.
3: A los 100 mil se pone Karina.
2: Que no. Yo no voy a hacer la burla. Levantamos ya les dije a Karina.
3: A los 100 mil levantamos a Karina.
1: Karina, no. Tienes que hacerlo, Karina. Tienes que hacerlo.
3: Repita lo que no se vio nada. Estaba desenfocado, dicen por acá en Tropicana, Colombia. No se veía bien. ¿Qué dice Ronaldinho?
4: Según el Ministerio de Rifas Espectáculos, ¿sí? Tenemos que repetirlo.
3: Hay que repetirlo, Ronaldinho.
4: Estamos. Caballito, no sí, se
1: Ronaldinho,
4: vio,
1: te,
4: no se vio.
1: Mira, te recuerdo que no es por mí, sino por Karina. 100 mil.
0: estamos en temporada electoral, así que la voz del pueblo es la voz de Dios.
1: Dale, pues.
4: Hay que hacerse en el centro, caballito.
0: Caballito, ahí está.
1: Aquí.
4: No estoy de acuerdo. Es más, corre el micrófono para un ladito.
2: Córramelo, mi amor. Vea, hágame el favor. Más para allá, más para allá.
0: Váyanse a Tropicana Colombia.
4: Un pasito rápido hacia la derecha.
0: Vayan, a través de TikTok, busque Tropicana Colombia. Eso. Y busca el live.
5: A ver si la gente dice que ahí se ve bien, no. Ahí.
0: Ahí, lo quieren ahí, lo quieren ahí, a ver.
4: A ver, dele.
0: Por favor, Ronaldinho, vamos a poner primero el video original de lo que tiene que hacer el caballo.
4: A ver, va.
0: 35,000, tenemos que llegar a 100,000 de una. 100,000, 100,000, 100,000, tac, tac. Ahí está, lo que tiene que hacer, vea. Con el celular y todo. ¡Ah! Cogida nalga tan brava, Dios mío.
4: La diferencia de nalga.
0: Dice Nata, ¡uy, qué rico! Claro, esa nalga no la tiene el caballo nunca, nunca en la vida. No, nunca.
2: Tiene que hacer así entonces.
0: Nunca, nunca. Va subiendo la gente a través de Tropicana Colombia. Eso, eso. Mire, mire, mire, compare las nalgas con las... No, no, no, no, no. Es que coja,
2: A ver,
0: cójase la valga. No, no, no, no, no. Oiga, la gente sí. Y la gente sí. No, la gente hace una. No, no, no, no.
1: Mierda, qué vaina.
0: Uy, 38,000. Cuando llegó a los primeros 50,000, ahí voy yo. 50,000 y voy yo. 100,000 Bacarina. 100,000 y Bacarina. Yo no sé, la
2: ese
0: voz del
2: caballo muy gracioso.
0: Es la voz de Dios. ¿Y usted qué dice, Ronaldinho? ¿Será que si llegamos a los 100,000 de una para que Karina la ponga de pie?
4: Pero por favor.
0: Ya íbamos para 40,000.
1: Aprendí que a las mujeres bonitas hay que tenerlas preñadas o recién paridas. Vamos, Karina, carajo.
0: Pero rápido, métale el dedito al like.
1: Rápido, rápido.
0: Porque tenemos tan solo 10 minutos para hacer esta vaina, o si no, grave. Esto no es de toda la noche, esto es un ratico nomás. Así que por favor,
2: sí,
0: por
2: favor.
0: Ya íbamos en 41,000 y ahí se va conectando más personas. Pero uy, qué nalga terapia la de esa vieja. Uy, qué nalgona. Uy.
1: No, pero yo creo que Karina imagínese, tiene más nalgas que la pelada.
2: Unos
1: Karina
2: dos tiene más echan. Nalga. Yo no tengo más.
1: Sí, tú tienes.
2: A mí me falta ejercicio, mi amor.
1: Yo a Karina la vi en esa licra y Dios mío, Padre Santo.
0: ¿Usted
1: bendito
0: qué opina de esas nalgas?
1: Esas patas, con esa, una pata de Karina
0: sí,
1: salen dos mías.
0: Sí, Karina tiene buena nalga, sí.
1: Sí, sí, sí, sí.
2: Bueno, ya.
0: Pero necesitamos
2: ya.
0: Que nos ayude para que ponga de pie, para que nos muestre nalga. Por favor,
1: Freddy, ya te toca, ya te toca, 45,000.
2: ¿Cómo así que 45,000?
0: Ya vamos para los 50,000 y a los 100,000 se pone de pie, Karina.
2: Yo no estoy de acuerdo.
0: No, usted tiene que estar de acuerdo porque la voz del pueblo es la voz de Dios.
1: Esa vaina.
0: Y no, no podemos hacer nada. No podemos
1: mira,
0: hacer
1: y nosotros
0: nada.
1: Como estamos en época de votaciones,
2: vea,
1: época electoral,
2: que se acaban de aquí unir democráticamente. Y que quieren volver a ver a ese video.
0: ¿Cuál de las dos nalgas quiere volver a ver, Karina?
2: No, dicen por acá, Hansel, que la de la pelada.
0: La pelada.
4: Con mucho gusto.
0: A voz del pueblo es la voz de Dios, y lo vamos a poner de una vez. Vaya Tropicana no. Colombia, todos los que están ahí conectados, se
2: pero
0: pueden conectar a través de TikTok.
2: La
0: uy,
2: posición
0: claro
2: de esa muchacha favorece.
0: Uy.
4: No, qué favores.
0: No, sí, el que tiene no, nalga no le sale el video.
1: Sí, sí, sí, sí, sí, sí, sí. Esa flaca
2: y
1: tiene
2: el que
1: nalga
2: no bailas, no, a mí
1: esa,
2: no me
1: esa,
2: favorece.
1: Esa
0: 54,000 y me pongo de pie ya hoy yo. Ya a los 80,000 se va Ronaldinho.
1: Es
0: acabo
1: más
0: de decirlo.
1: Yo esa mujer quedé tan enamorado y obsesionado de ella que comencé a stalkearla. Comencé a seguirla en redes sociales y esa muchacha tiene unas carinas.
0: Güey, madre, yo mido por 10,000 pesos hasta San Mateo, no voy a hacer esto por 50,000 likes. Me voy a poner de pie, voy para esa. Por favor, colóquenme musiquita aquí. No, yo no tengo mucha nalga, pero de pronto me va a ir. Vamos a ponerla de una. ¡Listo!
2: Es que rápido que estoy viajando, rápido.
0: Ay, ¿quién es el acosador que quiere ver mis nalgas?
2: Lo bueno es que usted tiene cámara que lo sigue. Pero hágale pues.
1: Eso, Freddy, eso,
0: por favor, Ronaldinho.
2: No, ¿qué va a hacer, por Dios? Ay, no, horrible. Ay, no.
1: ¡Oh, Freddy! Esas nalgas tuyas parecen un CD.
0: ¿Cómo la vio? ¿Cómo la vio?
1: Ay, tienen el huequito al ritmo.
0: Es que tiene más color borracho, mira. Ando. Listo. Por favor, todo el mundo, 80 mil y va Ronaldinho. 80 mil va Ronaldinho. Y a los 100 mil votamos a Karina.
2: Karina salió del grupo.
0: Uy, Karina
2: salió del grupo.
0: Colombia la clama, Karina. Qué rico país, Diana. Ay, gracias por apoyar mis nalgas. Era nalga, no panza. No, ay, sí, grave, hermano. Dice Nata, uy, Freddy, ¿quién es todo eso? Ahí está, mi primera nalga. Y estamos cumpliendo. Así que dele tac-tacito de una. A los 80 mil se va de una Ronaldinho que está por acá a mostrar la nalga, por favor. Y a los 100 mil de una Karina.
1: Ey, pero Freddy, pero mira, que la gente está ahí. Que opinen al Tropi WhatsApp, a ver qué piensan ustedes. Si están de acuerdo que la hayan botado del trabajo o si fue una decisión bastante extrema, drástica.
0: Yo creo que en este punto del video a todos nos va a interesar si se la botaron o no. Yo por mí me quedo mirando ese video toda la noche. Qué nalgas.
1: Está buena. Oye, y es que tiene todo. Uy, tiene cara, tiene parte delantera, parte trasera, o sea, todo.
0: Y es que como se coge la nalga, pero es que ¿qué puede estar promocionando ahí? Es que una vaina es uno mostrar la nalga, otra nalgarse uno mismo.
1: Está promocionando Tangas el Baratón.
0: Uy, 75 mil, dele tac-tacito, 80 mil. Y se fue Ronaldinho. Ay, Ronaldinho a mostrar nalga. A los 100 mil, Karina está desaparecida. Tiene
5: está
0: que hacerlo.
5: De la tanga.
0: Yo creo que está cuadrando
1: Karina
0: el pantalón.
1: Se está cambiando la tanga. Sí, señor. Positivo. Positivo. Demostrado hasta por la NASA.
0: Todo el que quiera ver el video tiene que ir a Tropicana, Colombia. Porque es que es. Uy, no, hombre.
1: Oye, ven acá.
0: Santiago
1: Freddy.
0: Dice: Karina, vamos por ti. 79 mil, 80 mil, 200. Ronaldinho, de pie, por favor.
5: Listo.
1: Ronaldinho. A ver. Las mujeres hoy se están dando cipote, sancocho de ojo.
0: A ver, qué cámara cuadra ahí. Mira, esa es Ronaldinho. Esa es. Ahí se fue el viejo Ronald.
1: No te ves. Ahora sí.
0: Ahí lo tenemos. Mire, a ver si la cámara lo sigue, por favor. Tiene que subirse a chaqueta. Es que voy a hacer un TikTok con sus capturas. Estoy pensando el audio.
1: Eso, Ronaldinho. Uy. Eso.
0: Y todo el mundo
1: eso,
0: dele
1: eso.
5: Para una universidad panimí. Es que a mamá, la gente del Ato Santander les fallé.
0: ¿Y usted qué hace en Caracol? No, yo soy periodista.
1: Ay, Ronaldinho, dale. Sacando la casta y sacando la cara por Bucaramanga.
5: ¿Así?
0: Ahí está, sí, señor. Ahí está. Ahí se le ve mejor.
5: ¿Listo?
0: Tiene toda la razón. Donde
2: se me apagó la cámara.
0: Donde se llegue a caer.
1: Ronaldinho, pero falta el celular que estás tomando del video.
0: Esto no se ve ni en la página azul, hágame el favor, en Tropicana Colombia, todo lo que están viendo. Dios mío, no, por favor, no van a sacar video, ni captura, ni nada de esto, que después se vuelve viral Ronaldo ahí.
1: No, uy, qué barbaridad.
0: Vamos por ti, Karina. 91 mil.
1: Señoras y señores, en este momento...
2: Se me apagó
1: Karina
2: la
1: va a mostrar. Queremos las Karinas y se va a pegar...
0: Todo el mundo se vaya a través de Tropicana.
1: Atención,
0: Colombia.
1: Es
0: el
1: Colombia.
0: Turno de Karina, caballito.
1: Vio, Freddy.
0: Cuénteme.
1: Papi, y no solamente ella se va a pegar con la mano, sino con el coso ese que tiene, con el pepino, se va a pegar.
0: Eso.
1: Con el pepino se va a pegar en las Karinas.
0: Muy bien. Colombia lo ha logrado. Colombia lo decidió. Colombia elige.
5: Falta
0: Karina...
5: 3000.
0: ¿Cómo, Ronaldinho?
5: Faltan 3.000.
0: Uy, ya, eso lo van a ver de una.
1: Ya.
0: Eso no es más, Karina.
5: Faltan 2.000.
0: La estamos esperando,
2: amores,
0: Karinita.
2: Se me apagó en serio la cámara.
0: ¿En serio?
1: No, venga con tu cuento.
0: Ahí está la
1: gente
0: esperando.
1: Me hace el favor, Karina.
0: Ahí está la
2: me
0: gente
2: que
0: esperando.
2: Me tiene que esperar que se la estoy organizando.
5: Tú por eso no te preocupes que te podemos llamar al WhatsApp.
1: 103.000, señoras y señores.
0: siempre he dicho, mis muchachos de A Que No Me Duermo de Tropicana son los mejores. Los mejores oyentes del mundo los tenemos en la noche. Y ahora sí, todo el mundo vaya, conéctese.
1: Ay, papi.
0: Ya vamos a más de 700 que... conectados. Siga conectando la gente en Tropicana Colombia porque vienen las nalgas de Karina. ¡Vienen las nalgas!
1: Yo, sinceramente, yo no esperaba esto, pero ahora sí... Crispetica y una gaseosita, por favor.
0: Sí, señor.
1: Que esto es cine puro, este cine de verdad, verdad, señoras y señores. Yo no pensé que hoy martes yo me iba a deleitar con esta mujer. Pero bueno, papito Dios, ya que tú me la pusiste en bandeja de plata, voy para esa. ¡Ay, Cuki, qué vaina linda!
0: Dice que dice Freddy, ojo, cuidado, mañana Karina va y dice que usted la está obligando. No, aquí las que... Ustedes son los que están votando. Yo nomás puse el reto. Llegamos a 100 mil tac-tac de una... A 1000 conectados y de una, Karina muestra nalga. Y
1: como dijo 740. Mi abuela, Karina, yo soy como el hall negro.
0: 740
1: fresquito,
0: y sigue
1: pero
0: subiendo.
1: Me prestos para unas cochinadas.
0: En Tropicana, Colombia, atención, vamos a poner el video otra vez de lo que tiene que hacer Karina, viejo Ronald.
1: Uy, qué rico, qué rico.
0: Uy, no, es que ese video está muy, muy bueno.
1: Qué rico.
0: Uf.
1: Me encanta, me fascina.
0: Es que usted, Freddy Orrego. No, sean rabones.
1: Ey, cuidado, cuidado, cuidado, cuidado, hombre, cuidado, cuidado. Freddy Ciño, cuidado, ¿ah?
0: Cuidado, hombre.
1: Que te ponen a debutar.
0: Uy, vea eso, vea eso. Ay, ay, ay, trágale. Uy, no, no, no, no, no, no, no, no. Respeten a los cardíacos en este momento. Bueno, Karina, estamos esperando a Karina. Ronald, ¿qué hacemos?
4: Ay, no aparece, qué pena.
2: Cargando el sistema.
4: No, que está cargando esperando el sistema.
0: Todavía tenemos 6 minuticos para esperarla y que todo el mundo...
2: 6 minutos, ay, es que esos sí son horribles.
0: Todo el mundo vaya a Tropicana Colombia y busque Tropicana Colombia. Ahí estamos en el live y la gente de YouTube también está ahí ansiosa. Quiero saludar por acá a la gente de YouTube. Dice por acá, Karina, anímate. Edgar Arturo dice, Lizeth dice por acá, Freddy, buenas noches.
1: No, papi, no, es que ya llegamos, ya.
0: Rafael Ruiz dice, más? Redes de Karina, por favor. Mucha gente redes, conectada, Karina? Mucha gente conectada también en
1: ya,
0: YouTube.
1: Ya. En el o sea, canal ¿qué más quieres tú, Karina? Ya llegamos a los 114 mil. Estamos en 737 y esta vaina va subiendo. O sea, ¿qué más quieres tú de Colombia? O sea, ¿qué más quieres tú?
0: ¡Claro, Colombia te apoya!
1: Desde La Guajira hasta Leticia. Desde por allá del norte de Santander hasta el otro lado. O sea, Karina...
0: Dice que Alexander dice 753 hombres listos para ver.
1: Señoras y señores, preparen sus celulares, graben pantallas si son tan amables.
0: Sí. Ahí estamos esperando a Cari.
4: Además, Cari no es excusa.
2: No, es que si tuviera pues tremenda vaina, va así que uno diga.
0: No importa, no importa. No importa. La gente la quiere ver.
2: Que la gente
1: papi, se, ya tengo mi celular listo para grabar la pantalla.
2: Ya grabar la pantalla, no.
0: 120 mil tac tac ya tenemos ahí. Sí. 120 mil tac tac ya tenemos. La gente está esperando.
4: Y por la cámara no es excusa, Cari, porque te estoy llamando por videollamada.
0: Karina, te amo desde Duitama, Boyacá. Elmer está por ahí conectado. John Jairo también. Buenas noches a todos. Hola, John Jairo. ¿Qué más? Ahí tenemos a Karina. Estamos esperando.
2: Bueno, ya voy.
0: Uy, eso, Karina, eso.
2: Está prendiendo.
0: Muy bien. Hágale que toda. En el último minutico que la veamos ahí, por favor, coloquemos el video, Ronaldo, de lo que tenemos que. De lo que Karina va a hacer en este momento. Van a ver este video que ha sido polémico en redes sociales. Y todo lo hemos hecho, falta Karina, pero necesitamos que mucha más gente se conecte a través de Tropicana Colombia, por favor. No, es que qué video, Dios mío, qué video, señorita. La hicimos famosa gracias a Que No Me Duermo de toda la gente que está viendo
2: esto.
0: Yo
2: no le puedo creer, toda la gente conectada ahí para ver mis tablas.
0: Sí, señora, ya vamos a 800 ahí conectados. 800 personitas que están esperando a Karina a que haga este video. A que
1: sale, que las nalgas de Karina son alcohólicas.
0: ¿Por qué?
1: Porque tiene dos panchitas ahí. No. No, me hacen el por. Karina tiene doña Liopo
0: no
1: ahí.
0: Así. Ya vamos para 1000 personas conectadas esperando a Karina en este momento.
1: Dale, Karina. Karina.
2: Me va a tocar contestarles por el celular.
0: Karina.
2: Me va a tocar contestarles por el WhatsApp.
1: ¡Olele! ¡Hola! Karina, tu papá, Karina
0: se fue a dormir. Muy bien. Bueno, todo el mundo ahí en Tropicana Colombia, sí puede. Tenemos en este momento tropiamarillitos y aplicaciones paradas en cada lado de la carretera esperando lo que va a hacer Karina en este momento.
1: Y no solamente los hombres, viejo Freddy. Los no, hombres ante los ojos de las mujeres. ¡Ay, Dios mío! ¡Qué rico país! ¡Viva Antioquia!
0: ¡Uy, Karina! Vaya todo el mundo que ya apareció en cámara. Karina.
1: Qué rico.
0: Espera, todo el mundo. Tropicana Colombia.
4: Colgó.
0: Tropicana Colombia. Dios mío. Ay. Rápido.
1: Ronald.
0: Rápido.
4: Señor, sí, señor.
1: Por favor, graba tú allá, por favor.
4: Todo está grabado en 4K.
0: José Castro dice, dejé de hacer InDrive por esto. Sí, señor. Paren este momento porque vamos a ver, Karina, este video. Vamos a poner una última vez el video, Ronaldinho,
1: de lo que acabé de dejar Karina. Un pasajero y acá estoy esperando. Muy bien.
0: Tenemos a todos los tropiamarillitos y todos los de aplicaciones esperando en la carretera. Estaban ahí, en medio de la calle, esperando a que Karina se ponga de pie y por favor haga este video. Tenemos todavía minutico y medio. Por favor, necesito que mucha más gente se conecte a través de Tropicana Colombia. Dice por acá,
2: rápido.
0: Uy, es que ese video.
1: No, está muy, muy
2: bueno. A ver,
1: bueno,
2: entonces, ¿qué es lo que hay que hacer?
4: Ahí estás viendo.
0: Ahí vea.
1: Grabar el, coger el celular, grabarte la nalgada.
0: Uy, ¿usted puede colocar a Karina al lado de ese video?
4: Pero no lo van a ver las personas. A ver, lo ponemos
0: por aquí. A ver. Si usted puede colocarla ahí de lado. Dios mío.
4: Por Dios. No me deja.
0: Tengo 900 personas. No.
4: Por ver unas nalgas.
0: Por verle la nalga.
2: Ni que fueran, pues, las super nalgas.
0: Y 130 mil likes en este momento.
4: Bueno, por eso, entonces, muestre a ver.
0: ¡Muestre! 900, sigue subiendo. Necesito que
4: bueno,
0: llegue
4: si
0: a mil.
4: Llegamos a mil, entonces.
0: A mil, rápido, Cari, porque tengo 40 segundos y me voy a desconexión. Todo el mundo conectándose y apoyando.
4: Se va para el baño.
0: A que no me duermo de Tropicana.
1: Karina, el avión no ha
0: Andresito
1: por
0: dice, está
1: tío,
0: haciendo hombre. Trancón. Ve, ahí se fue para el baño. Ahí se fue.
1: Conéctese, y qué rápido conéctese. Que voy a llorar. El que peque y rece pata.
0: Es que esa cara del caballo. No, todo está muy igual. ¡Uy!
1: ¡Uy, qué rico!
0: Conéctese a Tropicana Colombia, con Tropicana Colombia. Y dele tac-tacito ahí a la pantalla, dele like. Ahí está Karina. Karina, tengo 20
4: mire,
0: segundos.
4: Mire eso.
0: 20 segundos.
4: Ahí está. Mire por este lado.
1: ¡Uy, qué rico! Karina, pero acércala más.
0: Acérquese un poquito. Me voy 30 segunditos, pero acérquese.
1: Karina, pero más duro, pégate.
0: A que no me duermo en Tropicana. Karina cumplió. Muy bien.

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0: estamos en A Que No Me Duermo de Tropicana. Un abrazo para toda la gente que está conectada en A Que No Me Duermo. ¿Cómo están? Ustedes son los mejores, lo sabían, los aplaudo desde ya. Yo digo, el parche que hacemos todas las noches de A Que No Me Duermo de Tropicana, ustedes, gracias por asumir esos retos con tanta pasión y tanta entrega, que es lo que hacemos. Caballito, ¿usted qué estaba haciendo ahorita? ¿Qué video estaba viendo por ahí? Yo lo chequeé.
1: Estaba viendo el video de una muchacha, no mentira, estaba viendo un video de burra.
0: No, hombre.
1: No, mentira. Lo que pasa es que estaba viendo un video de una muchacha que estaba como orinando en el campo y la panty la puso en un palo. La panty se le llenó de hormiga y ya te puedes imaginar.
0: Dios mío.
1: Pero es que muy chistoso.
0: Le cuento algo, caballito.
1: ¿Qué pasó?
0: Todo el mundo decía, es que Karina salió en jean. Karina tenía jean, entonces no es lo mismo porque la otra muchacha tenía una licra y que se le veía más.
1: Freddy, pero ven acá, te voy a decir una vaina. Karina tiene lo suyo.
0: Pues póngale cuidado que Karina le puso la 10 y dijo, ah, ¿quién es licra? Tengo una foto en licra mostrando las nalgas.
2: Sí, la estoy viendo acá
0: y déjeme decirle que no le envidia nada el video de la mona.
1: No,
0: déjeme decirle que no. ¿Usted qué opina de eso, Ronald?
3: Oiga.
4: Jesucristo bendito.
3: Que están
1: Karina,
3: rajando de
1: Karina tiene pierna y tiene nalga.
4: Nos conseguimos una foto de Karina en licra.
3: Ay.
4: Y está como para, mejor dicho.
0: Pero eso es con reto. Ya vamos en los 143,000 tac-tac. Por favor, todo el mundo dele tac-tacito ahí para mostrar
3: pero
0: la foto.
1: Karina, ¿cuántas libras tienes tú, mi amor?
3: ¿Cómo,
1: Karina,
3: mi amor?
1: ¿Cuántas libras tienes tú, mi amor?
4: ¿Libras de nalga?
3: No, libras. ¿Cuánto peso?
1: Libras de nalga, hombre.
3: Ah, no, ¿yo qué voy a saber?
0: Eso es hamburguesa triple carne.
3: Yo no tengo casi.
0: Yo sí lo digo.
1: Y esa carne no es carne de por ahí, esa es carne Angus.
0: Sí, señor.
3: Yo no tengo casi, imagínese.
0: Sí, sí,
3: no,
0: imagínese.
1: Y además, avísame cuando tengas.
3: Me tengo que poner bien juiciosa así, que a patinar, que a voleibol, que acá, que allá.
1: Karina, pero tú no estás juiciosa nadando con el pocotón de viejos eso.
3: Sí, estoy
0: pocotón
3: nadando,
0: de viejos,
3: pero no es lo mismo.
0: Bueno, vamos a hacer una cosa.
3: ¿Cuáles viejos?
0: 200,000 tac tac, 200,000 likes.
1: Con los vicarios, con la veterana.
0: ¿O qué, Ronald?
4: Lo que ustedes digan.
0: ¿Qué dice, caballo? 200,000 tac tac.
4: De una.
3: Que mañana
1: papi, una, es que eso
3: humanos.
1: No es nada, 200,000 no es nada.
0: Mañana Freddy a Recursos Humanos dice acá por publicar videos y fotos. ¡Ah, qué hijo de madre ya! Trabajos en gastos,
1: pelado.
0: ¿Qué hacemos?
1: Yo le voy a contar una vaina a Freddy, de pronto... Ah, bueno, el único que de pronto sabe Freddy porque ni siquiera es Ronald.
4: Sí, señor.
1: Yo a Karina, ella se me metió en el baño cuando yo me estaba poniendo la pijama el día de la foto.
3: ¿Qué?
1: ¿Cómo? Ella se me metió en el baño. Salí que, ¡mor, ya se cambió! Mor, yo todavía no me he cambiado, pero entra. Cuando esa mujer entra, ya yo tenía puesta la pantaloneta y ella me dice, bueno, entonces espéreme que ya salgo yo, pero yo no me voy a quitar esta cosa negra. Karina, quítate eso, hombre. No, yo no me voy a quitar eso. Bueno, entonces ponte solamente la pantaloneta. Anda, no, que no. Ella no se quería poner la pantaloneta, pero será que si salgo así, nada más la camisa. Karina, ponte la pantaloneta. Cuando esa mujer sale de ese baño,
3: Dios mío, bendito.
1: Y tengo la foto y el video.
0: Vea, una vez yo estaba en un paseo y me metí a cambiar para entrar a la piscina. Uh-huh. Y una vieja me abrió la puerta.
3: Claro, ¿qué le dijo? De esos entre, baños, mi amor.
0: De esos baños que tienen puertas de madera, la vieja me abrió la puerta así y la vieja cerró. ¡Ay, qué pena! Yo estaba en bola.
1: ¿En serio, Freddy?
0: Se lo juro, estaba en bola.
1: Papi, ¿cuál fue tu reacción, hombre?
0: Yo duré un poco de tiempo echándole cabeza a comer a la cara de la vieja. Claro, porque ella sí me vio a mí. Ella me vio a mí completamente en bola. O sea, de verdad, porque yo me estaba cambiando. Y era de esas puerticas que obviamente usted sabe que eso no asegura nada. Sino usted como, y yo me confié. Ay, me voy a cambiar. Y cuando la vieja
1: se abrió, hubiese sido descarado, hombre. Donde tú hubiese dicho, ay, mi amor, ¿será que me puedes hacer el favor de tenerme la toalla?
3: A mí también me han abierto la puerta.
1: O no sé, eso sí, una
0: bola,
1: vaina así.
0: ¿En bola?
1: Sí,
3: a mí
1: sí,
3: también, sí,
1: sí.
3: Y yo ¿quién? Soy, ¡ay, qué miedo!
1: Ah. ¡Ay, qué miedo! ¡Ay, qué miedo! Venga para acá. Venga para acá y la aseguro para que sea seria.
0: Pero se lo juro que a mí se me olvidó la cara. O sea, completamente yo vi la escena, todo. O sea, abren la puerta y ¡ay, qué pena! Y ¡fum! Y cerró.
1: Ey, esa vaina a mí me ha pasado, Freddy. Esa vaina a mí me ha pasado, pero yo reacciono distinto.
0: Yo salí a la piscina a mirar caras. Yo no nadé, sino me la pasé dando vueltas de toda la piscina. Y yo decía, pues esta no es.
1: Papi, lo que pasa es que tú tenías que cogerla. Ay, ven acá. Qué pena, esa ven, tenme aquí. Cualquier manicada lo hubiese dicho.
0: Pero, ¿qué hace uno ahí? Sale uno, papi, abro la puerta y le digo, oye, ven. No.
1: Cualquier bobada. O se ríe o sale corriendo. Y una como vez, se ría, papi, ya tiene lo que Karina tiene ahí en la mano.
0: Una vez yo estaba
1: el pepino.
0: Yo estaba en la orilla de una piscina y yo sentí que alguien me lo cogió.
1: ¿El qué?
0: Sí, el paquete.
1: ¿En serio?
0: ¿En serio? Yo estaba ahí cuando de pronto sale la cabeza de un niño. ¡Perdón! No, el peladito me manoseó. Pero...
3: No.
1: Ey, no, hombre, Freddy, no, Freddy. Ey, Freddy, eso qué es.
0: Espere.
1: De vaina no te levantaron la garrote.
0: No, el niño estaba nadando por debajo del agua. Y pues obviamente llegó a la pared como yo estaba ahí, pues claro, lo primero que hizo fue la mano, ¡pra! Y yo, uy,
3: pensó
0: ¿cómo
3: que,
0: así, Zora?
3: Pensó que en el agua había un palito de colombina, entonces, ¿qué dijo? Ay, lo voy a sacar.
0: No, yo, Zora, uy, ¿cómo
1: ¿Un
0: así?
1: Un palito de colombina. Ey, Karina Barro, ey, Karina, ¿qué es eso?
0: 200,000 tac-tac todo el mundo y mostramos la foto en licra de Karina, 200,000 tac-tac.
1: Pero yo no entiendo por qué Karina trajo ese pepino. O vas a hacer ensalada o lo vas a utilizar por otra cosa. O es que ya lo utilizaste.
3: Mor, de todas las anteriores.
1: ¿En serio?
4: ¿A qué huele?
1: ¿A qué huele de verdad?
3: ¿A qué huele?
0: Ese, por favor, Karina, cuéntanos la historia de ese pepino. Eso no
1: ¿Cuál
0: tuvo
1: espíritu
0: que haber
1: de pepino oloroso?
0: Sí, eso no tuvo que haber llegado porque se haga cabina.
4: Y de paso, ¿serio? Yo nos prende la cámara.
3: Espere, sí, que ya favor. Estoy en ese intento. Ay,
0: se,
3: la
0: está
3: mío,
0: se está vistiendo. Se está vistiendo. Que invite ensalada, dice por acá. A ver, por Tropicana Colombia en YouTube, ¿qué están diciendo? A ver, un saludito. Voy a saludar a todos los que estén ahí en el canal de YouTube. Andrés Gutiérrez, Álvaro Abraham también. Soy Didi y viendo el video con usuario a bordo. La señora me está viendo feo.
4: Díganle a la señora.
1: Y viene acá, muchachos, ahora que yo me estaba acordando de esta vaina, Frediciño, ¿sí? Y tú, Ronaldinho, les tengo una propuesta, porque esta vaina no es con Karina. Bueno, esto sí la compromete a ella, pero yo quiero saber si es posible. Natalia Curmelo es una artista vallenata. Ella dice que tiene el hilo más famoso de Colombia. Es más, en el acordeón tiene un pase que se llama el pase del hilo. Ella comienza a bailar, papá, y en una de sus presentaciones ella regaló un hilo. ¿Será posible que nosotros regalemos un hilo de Karina?
3: Oigan, a este, ¿qué le pasa? Pues está muy...
0: Pero a mí me encanta la idea, ¿no? Sí. Sí.
3: No, porque a mí me encantan de esos calzones de viejitas así grandes.
1: Bueno, lo regalamos.
0: La gente feliz hace una sábana o algo, una cortina o algo, no sé.
3: Una sábana, o sea... Yo soy de
1: ¿Ustedes
3: las que
1: qué dicen?
3: Si
1: Ronald
3: me voy
1: y
3: a motelear, me voy con enaguas. Obvio.
1: ¿Ustedes qué dicen? ¿Está buena la idea o no está buena la idea?
4: Buenísimo.
0: No, a mí me encanta. A mí
4: todo
0: me encanta.
4: Que no. Diga el caballo, sí.
0: Sí, sí, sí.
3: Ah, sí, Ronald, estás muy lindo aceptando todo este montón de cositas.
0: 200,000 tac-tac y mostramos la foto en licra de Karina. 200,000 likes, por favor, para que se acuerden ahí la gente que está en Tropicana,
1: vale,
0: Colombia.
1: Vale. ¿Cuántos son?
0: 200,000, vamos en 153.
3: Parece peleando, a ver cuántos es que son, pues, cuántos.
0: Claro,
3: es que
0: vamos subastando, aquí vamos subastando.
1: Todo el mundo, a darle dedo al celular, dele dedo.
0: Vamos a poner en este momento a Karina en la pantalla porque nos va a contar la historia
1: más,
0: del pepino.
1: Yo aquí estoy haciendo ya, fuerza, mira, ve.
3: Oigan, dice que estar con tantas abuelas ya se le pegó hasta algo. Muchachos, les voy a contar algo. Allá todas empiezan a hablar que con dolor en la rodilla, que una autorización, que nos tocó mandar tutela, que mire por Dios, que las pastillas que están tomando. Y yo, qué maravilla, ve, qué tan chévere. Me dicen, sí, muchacha, vea, tome agüita entonces bastante para que eso no le pasen unos añitos. Son tan lindas.
4: Ah, bueno. Pero no. No,
0: ya, se va muy bien, gracias.
4: Estamos pendientes de
0: gracias, sí. Claro. 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
1: Aquí estoy, mira. ¿Hasta cuánto? 200,000.
0: 200,000 de una. 200,000. Vamos a poner a todo el mundo ahí. Los que están ahí en Tropicana Colombia, ayúdenos a darle like, por favor.
4: Muchachos.
0: Ya vamos a 160,000. Va muy bien.
1: Es más, ya entré al club de fans.
3: Oiga, yo quiero escuchar oyentes.
0: No, ¿cuál? Yo quiero ver a Karina, quiero escuchar oyentes. No.
3: Ah, pero usted sí es fastidioso, les voy a borrar.
1: Yo también te quiero ver a ti, Karina.
0: Karina le robó el pepino a una viejita.
2: Buenas noches, Tropicana. Y unos hilos de Karina. Esos se llaman hilos manga larga, los que ella dice que usa, hilos manga larga. Que regale uno de esos, no importa. Recibimos hilo manga larga, pero sin lavar, con una postura.
1: Es correcto, muy bien, muy bien, muy bien, muy bien, muy bien. Eso me gusta, eso me gusta. Muy bien.
3: No, estos oyentes, ¿qué pues?
1: Oye, pero si Karina, yo te olía a ti, Karina, y tú hueles a delicioso.
3: Bueno, ya, se están volviendo muy cansones pues con la bobada.
1: Karina, pero mi amor.
0: Pero ahí está la gente, vea, 165,000. Ayúdenos a darle tac-tacito, por favor, al live.
3: Ay, no, ya. Tengo aquí la palabra tac-tac, pero vea, retumbando. Ay, no.
0: Tengo otro video que mostrarles.
4: Ay, Jesús.
3: ¿Qué video?
0: Otra mujer.
4: Ay, Jesús.
0: Pero lo vamos a hacer ahorita. Otra mujer. Bueno. Porque usted sabe que la belleza de Colombia es muy exótica y es muy bonita. Y hay que celebrarla, claro, y aplaudirla. Entonces, les voy a entrar como un poquito en contexto de lo que les voy a mostrar ahorita, porque una joven en redes sociales se ha convertido en tendencia internacional, no solo nacional, luego de que mostrara ese video y se viralizara la belleza, porque ella dice que ella trabaja con las comunidades, no trabaja, es de las comunidades indígenas. Entonces usted sabe que usted habla de las comunidades indígenas y usted piensa en la morenita, así cabello negro, súper bonita o no tan agraciada. Pero todo el mundo en redes sociales ha dicho y ha puesto en duda la veracidad del video y dice no, es un montaje, ella no es indígena. Y lo voy a publicar ahorita lo vamos a mostrar. Primero, cuando lleguemos a 200,000 likes o me gustas, vamos a mostrar la foto de Karina que tenemos en licra y después les muestro el video y ustedes me van a decir sí, sí es divino.
3: ¿Pero qué es esto?
0: ¿Qué es esto qué?
3: No, ustedes, por Dios.
0: Yo.
3: Con esos videos como tan exóticos que
0: hoy no fuimos de videos exóticos, de uno.
3: No.
4: El caballo, mire el caballo que está haciendo.
0: ¿Caballo qué está haciendo?
4: Ahí.
3: ¿Aló?
0: ¿Caballo
3: hola,
0: qué?
3: Mi amor. Ay, espero que está hablando conmigo.
0: Se desconectó Oli. Ahí.
3: Entonces...
0: ¿Qué va a salir? Síguele dando tac-tac, por favor, todo el mundo en Tropicana, Colombia, tac-tac, ya vamos en 172,000.
3: Es que fue muy horrible, es que le digo pues sinceramente, qué pereza con usted.
4: Ay, fue madre.
3: ¿Por qué me colgó?
0: Quiero saludar a Juan David, está desde Suba. ¿Qué es lo que está pasando en este momento, Dios mío? Esto... ¿Ah? Y está hablando por un pepino. No, esto es la topa. Ay, Dios, ¿con quién está hablando el caballo? ¿Qué es lo que está hablando allá, caballo? Buena, estamos en programa, bienvenido a que no me vemos. ¿Quién le puede prender el micrófono? Ahora sí,
3: ahora ¿qué le hicieron? ¿Qué pena? Muchachito, ¿qué? ¿La mamá del muchachito?
1: No.
0: ¿Están pidiendo
1: cosas? Karina, ya, hombre. Yo les dije a ustedes que no me la montaran con eso.
0: Gracias, Angélica Rey, por compartir el live. ¿Qué pasó?
1: No, lo que pasa es que unos amigos nos están escuchando. Ellos sí. Están por acá, por los 84. Estamos relativamente cerca. Donde yo estuve el fin de semana anterior, el lunes festivo.
4: Ay, joder.
1: Me están diciendo que están escuchando la emisora y que, bueno, que los salude y que si es posible que yo me vaya para allá.
0: Yuri, ¿qué? ¡No jodas!
1: Eso mismo le dije yo. Entonces dígales me dijeron, pero venga, moral, ¿cuál es el problema? Dale.
0: Diga usted está en programa, sea un hombre responsable, hermano. ¡No jodas!
1: Sí,
0: no
1: lo mismo le dije yo. Es que, papi, o sea, ¿ustedes quieren que me voten de esta vaina? Para después yo andar por ahí pidiéndoles a ustedes, hey, ¿qué? Dame chamba, dame camello, dame trabajo, dame. O sea no aguanta. Entonces alguien me dice que, papi, pero llegaste un momentico, un ratico y tal. Ellos están allá y están contentosos. Y yo le dije, no, hombre, no existe la más mínima posibilidad. ¿O será que sí?
0: No jodas que va a ser la misma la vez pasada. Es mucha vagancia, hermano. Angélica Rey, muy bien, dicho por acá, no le damos permiso. No, ¿cómo le vamos a dar permiso? Estamos en medio del programa.
1: Que diga Ronaldinho así, después que Ronald me diga que voy para esa, me llevo el celular, ¿cuál es el problema? Ronald,
0: ¿usted va a frentear la vaina, Ronald, en serio? ¿Le va a alcahuetear a este señor de la vagabundería?
4: Lo que el caballo necesite para estar feliz, yo digo sí.
0: Le hago.
3: Está muy amiguito, pues, está muy amiguito Ronald.
0: Pero le voy a poner un reto. Usted no puede ir del programa, caballo. Usted verá que inventa.
1: Freddy, espérate. ¿Listo? Habla más duro que voy a hacer la nota de voz que se la voy a mandar a los pelados.
3: A ver.
1: Espérate. Yo te digo. Ya.
0: Vea, tan sencillo. Usted no puede ir del programa. No se puede desconectar en ningún minuto. Hágalo que se le dé la gana y vaya donde quiera, pero tiene que estar todo el tiempo al aire en el programa. Me importa un carajo. Que vaya el alcahuete de Ronald, eso si quiere. Y usted coge y se va. Pero si usted puede llevarse ese micrófono que tiene ahí en este momento por el que está hablando, hágale, hágale de una. Hágale de una y se va para allá. Caballito. Pero de resto no, no lo quiero ver desconectado del programa.
4: Por videollamada, mi hermanito.
0: No, lo quiero ver desconectado del programa.
4: ¿Pero la gente sí lo deja ir, la pregunta?
0: No, acá decía Angélica, no lo dejemos ir. No, yo no quiero que esto devuelva una vagabundería. No,
1: me están diciendo ahí que te están regañando, caballo.
0: Obvio.
1: O esa vaina, esa nota de voz es un regaño.
0: Ah, no, tómelo. Pues entonces no haga nada y quédese en el programa, que lo que vamos a poner son videitos chéveres y ya. Yo quiero saber qué opina.
3: Quédese, pero conectado, vaya y ponde su amigo.
0: Karina, ¿usted también le va a alcahuetear la pendejada al otro?
4: Sí, eso.
3: Y si no,
4: pues
3: le pongo esta, vea.
5: DJ Mickey.
0: O sea, ¿qué vamos a hacer
3: en
0: con
3: pleno
0: este programa?
3: Turno, oiga,
0: cada
3: oiga,
0: uno
3: turno.
0: Hace lo que se le da la gana.
1: Eso.
0: Eso, que nos bajen la vaina por... Vea al otro, Dios mío. Voy a escribirle ya mismo a Paulo aquí.
4: ¿Por qué?
0: Pues porque ustedes no cogen esto en serio.
1: Eres aburrido. Si a Paulo también le gusta el vacile, a Paulo le gusta el flow.
0: ¿Cuál
1: vacile? Él es el que me dice, caballo, baila.
0: Vea, oiga, no han llegado ni a 200 mil tacta para la foto en licra que tengo, que tenemos de Karina.
4: Le damos la cara al caballo a bebé.
3: Oiga, caballo.
0: Vea, vamos a hacer una vaina. Me acaba de crear aquí una idea.
5: Después de estar caliente.
0: Se me acaba de prender el bombillo. Pero vamos a hacer una vaina.
3: ¿Por qué me muteó?
0: Espere, una cosa primero. Vamos a ponerla así, 300 mil likes. 300 mil me gustas. Sí, se la vamos a... ¿quiere salir a mostrar la fiesta en la que va a ir a tomar y todo eso? Pues 300 mil, si la gente, usted logra apoyar. O sea, convence a la gente para que le dé los 300 mil likes.
1: Yo sé que la gente no me va a apoyar, ¿O será que sí?
0: Yo no sé, ahí tiene a su pueblo, mi querido amigo.
1: Mi gente linda, los que quieran que vaya para la fiesta, tomamos una fría bien bacana, que me digan sí, que voy para esa. Pero bueno,
0: a los
1: una
0: 200,
1: horita, o sea, una hora porque tengo que venir en el gozo.
0: A los primeros 200 mil vamos con la foto de Karina en licra. ¿Vale?
3: No.
0: Y si usted convence a la gente de que le dé 300 mil likes,
4: que le den permiso,
0: a través de Tropicana Colombia... Yo digo, bueno, la gente se unió con caballo y le dio permiso y la gente lo quiere ver allá en el bar con sus amigos tomándose algo. Pero si la gente no, mejor dicho, usted no hace campaña, la gente no lo apoya, no lo quiere en el corazón. Aquí
3: escuche
0: todo el mundo dice, vaya caballo.
3: Escuche lo que dice un oyente.
6: Mi hermanito, yo acaba, la verdad es que yo estoy de acuerdo con sus amigos. O sea, debería ir, yo creo que debería ser bacano, está en el en vivo de TikTok. Desde el 84, nos va a hacer, debería ser un programa diferente. Caballito, arranca para allá, hombre.
1: Voy para esa.
0: No, pero
1: yo necesito. Pero vamos a hacer algo.
0: Apláudale la pendeja.
1: Yo necesito que alguien me venga a buscar. Si llegamos a los 300 mil. No me voy a ir, necesito que alguien me venga a buscar.
0: No, aplaudámosle la vagabundería al pendejo este. Ahora, sí, qué chimba de programa. Ahora la radio sale de la cabina.
1: Papi, pero, ey, ¿qué culpa tengo yo que tengo unos amigos que son gozones, son sabrosones, que estén metiéndose una frita o escuchándonos hablar?
0: Pero usted no se desconecta del programa.
3: Oiga.
1: No, yo no me desconecto, yo voy para esa.
5: ¿Qué pues?
3: Suerte y adiós.
1: Trago, hijo de madre.
0: Dice por acá, te hago la carrera de una, dicen por acá.
4: Ay, hijo de madre.
0: Grupo Impacto, dice aquí. Bueno, encanta, rápidamente, 200 mil. Yo le puse el reto, usted verá, haga campaña, 300 mil likes, 300
1: mil. Yo de verdad que sí me quiero tomar dos fritas, tres fritas, yo sí me las quiero tomar. Y yo quiero que por favor, yo quiero que por favor algún tropemerito que esté por ahí, que venga aquí en la sede de Caracol, 82 con 43, aquí en el barrio de Los Nogales, para no que me lleve, me tomo las frías por allá y después me regrese. Voy para esa, me voy a tomar tres frías nomás, tres frías.
0: Pero primero que llegue a los 300 mil, después cuadra su celular, cuadra cómo lleva su micrófono, cuadra para hablar con los amigos, que la gente lo apoye a través de Tropicana Colombia. El reto son 300 mil likes a los primeros.
3: Vea,
0: 200 mil fotos.
3: Está cerca.
0: Foto
3: Heber
0: de
3: está
0: Licra.
3: Cerca.
0: Foto de Licra a los primeros 200 mil de Karina.
4: Ya faltan 5 mil.
0: Después a los 300
1: mil. Oscar Zavala, 80 mil.
3: Que pida un domicilio.
0: No, no, sí, ahorita el taxi le cobra 70 mil también. Yo no sé. Usted quiere ir a mostrar una fiesta, a mostrar a sus amigos, pues que la gente
3: dice
0: lo apoye.
3: Si Karina pudo llevar un pepino, el caballo, ¿por qué no puede?
0: Ah, bueno, pues si quieren que el caballo vaya, pues denle like ahí y llegue a los 300 mil y ya tiene el permiso, caballo. Así de fácil.
1: Bueno, ya estamos llegando a los 200 mil, faltan 100 mil. Joder, yo creo que esa vaina va a llegar. Mi gente, vamos para esa, hombre, vamos para esa. Es más, me voy a cepillar la boca ya, para ir con la boca cepilladita. De pronto me encuentro un pelito, un bollito. Ay, caballito, ¿cómo estás? Y tal. Y vamos para adelante.
0: Es decir,
1: que si no entró un pollo, me dejo de llamar a Alexandre Castillo Lobo. Voy para esa, hombre.
0: ¿Usted nos va a mostrar viejas? No, Dios mío,
3: no
0: nos jodió el programa.
1: Muestro cuál es el problema.
4: Sí, caballito, yo te apoyo, mi hermano.
0: Señor, 201 mil.
3: ¿Lo va a apoyar contra qué?
0: 201 mil.
4: Me fui con la foto de Karina.
0: No, fuimos con la foto en Licra, todo el mundo para TikTok en ese momento.
3: Pero
0: en Tropicana Colombia. Y también a través de YouTube. La foto aguanta porque la vamos a comparar con el de la mona. Porque ustedes dijeron, que Karina tiene
3: no
0: que estar
3: vale
0: en Licra. No, pero uy, Karina. Yo la estoy viendo aquí. Sí, señora, déjeme decirle. Todo el mundo en Tropicana, Colombia, a la una, a las dos y a las tres.
4: Me fui. Dos, tres, ahí va. Pa.
0: ¡Se fue la foto! A ver, muestra a ver. Sí, Karina.
3: Ay, no.
0: Sí, le falta la garraita nalga, pero bien. Sí.
3: Ya, quítela, pues.
0: No, deje que es el deleite del pueblo, déjela ahí.
1: Vea, me dice mi amigo David Urzola, voy por mi hermanito el caballito. También me están escribiendo por acá desde los Estados Unidos, mire la gente que me apoya, esa es mi gente linda, no joda. Cristian Cruz me dice, caballito mi hermano, hamburguesa para cada uno, yo los patrocino y se va a echar una fría por el papi, voy para esa, bebé.
3: Oiga,
1: aquí está Cristian Cruz.
6: Caballito pagó, yo te llevo y te traigo, ahí güey, en la emisora, nada más me das una fría y ya.
1: ¡Lindo! ¡Fría!
0: Bueno, atención.
7: El coro es 70 mil.
1: No. Allí, entonces.
0: Atención a lo que está pasando en este momento.
3: Como digo yo, ¿qué culpa tiene el martes de no ser viernes, hijo de madre?
0: Caballo dice en este momento que se va a ir pon de los amigos que lo llamaron.
3: Que yo le digo,
0: el
3: caballito,
0: reto...
3: caballo. Un día de nacimiento del cacique solo es hoy. O sea que me amo.
0: ¡Ay! Dice por acá, pon la foto, Freddy. Podemos poner la foto mientras hablamos.
1: Yo creo que rico no soy, pero sabroso sí le he pasado, carajo.
0: La gente no quiere ver nuestra jeta, eso es verdad. Eso sí le quiere ver mejor la licra a Karina.
1: Uf.
0: Atención los que están en Tropicana, Colombia. ¿Por qué? Porque el caballo dijo, voy a coger el celular y les voy a mostrar todo lo que está pasando y me voy a ir en videollamada para donde están mis amigos. Le dije, listo, hágalo. Pero si la gente quiere ir a ver la parranda en la que usted va a estar hoy por ser el cumpleaños del cacique, pues que le den 300 mil likes y le damos el permiso. ¡Qué hijo de madres! Vaya, auséntese del programa, vaya, disfrute con sus amigos, pero eso sí, no se desconecta del programa. Nos muestra todo lo que está pasando.
1: No, todo bien.
0: Todo lo que está pasando. Ahora el caballo dijo, listo, que alguien venga y me recoja.
4: Ya, se lo tiene.
0: Ya van 210 mil. Ya van 210 mil caballos.
4: Ay,
0: le voto.
4: No.
0: Si quiere que el caballo...
1: Si la vida fuera estable todo
0: si
1: el tiempo...
0: Si quiere que el caballo
1: no
0: salga...
1: Yo no gastaría la plata, pero me di cuenta que la vida... Es más, que la gente en Colombia me apoye. desde bueno, por allá, desde Leticia, de Amazonas, hasta por allá, hasta el Cabo La Vela.
0: ¿Qué carajo?
1: Que me apoyen, por favor.
0: Todo porque hoy el cumpleaños del cacique.
3: Que lo apoyen contra una mesa.
1: Karina. No, yo voy a apoyar contra una mesa hoy.
0: Usted feliz de saber para dónde va el caballo. Usted feliz de verle la corronchera para dónde va con los amigos.
3: Pero por favor.
0: Y mañana me van a preguntar a mí, ¿por qué el caballo salió de la cabina? Por culpa de Ronald.
3: Caballo, puya el burro.
0: Claro, como Ronald, entonces, pero la gente va en 212 mil, tiene que llegar a 300 mil, se les va a acabar el dedo primero.
1: Escucha esta vaina.
3: A ver. ¿Qué culpa tiene el martes de no ser viernes?
1: Como digo yo.
0: Mañana vienen
1: la
0: ustedes.
1: Vida y que mueran los pesares.
0: Mañana vienen ustedes y conducen esta noche. Porque entonces.
3: No, los Freddys aburridos que se queden en la casa.
0: No, pues cogieron esto de recocha.
1: Para mi compadre Freddy, allá en Bogotá, que lo voy a llevar para Teatrón, para que se meta cuatro frías.
0: Sería para mi compadre Freddy en Bogotá, que lo van a echar. Eso es lo que tiene que decir más bien. Oiga, y la gente dándole like, o sea, la gente lo está apoyando para que salga, yo no puedo creer esta vagabundería.
3: Pero por favor, obvio.
0: 216 mil, la gente dándole like, hagamos el favor, dejen de patrocinar esa vaina y hagamos un programa normal.
1: ¿Pero por qué? Mi compadre Ronaldinho.
0: Yo tenía una noticia de fotomultas en este momento.
3: No, la fotomulta se la van a hacer a usted.
0: Vea, va 218, ya va para 220 mil. Yo dije 300 mil likes y que no lo apoyan.
4: Ay, no.
0: Esa música y esa foto suena a despecho. Eso sí. Pero, ay, mi Mona Linda. Como dijo Diomedes, tómese una y la busque una prepa. Vea,
1: me dice mi amigo David Urzola que viene por mí. Así que, compadre, venga, que a lo que usted venga yo me monto en ese carro. Y nos vamos a meter fría.
0: Pues, hermano, convoque a la gente porque van 222 mil. Todavía le faltan 80 mil.
1: Hey, David. Oiga, llega David.
3: Escuche, David Urzola. Un oyente dice, no se atoche, arranque.
1: Esa vaina.
0: El único permiso es cuando llegue a 300 mil likes en TikTok. De resto nada, hermano. De resto usted que ahí puede venir su mamita a recogerlo y quiere.
1: Mira, me está diciendo el bollito Wendy Vergara, sabes que mi amor me llevas a mí. Eso es lo que a mí me gusta, ¡viva las mujeres! Es que... Wendy, es más, yo voy a pasar por ti. Imagínese, y te vas conmigo para que Freddy caballo, se muerda el codo.
0: 400 mil para que Freddy se vaya para las mismas del caballo. ¿Qué tal?
3: Muchachos, le voy a decir una cosa sinceramente, pues, a caballo. Uh-huh. Se tiene que portar bien, porque usted en este momento tiene una mujer que está en embarazo.
1: No, Karina, tú sabes, Karina, no.
0: Vaya uno a saber si la del embarazo está allá.
1: Vaya uno a saber. Yo soy una persona soltera, yo no tengo a nadie en mi vida. La única persona con la que yo quiero tener algo eres tú. Tú lo sabes,
3: sí,
1: yo
3: claro,
1: eso te lo he dicho,
3: sí, claro.
1: Te lo he hecho saber. Que tú no quieras nada conmigo es otra vaina. Pero
0: caballo, le doy 10 minutos para que llegues a 300 mil. Si no, chao.
1: Ey, no sean así, hijo de madre.
0: Yo no sé, ahí va 230 mil, pues que la gente lo apoye porque quedamos 10 minutos. Otro que se va a hacer echar por cogerse las nalgas.
3: Pero venga, caballito, si usted se va conectado, no hay problema.
0: No, si hay problema.
1: No.
0: Si hay problema,
1: ¿no?
0: Sí. No, porque yo,
1: no. No hay problema.
0: No. Vaya conectado. Yo me quedo aquí con mi noticia de las fotomultas, vaya.
1: ¿Será que ya puedo salir, Ronaldinho, o todavía no?
0: No, hasta que llegue a 300 mil. No, vaya. Vea, voy a hacer esto aquí. Vaya, a ver, Ronald. ¿Qué tiene que decir, Ronald?
4: No.
0: Ah, muy bien, gracias. Listo, ahí ya.
3: Ey, Ronald, yo no te puedo creer.
4: 300 mil y el caballito sale.
0: Esa fue la misión que pusimos a la gente que está en TikTok. Va 236 mil.
1: Ey, gente, yo quiero ir.
0: Yo hago una pregunta. ¿De verdad usted puede irse con el celular? ¿Se va a escuchar bien? Porque con ese bulla y todo lo que tiene allá con los amigos.
1: Pues yo no sé, yo voy y busco, esa la, busco la forma.
0: Eso dijimos, ¿no? Esa es una de las condiciones, que tiene que tiene que estar conectado con el programa todo el tiempo. O si no,
3: bueno,
0: nada.
3: ¿Me van a dejar o no me van a dejar?
0: ¿Qué pasó?
3: Que les voy a enseñar para que salgan varios likes a la vez. Ojo, pues.
4: Ay, ¿cómo?
3: Ponen el dedo.
4: A ver.
3: Y así.
0: La mañosa esa con los dedos.
4: Y ahí sale. A mí no me sale
0: claro.
4: Nada.
1: Lo que pasa es que Karina es muy buena con los dedos.
0: La que le está colitando la pendeja al caballo es Karina. Con razón eso va subiendo tanto.
3: Ah. Mira.
0: Ya vamos para 250,000. Le faltan 50,000. Le quedan 5 minutos.
4: Le quedan 50,000 likes, sí, el caballito.
0: ¿Será que lo logra, Ronald? Yo no puedo creerlo, que la gente sea tan vagabunda del cagüetear las
1: peleas. Pero bueno, pero no, yo dije que una hora, entonces saldría en la próxima hora, sí me saldría.
6: Sí, Freddy, hombre, aparece cachaco, vale.
0: Pues porque soy cachaco, hermano.
6: Arranque. Aprovecha que está Cari también dándote dedo. Te digo,
1: ey.
0: Y la gente le sigue subiendo. ¿Cosas? Eso. 254,000. Uy, la gente es vaga en Colombia, ¿no?
4: No, señor.
0: Los candidatos haciendo cual campaña. Y aquí este vino hizo una campaña 3 minutos. Papi, y pasa, la gente lo apoyó.
1: Sola. No. Yo no tengo culpa de tener unos amigos que sean parranderos, gozones. Ellos, yo no ellos le puedo se gozan la vida. Eso. Ellos dicen, papi, el día que uno se va a morir, uno se muere y no se lleva nada. Por eso hay que gastarse la plata, es aquí. Y yo también pienso lo mismo, así que.
0: Hago una pregunta en este momento. Hago una pregunta en este momento. Y es verdad lo que me dijeron por acá. Ronald, ¿usted puede colocar la foto y hacerle zoom?
4: Sí, señor, claro.
0: Hágala, por favor.
4: Ahí está.
0: Pero colóquele zoom, colóquele.
4: ¿Más?
0: Más zoom.
4: Ahí
0: sí,
4: va.
0: Sí.
4: ¿Más?
0: Más.
3: Uf. Ey, no.
0: Uy, Karina, eso.
1: Te quiero ver en Santa Marta, en Tagalo, por allá en la isla de Barú, mi amor.
3: Con el patrocinio de...
0: ¿Quién? ¿De quién? ¿De Licras qué?
4: Es que un 2-3 por Karina, que está detrás del micrófono.
0: Uy, Nicolás, ahí sí eso le gusta, ¿no?
1: Adiós, un piropo para Karina.
4: A ver, inspírese.
1: Adiós, mi amor.
3: No, quite eso.
1: Con esa licrita marrón. Me como hasta un bollo.
3: No.
0: Es que
3: no,
0: tangas no. Meloncito. No. Oye, la gente, 270,000. Uy, la gente.
4: Ya, caballito, aliste esa garganta.
1: Del cielo cayó una rosa.
3: Ajá.
1: Karina la recogió.
3: Ay, no, este hijo de madre.
1: Se la puso en la cabeza. Y el caballito se la espelucó. Ay, Karina. Ay, Dios mío.
0: Karina está más buena con sueldo con prima. Venga, sí. 273,000.
1: El sueño de muchos.
0: Va a llegar a los 300,000. Vaya a poner. Ya tiene cargado el celular, por lo menos. Que no me vayas a desconectar por allá.
1: Miércoles, lo tengo en 30.
0: Por eso le digo de una vez, vaya cuadrando todas las vainas. Tiene ahí 20 minutos, porque luego de las 10, entonces usted se va a poner sus amigos y llegan a 300,000 likes. 300,000 likes.
1: Ey, pero no vayan a botar el chupo, no se pongan rabiosos, porque yo me voy a tomar una cervecita. Pa. Y listo.
4: Cero. Cero rabiosos. Yo estoy feliz.
0: No, la gente le dio like, la gente pues obviamente le dio el permiso. Y Ronald aquí también, entonces le ayuda. Ronald le ayuda aquí con la pendejada de que se conecte.
3: Bueno,
0: faltan
3: 20 entonces.
0: Ay, Dios
3: mío. Y sigue dando zoom.
4: ¿Zoom?
1: Karina, ¿será que me puedes decir, mi amor, por qué trajiste ese pepino?
0: Ella no ha podido.
3: Porque estoy live.
1: Qué barbaridad, Dios mío. Ella y su,
3: entonces,
1: y su
3: me lo quiero comer todito.
0: Saludito para toda la gente que está a través de nuestro canal de YouTube, Tropicana Colombia. Usted nos puede llevar a todo lado.
3: Este es el snack más delicioso que uno puede encontrar en la noche.
0: Dice por acá, dejen que el caballo salga. Dentro de poco los amigos le darán para las... ¿Qué le darán para los pañales y no para las frías? Es verdad, pero es verdad.
1: Eso también. Después, bueno, si es que es mío el peladito, no, yo voy a tener un trabajo arduo.
0: 288,000 me gustas. La gente
3: no
0: en Colombia es muy
3: más
0: vaga.
3: Más de 500 personas ahí conectadas esperando que el caballito vaya de parranda.
4: Caballito.
0: Uno dijera.
1: Pero ambiéntame, ponme una vaina ahí que me dé ganas de beber.
3: Otra, ya le voy a decir cuál.
4: Esta, tome ahí, vea para que beba.
0: Uno dijera, pues madre, 500,000 para que compre la paca pañales, pero no.
1: Esa es buena. La se llama Gracias Señor. Ah, no, mentira. Y se llama el 26 del mes de mayo. Mentira. 26,
0: sí, señor, 26 de mayo.
3: Bueno, y esta.
4: Ay,
3: esta.
4: No.
0: No, ya eso es uno estar entusado. No.
4: Faltan 4,000.
3: No.
0: ¿En serio le dieron? Uy, la gente es muy vaga. Solo por ir a ver a tomar al caballo.
1: ¡Huepa, je, carajo! ¡Viva la vida y que mueran los pesares!
0: Tiene toda la razón, Ander. Ander está diciendo los likes del desorden. Tiene toda la razón.
4: ¡A 2,000 caballos! ¡A 1,000!
1: 300,000.
4: Señores y señoras.

0: el caballo es mucho power.
1: La propia Marimonda.
2: Mira, ay, Jesucristo, mira cómo se mueve ahí.
1: No, caballo.
0: Ay, no, caballito.
1: Caballo, ¿usted qué copa es? Estoy me dando.
0: ¿Copa de pezón?
1: 34.
2: ¿Qué copa
1: es? ¿Qué copa?
3: Verdad, estoy gordo, estoy barrigón.
1: Claro, uno llega a una época en que ya mide la copa, ya le
2: pero
1: toca
2: parece
1: uno.
2: Como remando en ese video, lo estoy viendo aquí la repetición. Ay, no.
3: Bueno. ¿Cuál?
1: Caballo, hágame el favor y le explica a todos los que están conectados en A Que No Me Duermo de Tropicana qué es lo que va a pasar en la siguiente hora, por
3: papi,
1: favor.
3: ¿Voy a mamar ron?
1: ¡No! ¿Por qué no podemos hacer un programa serio, un programa donde no pase nada, donde todo el mundo diga, uy, estos manes cómo saben de cosas?
2: ¿Oíste, Freddy?
0: Ay, vaya, escuche Caracol Radio.
2: Dice, caballito, qué copa de barriga eres.
1: Hágame el favor, me llevan a la luciérnaga, por favor, que es que no.
3: Ya. Oye, de verdad, estoy
0: se acabó la radio.
1: Se acabó, no, sí, no, se acabó no, la radio. No. Ya en este momento más de uno está diciendo, esto ya no es radio, es una payasada.
3: No, payasada no es, solo que me llamaron unos amigos, ustedes querían saber de qué claro. Estaba hablando, yo les comenté y ustedes, ay, bueno, listo, ya, cabrón.
1: Claro, no, mamá, y tiene ahí un poco de gente que está esperando para ver usted en dónde carajo se va a meter y en qué bar de a la muerte va a terminar.
3: No, hoy muy seguramente.
2: Pero que nos
3: de
2: muestre,
3: no
2: al menos
3: personas,
2: para compartir.
3: Bueno, algo se hace.
2: ¿Cierto, caballito?
1: Y Karina la colita, la pendejada, Karina la colita.
2: Ah, pues contar. Que vaya, si me invitan en este momento, yo también me voy.
1: Pues en este momento, a las 10 de la noche, ¿no? Dijimos que la van a recoger y se lo van a llevar con los amigos. Ustedes le dieron ahí. Dice que, ¿qué? 50 mil más, invita a todos al bar.
2: Y le aseguro que llega ahí Tropi Amarillitos. No.
3: Con 50 lucas, con 50 lucas yo alcanzo a invitar a 10 personas. Porque eso cuesta un cubetazo.
1: Ahorita le llega a todo el mundo en Barranquilla.
2: Imagínese, Freddy. ¿Qué, usted Cari? Se enoja porque el caballito tocó sacarlo de allá, de la cantina de la fiesta, y ahora, ay, si suben a 300 mil, entonces se va. ¡Ajo!
1: ¿Sabe qué le voy a decir, Karina? Usted verá después cómo me lo trae de allá después de que esté tomado. Para que llegue
2: amor,
1: hablando.
2: Yo me voy con usted para allá.
1: ¿Quiere que le adivine el futuro? Vea, el man va a ir allá, se va a tomar 2-3 cervezas y va a terminar a las 11 de la noche diciendo, Karina, te amo.
0: ¡Ay!
1: Se lo puedo jurar. Va a llegar aquí, Cari, tú eres mi vida,
2: con
1: por favor. Contate
2: que me llegue con un pollito asado, se le tiene.
1: Le hace la del pollito asado, más quieras. Bien. Le hace la del pollito, vea. Está sobrio y ya está por ahí, cagueteando la pendejada. Consejo bueno. Que se respete, dura toda la noche con la misma botella, dicen por acá.
3: No, bueno. No. Eso debe ser un man por ahí, líquido.
1: Venga, ¿y a todas estas usted para qué va para allá? Yo no entendí.
3: No, a saludarlos, a tomarme unas frías y ya.
1: ¿A qué?
3: A saludarlos, a tomarme unas frías.
2: Sí, no va a ser unas calientes.
1: ¿Y hay viejas allá esperándolo?
3: No, es un parche de llaves.
1: ¡Oh!
2: ¡De llaves!
3: Los panas se parchan a tomarse las cervecitas.
1: Y ahorita entre todos posando, mostrando nalga. Es que vea, Freddy, mi amigo, cómo lo hace.
2: Oigan, yo queriendo hacer por acá, dice que soldado caído, que no sé qué, y el otro por allá.
1: Usted le alcahueteó la pendejada al otro. Yo iba con soldado caído, usted le alcahueteó. Ay, sí, que salga y que nos muestre. Y entonces, ¿dónde va a estar?
2: ¿Te imaginas? ¿Qué hagamos por allá, el soldado caído?
1: La gente sigue ahí pegada al celular, 310 mil likes ya.
3: Pero tú no sabes qué.
2: Pansexuales.
3: Si llegamos a los mil conectados, yo me voy ya enseguida. Pero es
0: no,
3: que,
0: ya tiene que ir caballo.
3: No. O será, ¿ustedes qué dicen, sí o no?
0: No, por favor.
2: Es que costeño que se respete se le moja la canoa, dicen por acá.
1: Ay, no. ¿Ah? No, ¿será que hay reunión de pansexuales hasta ahora?
2: Que le pongamos una licra al caballo para que se vaya con licra.
1: Uy, ¿podemos poner el video de la hamburguesa para motivarnos, por favor, Ronald?
0: ¿Cuál
1: uy,
0: es ese video?
2: No.
1: Sí, vamos a motivar al caballo con el video. Para que no vaya a ver solo manes, sino de pronto de verdad encuentre alguna hamburguesita doble ¿este? Carne.
0: ¿Este el que está ahí?
1: Sí, señor.
2: Saludo para Nicolás.
1: Es el video de la noche en este momento.
0: Ay, caballito.
1: Vea, caballo, motívese, por favor.
3: Uf, esa mona está muy buena.
1: La mona de la mona que no tiene no. Nadie en el álbum. No, Dios mío, qué esa delicia. Uy.
2: Que el caballo botó el cambio.
1: 200.000 likes y el caballo en licra.
3: No, hasta ya tampoco, no.
1: Ay, no.
3: Ya. Qué está bueno, ya.
0: ¿A qué hora sale el caballo? Caballito.
1: ¿A qué hora lo vienen a recoger, caballo? A todas estas, sí.
3: Ahorita me recogen.
1: Ah, ¿y de verdad solo plan de antena?
3: Ay, papi, cuando tú sales a un billar a jugar fútbol,
1: a jugar fútbol.
2: Escuchen.
4: Trapicana, muy buenas noches. Parce, caballo está muy raro, puros machos. Un parche bueno con hembritas y todo, pero puros machos ahí.
3: Papi, las hembritas están durmiendo, durmiendo para mañana.
2: Para mañana.
1: Pero es una reunión de pansexuales.
3: No, una reunión claro, de panas, de valecitas. Señal.
1: Ahorita los ven los cinco en la esquina y les dicen pandilla.
2: Que caballo va a llegar caminando raro.
1: Caballito
3: no, señor, cuida una vaina. ¿Qué es lo que está diciendo tú ahí, ve?
2: Aquí dicen, yo estoy...
3: No. Olvídate.
1: Prepárese todo el mundo ahorita a las 10 de la noche cuando recojan al caballo. Usted va a prender el celular desde ahí, ¿no? O sea, lo vamos a ver cuando se suba el taxi y toda la vaina. Claro. Todo el tiempo, hasta que llegue allá.
3: Sí.
2: Que caballo no nos vaya a salir con pendejadas por allá, ¿listo? ¿O con eso?
3: No, entonces, es que...
2: Vea.
3: Joda, me voy en mi moto, me hacen el favor.
2: ¿Por qué en la moto?
3: Porque sí, más rápido.
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1: Las primas con antena.
2: Escuche.
6: Eso está como raro, caballito. Por eso es que Karina le trajo ese pepino para que se lo lleve. Y ya saben qué hacer con ese pepino.
3: ¡Ey! ¿Qué es eso?
6: Entre machos se calientan.
1: Yo no sé, Karina después me trae al caballo ahorita al programa. Porque después de que esté por allá. Uy, en Barranquilla, calorcito y todo, qué rico, ¿no? Uy, eso es una locura.
3: Voy a llamar a un panita.
1: ¡Ay, no más!
3: ¡Mi hermanito! Escuche.
1: No más manes.
2: Escuche.
3: Papi, te necesito aquí en la emisora. Llega que eso va.
7: Voy para allá.
3: Eso va.
7: Ay, güey.
3: Ya están llegando en este momento.
1: Que le lleven la licra.
3: Los refuerzos.
1: Que le lleven la licra. No.
3: Están llegando los refuerzos.
2: No le creo.
1: Es que Karina toma el pepino y bosteza. ¡Uy, Karina!
3: ¡Karina! ¡A Karina le dicen la no me lleno!
2: Tengo limón y sal también.
3: Pues la propia no me lleno le dicen a Karina.
1: No, pues hoy hicimos programa de jueves. Sí, programa puro fin de semana. Ahora que lo muerdan, dicen, no jodas.
8: Ay, no.
1: Bueno.
3: Qué barbaridad.
2: Qué pena con usted.
1: Entonces va a ir alguien a recoger.
3: Aguántense ahí, que apenas viene llegando el panita, se lo voy a mostrar. Ahí viene.
1: ¿En serio?
3: Mi hermanito querido, que es el que se va a quedar aquí. El gran Abelito, ¿eh?
1: Ya, vamos.
3: Saluda a la gente, saluda a la people en toda Colombia. Ahí está Abelito.
2: Ay, no, un saludo para la gente que está por ahí en el carro, en los tropiamarillitos, en los buses. Están como perdidos. Que
1: vea,
2: como
1: vea, vea,
2: que
1: un saludo para Patonidades.
2: ¡Ey, Patonidades!
1: Ahí sí a Karina le gustó, ahí sí.
0: Ese Abel está como lindo, hombre.
9: Hola, Karina.
2: ¡Qué bebé! ¡Ay, oiga, la tiene que
1: ver! Uy, vea, ese man.
9: Masita.
0: Ese es Altafulla, ¿no?
9: Es de la cabulla.
3: ¡Ey, ey, ey, ey! ¡Ey, ey, ey! ¡Ey, ey, ey! ¡Ey, ey, ey!
1: Es que Altafulla.
9: ¿Qué dice My People? Saludando aquí a todos oyentes de este maravilloso programa. Para que no te duermas, claro. Mi amor, Karina.
1: Claro, vea. Llegó el tigre.
9: ¿Qué hay para hacer hoy? ¿Qué hay para hacer? ¿Qué es lo que hay?
2: Venga, pero yo sí quiero preguntarte algo.
9: Decime, mami.
2: Mor, usted con esas gafas y ve algo.
9: A ver, mostrame si veo.
2: Mor, a ver, quíteme, a ver qué veo.
1: En Bogotá, Maluma. En Barranquilla, Tony Dice. No.
2: Ey, mor, venga, yo.
3: Puro después. Temu, puro pues, Temu.
2: Mor, muéstrame esos ojitos, a ver, yo veo.
10: Nada de lo que yo conozco es tímido.
2: ¡Ay!
1: ¡Ay! Y la verdad es que, ¿y por qué está puesto Freddy ahí? Le está mordiendo los labios. No, no, que le mande a Karina, que le mande eso a Karina.
11: No, sí, ponme a Karina, por favor.
0: Ahí va, sí, señor.
11: Eso, sí,
2: claro. A ver, pues.
11: A ver, uy, qué rica.
1: Ustedes son los mejores, definitivamente.
11: Me tienes que invitar más seguido, caballito.
1: Sí, claro. Que de quite a Freddy y ponga a Karina. Que... No, no, no. Reunión de pansexuales.

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0: En Tropicana, a que no me duermo de Tropicana. Oiga, ustedes lo que alcahuetean, si es una vaina muy jodida. Nos vamos a conectar de una con el caballito que está por allá. Oiga, caballo, ¿dónde está? ¿Dónde anda? Ahí está Cari también. Venga, a ver si la
1: aquí
0: podemos
1: conectar. Aquí estoy, aquí estoy.
0: La voz del pueblo es la voz de Dios. Vea, usted alcahueteó esta pendejada, vea dónde tiene al caballo.
1: Uy, no, caballito, mi amor, a ver, pero muestre cómo puede.
0: A ver, lo conecto por acá. Hola, caballito.
2: No. Papi, ¿cómo estamos? Ya estoy aquí. Estoy en plena 84.46 en toda la esquina.
1: Y a ver, pues, los amigos.
2: Ah, o sea, tú quieres ver macho.
1: Oh, pero los amigos, ¿cómo así?
2: Mis amigos están...
1: A ver.
0: Bueno.
2: Mis amigos están ahí y allá adentro. Pero resulta que si yo me voy allá adentro, se me corta la comunicación.
3: Allá
2: y
3: fue
2: hay
1: más
2: una
1: raro.
2: Bulla, y hay una bulla.
0: Claro, obviamente.
3: Sí, sí, sí, lo escuchamos bien.
0: Ahí lo estamos escuchando bien. Para los que quieran ver al caballo, se pueden ir a través de Tropicana Colombia, a través del live que tenemos en TikTok o a través de YouTube. Ahí se ve al caballo lo que está haciendo en este momento.
2: Yo quiero saber, ¿me puedo meter una fría o no me puedo meter una fría?
3: ¿Qué? ¿500,000 para que sí?
0: ¿Pero qué, hermano?
1: Yo me voy también, ¿o qué? Si quieren.
0: Que la sirvan en vasito, por favor, si se va a tomar algo.
3: Cari, que lo haga un día. Esto es para una discoteca así de guaracha.
1: De una, me voy.
0: De chicas malas.
3: Sí, sí, que empieza a bailar bien.
1: De chicas
3: sensual.
1: Malas, de la rodilla, de la espalda, de la mano.
0: Venga, ¿qué está en este momento pasando por allá, caballo?
3: Descríbanos para la gente de radio, caballito.
2: Bueno, en este momento, allá adentro, está un panita, acá afuera están dos personas que no conozco.
0: Preséntese.
1: Dígales que hola.
3: Salúdalos.
2: No, están tomando guarito y cuando es así a mí no me gusta de pronto como interactuar con ellos, porque sabes que la gente se pone como complicada cuando comienza a tomar trago. Entonces, aquí estoy en este sitio que se llama, bueno, no voy a decir el nombre del sitio, lo digo.
0: Sí, dígalo. Publicítelo, no hay ningún problema.
2: Ok, yo estoy aquí en la bodeguita. Esta es una tienda de licores que es muy bacana. Mira, por aquí, esta es la calle 84 y por aquí pasa el desfile de Joselito Carnaval. El martes de carnaval, cuando ya se está acabando el carnaval, por aquí pasa el desfile de Joselito por la calle 84. De aquí para allá, esos son restaurantes, son discotecas. Y en el
1: ¿qué
2: segundo
1: pila
2: piso,
1: se le llevan el celular?
2: Es correcto también. Tengo que estar muy pendiente porque ñarda, mejor dicho.
0: Sí, uno no sabe.
2: Entonces, ¿en cuánto me puedo meter la fría?
0: Ya de una, que la sirvan un vasito.
3: Dele, un vasito, caballito.

0: vasito, vasito, vasito.
1: Manda un poquito para acá.
2: Si se me corta la comunicación, ya saben por qué.
3: Claro, porque está borracho.
2: No.
3: ¿Qué es lo que ustedes
2: le
3: provocan?
0: Ya, ahí se le cortó.
3: Que moje la palabra, dice entero. Por acá. Que mojen la palabra. Sí, Karina, lo que usted provoca de no fue el caballito para allá.
1: ¿Aló? Buenas.
3: En este momento voy a hacer algo. Voy a convocar. Voy a convocar al primer oyente que esté en Barranquilla y que le llegue al caballo ahí.
1: Eso, el primero
3: que le llegue ahí y diga, oiga, yo estoy en mi tropi amarillito, yo llegué hasta acá, que hubo caballito, y que lo salude.
1: O conductor de lo que sea.
3: O conductor de aplicación, sí, el primer conductor que le llegue ahí de una y que lo salude, lo entrevistamos a ver qué, en A Que No Me Duermo de Tropicana. Si usted quiere ver todo el show, lo puede hacer a través de Tropicana Colombia, ahí estamos conectados a través del live. En TikTok o también a través de YouTube. Usted lo puede colocar ahí en su aplicación, en su televisor y demás, en YouTube. Y busca ahí al aire A Que No Me Duermo de Tropicana Colombia. El canal se llama Tropicana Colombia. Caballito.
2: ¿Qué fue?
3: Estamos haciendo la convocatoria del primer conductor que le llegue ahí para saludarlo.
2: Mira cómo me la sirven, mira cómo me la sirven.
1: A ver.
0: Ahí está.
3: Sí, señor, se la están sirviendo.
2: Lindo.
1: Oiga,
3: no. ¿Qué
1: amores,
3: es esto?
1: Aprovecho, ¿sí?, que está hablando de cerveza.
2: Ah,
1: dice
2: ya,
1: por
2: ya
1: acá.
2: Llegó el primero.
3: No le creo.
2: Amarillito, ya llegó. ¡Llegó, papi! Papi, ¿qué? ¿Metes un poquitico de frío o no? ¡Claro! Un traguito.
3: Oiga, señor, está manejando. Yo soy el único que pienso en los
2: hombre,
3: niños.
2: Ever Ortiz. Papi, bacano, ¿eh? Hey, saluden a Ever.
3: ¡Hola, Ever! Ojo, se me despeina.
2: Ay, no respetas a Ever, vale. Eche, ¿qué pasa?
0: Ay, Ever.
1: Llegó. Papi. Si quieren ver el tropi amarillito, vaya para el TikTok Tropicana Colombia o YouTube.
2: No, el man está firme. El TDW271. Bacano, hijo Ever. Firme con Tropicana siempre.
4: Ahí
2: está el
3: bacano.
1: Qué nota.
3: ¿Será que hay alguna conductora?
2: ¿Conductora? Habla.
3: Sí.
2: ¿Será, cree, compadre, que hay conductoras a esta hora o no?
4: A ver, sí, hay como...
2: Sí, sí.
3: ¿Será que alguna le llega ahí al caballito para hacerle compañía? ¿Alguna mujer? ¿Alguna
1: no,
3: conductora?
1: No, pero ¿por qué tiene que llegar una mujer a hacerle compañía?
3: Estamos viendo todo porque es el cumpleaños de Diomedes.
1: Me encanta.
2: ¿Diomedista, sí o no?
4: Dale.
2: Papi, ¿cómo es tu nombre?
4: Ever Ferreira.
1: Se llama Ever
2: Ferreira,
1: también.
2: Firme. ¿Cómo?
1: Se llama Ever también.
2: Ever también. Salúdalo, manda un besito.
1: Amor.
3: Claro, el segundo nombre es Gabriel. Segundo nombre es Gabriel.
1: La próxima voy yo, listo.
2: A Junior, que entre otras cosas, vamos a joder a Nacional en estos días.
3: Vamos a ver si...
1: ¡Ay! ¡Cuidado! ¡Con eso! ¡No, mi amor!
3: ¡Uy! ¡Fuerte eso! Y también, para todos los que están escuchando Tropicana, también vamos a estar desde el estadio en Barranquilla y en Medellín.
1: Sí.
2: Saluda, firme.
3: ¡Epa!
1: Otro.
0: Sí, señora, ya está.
3: Convocamos
2: a la policía amarilla. Cuidado, me van a coger, me van a guardar mi moto. Papi, bacano, mi hermano, firme. ¡Metas una fría!
3: No, bacano. Yo está trabajando.
2: Aquí está esta gente firme,
1: ¿Quién más? Que llegue, bacano. Para hacer taco, que llegue.
3: Yo quiero que llegue una mujer que le haga compañía, por favor, al caballo.
2: ¿Será?
3: Alguna conductora que esté por ahí, de pronto le llega. ¿Dónde está ubicado exactamente, caballo?
2: Estoy en toda la 46.84, en el reloj, aquí en la bodeguita.
1: Que llegue.
2: Ya la gente sabe.
1: Que cobre peaje.
2: Hablando
1: de cerveza, me van a dejar contar lo siguiente.
3: Ahorita le llega la tía.
1: Oiga, escuchen bien. Oigan, dormir 4 horas o menos podría ser similar a beber hasta 6 cervezas.
0: ¿Cómo?
1: Si usted duerme solo 4 horas, es como si estuviera tomando 6 cervezas.
0: Ah, caray.
1: Queda así, mi amor, envuelto, le cuento.
3: Vea, pues.
1: Sí, señores.
0: ¿Qué data
1: será? Con eso.
3: ¿Será datazo que llega alguna conductora en este momento a saludar al caballito? No importa que vaya en moto, no importa. ¿Será? También puede ir en moto, puede ir en carro, puede ir en aplicación.
0: Caballito, no, ¿y su amigo dónde está?
2: ¿Cómo?
0: ¿Y su amigo dónde está con los que se
1: a ver, los que lo invitaron?
3: Los otros pan.
2: Sí, está adentro, está adentro. Pero es que me meto y adentro se me pierde la
1: es
2: señal.
1: Es que le gusta adentro, ¿vio? Bueno, listo.
3: ¿A usted le gusta más adentro o fuera? No, no, no, no, no, no, no, no, no, dígale eso.
1: A él le gusta afuera porque véanlo ahí paradito aguantando calor.
3: Es que ahorita le llega
2: no,
3: la
2: no, pero
3: mamá
2: y la noche está fresca. La noche está fresca, está sabroso, firme.
1: Ojalá y llegue la mamá de ese muchachito que está esperando para que lo vea por ahí parado haciendo necesidades.
2: Me hacen el favor y se relajan, que eso no va a suceder. Oh, y la cerveza está chévere. Está ya chévere, chévere, es chévere.
0: Ay, no, el caballo sí es una cosa loca.
3: ¿Será
0: ¿Ah?
3: Que hay alguna conductora, por favor, que le llegue al caballo en este momento para saludarlo? Conductoras.
2: Tengo una gana. Tengo una gana de tomarme. Oye, está el señor hasta del café también está, ¿ves? Señor del café, ahí está el señor del café.
3: Hay tintero por ahí, hay tintero por ahí.
0: A ver.
3: Claro. Uy, ve ahí, es paisa.
1: Mero, guau. Morquio, pues querido. A ver, anda donde esos muchachos de afuera. Yo los saludo. Caballo.
2: Aquí te los estoy mostrando, ahí están.
3: No, que
1: pero
3: va a llegar
1: acércate
3: allá.
1: Pues, mor.
2: No, no, no.
1: Ante los cintos.
2: No, no, no. Y estamos
1: anda
2: escuchando, y estamos escuchando a Churo Díaz, que Churo Díaz es de mis panas, de mis panas sagradas.
1: Anda, oye, donde de los tintos yo los saludo, anda, anda.
3: Que alguien le haga caso a Karina. No.
1: Caballo.
3: Oiga, todos lo pueden ver a través de Tropicana vaya, Colombia en TikTok y Tropicana Colombia cintos en YouTube.
1: Vayan desde los cintos.
3: Caballo, que Tony ya estaba gritando que algo le pasó.
2: ¿Qué le habrá pasado a Tony?
3: No sé, algo le pasó que le está poniendo por allá, yo no sé, baladas.
2: ¿En serio? No, no creo.
0: ¿El Tony qué dice?
3: Tony Dice.
1: Oiga.
3: ¿Qué fue lo que dijo el caballo? ¿El botón rojo para qué?
1: Ponerle, por favor, al del tinto, uno de Tinto Dice.
3: Saludo para todos los tropios amarillitos en Colombia. Ay, todos los tropios amarillitos en Colombia que están conectados
0: tan
3: a esta hora.
0: Tomándose una cervecita.
3: Todos lo pueden ver en Tropicana Colombia. Ahí estamos en video también. No solo nos escucha,
1: ver,
3: también
1: pues,
3: nos ve.
1: El del tinto. Caballo.
3: Por acá que entreviste al del tinto, caballo.
0: Pero que silencio.
3: Que le diga a cómo está el tinto allá, cómo está el tinto
1: nos
3: en Barranquilla.
1: Nos mutió.
0: Ya, ahí viene.
3: Nos boleteó. No, no, no, no, no, no, no, no, no.
2: ¿Qué fue, qué fue? Voy a llegar.
1: ¿Que me va a mostrar al del tinto o no?
0: ¿Dildo? ¿Cómo?
1: Al del tinto.
2: No, no, voy a llegar a Logia de otro amigo.
3: ¿Qué? ¿Se va a poner otro amigo?
0: Se fue a hacer tú.
3: No, y amigas no hay porque ninguna ha llegado. No ha llegado ninguna.
1: Menos mal.
2: Que esta discoteca, no, que esta discoteca es de otro amigo, de un pana.
0: A ver, a ver, a ver.
1: Con el patrocinio de...
2: Es full bonita, es full bonita.
1: Él va por otra fría al otro lado.
0: Ay, necesito que Malunga venga. Maluma venga y me ayude que ya me va a desmayar de tanto reír.
3: ¿Dónde está? ¿Qué es la vida Maluma? ¿Qué hizo Maluma? Maluma está perdido, hermano.
0: Está. No,
2: ¿a
0: no,
2: ¿qué?
0: Se
2: ¿todo bien? ¿Qué? Échame el
5: registro rápidamente para que se haga el ingreso.
3: ¿Qué?
2: El Black Panda, no se
3: aquí,
2: paga.
3: Aquí no me permite pansexuales, por favor, sálgase de aquí.
1: ¿Qué tiene que pagar?
2: Ah, ok. Ah, ey, no. Hay unos pollitos aquí.
3: Esa camiseta
1: verde. Tiene que pagar.
3: Esa camiseta verde es nacional aquí, ¿no? Qué boleta, por favor, sálgase.
2: Miren esto tan bacano.
0: Uy, mire.
3: A ver, muestre. Uy, qué chévere.
0: Mira eso.
3: Uy, qué bonito, caballo.
2: Ah, hay unos para. Esto es puro pana, esto es un puro monstruo.
1: A ver.
3: Oiga, de verdad el caballo sale con solo manes. Caballo conoce solo manes.
2: En Tropicana en Colombia, me vine de rumbo y hacer otro programa. Así que todo bacano.
1: Amor, Oli. Ay, ese está como lindo.
2: ¿Me escuchan o no?
0: Sí, señor.
3: Lo ahí lo tenemos, ahí lo tenemos, sí, señor.
1: Oiga.
2: ¿Qué fue?
0: Ay, no.
2: ¿Me escucha o no me escucha?
1: Que la llamada no se le cae por tanta antena.
2: ¿Cómo?
0: Caballito, que la llamada no se le cae por tanta antena.
3: Tiene tanta antena que no se cae la llamada no. Por el carajo.
2: No, no te preocupes, que eso no se cae.
0: Ay, no seamos.
1: Bueno, ya, colguemos un momentico, que esa bulla también no la aguanta nadie.
3: Pero usted lo sacó y ahora le quiere colgar.
1: Ya, cuélguele un momentico. Caballo, para su trabajo.
3: Vean cómo se recibe un programa serio. Pero
1: uy,
3: no.
1: Qué descanso, qué descanso. Uf.
3: ¿Y dónde están las mujeres, caballo? ¿Ya no salen mujeres?
2: Papi, claro, sí, que hay una mesa de 4 pollitos. Unos pollitos espectaculares.
0: Ajá.
1: Oh, se unta.
3: Salúdelas, salúdelas, por favor.
2: ¿Cómo?
3: Salúdelas, por favor.
2: Las chicas están allá.
1: En la mesa vacía. Están.
3: ¿Dónde? Si usted está viendo fantasmas.
1: Son transparentes.
3: Es que las veas transparentes.
0: Son todo, trans.
3: Todo lo pueden ver en Tropicana, Colombia, por favor, ahí estamos.
0: A ver, vemos al
3: ustedes
0: caballo.
3: Querían que el caballo saliera a tomarse una fría, ahí lo estamos mostrando.
1: ¿Qué le está haciendo disque el tour del anillo?
2: Ey, ey, ey, ey, ey, ey, ey, ey.
3: Ahora toca decirle
2: están
3: al caballo.
2: Están pesados.
3: Toca decirle al caballo los tropipanas. Sí.
2: Están pesados, están pesados.
3: Solo tropipanas. No. Vaya donde las niñas, salúdelas, dígale hola, soy el caballo tropicana.
1: No.
3: Vaya, salúdelas, vaya, salúdelas.
1: Nos van a cerrar esto.
0: Sí. Ay, saludos de Los Ángeles, California, Elsa.
1: No. O sea, hay algunos que nos están escuchando.
3: Ella se apellido.
2: Está bacano. Elsa. La brisita, el flow, todo eso.
1: Dice que, mientras tanto, Tony Dice poniendo metal en Tropicana Barranquilla.
2: ¿Cómo?
3: Tony Dice, ¿ahí puede hablar Tony Dice? ¿Le dejó para que hablara Tony Dice?
6: Ah, ahí me escucho.
3: ¡Hola!
1: ¡Hola!
6: Aquí estamos. No, está todo bien, caballito, tranquilo. Quédate allá si quieres. Pero pon a la muchacha,
2: saludos,
6: caballito.
2: También para un amigo que está conectado con Tropicana. El papá, el pelado César,
1: ¿quién?
2: Me dice, papi, vamos a meter una fría hoy, papi, vamos para esa.
6: Y que Tony de ahí de Temu. Ey, Barro, Iván. Barro, Iván. Ser Iván 2.
1: Oigan,
3: saludos desde Cúcuta, dicen por
1: hay
3: acá.
1: Hay oyentes conectados a través de www.tropicanafm.com al otro lado del charco, que se reporten, que manden notica de voz. A ver qué dice por acá en Medellín, Tropibimbo. ¡Mor!
3: Oiga, caiga.
7: Karina, Frey, hágale al soldado caído, llámenle a la mujer al caballo y pregúntele dónde está.
1: ¡Ay!
2: ¡Ey! Cójala suave. Pero igual yo no tengo mujer.
3: Caballo es el señor de los anillos.
1: ¿Cómo que no tiene?
0: Tiene hombre.
1: Dice que el señor de los anillos.
3: El señor de los anillos, dicen acá. Oiga, caballito, ¿no le ha llegado nadie más por allá? Vamos a hacer convocatoria para que pasen. ¿Dónde se encuentra usted ubicado para que pasen y lo saluden?
2: Ahora estoy en Logia Licores, en la 45 con 84, una cuadra antes.
3: Listo, para que pasen y saluden al caballito y se reporte todos los que están ahí, los tropiamarillitos, los de la aplicación también.
1: La comunidad del anillo.
3: La comunidad, los pansexuales que pasan.
1: Escuche.
8: Tropicana, la más bacana, bacanísima. Es que el apellido del caballo es que es Palomino, caballito Palomino.
3: Es que Palomino. No, la gente aquí no coge nada en serio.
0: Ay, no. Oiga, y no hicimos programa hoy.
3: Oiga, y no, nos dedicamos. Ustedes hicieron la recocha aquí que porque la gente le estaba dando tac-tac al TikTok y entonces podía darle al caballo y no sé qué.
1: Que el caballo tiene que ir disque al hoyito.
3: Que se mire el
1: hoyito. Que se llama así en Barranquilla.
3: Que se mire el hoyito, más bien. Caballo, cuente qué está haciendo por allá, qué hay por allá.
2: Hueva.
3: Sí, no. Ustedes me lo recuperan otra vez para que haga programa ahorita.
1: y a ver las tales mujeres que mostraba.
0: Pura mierda.
3: ¿No hay mujeres? De verdad, ya no salen las mujeres. Oiga, pero sí, muy juiciosas las mujeres de Barranquilla no salen hasta ahora.
0: Sí, oiga.
3: Muy juiciosas. O se fue para el lado de los hombres, porque es que no le veo más.
0: Que llegué al templo del amor, dice.
3: ¿Toridades, allá no llegan mujeres?
6: Sí, sí, claro, claro, claro.
9: Espera, espera.
3: ¿Pero porque está el caballo no llegan o qué?
9: Fría.
6: No, él tiene bastantes amigas. Dice que la muestre,
1: ahorita
6: lo que pasa
1: van
6: es que no la quiere mostrar.
1: Ahorita van a conectar al caballo, y no precisamente en Tropicana.
3: Las leas de la mesa eran
9: transparentes. Pero bueno, ¿de qué están hablando ustedes ahí? Que no entiendo casi.
1: Vea, nota de voz. Escuche. A ver.
10: Saludos a Tropicana desde Medellín. Pero mandemos a Karina también a la calle.
3: ¡Eso! ¡Eso!
1: Dicen por acá, aquí un saludo.
9: La voz.
1: Dice otro oyente que mandó notica de voz. A ver.
11: La Tropicana es la más bacana, que no me duermo. Caballito anda buscando el patrocinador de chiquito por allá. No se vaya a perder.
3: Ay, caballito del alma, hombre.
0: ¿Hasta qué hora le dieron permiso a los
3: oyentes?
0: Sí,
3: eso le iba a decir. Nosotros le dimos permiso de una hora. Ya va 21 minutos, hermano. Le queda media hora para ver qué hace por allá.
1: Saludo
3: que quería
1: para
3: salir.
1: César, saludo para Jason Pedraza, saludo por acá para Omar también, que está en sintonía. Iván, yo no puedo creer que esa salida del caballo tenga conectados a 600 personas o más.
3: La gente chismosa, la gente por el chisme, haz lo que sea.
1: Escuche.
12: Ya les quiero los datos para hacer eso. Que no me duermo, el departamento del Cauca. Un saludo a los de Tropicana, a Caballito, Mor. Karina, bueno, todos.
3: Un abrazo.
12: Desde el departamento
3: por
12: del
3: acá.
12: Cauca.
3: Por acá dicen que mandemos a Karina a Provenza. A mí me pareció bueno, sí.
0: Sí, a Provenza.
3: A Provenza
1: mañana
3: esta.
1: Mañana me puedo ir a la 70.
3: A Provenza esta.
1: Ey, no, necio.
0: A Provenza esta.
3: Dice por acá.
1: Que
3: Dante.
1: Las amigas del caballo se llamaban Pedro y Juan.
3: Si antes no dormía, ahora menos, viendo que no me duermo de Tropicana. Bueno, caballo, ¿qué va a hacer por allá? Cuente, porque entonces devuelva para la cabina.
0: Sí, pero ¿qué? Salió todo ahí, no.
9: Papi,
0: caballito.
9: Vamos a meter no. Otra fría.
0: Eso.
1: No.
3: Ya se tomó una, sí, ya va por.
9: Oye,
3: la
9: pero,
3: segunda, Karina.
9: Pero deberían ustedes.
3: Ey, ¿qué? ¿Mandarle plata o qué?
1: Bueno, caballo, dijimos que íbamos a hacer programas de la calle. O sea que usted saca el tema del día en este momento. A ver.
9: El tema del día. Si la vida fuera estable todo el día, yo no debería malgastar la plata. Pero eso. Me di cuenta que la vida es un sueño y antes de morir es mejor aprovecharla.
3: El caballito estaba juicioso en la cabina y usted me lo sacó, Karina.
1: Pero no importa.
9: Ay,
1: no,
9: yo
1: se lo
9: saqué.
1: Claro, yo estoy muy lejos para sacar.
3: ¿Y qué hacemos con el caballito? Pero bueno, caballo, ¿dónde se encuentra ubicado en este momento?
9: En toda la 84 con 46.
3: ¿Y para dónde va?
1: Dicho, para la misma 84 con la 46.
3: Imagínese el caballo con ese celular en Patio Bonito hasta ahora. Así, caminando así. Ay, Dios mío.
9: ¡Mi hermano! Ya llegó el pana.
3: Pero ¿por qué más manes en esta vaina?
9: Sí, lo que pasa es
1: solo manes
3: y manes. La vaina.
9: La noche es de. La noche es de.
3: Vea, Tony, ahí se coge la cabeza. Y dice que se metió el caballo. Solo. Vea, Hernán dice por acá: ¿otro man? ¿En serio?
9: Vamos.
3: ¿Otro man?
1: No.
3: Cuando vive esa que era la cara. Cuando a mí me saquen a la calle, yo se iba a cuadrar cuatro amigas de una vez, hijo de madre, para que me estén esperando acá.
9: Solo venga losito, solo venga losito.
0: ¡Ole!
3: Imagínese.
9: Osito, una fría.
3: Otro man. Y se llama Osito. Pero ese man se.
9: Pasito.
3: Ese man se comió cinco ositos. Ese man es Osito con H. Claro. Tremendo osito.
9: Tengo que aprovechar mi salida.
1: Me voy a morir.
3: Tremendo osotar, hijo de madre, el que tiene ahí.
1: Un osito.
3: Que caballo muestre caballas. No, es que todos son amigos. Ahorita sigue caminando. ¡Ve a otro man!
0: No hemos visto una sola mujer.
3: Nada, nada, es que no, yo no sé por dónde
9: fue. Mire.
0: Ay.
3: Uy, una bandera de colores.
0: No, no, nos van a echar, pero por estar mostrando
1: osito.
0: Marcas.
1: ¿Qué se siente? Al osito.
3: ¿Qué se
1: pásame
3: siente
1: osito,
3: que un osito le sirva a trago un caballo?
9: Le voy a presentar,
0: otro amigo.
9: A mi pana, a mi llave.
1: ¿Otro?
9: Papi, el Puma Blanca.
3: ¿Cómo?
9: Pluma Blanca, el churo. Papi,
3: otro
9: el Pluma Blanca de la Oveguita. Hermano mío, bacano. Gracias por la invitación.
3: ¿Otro man?
1: ¿Otro? No.
9: ¿Cómo? ¿Qué dice? ¿Qué dice?
0: Al menos un travesaño.
3: Hermano, pero por lo menos, no sé, entra al baño a las mujeres a ver si encuentra
9: algo. No hay, no hay. Hermano, antes, ¿cuándo vienen las chicas aquí? Un
6: canal, caballito, nos estás haciendo quedar mal.
3: No, no, no, no, puede no, creer.
9: No, no, no, no, no, no, no.
3: Que monte un mariachi.
9: Aquí,
3: que monte un mariachi.
9: Aquí, aquí el embrerío llega solo los fines de semana, papá.
0: Ay, no.
3: ¿Qué ha demostrado? Las mujeres en Barranquilla son muy juiciosas.
1: Está esperando que le actualicen el Windows.
9: Jueves, viernes, sábado, domingo, lunes, martes, miércoles, no, nada.
3: El osito de Majin Buu.
9: Ey, barro con el bullying, ey, barro con el osito.
3: Se comió 5 ositos de osito.
1: Pásemelo. Yo hablo con él, pásemelo.
3: Dice que tanto pásemelo. Like para ver manes.
9: No. Yo me vine, fue a tomar unas frías con los panas porque hoy está el cumpleaños de Diomedes.
3: La gente está esa fue la cuestión. Dice que cómo se da dislike. ¿Cómo se da dislike? Que lo vuelvan a meter a la cabina. ¿Cómo?
0: Dele más hasta que pase a hacer otra vez.
1: Escuche esto.
13: Hola, Freddy, ¿cómo está mi hermanito? La preciosa princesa. Hola, Freddy, la verdad, mente que. No, a caballito me ha decepcionado. Yo pensé que era tú, Freddy, que era así como todo extrañito ya, pero no es que es el caballito, se convirtió en yegua.
1: Escuche. Es que
3: mostró el oso de Kung Fu Panda.
9: Ey, no respetan al caballito, ¿qué está pasando?
1: Me encantó, dice, cuando han visto un osito sirviéndole a un caballo.
3: Rápido, 50 mil tacas y mandamos al caballo para la cabina.
1: Escuche.
9: No. Eran 300 mil y aquí estoy afuera.
1: Escuchen, pues.
14: A que no me duermo en Tropicana buenas noches. No, caballo, qué desilusión. No.
1: Escuche.
3: Ahí.
15: No, caballito, tantos likes para dejarlo ir a tomar sus colas con sus amigos y no.
3: Ay, no puedo.
15: Yo creo que ya no tiene nada. Muchacha por allá embarazada porque se la pasas con puros manes. No, caballo.
3: ¿Qué hacemos?
1: Escuche. Es que me encanta cuando manda notas de voz. A ver, ¿qué dice por acá ese oyente? Es que...
16: Eso ya parece es un taller de mecánica. Solo palanca, caballito, y sus vainas.
1: Cosas que hay.
3: ¿Cómo era? Caballito, ¿qué hacemos con eso que ha pasado en la noche
1: de hoy? Que vuelva a la cabina más bien, que no encuentro vieja.
3: Es que ¿dónde le doy dislike? No. No.
1: Venga,
3: no.
1: Pero yo quiero conversar con el osito, pásemelo.
9: No, deja al osito por allá, que el osito está trabajando.
0: El osito es el caballo.
3: El único que le dice osito es el caballo. Todo el mundo, hola, don Carlos.
0: Es el novio del caballo.
3: Todo el mundo entra al sitio y don Carlos, ¿cómo está? Y llega este mi osito.
1: Escuche.
16: No, caballito, mano. Toca que se meta una caliente porque la fría ya le están haciendo daño.
3: Ay, ¿qué hacemos?
1: Tengo dolor de estómago.
3: Ah, Tony, ay, ¿qué hacemos con el caballo? No. Lo que hizo hoy. No, salió.
9: No, nos dejó
6: mal parado los barranquilleros. Barro, caballito.
3: Salió a la calle a buscar. ¿Cuántos hombres hay en la calle, caballo? Hoy?
9: Ese pocotón que andan hablando ahí, que esto, que lo otro, la mujer los tiene dominó y por eso no salen. Por lo menos yo sí puedo salir, meterme la fría un martes, ¿sabes?
1: Escuche.
17: toca que a caballito toca llegar a la 19 de Bogotá. Parece un
1: No.
3: Ojo, la pola le afloja el anillo.
1: Escuche.
18: Lo que pasa es que el caballito se la tira de pendejo para andar con los huevones.
1: Opinen en el 301-7422-989.
3: Lo peor es que ya van a llegar a 400,000 para que devuelva la cabina.
2: ¿Cuánto 400,000? No, señor.
3: Ahí la gente está votando para que se vuelva puro polo polo. Sí.
1: Para salir y todo el permiso para ver, para salir a la calle y solo disque más.
0: 500,000 y le da un beso al osito.
1: Ah, pero a mí sí me gusta. Oiga, a mí sí me gusta que muestre el manes, no importa. Páseme el osito, yo quiero conversar con él. 500,000
3: y le da abrazo al osito.
0: Le va a ir al osito.
1: Va y se lo da, sí.
19: Claro. Vamos a ver.
1: Osito.
3: Dale, todo el mundo, ¿cómo ha estado,
19: osito?
3: Carlos?
1: A ver, osito, escuchemos.
19: Osito.
1: Sé que lo va a hablar.
19: Gallo.
1: Osito. Amor.
3: Es que le hubieran dicho que fuera por el lado aquí, en vez de pola.
19: Aquí te lo voy a presentar, papi. Osito. Te está escuchando toda Colombia y Karina quiere hablarte.
1: ¿Cómo estás? Enamóralo. ¿Cómo estás?
3: Uy, el señor no tiene cuello.
1: Osito, hasta que era trabajar, mi amor.
20: Hoy hasta las 2 de la mañana.
1: Hasta las 2, ¿y qué haces después de las 2?
20: Ir esperando hasta que salga a domicilio y cosas así.
1: No, pero cosas chéveres, cosas ricas. ¿Qué vas a hacer después de las 2?
20: Hoy pensar en ti.
1: Ay, así me encanta, Osito. Osito.
3: ¿Cómo se baña la
20: sala? Sí, mi amor.
1: Amor, ¿cuándo va a venir a Medellín?
20: ¿Cuándo me invites? María,
1: sí,
20: pues.
1: ¿Cuándo va a venir a Medellín? ¿Ah?
20: ¿Cuándo me invites? Si quieres, mañana mismo voy al vuelo y tienes Medellín.
1: Venga, de una, acá lo espero.
20: Ah, bueno, me manda la ubicación y todo.
1: De una, mi amor, listo. Se cuida bastante.
20: Dale,
1: bueno.
20: Mi amor.
1: Ay, ojo, mi por la cerita, pues, mi vida.
0: Por la cerita.
20: Ay, amor, pienso en ti, oíste, mucho.
1: Bueno, mi amor, chao. Mero papacito, yo.
20: Dale, mi vida.
1: Chao, mi amor.
2: Ah, sí, con el, o sea, ¿con qué ese que tenemos, Karina?
1: Sí, con el osito, sí.
2: O sea, coge mi número, coge mis datos, coge mi celular para hablar con otro macho.
3: Pregúntele a Lucito, caballito, que pregúntele a Lucito que cómo se baña la espalda.
2: Ey, no,
3: es que es que la gente,
2: sí, la gente
0: es que se la baña el caballo.
3: Ay, ¿cómo hace un caballo llenoso para hablar?
1: El caballo le rasca la espalda. Ay.
3: Que le pregunte a Losito que cómo se amarra el zapato.
2: Ey, no.
3: No sean así.
0: Ya no más con
3: dos. No sean así.
0: Señor Don Pu.
1: Había un señor
2: que le
1: decían el osito, era porque era muy peludito.
3: Que si le ponemos a hacer el video de las nalgas a Losito.
2: Ey, no, pero de verdad. Que la noche está sabrosa.
1: Ay, no.
3: Donde siga caminando el caballo encuentra obviado. No. Uy, la gente está pasada a través de Tropicana Colombia. Uy, no.
0: Estuvo acá en Tropicana.
3: No, deja así.
0: Ay, no.
3: Ven
0: todo
3: el show a través de Tropicana Colombia, a través del live que estamos haciendo en Tropicana Colombia. Y nuestro canal de YouTube también. Uy, nos hemos reído.
1: Tengo dolor
3: mucho
1: de cabeza, escuche.
3: Nos hemos reído mucho.
1: No.
21: Ese osito no camina, rueda.
2: Ey.
3: Uy, la gente es pasada, ¿no? No.
1: Escuche.
21: Con el caballo pasó ese caballo a 6 yeguitas, ¿vale? A caballo. Qué tristeza, mi hermano, ¿vale? Pasaste ese caballo a 6 yeguitas y con el osito y Majibú.
1: Escuche.
22: Karina, buenas noches. Qué decepción con caballito. Ahora le dicen el terror de las mujeres casadas, porque se mete con los maridos.
2: ¡Ey!
3: La gente la está botando, caballo.
2: Que la vaina.
3: No. Ya van a llegar a... ¿Qué?
2: No,
19: El día que yo estaba también de rumba, ese día estaba sabroso porque era una vaina ya planeada con amiga, con amigo.
3: Defiéndase, caballito, defiéndase. ¿Quiere mande al osito?
19: No, lo que pasa es que yo soy un man que dice las cosas como son.
1: Hoy, una noche,
19: la noche en Barranquilla, espérate, la noche en Barranquilla, los martes, los lunes, no, aquí las viejas no salen, las peladas están estudiando, están trabajando. Pero un jueves, viernes, sábado, domingo, joda, estaba en una locura.
3: Aquí se pregúntale al osito.
1: Me imagino el osito.
3: Pregúntele al osito qué talla de boxer.
19: Ah, no, él no se pone boxer, él se pone su falda.
3: Sí, no.
1: No le alcanza.
19: Las cuatro puertas de Karina le quedan chiquiticas.
3: Puede creerlo, Tony Dice, lo que está pasando en este momento en la que no me duermo. Oiga, el caballito salió a buscar manes.
1: ¿Y cómo es que se llama Tony Dice?
22: No, pero yo tengo que defender aquí a mi hermanito, el caballito. Hoy es martes, hoy la vaina está suave en la calle.
3: O sea, ¿los martes salen todos los manes a Barranquilla? ¿Qué?
22: No, hay pocos manes que se van a refrescar,
1: martes,
22: pero mujeres casi no hay.
1: Martes de dos por uno con chicos.
19: Hoy es un día, es más, yo les dije a ustedes que a mí el que me invitó y que me llamó fue un pana, fue un llave.
1: Y a hermanito, ver, ¿cómo estás?
19: Yo le dije a ustedes, no que es una mujer. Porque si es mujer, muy seguramente no estuviéramos hablando.
3: Oiga, ¿martes de tiburones?
1: Cuidado con las aleticas.
3: Bueno, caballito, ya se puede ir regresando entonces, 10 de la noche de 37. ¿Se va a quedar, sí?
19: No, todavía no.
3: Me lo devuelve Karina a trabajar.
1: Dice martes de antena.
3: ¿Qué lo llamó? ¿Un pana o un panda? Ay, no.
19: Vea,
3: no.
19: Yo quiero enviarle un abrazo y un saludo bien elegante al pelado Cristian Cruz, porque me dice, caballito, usted va adelante, no le dé mente. Es más, el man dice, ahora que llegue a Barranquilla, que llegue a Colombia, vamos a meternos una fría y que hablen lo que quieran hablar.
3: No, eso ya no más manes, ya no más manes.
0: Para adelante con su
3: homosexualidad. Ya no más.
0: Ay, caballo.
19: El jueves después del programa me voy a salir, voy a ir y le voy a mandar videos que... Es más, a Ronald se los voy a mandar porque Ronald sí es serio. A Ronald, para que Ronald los postee.
1: ¿Cómo así?
19: Vean,
1: ¿se va a mandar a Ronald?
19: Sí.
1: ¿Cómo así?
19: Los videos de las mujeres que salen a mediar los jueves.
3: Que las 50 sombras del caballo. Lo único que le falta a esa transmisión del caballo es que suene la quemona de fondo. Eso es lo último que falta ya.
1: ¿Qué le falta?
3: Que le suene la quemona de fondo, por favor.
1: Mi amor.
3: Eso, ¿qué? Ya.
4: DJ Mickey, I'm on party.
1: Y ahora sí, que se vaya pon del osito.
19: No, ya, déjalo es que sano, ya, déjalo sano.
3: Partes de rascarle la espalda al oso. No, ya no más, ustedes de verdad están, no cogieron esa vaina de chacote.
1: Dice que maltrato animal en Barranquilla.
0: Que le dé tres vueltas a dos y se venga.
3: Uy, ustedes son muy malos. Todo lo pueden ver a través de Tropicana Colombia, a través de TikTok. A que no me duermo. A que no me duermo.
1: ¿Qué fue, Ronald?
3: No, Ronald, aquí está atorado, está toteado de la risa.
19: ¿Cómo así?
3: Píllalo, baja ahí el video de YouTube por el copyright. A ver.
19: Vea, no joda. Miren, ¿les puedo decir algo?
0: A ver.
3: ¿Qué? No, lo has dicho todo.
19: No, y se lo voy a mandar a Ronald. Ronaldinho, ya te la mandé. A ver. Mira eso, Ronaldinho.
0: Ver,
19: a tu...
1: Se la mandó a Ronaldinho, ¿vio?
3: Y ahora se la manda a Ronald. Sí. No.
19: Ronald.
3: Quemando.
0: Sí,
3: muestra,
0: caballito. Ay, ¿cómo?
1: Es que miren.
3: ¿Qué es eso?
0: No puedo mostrar bien porque se ve la marca acá. Me toca rapidito. Una transferencia de... 100 lucas.
3: ¿A quién le envió 100 lucas? ¿A usted?
1: ¿A quién?
19: Adivina quién puso el número
1: de caballo.
19: Adivina quién se puso la 10.
1: Publicaron el número del caballo.
19: Sí. Todo. Se puso la 10 Cristian Cruz. Oh, bacano. Esa es la gente que le pone el alma a esta película, no joda. Se mandó la Jaffe del caballo
1: hoy.
19: Eso es
1: para los pañales. Sí. Eso es para los pañales.
3: 100,000 para los boxers del osito.
0: La cuota inicial.
19: No. Eso es apenas para el arranque.
0: ¿Qué fue lo que hizo el Sugar?
3: Se manifestó el Sugar, señor.
1: Oh my God.
3: Sí, señor.
0: A la próxima.
1: Con razón, todo se supo. Mi amor, si necesita de este, va avisando, listo.
3: Saludito para Andrés, que está en Villeta, Cundinamarca.
19: Los poli.
0: Ay, ¿cómo?
19: Firme.
1: Se le van a llevar la moto.
19: ¿Qué va saliendo? Papi, nada, estamos en vivo para toda Colombia, ya mostramos la bodeguita, este es el pana. Para cuando ustedes quieran venir a Colombia, la bodeguita en todo el 84-16.
3: Otro
1: con la publicidad, vea.
19: Ya eso va.
1: Más
3: ignorado, Tony, ahí se coge la cabeza y dice, otro man, ¿en serio eso es posible?
0: Oiga, pero no hay manera de una chica vacía.
3: No hay una mujer por ahí en la bomba gasolina.
1: Que esté preparando algo por ahí, no sé.
0: Sí.
1: Bueno, váyase por todo el camino en esa moto y se encuentra una muchacha, pues, al menos.
19: Puede ser de pronto una policía, puede ser una policía.
1: Sí, oye,
3: ¿será? Sí, cualquiera, no sé, puede ser Esperanza Gómez y se la encuentra ahí también. O sea.
1: Ya mismo le dice, ¿por qué me está
19: grabando? ¿Y qué tal que la policía me diga, usted tiene un aliento así raro? Venga, vamos a hacer una prueba.
0: Le cepilla los dientes.
19: ¿Y cómo?
3: Pues usted le dice que estaba, usted le dice que estaba con el osito. Y verá que ya
1: escuche,
3: no pasa nada.
1: Escuche mientras.
5: Esto por el
7: coche. A ver, vea.
5: No joda. Mire.
3: No, eso no le entiende nada.
0: Mucha mal caballo.
1: Nos tiene a todo volumen allá, no se entiende.
3: No, Tony, ahí está. ¿Quién? Preocupado, está pensando, ¿a qué hora volverá caballito? Hermano, ya le tocó ahí hasta las 12.
19: Ay, Dios mío. Epa, no joda.
3: No.
19: Iba la mujer.
22: Ya está peado. Ey, me toca seguirte, caballito, llega.
3: Que viva las mujeres, pero bien lejos, dijo el caballo. Porque no hemos visto la primera.
1: Pero a caballo regalado no se le ven los dientes.
3: Pero no hemos visto la primera.
19: No, hoy...
3: De pronto en alguna cafetería o alguna vaina, ¿no?
1: Dice que vivan las mujeres, ¿cuáles?
19: Hasta los manes que están en los negocios... O sea, ni siquiera es mesera, sino puro hombre.
3: Por eso no. Es el colmo. No, esto es el colmo.
19: Hoy las mujeres descansan, los que salen son los manes.
3: Sí, por eso el caballo me voy para la calle. No, es que se entierra solo. ¿Qué hacemos, Tony Dice? Ah, lo tratamos de sacar y no podemos.
22: No, caballo, ya no nos dejes más por el piso.
19: No, lo que pasa es que lo estoy diciendo es la realidad. Pero lo voy a levantar mentira.
3: Saludito a toda la gente que anda en Tropicana, Colombia. Ahí estamos en YouTube y en TikTok.
1: No.
3: ¿Qué vamos a hacer con el caballo? Dale a buscar, manes.
0: No,
3: pero es que no puedo creer que Yagi, no haya Yagi, una Yagi, sola
19: Yagi,
3: mujer.
19: Y Yagi.
3: ¿Qué es?
1: Bueno, hasta abajo, pero ¿con quién? Hasta abajo.
3: Pero una mujer.
19: Y si me voy por una vaina donde están las mujeres hermosas, lindas, divinas.
3: Martes de Pau Patrol.
19: Pero allá sí me cobran,
3: brother. No, más permiso para el caballo. Todos los que le dieron like a esa vaina están arrepintiendo.
1: Dice que hoy, martes de bichotos. Porque los hombres... Ya no trabajan, sino que facturan.
3: Yo con esas ganas de que de verdad el caballo saliera a buscar una mujer por ahí, uno dice, uy, no. Bueno, chévere.
19: Bueno, el jueves vuelvo y salgo.
3: Para que no salga con una osita.
1: No.
3: Ay, Dios mío. Bueno, caballo, ¿qué vamos a hacer con
1: Martes
3: usted entonces?
1: De empoderados.
0: Me duele la cabeza.
3: Ahorita sale Karina y solo viaja de Medellín. Solo viaja en Medellín cuando salga Karina.
0: No, no estoy feliz.
1: Y acá puras viejas, imagínese.
0: Sí.
3: Que no. El jueves salga disfrazada vieja.
19: Ahí está el gallo, está el gallo. Está toda la people.
1: ¿Cómo así que el gallo?
3: ¿Qué?
0: El gallo y debe ser un mal.
19: ¿Qué? Sí lo pillaste.
0: A ver. A ver, ¿qué?
19: Está gondito el nene.
0: ¿Pero quiénes son ellos?
3: Más manes.
1: El osito.
19: O sea, O sea, ahorita estaba Karina hablando con... Estaba hablando con él.
3: ¡Qué otra ballena! No podemos más con la
1: pero
3: gente
1: es que,
3: de TikTok.
1: ¿Qué es ese zoológico? Que el gallo, que un caballo y que un osito, no.
3: Martes de petróleo. No podemos más con el caballo. Ay, no. Hasta Karina, que era lo que la patrocinaba, se deprimió, se aburrió.
1: Tony, no, pero es que ¿qué hago pues en estos casos?
3: Pues ¿qué hacemos, Karina? Es que ustedes digan no. Lo que o salga, sea. Que vaya ahí.
1: Que haga un trencito entonces, con
3: si,
1: el osito.
3: Oso versión
19: 2.1. Si hubiese salido una mujer, muy seguramente me hubiese dicho, ay, que no sé qué.
3: ¿Ah? ¿Qué? ¿Qué es lo que está? Ya está borracho y solo tomó una.
1: Ya va en la moto, ya se devolvió, ya se devolvió.
0: ¿Encontró algo? ¿Encontró algo?
19: Mira, aquí sí está José.
3: Otro,
19: aquí sí está... otro, pero aquí sí está. Papi, saluda a toda la gente tropicana de Colombia en redes sociales, TikTok, YouTube.
0: No. Saludos a todos.
1: Pero ese está muy lindo, no, yo veo. Venga, José, ¿cómo estás?
3: Paró para entrevistar un más, no.
19: Pero espérate, pero... José. Espérate, ya viene José más. José aquí tiene su puesto de comida, mira eso.
0: Uy.
1: Ay, José.
3: Y ahí vamos a encontrar dos manes más.
1: Qué dedo tan rico, qué rico un chuzo de José.
3: ¿Cómo?
19: Miren este turbo. Miren, ahí está la placa, ven, saluda.
3: ¡Una mujer!
19: Ven.
0: Se le salió corriendo.
3: No le quiso hablar.
19: ¿Cómo es tu nombre, Placa?
3: No le quiso hablar.
19: Sí, mira, aquí está. ¿Quieres hablar con ella, sí o no?
7: Michelle,
1: por fin una mujer, Michelle. ¿Cómo estás? ¿Qué se siente estar rodeada de hombres esta noche barranquillera?
7: Muy bien.
3: Michelle, ¿tú quedas allá? ¿Trabajas allá o qué? ¿O estás de paso?
7: Estoy trabajando acá.
3: ¿Y si conoces al caballo, mujer, el que te está abrazando ahí?
0: No lo conoce.
3: Oiga, si no,
19: debe trabajar. Es nueva.
3: Uy, debe abrazarla. No sé
1: el así. Nuevo es usted.
19: No,
1: ¿cómo
19: lo
1: con
19: que
1: eso?
3: Michelle, ¿soltera o casada?
7: Soltera.
19: Uy, Michelle.
1: 46 minutos para intentar buscar una mujer en un bulevar, dicen los oyentes. No.
19: Ya ha hecho un bulevar. Michelle, ella está trabajando.
3: Explícanos por qué no hay mujeres ahorita allá en Barranquilla donde está el caballo.
7: ¿Ah?
19: ¿Por qué no hay mujeres?
7: Hoy
19: en la calle.
7: Hoy es martes,
19: Dile. ¿Qué pasa? Los martes las mujeres no salen. ¿Por qué no salen los martes?
7: Peligroso salen la noche.
3: O sea,
19: ya
3: usted
19: viste, porque
3: usted está violando
1: noche de solos y solos.
3: ¿Usted está violando el toque de queda o qué?
7: Trabajando.
3: Es que no había ni una, hasta ahora encontramos una. ¿Cuántos años tienes, Michelle?
7: 18.
3: ¿Y hasta qué horas trabajas? ¿18?
0: Ay, hay trabajadora.
1: Ahí va, qué juiciosa.
19: Y que haya otra mujer.
3: Allá
19: ¿qué
3: otra
19: más quieres saber de Michelle?
1: Ay, pero vea, prepara hamburguesas, chucitos.
3: Que Michelle haga el de la... el de la nalga.
19: Sí. Ah, bueno, vamos, Michelle, ven.
0: ¿Cómo?
19: Ven.
0: Mira.
19: Me la llevo. Mira, esto es lo que hace Michelle.
0: Uy, qué rico.
3: Ahorita va y le presenta al osito.
1: ¿Qué hace?
0: ¿Qué es eso, caballito? ¿Qué es lo que están preparando?
7: De cerdo, tengo chuzo de combinado, butifarra y chorizo.
1: Qué rico.
7: Claro que sí.
1: Vio.
3: Venga, hágale propaganda para que lleguen y le compren allá.
1: Es la única mujer a esta hora que los puede atender, o sea que vaya.
7: De otra.
19: Que saludos. 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
1: Yo quiero chorizo, pero de oso.
3: Pregúntele a Michelle si conoce al osito.
19: Al que trabaja aquí, la bodeguita, a Gallo.
7: Ajá.
19: ¿Sí lo conoces?
0: ¿Por qué Gallo? ¿Si no es oso?
3: Sí, no es osito. ¡Ah!
19: No, Gallo.
1: Ah, es un gallo con osito, o un osito con gallo.
3: Uy,
19: puede ser, lo conozco. Ah, bueno, aquí está, pregúntale. Karina, que le pregunte pues, a la niña.
1: Que si lo conocía, nada, qué bacano, pero que haga el favor y se muestra con los productos. ¿Qué prepara entonces? Churros,
3: bueno, póngale cuidado. Ahorita vamos a volver con el caballo, ya regresamos. Esa que no me duermo de Tropicana, ahí nos puede ver a través. Nosotros vamos a seguir conectados en Tropicana Colombia para que esté ahí conectado con nosotros. Tropicana Colombia.
1: Sí,
3: y a través también de YouTube. Ahí vamos a estar conectados con ustedes. Ya volvemos. Ay, no. A que no me duermo de Tropicana.
1: Vaya, vaya.

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0: Can, aquí estamos conectados con cada uno de ustedes. Un abrazo gigante. 11 de la noche, 5 minutos. 11 de la noche en Colombia, porque hay mucha gente que de pronto nos ve fuera del país. Pero es hora colombiana. Aquí estamos con el caballito. Estamos por aquí con Tony Dice también. Estamos el caballito que se encuentra dando vueltas por Barranquilla y estaba comiéndose su perro. ¿Qué es lo que está diciendo por
1: allá? Está negra.
2: Quiero una negra.
0: ¿Que quiere una negra?
1: ¿Que quiero una negra? Una negra hermosa.
2: De 20 centímetros.
0: Resumen del like que hizo caballito en la calle. O sea, nos encontramos un osito, 20 manes y comió salchicha. Ya. Terminó comiendo salchicha.
1: Y la flaca, metan a la flaca, por favor.
0: Ay,
1: ¿qué pasa?
3: Sí, se
1: te... Y vea, entonces ya me voy despidiendo, Salitre Mágico, de donde mi pana, el gran José, aquí en COC. Joselito, papi, gracias por tu hospitalidad. Invita a toda la gente en Colombia. Cuando se vengan para Barranquilla, que vengan acá.
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1: Cabrón, nos vamos, nos despedimos de la people. Firme.
0: Uy, ahí nos están viendo.
1: ¿Ya cuánto van? No veo. 333 mil.
0: Caballo fue y comió gratis. Fue harto gratis. Se volvió para la cabina.
4: La comida enseguida estuvo, la gente enseguida quiere, le provoca.
1: Ya, le provoca enseguida.
4: Ya caballito comió.
1: Ya
0: caballo
1: indio
0: harto.
1: Indio comido, indio oído.
0: Ya caballo harto.
5: Así son todos.
1: Así son
5: indio
1: todos.
5: Bueno, comido, despídense
1: de la placa. Papi, la güera. Dos pirín, chao, firme.
0: Flaca. Conclusión, caballo flaquita, con dos cervezas come salchicha.
1: Obviamente que a la flaca le gusta la salchicha. ¿O no, flaca?
0: Chao, flaquita, cuídense.
6: Igual.
0: Si pasa por Bogotá, me llama. Bueno, un abrazo. No,
1: papi,
0: no, no.
1: El comensal, la flaca. Michelle, ¿verdad? Bueno, Michelle. Entonces, ¿Salitre Mágico o no Salitre Mágico? ¡Ey! ¡Otro desocupó que nos está viendo!
0: ¡Epa!
7: Vamos a tener un problema tú y yo.
1: ¿Por qué?
7: Porque me están coqueteando a Karina.
1: ¡Mierda!
0: ¡Uy, Karina!
5: ¡Mi amor, cosa linda!
0: Ponga cámara, Karina.
7: ¡Oíste, Karina!
1: Papi, pero prende el foco. Tiene un poquito ahí.
5: Ya. ¡Amor!
7: ¡Karina!
5: ¿Qué oye?
7: Mira, el corazón tuyo es mío. No puedo compartirlo con caballito.
5: No, eso no se puede compartir, oigan a este, no.
0: Otro man.
7: Ya caballito está ocupadísimo, ya tiene su enredo bien enredado, que lo desenvuelva por otro lado.
0: Caballo.
5: Mor, cuente a ver, ¿y usted qué va a hacer después de trabajar? ¿A qué
0: caballo
5: hora sale?
0: Caballo convocó otro man.
7: Vamos por Medellín.
0: Caballo convocó
5: venga,
0: otro llegue, man.
5: Venga, acá lo espero, mi amor.
0: Ay, no.
7: ¡A compartir ese pepino!
1: ¡Hombre! ¡Oh!
5: Papi, ya. Me encanta. Él come saludable. Vea, mi amor, vea.
1: Esa.
2: Compartir el pepino.
0: ¿Eso es lo que está haciendo el caballo en Barranquilla compartiendo el pepino?
1: ¡Qué montón de desocupados hay esta hora!
0: ¡Qué montón de manes! Sacó el aire a ver manes por todo lado.
1: No, ¿qué está pasando?
0: No, lo mismo digo yo, ¿qué está pasando?
2: Ah, bueno, el caballito va a coger.
1: ¡Acá! ¡Oh, mi amor! ¡I love you crazy for you!
0: ¡Ay, no!
5: ¿Qué dijo?
0: No sé, se está despidiendo del osito.
2: El osito.
1: No, de la flaca.
2: El osito ahorita va y lo ve.
0: El osito.
2: Lo ve en la casa.
0: El osito lo recoge ahorita y se lo lleva para la casa. 11 de la noche, 9 minutos. Ahí nos puede ver a través de Tropicana Colombia. Estábamos con el caballito que estaba en las calles de Barranquilla. Decidió salir. Si ustedes votaron, ustedes le dieron like a ese TikTok y decidieron que caballo se fuera para las calles con la alcahuetería de Karina. Y salió y solo vimos
5: pero
0: manes.
5: Pasamos hasta bueno con él allá.
0: Sí. Ya está volviendo para la cabina porque se le acabó la música a Tony Dice. Dice, tengo repitiendo el doctorado. Desde las 10:30 está el doctorado en salsa, el doctorado en merengue, el doctor. Pero ahí está el viejo Tony Dice. Gracias por ayudarnos. Ay, Dios mío, Karina.
1: Vea. Voy cogiendo por toda la 46. El que me esté
0: viendo, no
1: por la 46, por la Universidad Autónoma, me dice, caballo. Y yo de una me paro, lo saludo. Eso va.
5: Ve, se para.
0: ¿Va a saludar más manes? ¿Va a saludar más manes? No. Oh, ya caballo, sí, va claro. Para la cabina. Ya. Ya no nos dimos cuenta que solo salen manes los martes en Barranquilla.
1: Ey, pero qué bacano, ¿eh? Qué bacano que hay mucha gente conectada, pocotón de desocupados. Viéndonos y tal, charlando con nosotros, bacano.
5: Vea usted. Bacano. Desocupado.
0: No, pero muy bien, un saludo para todos los que apoyan este tipo de cosas y locuras que hacemos en A Que No Me Duermo de Tropicana.
1: ¡Ay, Dios
5: mío! Caballo.
1: Ronald.
5: Sí, Freddy, señor. Todos.
0: ¿Qué
5: 11
0: pasó?
5: 11 y 11.
0: 11 y 11, pida deseo.
5: Pídalo,
1: Dios mío, que se me cumpla el sueño de dormir con Karina un día.
0: Dios mío, que se cumpla el sueño de que Caballo no encuentre más manes de aquí para allá. Estamos mamados de ver todos los manes de Barranquilla, no más. No más, por favor.
1: Son amigos, yo soy un man amiguero.
0: No se nota.
1: Caro, amigo de todo el mundo.
0: Sí, se nota.
1: Sí, los llaves, los panas.
0: Tony. Sabíamos que este live iba a ser así desde que vimos a Tony a ese en la cabina. Empezó postando el primer man. Digo, aquí está un llave, no sé qué. Después se fue allá y encontró un osito. Después encontró otros tres. Le llegaron 4 taxistas. Ninguna conductora. No, pero bueno, amigo de las palancas, sí se celebra acá. No, pero la pasamos muy rico, caballito, qué bueno. 11 de la noche, 12 minutos, A Que No Me Duermo, aquí la pasamos chévere. Un abrazo para toda la gente que está conectada en el TikTok, que ayudó a esta locura. Donde
5: tengo hasta dolor de cabeza.
0: Deberíamos poner a Karina en licra de nuevo. Esa vaina fue un boom, ver a Karina.
5: Oigan,
0: en licra. ¿Qué pasó, Cari?
5: Y hagamos, no sé, cosas que hay, algo diferente, un tema diferente. Ya Caballo me tienen, ya no.
0: Cosas que hay en Barranquilla, manes. Estamos esperando que Caballito
5: cosas
0: se llegue a la
5: que
0: cabina.
5: No hay en discotecas de Barranquilla, viejas.
0: Sí. Oiga, ¿quieren que les ponga? Yo le pasé a Ronald el video de la persona de la noticia que yo les había dicho, que era una indígena. Una persona, Ronald, usted tiene por ahí el videito, yo se lo pasé, de una mujer en donde conmocionó las redes sociales porque decían, ella no parece, ya colgó el caballito por ahí.
5: Uy, menos mal, porque qué bullita.
0: No, ya estábamos escuchando, era la moto.
5: No.
2: Estoy viendo la...
5: Venga, hablemos calmaditos en este momento, sí. Hablemos.
0: ¿Usted vio la niña que le envié ahí, mi querido Ronald?
5: ¿Vio cuál niña?
0: Porque ya le voy a mostrar, Karina, para que conecte al TikTok.
5: Hable
0: ahí a
5: pasito,
0: través de YouTube,
5: pues,
0: mi querida Cari.
5: Hable pasito.
0: ¿Por qué?
5: Así es mejor.
0: Vamos a hablar así.
5: Sí.
0: Pues yo sueno como pastuso.
5: No.
2: Eso no, solo hablamos así.
0: Estamos hablando así.
5: Así, pasito, así como para relajar a los oyentes.
0: Estamos hablando pasito.
2: Cari, dile algo a... ¿Cómo es que le
0: dices?
5: A Tony Dice.
2: Sí, coquetealo, a ver qué tal.
5: Tony...
3: Decime, hombre.
0: Decime,
5: porque está como aburrido.
3: No, aburrido no, tengo hambre, el caballito.
5: Cuéntenos el secreto.
0: Es que
5: venga, cuéntenos
0: hambre.
5: El secreto. ¿Usted qué? ¿Recibió platica por quedarse ahí o no?
3: No, ni las gracias.
5: Ni las gracias. No.
0: ¿Qué? ¿Por qué hablan así como debajo de una almohada?
5: Porque es que es mejor así. Ya mucha.
0: Vea.
2: Sí.
3: Ahí llegó caballito.
0: Ahí llegó. Ah, bueno, menos
5: déjale
0: mal.
5: La puerta. Porque... Cierrele la puerta. No le dejé abrir.
3: No, ya no me dio tiempo.
0: Es que ya no me
5: tranquila.
0: Dio tiempo.
5: Póngale macho.
2: ¿Macho?
0: ¿Macho? ¿Cómo a más machos? ¡No! Karina, más machos.
5: Acá en Medellín, ponerle macho a la puerta es ponerle seguro.
0: Vea lo que usted quiera, pero ya no más machos. Ni el del seguro, ni del
5: no,
0: más, ni
5: rico.
0: Del nada. No más.
5: Es más, le aseguro que yo aquí en este momento doy la vuelta por Caracol y también encuentro solo machos.
0: No, déjase. No. Oiga, Caballo no entró ahí, le iba a mostrar el video, pero bueno, lo voy a mostrar primero por acá. Este video ha sido pues tendencia en las redes sociales, ya que se ve una persona. Y usted me va a decir, Karina, usted que conoce muy bien a las mujeres, pues se viralizó por la belleza y el contenido que va a haber en este momento en este video. ¿Por qué?
5: Okay.
0: Miles de internautas, mucha gente que está en las redes sociales, pues afirmó que esta mujer no es indígena, no es de los pueblos originarios indígena, debido a la belleza que tiene. Se la voy a mostrar para que usted vea el video y usted me va a decir si ella es de las culturas indígenas y demás, Mire este mujerón que puso acá el video. ¿Usted qué opina de eso, Caribe?
2: Ay, Virgen Santísima, ¿qué es eso? ¿No tiene audio?
0: Ah. Ah, ya, perdón. ¿Pero es como audio ambiente?
2: Sí.
5: Como que está en el bosque.
0: Pero usted me va a decir si ella es...
2: ¿Que son reales?
0: No. Sí, no,
5: esas,
0: sí.
5: Esas cositas no son reales, primero que todo.
0: ¿Será que
5: entonces no? Entonces está muy citadina la pelada. O sea, va para la ciudad y cuando quiere vuelve, entonces...
0: Me fui a los comentarios resguardo. Y dicen por acá, en los pueblos originarios, ¿hay trajes de baño? Buena pregunta.
5: No, ni traje de baño.
0: ¿La silicona la invitaron los indígenas?
5: Ni silicona, ni la lipo. O
0: esa
5: sea,
0: indígena
5: no.
0: Se tuneó.
5: Sí, está tuneada.
0: Y hasta las uñas se hizo. Y usted va a ver el video. Y sí,
5: no,
0: señor.
5: Eso no es.
2: Volví.
0: ¿Qué hubo, caballo? ¿Cómo le
5: ya
0: fue?
5: Ya no nos interesa. Déjeme a Tony Dice ahí. Usted no.
2: Papi, bien. Espérate ahí. ¿Cómo le fue con mi hermanito querido Tony Dice?
0: Muy bien.
5: Very good.
0: Muy bien, que diga...
5: Que no le trajo ni siquiera comida a él, a María.
0: Que diga él qué tal le pareció, Karina.
8: Servilletilla, oíste, me vas a decir otra vez que te vas y por eso te zampé ahí Navidad sin ti en la programación para que te
2: haces... ¡Ey, barro! Y cogió rabia, botó el chupo porque ajá.
5: Le puso Navidad de los pobres. ¡Qué feliz Navidad!
2: No, pero bien, ¿no? Les cuento que Abelito nos acompaña acá en la parte de producción. Ese man es un crack. Es un Ronald. Uy, sexy.
0: ¡Ay, pues, manes!
2: No, mi hermanito Abel, Tony Dice.
0: Sí. Tony Dice, por favor, no hable más, que es que hablo mucho durante todo el programa. Muchas gracias, Tony Dice. Oiga, caballito, ¿y qué más entonces? ¿Dónde dejó la moto?
2: Porque me dijo que ustedes no lo dejaron hablar.
0: No, ahí tenía el micrófono abierto para que coqueteara con Karina.
5: Nah, Morel lo tuvo abierto 24/7.
0: Dice que salió, comió gratis y volvió. Eso dice la gente aquí en Tropicana, Colombia.
5: Vea, María.
2: Vea, no. saludos a los conductores, de verdad. ¡Joder, qué montón de gente! Y hubo algunos que no pararon, sino que pitaban. ¡Pi, pi, pi! ¡Ey, bacano, chévere!
0: ¡Más pipi, no! ¡Más pipi, no!
2: ¡Freddy, tú eres un perro!
0: No. ¿Podemos Marica poner el video de las nalgas un momento, por favor?
2: ¿Las nalgas?
0: Sí, vamos con el video de las nalgas, por favor.
5: Bueno, ¿cuál es? Hay oyentes por
0: es que
5: acá.
0: Ese video ha sido el boom de hoy, el de las nalgas.
5: No.
2: No, y les tengo otro bien hijo de madre.
0: Yo lo miro y yo digo, no, qué videazo, Dios mío.
5: Bueno, ya, supérenlo.
0: No, yo no voy a superar.
2: ¡Supérame!
0: Eso. Yo no voy a superar esas Uf. Nalgas.
5: No.
2: Y el de Karina, ahora el de Karina. Uy,
5: ¡ay, que no!
0: Si nos vamos el... La última hora de que no me duermo es de nalgas.
2: Dios mío, Padre Santo bendito. Pero bueno, algo chévere que Karina tiene y es que... Sus glúteos son naturales, eso es...
0: Pero estos también son naturales, caballo.
5: Los de la muchacha
2: sí.
5: también.
2: No sé.
0: Yo
2: no
0: veo naturales.
2: A mí los de Karina me fascinan, son hermosos, sí, espectaculares, son. Porque son naturales.
5: Usted que me estaba viendo por allá, cochino.
0: Todo desprobado. A mí me encantan, son así suavecitos.
2: Ahí está. No, los de Karina, o sea...
0: Ahí están los de Karina, los que quieren ver a través de Tropicana Colombia. Uy,
2: los de Karina parecen una almohada ortopédica.
0: Es que una cuarto.
5: No. Mira.
0: No, pero Karina, bien.
2: Tiene más pata que un guiso de pollo.
0: 500,000 copias obligado.
5: Qué rico una patica. A mí me encantan las patas, ¿sabía?
2: Y que caballo ahora sale con las nalgas del oso. ¡Ey, barro! No, cuidado.
0: Oiga, ¿ustedes vieron el video de la vieja esta Valentina Amor que quedó libre?
2: ¿Otra vez?
0: Así? Sí, la vieja pagó plata y salió. ¿Se acuerda que
2: Ey, ya? Nuestra justicia es muy permisiva, ¿no?
0: ¿Quiere que les muestre el video? ¿Se los descargue y se los muestro?
2: A Valentina Amor. ¿Qué? Valentina Amor.
0: ¿Se acuerda
2: Yo
0: que
2: me acuerdo
0: Adri,
2: que ella...
5: saludos.
2: Mira, ella estaba en la Torre del Reloj, Freddy.
0: Sí.
2: Esa vieja, o sea... Yo mejor no voy a decir nada porque me puedo meter en problemas, pero la justicia ha sido muy permisiva con ella. Esta práctica no la viene haciendo ahora que la están viendo. Eso viene de hace rato, compañero. Eso
0: Ahí
2: viene
0: le voy a mandar el videito a Ronald para que, por favor... Sí, la vieja sale, y la vieja en el video dice descaradamente que con plata se hace lo que sea.
2: Y es verdad.
5: ¿Qué eso?
0: Ah, es de verdad, se lo va a mostrar. Ahí lo tiene el queridísimo Ronald, para que ustedes mismos lo vean a través de Tropicana Colombia. Si usted lo quiere ver, conéctese al live de Tropicana Colombia. Dice, o a través de YouTube, a que no me duermo de Tropicana. ¿Qué pasó?
5: Dice que desde hoy en adelante se llamará Caballito de Gavilanes, como la canción ¿Quién es este hombre?
0: Ahí ya lo estamos enviando para que lo vean, porque de verdad, pues yo no sé, muestran, y la vieja dice de verdad, la plata mueve lo que sea.
5: Oiga, ¿y un oyente como en un motel o qué?
0: La plata mueve lo que sea. A ver, por acá lo voy a poner.
9: Llega de ahí.
5: A ver, espere que...
9: A ese lugar que te mandé la foto y vas a encontrar a las nenas lindas. Ahí vas a encontrar a las cariñosas, porque ya veo que tú andas es con puro macho. Mira.
5: Mandó foto como de un, no sé, según sí. Eso, ¿qué? ¿Un bordel?
10: Play Club, ¿qué? Play.
5: Yo no sé.
0: Vale, Tina Amor Velázquez, dice
10: siglo
0: por acá.
10: Siglo XXI, Play Club.
0: Vea, les voy a mostrar el video, ya está por ahí. Vamos a soltarlo, viejo Ronald. Aquí
11: bien,
0: está el audio.
11: Gracias a Dios. Vea. Ay, gracias, mi amor. Gracias, mi gente bella. Gracias por el apoyo. Ya me soltaron. Estoy en la calle. En estos momentos estoy por el barrio Antioquia, bien.
5: No.
11: Estoy en el barrio, estoy de Rosa en el barrio. Y bueno, mi gente, yo le doy gracias a Dios que estoy en la calle, porque la plata lo mueve todo. Ustedes saben que sí, hay personas que les gusta discriminar a uno discriminar. Y no saben la verdad. Entonces yo quiero que todas estas personas vayan para mi Instagram y me sigan. ¿Cuál palita? Relájate, ya la buscamos.
0: Ahí está, mi querido amigo, el video. Bueno, la plata hace lo que sea.
10: ¿Cómo Freddy, la ve? ¿Me permites cantarle una canción a ella?
0: Por favor.
10: Que embale traigo yo. Que embale traigo yo. Sí, no, se traba. Este son montunos, se traba.
0: La gente de verdad no investiga todo ese tipo de casos. Que salga alguien.
10: A mí lo que me da rabia es que vio Freddy. La justicia colombiana es muy permisiva, y si tú pagas la fianza, listo, ya, no pasó absolutamente nada.
0: No pasa
10: si
0: nada.
10: Hacemos lo de los ojos tapaditos y ya, no pasa absolutamente nada. Y la
5: venga,
10: gente
5: ahí,
10: también...
5: entonces, en estos casos que, por ejemplo, EPA Colombia...
10: Es correcto también. La ley del embudo, para unos angosta, para otros ancha. Entonces, no me parece de verdad que sí. Porque igual ella también estaba estafando a los extranjeros. Estaba estafando a los extranjeros y no es primera vez que ella lo hace. Esto lo venía practicando desde que estaba aquí en Cartagena, desde cuando
5: comenzó. Muchachos,
10: y no
5: ella que se ve tanto y se muestra en redes sociales, pero no es
10: y
5: solo.
10: Y la gente la sigue.
5: Por ejemplo, así, hay más personas.
10: Y por eso, es correcto. Por eso es que yo digo que la justicia de Colombia es muy permisiva, y es cierto lo que dicen, que la justicia se hizo para los más pendejos. Y es verdad, de verdad que es así. Y es triste, doloroso. Muchas personas dirán y se reirán, ay no, que es una bobada, pero es que de bobada en bobada nosotros todo lo vemos normal. Y lo normalizamos y lo normalizamos, y por eso estamos como estamos, bro.
0: Vea, pues les voy a mostrar otro video de un man.
5: Sí.
2: ¿Más man?
5: ¡De otro man! ¡No!
0: Póngale cuidado que este man, la esposa,
5: mentira,
0: lo pilló lindo, deseándole feliz cumpleaños a otra vieja.
5: ¿Y qué tiene?
0: Y quiere... ¿Cómo así? ¿Qué tiene?
5: O sea, desear feliz cumpleaños.
0: ¿Quiere ver lo que le hizo la vieja? ¿Le quiere desear feliz cumpleaños a otra vieja? Pues yo también se lo celebro. Vea, le voy a poner el video. Ronald, dele play, por favor. Vea lo que hace. No,
5: pero a ver,
12: yo sé,
5: ¿cómo?
12: Yo sé que tú no estás cumpliendo año hoy, pero milagro sí a la que le pusiste por el Facebook. Feliz cumpleaños, milagro.
13: Vamos a hablar.
12: Te quiero mucho.
13: Vamos
12: no, yo no quiero hablar contigo.
13: Vamos
12: canta,
13: a hablar,
12: canta, que yo no quiero hablar contigo. ¡Canta!
13: ¡Cumpleaños!
12: ¡Que coma!
13: Vamos a hablar, chamo.
12: No, come. ¡Que coma! ¡Que coma! ¡Que coma! ¡Qué coma!
0: ¡Qué coma!
12: Ahora sí, felicita a Milagro. Felicítala, dile, porque te queríamos para ella.
13: Vamos a hablar, vale.
12: No, yo no quiero hablar contigo. Anda, felicítala. Dile, feliz cumpleaños.
0: ¡Buena, cachón!
12: Milagro, te quiero mucho. Así no, como pero... le puse por el Facebook. Dale, ve.
13: Feliz cumpleaños.
5: Muchachos, pero venga, uno por el Facebook deja mensajes así normal,
0: vaya,
5: como de recordatorio.
0: Vaya, felicite a Milagros.
5: Normal.
10: Yo le voy a decir una vaina, ese man es un cachón, ese man es un bobo, ese man es un dominado, porque por más que yo esté felicitando a alguien y se me vaya a formar un tremendo lío, un problema con la mujer mía, yo no tiene por qué venirme a tirar, a grabarme, a ridiculizarme, a burlarme en una red social, esa vaina que es.
0: Dice Jimena por acá.
5: Para que aprenda, para que tiene que ir por allá también escribiendo.
0: Dice Jimena por acá, yo vi ese video y súper lo que hizo la mujer. Eso es una dama, sin necesidad de rebajarse. Muy bien.
10: Freddy, no, Freddy, ¿tú estás de acuerdo con esa vaina, Freddy?
0: Obvio.
10: ¿Tú estás de acuerdo con que ella ridiculice al man?
0: Yo le hago lo mismo si veo a mi mujer deseándole feliz cumpleaños a otro.
10: Freddy. De pronto los trapitos sucios se lavan en la casa y ese man es un pendejo, es un bobo. Por eso es que este mundo está así, este mundo está atravesado y al revés. La mujer es la que manda y uno es, ay sí, mi amor, así como tú dices.
5: La mujer es la que manda, ahí sí te veo bien caballito, ¿cierto? El mensaje, a ver, le acepto que le haya dicho feliz cumpleaños, pero cuando dice ya te quiero mucho, ahí sí tiene que involucrarse en varias cosas. Entonces, pues... felicitaciones a la mujer también por decirle de esa manera y no cogerle de otra manera.
0: ¿Quieres más videirris? A la gente que está en Tropicana Colombia, para la gente que está en Tropicana Colombia, para la gente que está en YouTube. Cuénteme.
10: Y Karina, dime. Imagínense que hay una muchacha en...
5: Oh, menos mal, una muchacha.
10: Sí, hay una chica.
0: Por fin.
10: En Brasil, si no estoy mal, ya se la mandé ahí a Ronald, que dice lo siguiente.
0: A ver.
10: Que quedó embarazada
5: de
10: por secarse con una toalla.
0: ¿Qué? No le creo.
10: Ahí está la noticia, mírela. Es más, ya se la voy a decir. Quedó embarazada por secarse con una toalla. Y ya le voy a contar el babado y la historia como es.
0: Pero ¿por qué aparecen dos mujeres ahí en la foto que usted envió?
10: Porque resulta que ella dice que salió embarazada de su amigo que estaban de vacaciones. Entonces, muy seguramente, esa muchacha la que estaba ahí.
0: Pero está bonita la de Busito Café.
5: ¿Cómo? Oigan, pero dice por
0: está
5: acá,
0: querida la de Busito Café.
5: Dicen, médicamente no es posible quedar embarazada por una toalla, incluso si ella hubiera estado en contacto con semen previamente, no.
10: Mira, una mujer asegura en redes sociales que quedó embarazada tras usar la toalla del esposo de su amiga durante una visita a su casa en vacaciones. Ella muy seguramente no utilizó la toalla. Ella se metió la toalla.
5: Yo no, sí pero creo. ¿Cómo hace?
10: Bueno, ella dice que...
5: Dice aquí, vean lo que dice, los espermatozoides requieren condiciones específicas de temperatura y humedad para sobrevivir. Fuera del cuerpo humano mueren rápidamente en cuestión de minutos debido a la exposición al aire y a la falta de nutrientes. Una vez que el semen se seca en una tela, los espermatozoides se inactivan por completo y pierden su capacidad de fecundar el óvulo. Tiene que ser que él se lo haya quitado y pum, vea, pásesela de una de ellas.
0: Tengo una noticia y un video que le acabo de pasar a Ronald y la noticia es, mujer baila porque el esposo se fue de la casa.
5: ¿Qué?
0: Una mujer baila porque el esposo se fue de la casa. Así aparece titulado, está súper viral. Viral en redes sociales.
5: Vilar.
0: Es el último que le acabo de enviar, viejo Ronald, para que lo chequee. Así dice, así aparece viral la noticia. En redes sociales. Mujer baila porque el novio se fue de la casa. ¿Lo quiere ver, Cari?
5: A ver, póngalo.
0: Vea, caballito, este video. Mujer baila tratarían? Porque el novio se fue de la
5: ¿cómo
0: casa.
5: ¿Cómo se tratarían, pues, para estar de ese tipo de nivel?
0: Increíble.
5: Bien. A ver. ¡Ay!
10: ¡Dios mío, bendito! ¡Mira!
0: ¡Ah! ¿Ah? Quiero que todo el mundo se vaya a tropicar a Colombia. Mujer baila porque el novio se fue de la casa. Así aparece el video.
10: Y saca lengüita.
0: Ah, ¿qué tal quien ve a Karina? Me lo mandó un oyente a través del WhatsApp. Dice que Freddy, mire este video. Ah, ¿ah? Karina bailando. Uy, Karina, qué atributo.
10: Ay, no, Dios mío, bendito. Horrible.
0: Nada que envidiarle a la mona, Karina. Nada que envidiarle. Los que lo quieran ver, vayan de una Tropicana Colombia y en el live lo estamos mostrando
5: oficio,
0: a través de YouTube.
5: Oficio.
0: Está bueno ese video.
10: Karina, ¿y tú qué estabas haciendo ahí? ¿Qué estabas celebrando, mi amor?
0: Sí, por favor.
10: Estabas celebrando porque tienes una carita así.
0: Queremos saber.
10: Sacando la lengüita.
0: La historia de ese video, Karina, por favor.
5: Ni me acuerdo de qué canción era. Ponela.
0: A ver, ¿qué dice por acá? Aquí la tengo.
10: ¡Uy! ¡Zúmbalo!
5: Cuando yo tenía el cabello negro.
0: Zúmbalo, zúmbalo. Oiga, sí, no me he dado cuenta, sí, tenía el cabello negro.
5: Sí.
0: Tenía el cabello negro en el...
5: Bueno, color natural.
0: Pero, Karina, ahí se ve muy churra, muy producida, déjeme decirle.
5: Ay, no, por Dios.
0: ¿Usted qué opina de ese video, caballo?
5: Eso fue en pandemia.
10: Mira, ¿cómo va? Se le ven los lunares más grandes.
0: Todo el mundo en Tropicana Colombia, si quiere ver el video de Karina Tropicana Colombia, para que vaya.
10: Qué rico.
0: Ahí se le ven lindas las Karinas, dicen por acá, Jason. No, o sea, así.
10: Y tengo un mal pensamiento, yo digo así.
0: Karina está más buena que una quincena en Ecopetrol.
5: No, qué pereza con usted.
0: No sé, me lo mandaron los oyentes.
10: Ay, Dios mío, Karina. Eres el sueño de muchos y la realidad de pocos como yo.
0: Karina, ¿usted ha tenido amante?
10: Obvio.
0: Nunca. No, nunca.
10: Mujer no. Que si usted... que nunca ha tenido amante, vio Freddy, es mentirosa.
0: Y si usted tuviera amante, ¿cómo le pondría de nombre en su celular al amante?
5: No, porque nunca he tenido, entonces no me sale la palabra de cómo lo pondría.
0: Porque en este momento vamos a revelar cómo ponen las mujeres o qué nombre le ponen al amante las mujeres en el celular. Para que los hombres cuando lleguen a la casa, dizque osito, no es osito. Lleguen a la casa, revisen. Se hizo un estudio y una encuesta para que todo el mundo vaya y la vea. Y yo también puedo decir que es así lo que dicen ellas. Lo que dicen ellas es cierto. Vean este video y escuchen esto para toda la gente que está en Que No Me Duermo de Tropicana. Así es como las mujeres guardan al amante en el celular. Escuchen esto.
14: Si tuvieses un amante, ¿cómo lo agendarías?
15: Uñas. Cami Uñas, la manicurista, como la manicurista. Sí, obvio, no se va a ir a fijar en el chat de las uñas.
14: Mal, pero vos te haces las uñas. Ah, claro, se hace las uñas, claro.
15: Claro, obvio, todos los meses.
14: Todos los meses te hace las uñas el Cami.
15: Claro, me hace las uñas todos los meses Cami.
14: ¿Ah? Chicos, otra más que dice uñas.
15: ¿Por qué nadie entraría a mirar eso? ¿Por qué entrarías a mirar que me hago las uñas?
14: Ah, o sea que vos tenés amante.
15: No, no.
14: ¿Pero quién te hace las uñas?
15: Y mi amiga...
14: Ajá, ¿y por qué las uñas?
15: Igual que los vagos lo tienen como Juan el Mecánico, seguramente.
14: Si tuvieses un amante, no. ¿Cómo lo agendarías?
16: Oscar Mecánico, porque ahora no puedo.
14: ¿Oscar Mecánico?
16: Oscar Mecánico.
14: Bien.
16: No tengo auto, eso es lo peor. El mecánico, no sé. Mecánico.
14: ¿Pero tenés auto?
16: No, pero el de mi papá.
5: Es que Juan
16: lo agendaría como Abby UNL. Porque si es una amiga de la facultad, no le va a interesar abrirlo.
14: ¿La mandarías al muere a tu amiga de la facu?
16: Sí, la mandaría al muere.
15: Amigo, primo.
14: ¿Nombre primo?
15: Oh, nombre, pues me preguntan primo. Ah, vive en un pueblo.
14: ¿Armarías toda la historieta?
15: Claro, ahí.
14: Un primo que vive en un pueblo, que no ves hace rato.
15: Sí, nos queríamos cuando éramos chiquitos.
14: Ah, ¿y se quieren mucho?
15: Sí, mucho.
0: Mirá vos.
16: Si tuviese un amante. No sé, porque al mecánico no voy. Como algo de venta de comida, es lo único que puedo... El único que consumo.
17: Yo lo tendría con el nombre, pero estaría escondido
5: Karina
17: por WhatsApp.
5: Uñas.
14: Estaría escondido.
17: No sé si muchas personas lo conocen o no, pero el famoso código secreto que está en WhatsApp.
10: Es cierto.
0: ¿Código secreto de WhatsApp?
10: Sí, señor. Ajá. Sí.
14: Si tuvieses un amante, ¿cómo le agendarías?
18: No tendría.
14: ¿No tendrías amante?
18: No. Primero que eso no pasaría.
14: ¿No tendrías amante?
0: Sí,
14: no.
0: Los ¿Por hombres.
18: Sí, porque me parece muy el pedo.
14: ¿Te parecería una falta de respeto?
18: Totalmente.
14: ¿Por qué no? La respeto.
18: Es que no tendría amante. Si tengo una chica a la que me gusta o estoy enamorado, no sé si tendría un amante. No sería una opción.
14: Nunca.
18: No, no.
14: ¿Y por qué no? Porque hay que portarse bien.
18: No todos somos iguales.
5: ¿Yo?
0: Muy bien, hombre.
18: Nosotros somos gente leal, así que de 10.
0: Bueno, ahí está el video. ¿Cómo la ve, caballito? Las mujeres le ponen disque uñas.
10: Definitivamente, lo que pasa es que las mujeres vuelan con los motores apagados, viejo Freddy.
0: ¿Usted al amante cómo le ha puesto?
10: No, el nombre normal.
0: Yo frenteo con el nombre normal. Sí, yo también digo normal. Lo mismo, sí.
10: Normal.
5: ¿Para qué hay que tener amante? No, mijitos, hagan el favor, aterricen a la vida.
0: Pero es que hay de pronto conversaciones con alguien que uno no quiere que entere la pareja, le coloca otro nombre.
5: No.
10: O sea, yo creería
0: y
10: que...
0: yo le he puesto el nombre de mi jefe.
5: Póngale jefe.
0: Yo le he puesto el nombre del jefe. Pero imagínate que entre al WhatsApp y vea, hola, mi amor. Uno, uy, ahí mismo la pareja va a decir, marica.
10: Yo una vez, y ahora es que me acuerdo.
0: Así que con el jefe.
10: Yo una vez tenía en el WhatsApp mi mamá hermosa. Y vamos a ver que ella, hola, Edgar, te está llamando tu mamá. Y me la pasaba. Ajá, mami, ¿cómo está? Hola, mi amor, ¿estás con la mujer tuya ahí? Sí, aquí está, ahorita hablamos.
0: Uy, claro, porque le dicen, claro, le ven en el celular ahí la mamá. Y usted, mira, te está llamando tu mamá, claro, ¿qué van a sospechar?
10: Y María, ella me lo pasaba, Edgar, te está llamando tu mamá, que le conteste. ah, mami. Y le, como yo le digo así, ajá, mami. Hola, mami, ¿cómo estás? Porque no me contestaba. ¿Estás con la mujer? Sí, sí. Ahorita te llamo, ¿viste, mami? Ahorita te llamo, ¿viste, amor? Bueno, pues chao. Ya, queda uno sano.
0: Claro. Ese es bueno. Ese es bueno, ¿sabes?
10: Sí, sí, sí, sí.
0: Muy bueno. 11 de la noche, 36 minutos, en la que no me duermo, de Tropicana ahí, para que nos digan también a través de Notica de Voz, ¿cómo llaman al amante? ¿Cómo llaman al amante? Y nuestra amante fue, ¿qué hizo Karina?
10: Karina, ¿dónde estás? Mira, lo que pasa es que Karina, ella jamás y nunca te va a decir que ella ha tenido amante, que ella ha sido...
5: Pero si yo no he tenido amante.
0: ¿Usted nunca ha tenido dos manes? ¿Dos manes?
5: Obvio, no, nunca.
10: Papi, obvio sí, Freddy. Ay, sí. La mujer nunca anda sola.
0: Sí.
10: La mujer nunca anda sola, Freddy, sí. Señor, tú lo sabes.
0: Sí, sí, sí. No, por ahí dicen sí, que la mujer cuando tiene pareja habla con más manes.
10: Es nunca. Correcto.
0: Sí, sí, sí, eso sí lo han dicho.
10: Tú puedes estar tragada de alguien, pero siempre vas a tener un plan B, C y D.
0: Pero vea que una vez a mí me dijeron que para la tusa siempre hiciera eso, que uno tenía que tener un plan B, y a usted no le da tusa.
10: ¿Y a ti cómo te funcionó esa vaina?
0: Yo creo que sí.
10: ¿En serio?
0: Bueno, yo no tengo plan B, pero realmente el...
10: Ay, no tiene plan B el Freddy, no tiene plan B el Freddy. Ustedes son unos juiciosos.
0: No, pero
10: y
0: no.
10: La juiciosa y el juicioso.
5: Unos santicos, mi amor, acá.
10: No, pues que... sí. El juicioso y la juiciosa.
5: Oyentes, ustedes si no ustedes hablan... tuviesen un amante o... Sí, un amante. ¿Cómo la pondrían?
0: ¿Qué nombre le pondrían? Ese de la
5: ¿qué
0: mamá
5: nombre le pondrían?
0: Me pareció
5: mande
0: buenísimo.
5: Notica de voz, rápida, cortica, sencilla y de una.
0: Ese de la mamá me gustó.
5: ¿Es que hay? Es que Karina Uñas, ay no.
0: Yo le pongo el osito.
5: Dice asterisco 611 o spam. Ay no.
0: Uy, pero ese es bueno. Asterisco 611. Claro.
10: Asterisco te, claro. 611, te llamo por WhatsApp.
0: Claro.
5: Qué maravilla, qué maravilla.
0: Es que te hablan por WhatsApp.
5: Ay, escuche, claro. escuche.
19: Karina, buenas noches. Tropicana, Colombia, buenas noches. No se llama la amante, se llama la auxiliar de relación. Ay. Suena más bonito.
5: Es que Karina, la auxiliar de relaciones, ¿qué le pasa? Oiga,
10: Se llama la capilla o la iglesia de barrio.
5: Oiga, escucha.
19: Buenas noches, Tropicana. Pues un día yo estaba viendo con ella el video ese del mancito que salí, que Marelvi, ¿dónde estás, Marelvi? No me dejes salir más con él. Bueno, la susodicha me guardó así como Marelvi, y algún día me llamaron y me tocó pasar a una prima, pues la prima se hizo pasar por Marelvi.
5: ¿Qué? Alma, bueno, qué bandidos, qué bandidos. Oiga, más, escuchen.
20: Muchachos, buenas noches. Yo le pongo número desconocido.
5: ¡Ay! El número desconocido lo está llamando por WhatsApp. Ve qué tan chévere, chateando con el número desconocido.
0: Me acabaron de enviar un video.
5: Dice que reservas de fútbol, dice
0: Karina,
5: por acá.
0: Usted tiene alguien que las toquea por
5: no, pero ¿quién es?
0: Me acaba de mandar un video, man. Y me dijo, video. Freddy, ponga este.
5: No.
0: De Karina en traje de baño. Hasta ¿otro? Ahí le digo.
5: ¿Yo en traje de baño?
0: Sí.
5: No, pero ¿cuál? Ah, ese fue en Barranquilla,
10: Muestra.
5: En la casa de Maite.
0: Cuando se conecten mínimo 600 personas, le damos play a ese video.
5: Ese buen Barranquilla.
0: A través de Tropicana Colombia. Mínimo 600 en este momento.
5: Ese video sí me gusta, ese sí me gusta.
0: A ver, que vaya todo el mundo porque vamos a mostrar a Karina en traje de baño en Barranquilla.
5: Pero qué cosita también, pues.
0: Yo no sé quién carajo la está estoqueando por todo lado, pero la tiene azotada. Me dice viejo, Freddy, mire este. Y yo, ¿cómo? Pero es que en este sí se ve Karina, uy.
10: Karina, cuando tú viniste aquí a Barranquilla, que viniste en época de carnaval, ¿con quién estabas además de Maite?
5: Solo con ella.
10: ¿Con ella?
5: Solo con Maite, sí.
0: Todo el mundo a través de Tropicana Colombia ya.
5: Me
0: a través
5: fui
0: del live
5: sola
0: de TikTok.
5: Para Barranquilla la bella.
0: Que subas el live de TikTok rápidamente, por favor. A ver, subas
10: no creo,
0: el live de TikTok.
10: Bueno.
0: Subas el live de TikTok.
5: Llámela si quiere.
0: Porque no, se le ven las carinas a Karina.
10: Sí, yo de verdad que sí, yo amo toda a Karina, pero Karina tiene algo
0: ahí se le
10: en su parte, en su delantera que uno dice, jue madre,
0: sí,
10: esta pelada.
0: Sí, sí, sí.
10: En
0: sí,
5: su delantera, sí, sí,
0: sí. Necesitamos que por favor todo el mundo vaya a tropicar a Colombia, necesitamos subir ese live de una vez, de una vez, Karina, de una vez, de una vez, de una vez, de una vez.
5: ¿Qué quieres?
10: Tú estás como la selección Colombia, pero yo te voy a preguntar.
5: Dime.
10: ¿A ti te gusta más la delantera o la trasera?
5: Mía.
0: Rápidamente, porque con ese video vamos a cerrar.
10: Me fui, me fui, Ronaldinho.
0: A que no me duermo de Tropicana. A que no me duermo de Tropicana con el video de Karina mostrando las carinas. Pero no, está muy bajito. 350 likes dicen por acá. Vea, uy, uy, sí, señor. Y le damos play, le damos play. Vamos a ver si se conectan. Sí, se conectan ahí atrás. Yo no sé, por eso le digo que hay alguien que las toquea, pero de una me manda videos acá. Me dice, Freddy, vea este. Yo, uy, ¿cómo así?
2: Parece ya.
0: ¿Parece qué?
2: Caraco.
0: Increíble. Increíble la gente. Pero dice el man, me manda el video y me dice, Bucaramanga, Santander, firmes. Ricura, dice el man. Oiga, pero no, no desconectaron, ¿qué hacemos? ¿No lo ponemos o qué, viejo Ronald?
2: No, pues no.
0: No, porque no, no desconectaron.
2: Sí, no, nos toca irnos sin ver a Karina.
0: Sí, nos
5: ya,
0: toca
5: no lo
0: irnos.
5: Pongan el listo.
0: Sí, no, no lo vamos a poner, no, si no hay gente conectada ahí a través de Tropicana Colombia, grave. Le vamos a dar play, pero no desconectaron, Tropicana Colombia a través de TikTok. Todavía tenemos hasta las 11:50 de la noche para que se conecten, por favor, todo el mundo a través de Tropicana Colombia. Porque está tremendo el video. Y dele tactacito también, dele likes ahí para cerrar el programa como debe ser. Con broche de oro hoy de videos. 8 minutos, sí, para que se conecte todo el mundo. Ya, y todo el mundo ya dándole tac-tac ahí, todo el mundo feliz dándole like a eso. Karina tiene un lindo Espíritu Santo.
10: Si fuera solamente el Espíritu Santo.
0: Ah, caballito,
10: Ave María.
0: ¿Cómo ve la vaina? ¿Cómo ve la vaina? El caballo decide, caballo que se prestó y para irse a dar una vuelta y tomarse una cerveza a comer.
10: Perro. No, pero rico, rico, rico, rico, rico, sabroso. Ey, ese perrito suizo estaba bueno, estaba monocuco guayabero. Estaba delicioso, delicioso, delicioso.
5: Que a uno y le también dieran la oportunidad de ir, comer y devolverse para acá. No, no, no, pues qué detallazo. ¿Ah?
0: Bueno, Mor. Karina va a decidir si le damos play al video o no.
10: Sí.
5: Ponga eso, ese me gusta.
0: Sí, lo vamos a mostrar de una.
2: ¿Aprobado?
5: Póngalo, póngalo, póngalo. Eso.
0: Bueno,
5: póngalo.
0: Sí, bueno.
4: Oiga, señora, a mí no me hable de dinero, pues como pobre ni
10: estando en carnaval y poniendo esa música, ¿eh?
4: Pues si no quiero, vivo.
2: ¿Cómo? Ah, ya terminó.
0: Terminó. Pero está bueno el video, se ve muy bonita, Karina. Karina, usted tiene que ser muy tóxica en la vida para no tener novio.
5: Tóxica no, ustedes son muy difíciles, ustedes son como los teléfonos públicos, mi amor.
0: ¿A usted cuántos manes le caen al día?
5: El que no está ocupado está dañado, entonces ¿qué más se hace, pues?
0: Pero flotadores no se ahogan.
10: Karina.
5: ¿Qué quiere?
10: Que por favor acetaminofén.
0: Sí. Aquí se ve, Karina tiene un futuro por delante increíble.
10: Demasiado. Demasiado, demasiado, demasiado. Uf. Karina, ¿cómo estamos de técnico quiere? Mecánica?
2: ¿Qué tecno?
5: Mor, 10 de 10.
0: No me cae.
10: Todavía los frenos. Vea, todavía los frenos a Karina no le están fallando.
5: No, mi amor, a mí no me...
0: Por eso es que yo digo, ¿por qué Karina no tiene novio? Es que Karina debe tener una cantidad de manes detrás.
10: Lo que pasa es que Karina no tiene un novio, Karina tiene varios novios.
0: ¡Ah!
5: ¡Ojalá! No, no, mi amor.
0: Y ahora sí lo sabemos.
5: No,
10: vea, ¿tú crees que una mujer famosa como Karina, bonita, con plata, y que viva sola, ¿tú crees que en esa casa... Oh, algo tiene que pasar.
0: Que Karina se va de cara.
10: Algo tiene que pasar.
5: Y en mi casa me mantengo sola porque pues... No,
10: yo soy yo que soy maluco y levanto.
5: Oye, hombres. ¿Levanta qué?
0: Es que Karina se va a
10: ey, Ronald, ahí. Ronald, ey, Ronald. Ey, Ronald Barro.
0: Muy fuerte, barro, muy fuerte.
2: Barro, barro, mano.
0: Mira. Karina va a cara y rebota.
5: ¿Qué? Necio.
10: Karina no alcanza a poner la lengua al piso porque... rebota. Va para abajo.
0: Claro, claro, claro.
5: Ay, no, sí, horrible. Sí,
0: Karina no puede dormir boca abajo. No,
10: no para nada.
5: Mira,
10: no.
5: Es más, esa es mi posición favorita para
10: dormir. Uy, qué rico. Boquita abajo, mi amor.
5: Uy, qué rico.
2: Gira.
10: Mi amor, ¿y a ti cómo te va durmiendo boca arriba?
0: Claro.
5: Amor, no, boca arriba no me gusta casi.
10: ¿No?
5: No.
10: ¿Por qué?
5: Boca abajo o así como medio en la...
10: ¿Y qué te duele cuando estás durmiendo boca arriba porque no te gusta? ¿Qué te
5: no,
10: duele?
5: No me duele nada, pero no me gusta. No,
0: Karina
5: me
0: tiene
5: cómodo.
0: Más pecho que cabeza. Uy, la gente es pasada a través de TikTok.
10: Ay, hombre, la gente no
5: se
10: respeta.
5: Tiene mejor delantera que nacional. Sí. ¡Ay, no!
0: Karina, me ay, hombre, Dios mío, padre,
5: duendito. Bueno, si están hablando tanto de mí, me hacen el favor, van y me siguen en Instagram, Karina Uribe 28, listo.
0: No, ahorita
5: Karina,
0: a ver todo Uribe el mundo para allá. Todo el mundo para allá.
5: Llegué, voy a ver hombre, quiénes están. Voy a ver quiénes me van a seguir.
0: Ay, no,
5: Karina
0: no, no.
5: Uribe 28, listo.
0: No. Bueno, pásenla rico, de verdad. Ya nos vamos despidiendo de este Que No Me Duermo. La pasamos muy bien. Gracias a todos los que estuvieron ahí dándole likes, a los que estuvieron compartiendo, a los que estuvieron conectados a través de YouTube en todo el mundo, a los que estuvieron en el live de Tropicana Colombia. Mi nombre es Freddy, de producer, arroba soy Freddy Tropicana, por si me quieres seguir por ahí por redes sociales, en Instagram y demás. Caballito, mi querido amigo, hizo la tarea, hombre, cumplió. Dijimos, uy, se va a ir para las calles. ¿Cómo se va a conectar? Se conectó. Gracias, caballito. Cuídate mucho.
10: Papi, ¿sabe qué? Quedo en deuda, que para la próxima le voy a mostrar un parquecito, una fiestecita, como en la que estaba el lunes pasado. Así que no se preocupen,
0: Dios
10: déjeme
0: mío.
10: Yo la armo, déjeme yo la armo, que le va a quedar de pronto ese sinsabor de haberse venido para acá para Barranquilla. Y bueno, no nada, nos pillamos, un abrazo bien grande, bendiciones, que duerman como quién, que
5: ¿como
10: duerman
5: quién?
10: Como la butifarra.
0: ¿Como quién?
10: Que duerman como la butifarra. Y los que me quieran seguir, arroba caballito castillo en todas las redes.
0: Listo, Cari, también que le vaya muy bien, cuídese mucho, cuídese el pechito, ¿no? Que no le va a dar frío por ahí ni nada más.
5: Un besito para todos, vean, para Sebastián, Kevin, Lizeth, José, Camilo Narváez, a Pati, John. A todos los que se van a estar conectando por ahí también en el Instagram, Dios los bendiga. Un besito para todos. Karina Uribe 28.
0: ¿Podemos poner el video de las nalgas, por favor? Tenemos que despedirnos con el de las nalgas.
5: ¿Cuál video de nalga?
0: Es el video hoy de Karina mostrando nalga y de la otra mona mostrando nalga. Fueron los videos hoy que definitivamente impactaron, que nos hicieron el programa. Todo el mundo estaba feliz viendo esas nalgas. Yo también. Sí. Tenemos que irnos a dormir mirando esa mona, por favor, mi querido Ronald, que también estuvo por ahí. ¡Chao, Malumita! Por lo menos despídase, Malumita.
5: La María Maluma estaba muy triste, pues.
0: Sí, no apareció, estaba juicioso por allá. Vea, le va a dar beso a Ronald.
10: ¡Ey, Ronald! ¡Malumita, mi vale, mi hermanito!
5: ¡Ave María!
0: Ya puede despedirse, ya, Malumita.
2: Prometo
0: ya
2: ahora... darle un beso. 500.000 likes y le doy un beso.
0: ¡Qué peligro!
5: Bueno.
10: Qué peligro. Pero en la boca, la gente es capaz. La gente es capaz.
0: Dice que esta noche Ciro no canto. ¡Chao!
2: ¡Chao, muchachos! Descansen. ¡Feliz noche!
0: Cuídense mucho. Ya lo saben, de lunes a jueves a Que No Me Duermo de Tropicana. Estamos haciendo tiempo porque falta un minuto. ¡Uy, la mona! ¡Uy, no!
10: ¿Cuál mona? ¡Vean
0: la cara que hizo Maluma! ¡Maluma no lo había visto!
10: ¡Que tengan dulces sueños con la mona!
0: ¡Maluma no lo había visto!
5: ¡Maluma, corazón de melón, un besito, mi amor, que te recuperes!
0: Le está mandando besito Karina Maluma, es que no está escuchando ahí, pero...
6: Me entretuve acá con un videito que mostraron.
0: Vio, también el de la mona también cayó. No. Tremendo video, ¿no? Nos despedimos con el videito de la mona. ¡Ah!
10: Mona, ¿qué bumper tienes tú, mi amor?
0: No, Dios mío, ¿qué es esta locura?
10: ¿Quién fuera ese legging?
0: Nos vemos a Que No Me Duermo de Tropicana, siempre conectados con ustedes de 8 a 12, a Que No Me Duermo, chao.

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Buenos días, buenos días. ¿Ya levantaron? ¿No se levantaron? ¿No se levanten? ¿No tienen que levantar? Si sí, ya tiene que levantar, levántese pues. Soy César Augusto Gutiérrez, el Tatis, tu DJ Tropicana. Vinimos a hacernos buena compañía en este bonito amanecer de este precioso y hermoso miércoles. Esta buena canción se llama Laura, me encanta mucho, la hacen los pamperos. Están oyendo La Finca de Tropicana. Bienvenidos y bienvenidas. 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

0: Seguimos en la finca de Tropicana 100.7 en el amanecer de miércoles. Vea esto cómo va de rápido, rapidísimo. Parece que fuera festivo hace dos días. Ya estamos a miércoles. Así es que es bueno y se va acabando el mes de mayo y aquí nos hacemos buena compañía desde muy temprano. 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A ver, les cuento noticias a esta hora de la mañana. Un nuevo caso de violencia intrafamiliar tiene consternados a los habitantes del corregimiento de Caimalito, en Pereira. Pues Albert Alexander Ramírez, de 28 años de edad, terminó capturado luego de que presuntamente amenazara e intimidara a su propia madre con una arma de fuego. Este sinvergüenza, hombre. Es que dentro de la casa, uy, no, es que debería amarrarlo y bajarle el pantalón y darle con una tabla, con aguasal, a ver si le calienta a nalgas, cara. Según la autoridad, el hecho ocurrió en la noche del viernes 22 de mayo en una vivienda del barrio Nuevo. La policía llegó al lugar tras recibir una llamada de alerta por posible caso de violencia. Pues al ingresar a la casa, la mujer le manifestó a los uniformados que su hijo, en medio de un estado de exaltación, pues habría ingresado a la habitación y salido portando un arma de fuego con la que presuntamente la intimidó. ¡Ay, Dios! Además aseguró que ese tipo de agresiones pues eran reiterativas, o sea que la mantenía... Uy, mantenía así con la viejita, no jodas, hombre. ¿Cómo si uno para amenazar a la cucha? No se hace así, hombre, por encima de todo, pero hay que cuidar la cuchita. Pues, ¿cómo les parece que las autoridades indicaron que al notar la presencia policial, pues el hombre salió corriendo hacia el solar de la vivienda y lanzó un objeto al suelo? Posteriormente, durante la requisa, le encontraron un cartucho calibre 38. Uy, le iba a matar la cucha, no jodas. Y en el lugar, pues hallaron el arma de fuego de fabricación artesanal. La madre también relató que su hijo habría llegado bajo los efectos de sustancias y estupefacientes, comportándose de manera agresiva y amenazante. Albert Alexander no tiene cara de nada, es sinvergüenza. Ya contaba con antecedentes judiciales por violencia intrafamiliar, delito por el cual pues había cumplido una condena de 3 años en prisión. Oiga, esta porquería, y le dieron salida, no jodas. Vea, y recuperó su libertad hace aproximadamente 7 meses. Y se fue, pone la cuchita, vea la cuchita ahí, sirviéndole la comida calientica y todo. Y este sinvergüenza amenazándola con un arma de fuego. Uy, no, no me hagas dar rabia, hombre. Me hagas dar rabia que con la cucha no se puede meter nadie. La fiscalía le imputó cargos por violencia intrafamiliar, porte ilegal de armas, los cuales pues no aceptó. Él dijo, arma no es mía. Ay, Dios, ¿qué hacemos, hombre? Pensé yo de una, uy, una tabla con aguasal y que le bajen de pantalón y tenga unos 10 tablazos bien buenos. A ver si de pronto escarmientas de sinvergüenza, es que pegándole a la mamá, uy, no, no jodas. Oiga, seguimos en la finca de Tropicana, la más bacana. Déjeme salgo acá al sanitario que ya estoy, ya terminé. Ah, porque eso hay que hacerlo a la madrugada, señores. Si no lo hacemos a la madrugada, perdió la madrugada. Vámonos con música en la finca de Tropicana.
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Están oyendo cómo amaneció Pereira en Tropicana 100.7 en el bonito, hermoso, precioso amanecer de este miércoles. Salud para John Davison, que a esta hora ya se levantó, ya está camellando, ya le está dando duro a John Davison en París, en Francia. Un abrazo para el viejo. Oiga, ¿cómo les parece que les vengo a hablar? 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Bueno, les cuento. La familia hoy llora la inesperada partida de Fabián Steven Chávez, un hombre trabajador y alegre que perdió la vida en un confuso accidente de tránsito ocurrido en la variante La Romelia El Pollo. Hombre, ayer hablábamos de esto, tena la situación, pues la tragedia se registró hacia las 11:30 de la noche del domingo sobre el kilómetro 3 de la vía El Pollo. Según las primeras versiones, pues Fabián se encontraba junto a su moto, ahí, quietecito, y fue arrollado por una tractomula que intentaba hacer un giro para retornar hacia Mercasa, o sea, iba como para Santa Rosa y dijo, no, venga, doy la vueltica, y ahí está el muchacho, y ahí lo atropelló. Fabián Steven, pues, era un hombre de 30 años, natural de Puerto Salgar, en Cundinamarca. Sus familiares y amigos lo recuerdan como un hombre humilde, trabajador y muy querido por quienes lo rodeaban. Los organismos de socorro llegaron al sitio y lamentablemente, pues, el hombre ya no tenía signos vitales. Ay, hombre, tenaz, hombre. Hoy el dolor, pues, de esta familia los invade, especialmente porque sus hermanas, y esto es lo más duro, tenían previsto viajar para reencontrarse con él y terminó recibiendo la devastadora noticia de su muerte. Paz en la tumba de Steven Chávez. Ay, Dios, lo que va pasando, vea, lo que va pasando, las noticias que han pasando, ahí se las vamos contando aquí a través de cómo amaneció Pereira de Tropicana, la finca de Tropicana. Vamos a ver por acá qué animalito está despierto. Ah, llegó Picho y se fue. Picho y se fue. Por acá está Ramona. Ah, bueno, ahí está Ramoncita. Quietecita, pues, Ramoncita. No, me voy a parar. Vamos a ver, Paul, ya levantó. Paul. Quieto. Eso. Ahí, ya. No moleste. A ver, por acá la nueva gatica que no le hemos encontrado nombre. A ver, tan bella. Ya. A ver, Michin. Ahí está Michin. Eso, muy bien. Por acá está Turuleca. Eso. Vea, me compré otra gallinita, lo más de bonita, véala. Esta de acá, vea, tan bonita, esa colorada. Está hermosa. Ahí está, le hice otro gallito. Ay, esto está que pone huevo. O ya puso huevo, ve. Vamos a ver si ya puso huevo. Bueno, aquí estamos en la finca de Tropicana. Cántalo, Bar.

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En este precioso y hermoso miércoles se reportan los oyentes a través del WhatsApp de Tropicana, 316-213-1007. 316-213-1007. Ayer pasó un accidente cerca al mediodía, más o menos. Un accidente de tránsito en la carrera sexta con calle 33. Colisión de dos vehículos por falta de señalización. Uy, un carro que le arrancaron las ñatas. Y el otro quedaron las puertas vueltas nada. Uy, Dios. Bueno, accidente muy fuerte. Recomendación, si no hay señalización, despacio, mirando para lado y lado. Bueno, y otra noticia que la dio ayer el alcalde de Pereira. Vamos a ver si se vuelve... No, se va a quebrar la alcaldía. Con eso sí se va a quebrar la alcaldía. Pongan cuidado lo que dijo el alcalde. Multa de hasta 1.500 millones para los cochinos. Quienes ensucien la ciudad, anunció el alcalde, que le van a cobrar... Ah, no, 1.500.000. 1.500.000 para los cochinos que ensucien la ciudad. Se va a quebrar todo el mundo. No, se va a quebrar media ciudad. Ay, Dios. No, no, no, no, no. Van a multar a la gente que no... Oye, no sean cochinos, en serio, con la ciudad. No sean puercos, carajo. No sean puercos, vea. Y otra de las noticias también fue el operativo en conjunto entre la policía y el ejército que dejaron una captura por estupefacientes en la zona rural de Puerto Rico. La ofensiva institucional contra el tráfico de estupefacientes continúa avanzando en los municipios de Risaralda. Y esta oportunidad, pues los uniformados de policía en coordinación con las tropas del ejército lograron la captura en flagrancia de una persona que transportaba presuntamente sustancias estupefacientes en el área rural del municipio de Pueblo Rico. El resultado del operativo se registró en la vereda Ciatocito, donde las autoridades adelantaban labores de control y verificación. Durante el procedimiento, el registro de la persona pues fue hallada en un bolso, varias bolsas herméticas que contenían varias dosis de estupefacientes, maracachafa, sustancias que fue incautada de manera inmediata al dios. Que no, que dosis personal, no, ¿cuál dosis personal? Me di para casi vergüenza. La persona capturada fue informada de los derechos y posteriormente pues trasladada hacia las instalaciones de la fiscalía para ser dejada a disposición del delito de tráfico de estupefacientes. Ay, Dios, oiga, pues. Ay, eso cogen y cogen gente y la gente no sabe que eso es. Hombre, pongan a hacer algo diferente. Bendito sea Dios, no sean así. Vea, les cuento que. Ay, por ahí viene la chiva, ¿cierto? Ahorita la voy a ayudar allá a la chiva. Voy a ayudarle a echar reversa. Hágale pues, señor. Hágale pues, vamos a echar para reversa, pues. Hágale pues. Dale, dale, dale, dale, dale, dale, dale, dale, dale. Hágale, hágale, hágale. Téngala ahí, téngala ahí. De la vuelta, de la vuelta. Quiebrala toda para el otro lado. Eso. Hágale, hágale. De reversa, reversa. Hágale pues. A la derecha, quiebrela, quiebrela toda. Está muy oscuro por acá, hombre. Vea eso por allá como está oscuro. Cuidado, le va por ese barranco, hombre. Vea, va a dañar la carpa, cuidado. De la vuelta, de la vuelta. Eso, hágale pues, ahorita toda. Dele, dele, derecho, hágale. Eso, muy bien, ahí ya se fue la, vea, ahí salió de una la chiva que estaba aquí. Píteme pues antes de que vaya. Eso, muy bien, pite, pite, pite. Ahí se fue la chiva y nosotros nos vamos con música.

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1: Seguimos en la finca de Tropicana 100.7, amanecer de miércoles. Hoy César Augusto Gutiérrez, el Tatis, tu DJ Tropicana. Ya venimos con más noticias. Ya vino por acá Chabelo también a acompañarnos y hacernos buena compañía. La canción de Julio Jaramillo es un disco más en Tropicana, la más bacana. 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
1: Recuerden que de lunes a viernes de 4 a 6 de la mañana nos hacemos buena compañía, de 4 a 6 de la mañana en la finca de Tropicana, desde las 4 de la mañana hasta las 6 de la mañana y de ahí para arriba las noticias y mucho más. Llega el alma tumaqueña de Tito Cortés en Tropicana.

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1: Bueno, son las 5:01. 5:01. ¿Cómo le van? No acaba de cambiar el reloj, porque luego dice, me cogió la tarde por Chabelo. Por culpa de Chabelo me cogió la tarde. No, por culpa mía no, le cogió la tarde porque usted se puso a hacer cositas anoche y le está dando más sueño. Van a decir que no. Ah, eso sí es cierto. Bueno, oyentes de Tropicana, la más bacana, ¿cómo me les baila? Bienvenidos y bienvenidas a otro día más. Hoy ya 27 del mes de mayo. 27 de mayo, ya se aproxima un día especial. Se aproxima un día que para muchos es demasiadamente importante. Bueno, para muchos lo tenemos como un día muy importante. ¿Y saben cuál es ese día importante? Al 27 ya está haciendo usted cuenta de que próximamente estará llegando San Quincena. O me van a decir que no, ya uno a esta hora ya está escupiendo balines, ya está uno ya por ahí como que mirando guardaditos en la billetera, ya está mirando usted guardaditos por ahí en otras partes y todo eso. Uy, pero es que es complicado. Y además de eso, con puentes incluidos, ¡ja! Entonces se le va más rápido a uno, a los que nos pagan mensualmente. Vea, a esta hora le cuento que ya está uno, no. Ese marranito que tenemos en la cara, parece que le han hecho 3 lipos porque está flaco. Ese guardadito que mantiene uno en la casa. Parece que hubiera pasado un tsunami por encima de él. Eso ya está revolcado hasta más no poder. Pero bueno, la vida nos da todos los días una oportunidad maravillosa para sonreír, para ser felices. Y hoy es otro día de esos. Así que bienvenidos con toda la actitud positiva para levantarnos este día. A todos nuestros oyentes, un abrazo grandísimo. ¡Tropicana! Ya, saludo por acá para Polo Tovar, que está desde España. Polito, un abrazo. También Cristian Díaz, desde Madrid, España, siempre escuchando la mejor, la finca de Tropicana. También desde Valencia, España, está Alicia Velázquez. Dice, hola, les escribo desde España. Los escuchamos siempre aquí en la casa, Alicia Velázquez desde Valencia, España. María desde Gran Canaria. María, ¿cómo vamos? ¿Bien o no?

0: Siempre conectada, como todos los días, con Tropicana, la más bacana. También por aquí nos dice Edwin Murillo. Muchachos, un saludo para ustedes y un saludo muy especial para Eduard Marín, el mejor de los montallantas de alias El Zarco, ahí en el Ingenio Risaralda. Muchachos, un abrazo, Edwin, que Dios lo bendiga. Buen día para usted, para todos sus compañeros, en ese trabajo maravilloso. Que nada sea de quejas, que todo sea de bendiciones. Don Omar Loaiza dice, buenos días, saludos para todos ustedes. Estamos en compañía de la mejor música para iniciar un día. La finca de Tropicana, James Bedoya. También James, con los buenos días. Los escuchamos con el corazón, los escuchamos en Estados Unidos. James, un abrazo, gracias. Norbey Marín. Norbey, también, ¿cómo vamos? Escuchando. Pablo. Paulito, desde la ciudad de Bogotá. Pablo, con los buenos días, ¿cómo vamos?
1: Muy buenos días. Para la finca de Tropicana, un saludo desde la ciudad de Bogotá. Algo lluviosa amaneció hoy. Y para pedir un favor,
0: dígalo.
1: Un saludo de cumpleaños para mi hijo José Alejandro González González, cumpliendo 23 años el día de hoy. Y para compartirlo a él, que le gustó una canción que me sorprendió, El Último Beso, de Astia Costa. Muchas gracias, bendiciones y buen día para todos. La finca de Tropicana, la más bacana.
0: Ok, listo, dale, uy, pelado, muchas gracias por estarnos acompañando allí. Listo, dale, ya busco la canción y se la programo, pues, Paulito. Que Dios me lo bendiga. Orlando Uribe también dice, con Tropicana, la más bacana, como amaneció Pereira. El Richie Torres, ahí hasta ahora ya por las calles de la ciudad de Pereira. Richie.
2: Lo comí. Dale, pues, al alcalde. Que venga y más que sea raspe, pues, aquí el guayaba, el remanso, digo, el remanso. El guayaba está pavimentado. Y el remanso, que es más viejo, le falta para pavimentarlo. Hágame eso, pues. Pero mejor le va a orden ahí con eso, pues, parceritos, porque no, papi, así está muy llevado por acá.
0: Sí, señor Richie, muchas gracias, que Dios me lo bendiga. Luz Hernández, buenos días, gracias a Dios. Hoy estamos vivos, disfrutando de la vida con Tropicana. Cristian Díaz, desde Madrid, España, siempre los escuchamos. A todos ustedes con la música de Tropicana. Mauricio Preciado, desde Suiza. Julio Gutiérrez y La Gomelina, allá en Cartago. Betty, desde Villavicencio. Por supuesto, madrugo a escucharlos. Betty, muchas gracias. Fernando Lugo, Flor Guillén también. Un abrazo. Dora Mesa, desde España. Y hablando de cosas bacanas, por allá siente uno lo que siente Segundo Rosero con esta canción, que llama Melancolía. Son las 5 de la mañana con...

0: Bueno, y la buena música está para acompañarnos a todos nosotros, a todos los oyentes en esta mañana bien especial. Y pues nos gusta que ustedes también estén aquí con nosotros. La gente que ya en otros lugares del mundo están extrañando de pronto esto. Como decía doña Resabios ahora, chávelo, ensille la bestia y todo eso. Yo recuerdo cuando niño que me tocaba ir en la finca, vivíamos por una zona que llama El Chaquiro, por Dos Quebradas, y a esta hora lo levantaban a uno para ir a traer las vacas al potrero, y a veces amanecían de una ternura esos animales que uno decía, uy, tan chévere, vea, hoy va a rendir. Y otros días amanecían resabiadas. Llegaban al sitio del corral y se abrían ahí mismo otra vez y uno estaba acá y fue. Pero eso sí, usted sabía cuál iba a ser la recompensa. Y la recompensa era una taza de leche caliente. Lo que llama uno la bajada. Y ahí, esa una taza de leche caliente. Era, para eso madrugaba uno. La pregunta mía es, ¿la vida hoy le está dando una posibilidad a nuestros oyentes? A usted, oyente de Tropicana, la más bacana, hoy la vida le está dando una oportunidad muy especial. ¿Cuál es esa recompensa para usted? ¿Cuál es esa recompensa que la vida le está dando el día de hoy? Ayer en Bésame por la Tarde, cuando estoy allí, decía yo, hombre, qué bacano es uno poder disfrutar de las pequeñeces de la vida. Que para muchos dirán, ay, qué insignificante eso. No, la vida tiene que premiarlo a uno con cosas grandes. Cosas que uno pueda mostrar y exhibir. Y decía yo, hay una cosa que es muy bonita y que tiene mucho valor. Y es saber que usted fue importante para alguien en el día, en ese transcurrir del día. Y me escribía una oyente y me decía, no hay nada más bonito y nada más maravilloso y bello que usted saber que llega la tarde y que llega esa nieta desde el colegio con esa emoción de darle ese abrazo. Me decía, para mí no hay nada más valioso que el abrazo de mi nieta en la tarde cuando llega del jardín. Una pequeñez para muchos, algo grande para otros. O le voy a transmitir esta pregunta a usted, oyente de Tropicana, en esta mañana, hoy, 27 del mes de mayo. ¿Cuántas veces ayer en el día lo saludaron a usted? ¿O de pronto usted el día de ayer pasó desapercibido para muchas personas? ¿Cuántas personas saludó usted y les alegró el día haciéndolos sentir importantes? Y que no estaban solos por ahí por la calle. Leo Cortés, Leito, buenos días. ¿Cómo le va? ¿Bien o no?
1: Chabelo, Chabelo, buenos días. Bendecido día para todos. Y tu colgado más grande de la vida está en este momento todavía. Y tu colgado porque he tenido muchos accidentes fatales. Gracias a Dios aquí. Estamos todavía.
2: Saben que llega la tarde y que llega esa nieta
1: a trabajar
2: el colegio
1: y tener una familia hermosa. Gracias a Dios por mis hijos y mi esposa.
2: El abrazo de mi nieta en la tarde.
1: Muchas bendiciones para todos.
2: Una pequeñez.
1: Pero picana la compacta.
0: Leito, muchas gracias. Wilson Rodríguez desde España. Wilson, ¿cómo me le va?
3: Buenos días, y la gente de Tropicana, la más bacana. Un saludito especial a mi primo Hugo Rodríguez en Madrid, que está de descanso, relajado, como un obispo. Un saludito a la mesa de trabajo, un saludito a mi mamá, Narcilia Bajena, Rajitos Cuba, Tropicana, la más bacana. Regáleme una cancioncita en la mitad de la loma donde se asoma primero el sol. Gracias y un saludo, buen día.
0: Listo, papito, hágale un abrazo. Así que ya saben ustedes, me van a decir, ¿cuál es esa recompensa que la vida le da a usted en el día a día aquí a través de Tropicana, la más bacana, vea? Y la recompensa es esto, vea. ¡Ay, vea cómo suena esto! ¡Ay, ay, ay! Es Tropicana 100.7, La Finca. ¡Qué mal!

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1: Bueno, y en un rato les vamos a estar contando a ustedes, a nuestros oyentes, en nuestro noticiero
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1: De última hora Pereira y Tropicana a las 6:45 de la mañana que empiezan las noticias. Ayer estuvo caliente y bien movido lo que fue el área metropolitana Pereira Dos Quebradas, hechos de afectación a la vida, investigaciones, accidentes y muchas cosas más por ahí que les vamos a estar contando a ustedes. Así que ahora muy pendientes, porque recuerde, las noticias se ven y se escuchan a través de Tropicana, La Más Bacana y Última Hora Pereira. Saludo para doña Gloria Liliana López. Hola muchachos, les cuento que... ¡Ay, cómo así! Vea pues. Listo, muchas gracias. Ahora vamos a estar hablando de esto, doña Gloria Liliana. Un abrazo para usted. A ver, necesito la tropa de los madrugadores positivos ya. Tropa de madrugadores positivos que van a decir firme. Ah, no, que van a decir me levanto con Tropicana, porque luego digo eso y van a decir, ay, usted está hablando. No. Madrugando con Tropicana. Madrugando con la finca de Tropicana. Quiero ver oyentes que me escriban eso. Madrugando con la finca de Tropicana. Vamos a ver quién va a ser el primer madrugador que nos va a escribir ya. Norma Pérez, madrugando con la finca de Tropicana. Norma, qué buena actitud, esa es la que me gusta. Saludo para Marcela, ahí en Itaú. Marcelita, un abrazo, ¿cómo me le va? Qué bueno saludarla a esta hora de la mañana y saber que nuestro oyente, nuestros amigos conductores. Conductores, que a esta hora me manden la foto del volante, que ya están ahí al lado del volante. Los conductores que ya están al lado del volante también me van a mandar la fotografía. ¿Quién más por acá? Vea, Mauricio Ramírez Espinosa. Ercilia Molina desde La Unión. Jorge Castro. Wilson Montoya. Juan Carlos Correa Carrascal. Vea, Sebastián Marín Valencia. Muy bien, muchachos. Esa es la actitud. Edwin Murillo. Wilson Montoya. Eso. Mándeme la foto, madrugadores con Tropicana y la finca. Así, eso es, hágale pues, que se llene esto, porque llega una canción que, quiero que escuchemos esta canción, vea, esta canción me hace acordar de mi papá cuando decía, mijo, amor, suele un poquito la canción que hay, ahí me gusta. Y yo, venga, Pezuña, por favor, ya la he escuchado 20 veces, déjeme que esa es la canción. Esta, vea, Hágale pues, madrugadores con Tropicana, madrugadores con Tropicana y la finca. Y el que está en el automóvil me va a mandar la foto de la cabrilla, como decía uno. Muéstrame la cabrilla.

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1: Ahora son las 5 de la mañana, 35 minutos en Cómo Amaneció Pereira de Tropicana 100.7, 5 de la mañana, 35 minutos en Tropicana.

0: Ahora son las 5 de la mañana, 41 minutos. Aquí estamos en Cómo Amaneció Pereira de Tropicana 100.7. Como siempre, como todos los días, a esta hora hacemos un alto en el camino, paramos, analizamos, cambiamos, tomamos decisiones, pensamos diferente, nos quedamos donde estamos. Bueno, hacemos algo, cosas nuevas. Estamos en arroba César el Tatis en Instagram, arroba César el Tatis en Instagram. Ahí estamos en vivo. Un abrazo para todos los que se van conectando con nosotros en este bonito amanecer de este precioso y hermoso miércoles. Ya estamos a 27 de mayo. Dice Mónica, muchas gracias por acompañarnos siempre. Saludos desde Zaragoza, España. Rubí Taborda, un abrazo para vos. Tu vibra atrae a tu tribu. La vibra, como vibres, vas a atraer las cosas. Si vibramos en lo negativo, la tribu no solamente es gente buena, no, también cosas buenas o cosas malas. Entonces, ¿cómo estamos vibrando? ¿Estamos renegando, criticando a todo y a toda hora? Piénselo, la vibra es la que atrae a la tribu. La vibra que usted maneje, las buenas emociones, los buenos sentimientos, las buenas palabras, el no renegar, el no envidiar, el no meterse donde a usted no lo están llamando, el no ser bochinchoso ni nada de eso, eso atrae las cosas bonitas. Como dice la canción, qué bonita es esta vida. ¿Cómo está vibrando usted? ¿Qué está haciendo usted para vibrar diferente? En este mes de mayo, este mes de mayo se tiene en cuenta como el mes de la paz mental. Se habla mucho de la paz mental, ¿cierto? Y por todas partes, que necesitamos paz mental y que usted cómo está trabajando su paz mental. Y bueno, y los psicólogos saben de este tema. Haga las paces con su mente. ¿Ha hecho usted las paces con su mente en algún momento? Paz mental no es estar tranquilo todo el día. No, hay que hacer las paces con la mente también. Esos conflictos internos que tenemos todos, también hay que buscar la paz mental. Haga las paces con su mente. No es solamente estar tranquilo y ya, ay, yo soy feliz, me río de todo y ya. No, no, no. Haga las paces con su mente. Esos problemas mentales, esas guerras mentales, ese tipo de cosas, haga esas paces con su mente. Busque cómo hacer esa paz mental. Busque. Váyase para la naturaleza, un río, camine, lea un libro, tantas cosas bonitas que se pueden hacer para hacer las paces con la mente. Haga las paces con su mente. Recuerden que el entorno sí importa, el entorno sí importa. ¿Y por qué les digo eso? Porque cuando usted coloca una naranja bonita al lado de una naranja de esas que ya están colocando lamosas, verdes, dañadas, esa naranja bonita se va a dañar, se le va a pegar eso. El entorno sí importa, sí importa el entorno. Metas eso a la cabeza, el entorno sí importa. Entonces, la recomendación es muy breve. Busque estar en un mejor entorno todos los días. Si usted se junta con dos emprendedores, tarde que temprano va a ser el tercer emprendedor usted. Si usted se junta con dos bochinchosos, tarde que temprano usted va a ser el tercer bochinchoso. Que no te distraigan los que nunca han ganado. Esos que critican por todo y que hablan y lo distraen a uno. Y nunca han ganado nada. Que no te distraigan. Que no te distraigan, por favor. Y por último, esta para todo el mundo que mantiene en redes. Sé bueno en la vida real. No solo en las redes sociales. Sé bueno en la vida real. No solo en las redes sociales. Porque en las redes sociales todo el mundo es perfecto, bonito, los mejores paseos, los mejores, todo. No, sé bueno en la vida real también, no solo en las redes sociales. Ahí les dejo el mensaje de esta mañana, de miércoles, a través de Tropicana 100.7, la más bacana, porque esta vida es muy bonita.
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0: Ahora son las 6:02. Aquí estamos en Cómo Amaneció Pereira de Tropicana 100.7, nuestra tercera hora. Estamos acompañándolos desde las 4:00 a.m. Oyentes que madrugan, que trasnochan, que terminan turno, que arrancan turno. Cuando despedimos la noche y le damos la bienvenida a este nuevo día, miércoles 27 de mayo del año 2026, Día Mundial de la Nutria. También se conoce como el Día de la Sensibilización de las Colagenopatías Tipo 2. Y también es el día del celíaco, esto es en España, como una especie de pan. Y el día de las lenguas originarias del Perú también se tiene como referencia hoy. Además es el... la fiesta del sacrificio, mejor digamos así, la fiesta del sacrificio nomás. 6:03, saludamos a toda la gente de la terminal del aeropuerto, los que están a esta hora en el transporte público, los que también se movilizan con nosotros en las diferentes vías, a esta hora nos amplifican en el camión, en la chiva, en el jeep. Un abrazo para toda la gente que se moviliza por las diferentes vías rurales, un abrazo para todos ustedes, muchas gracias a todos los conductores de taxi, a todos los conductores de plataforma que también levantan la mano y dicen que escuchan Tropicana 100.7 en la vía El Pollo, los que van y vienen por el sector de Cerritos, por Galicia, un abrazo para todos los que se movilizan por el sector de La Condina, que van para Armenia o vienen de Armenia, los que se movilizan hacia Caldas, algunos que van para Medellín, los que van para Bogotá, bueno, y nos van amplificando, los que van trepando el sector del Alto de la Línea, por allá nos están oyendo, muchísimas gracias. 6:03, don Chabelo, buenos días, ¿cómo amaneció?
1: Don Tatis, con los buenos días para usted, para todos nuestros oyentes, amigos y seguidores en todo el mundo, bienvenidos a disfrutar entonces de toda la buena programación en esta mañana. Ahora que usted hablaba de conductores, Tatis, ayer hubo por fin la reunión entre las comunidades que estaban ahí en el peaje de Tarapacá.
0: Sí.
1: Ahí estaban de Tarapacá y Tarapacá también.
0: Y Tarapayá.
1: Ajá, sí, señor. Pues, hablando sobre lo que tiene que ver con los días en que no ha estado funcionando ese peaje de allí. Entonces, la propuesta presentada por la Agencia Nacional de Infraestructuras...
2: Que a pesar de los que no han podido cobrar el peaje.
1: Ajá. Y el Ministerio del Transporte contempla la reducción sustancial del cobro del peaje para los habitantes de las áreas de influencia de la Concepción Vial.
3: Chave, pero ahí es bien importante porque eso lo están vendiendo, mejor dicho, como un toro mecánico. Ajá. Que eso es como para todo el mundo y eso no es para todo el mundo. Esos 700 pesos no es para todo el mundo, no es que
0: usted
3: eso va a pasar.
0: Sino. Usted tiene que irse a vivir allá.
1: Sí. El esquema...
3: pero yo vuelvo y hago una pregunta como ya, voy a hacer una pregunta con algo que dijo este gobierno cuando inició y era la tarifa diferencial para el transporte público. ¿Acuerda cuando estaba ese incremento y que no es que los taxis les han hecho esa tarifa diferencial? ¿Cómo hace usted para saber quién vivía allá?
0: Eso lo hacen

0: Eso lo hacen a través del recibo. Mauro, en estos días yo analizaba, ¿se acuerda lo que hablamos de la gasolina? Que la suya es más barata, que la del camión es más, le reducen y todo el cuento. Pero yo no sé cómo hacen eso con los taxistas. Ah. Hay estaciones de servicio que sí dicen taxi tanto y...
1: Ah, sí, pero eso siempre ha existido. Tiene una tarifa.
2: Ah, sí, los taxistas tienen
0: no,
2: una...
0: No, no, sí, pero yo digo, ¿pero será que así también piensan hacerlo para los camiones y para la CPM y para todo el cuento?
2: Vea, pues, muy difícil. Ayer en esa reunión, entonces, esto beneficiará a los residentes de Manizales, Chinchiná, Palestina, Villa María, Santa Rosa de Cabal y Circasia, que acrediten que son residentes y que diariamente tienen que transitar por estos peajes que hay acá. Ahí ejemplo, está. Pero el que está...
1: ¿Pero cómo acredito yo que... ¿Cómo hago?
2: Ajá, ese
1: llego es... Llego al país y le digo, buenas, sí, mire, esta es la foto de mi familia.
0: No, hay que hacer un proceso.
2: Tienen que iniciar un proceso que todavía está en estudio, que es lo que van a hacer en este proceso.
1: Mientras tanto, tiene que pagar la plata.
2: Esa medida...
0: Allí en el peaje de Cerritos, les voy a explicar cómo es. En el peaje de Cerritos, ellos tienen una tarifa, un beneficio diferencial, las personas que viven de la caseta del peaje hasta el puente. Sí. Si usted vive en ese pedazo, usted lo demuestra a través de ese documento que le dan en gobierno, pues, que se llama de vivencia, de supervivencia, no, de vecindad.
2: De vecindad.
0: Que usted vive en ese sector y a través de un recibo de
2: agua. ¿Y usted se lo muestra al del peaje?
0: No, espérese. Entonces, ¿qué pasa? Les voy a explicar. Entonces, ustedes llegan, así funciona allí. Entonces, ustedes con esos documentos, la cédula y todo lo demás, usted se lo manda a Envías. Y Envías se lo aprueba y le manda una tarjeta. Y esa la pone acá arriba, oh, entonces ya. Ellos con eso
2: ya como, usted el, queda como el
0: TAC.
2: Y eso, como el TAC.
0: Haga ese. De cuenta. Así está funcionando allí en Cerritos.
3: ¿Y cuánto demora todo ese proceso?
0: Eso demora por ahí 20 días, un mes.
3: Ok.
0: Entonces, lo que se le viene en vías es una avalancha de todo el mundo.
1: ¿Todo el mundo de todo el mundo pidiendo eso?
0: Claro, sí, señor. Claro. Es que es a la vuelta.
1: ¿Y por qué no alcanzamos hasta Dos Quebradas o Pereira?
0: Sí,
2: buena la pregunta. Entonces, esa reducción en los peajes, en estos peajes, que son Tarapacá 1, Tarapacá 2, San Bernardo del Viento, Las Pavas y Circasia, pues estaría beneficiando entonces a los vehículos de categoría 1 y categoría 2.
0: Creo que entra Salento y Finlandia.
2: Pues en ese comunicado que hay, no aparecen...
0: Ayer me pareció ver que había entrado...
2: No aparecen estos. ¿Qué carros estarían excluidos? Carros particulares, camperos, camionetas, microbuses y buses pequeños y camiones livianos de dos ejes que transiten y que las empresas sean dentro de ese círculo cercano a los peajes. ¿Pero cuándo empezaría esto? A finales de año.
0: Así, claro.
2: A finales de año. No es que ya va a empezar, no. Esto tiene un proceso largo porque tienen que organizar bien cuál va a ser el esquema de cómo lo van a hacer. Así que.
1: Primero acaba la concesión.
2: Las personas. Ah, y ya dijeron eso, que la concesión no seguiría para el próximo año.
1: Pero eso tiene que quedar firmado y no lo han firmado.
2: Que totalmente.
1: Que fue lo que salió a decir el elefante blanco. ¿Acuerda que yo les dije que había salido a decirle al presidente, venga, presidente, usted comprometió, hizo todo esto desde agosto y solamente no espere a pasárselo al otro, al próximo presidente que viene? Hágalo usted que puede hacerlo y que se comprometió, pero pues hasta ahora...
0: No. Hay que esperar.
2: Ellos ahí después de esa reunión decían, bueno, pues muy bueno que vinieron, pero ¿cuál es la solución a esto? O sea, tenemos que seguir pagando y les dijeron, sí, hasta el momento, hasta que no se firme y no se haga todos los trámites, sí, claro, que toca hacer de manera legal, pues se seguirá pagando.
0: Son las 6 de la mañana con 9 minutos en Cómo Amaneció Pereira de Tropicana. Camila, buenos días, ¿cómo amaneció?
3: Tatis, muy buenos días, muy bien, gracias a Dios. Muchachos, espero que hayan amanecido excelentemente bien. Para contarle, hoy es el día del celíaco, de pronto usted no sabe.
1: ¿Celíaco?
3: Es un trastorno autoinmune crónico que cuando una persona celíaca consume gluten, que es lo que trae el trigo, la cebada o el centeno, pues su sistema inmunológico ataca por error el revestimiento de su propio intestino. Así que ellos tienen que ser muy cuidadosos con consumir de pronto pan, galletas y otros alimentos que tengan pues este alimento que es el gluten. Así que hay alimentos especiales para ellos.
2: Sí, digamos que Cami, en muchos países sí. Aparece en los productos.
3: Ajá, gluten free.
2: Gluten tal. Entonces, usted, esto tiene gluten, eso no.
3: Usted lo puede consumir porque le ataca el intestino y eso le da daño al estómago. Bueno, puede causar muchas contraindicaciones.
1: O sea, ser alérgico al gluten es una cosa...
3: Tiene que ser muy difícil.
1: Yo tengo una familiar que es alérgica, tiene una alergia al gluten.
0: Dios.
1: Pero eso es impresionante. Usted no, ahí no puede ni comer nada.
3: Exacto.
1: Porque hay muchas cosas que contienen gluten.

0: gluten sin tener gluten. Porque, digamos, están, usted no ha visto que esto pasó por yo no sé qué. A veces que algunos productos dicen que en la fabricación pasaron
1: por algunos procesos.
0: Procesos
1: sí.
0: Donde incluye tal y que por esa misma pues forma de hacerlos se
1: contaminan, por decirlo así.
0: Ni es contaminación, o sea, absorben, tienen un poco de gluten o alguna cosa. Eso usted tiene que revisar.
1: Súper complejo.
0: Pero todo.
1: Todo. Y tienen que revisar las etiquetas de los alimentos, así no diga grande. Bueno, ahora sí, en materia de noticias, muchachos, las obras del estadio Hernán Ramírez Villegas ya superan los 63% de avance. Ya superaron el 60% y van a toda máquina, como dirían por ahí, en uno de los escenarios deportivos más importantes pues de la ciudad. Y esa semana pues continuarán a toda máquina. Continúan los trabajos claves para su transformación con la instalación del sistema de drenaje del campo para aprovechar el agua lluvia, que pues ojalá lleva un poquito, última capa de nivelación en la pista de atletismo y el inicio de la fundición de uno de los tanques de almacenamiento de el agua. Así que ya vamos por el 63% en el estadio Hernán Ramírez Villegas. Aquí estoy viendo una foto.
2: Sí, son extraterrestres. Sí. O sea, una nave ahí.
3: No te creo.
1: Parece, ¿cierto? Sí, bueno, ahí no parece lo que uno conocía cuando iba a ver a jugar al Deportivo Pereira. Pero pues bueno, ahí uno lo va manifestando e imaginándose cómo va a quedar cuando ya esté al 100%.
0: ¿Volverá el Deportivo Pereira a Yopal?
1: Ey, esto está de Chepero y ganó y todo.
3: Ah, de Chepero, uy.
0: No. ¿Para dónde es Yopal?
1: Pues no, sí.
0: Ayer ganó 1-0.
1: Pero tenía que ganar.
3: Los hombres de acero.
4: Se necesitaba. Ganar, no sé, más.
1: Ganar.
3: 6 de la mañana, 12 minutos. Don Mauro Calvo, buenos días, ¿cómo amaneció?
0: Tatis, buenos días, ¿cómo está? Una feliz mañana para nuestros oyentes, donde quiera que se encuentren. 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Hoy en materia de clima se espera que sea la temperatura más alta de la semana.
3: ¿Qué?
0: Para que lo tengan claro y pues se preparen para la temperatura de hoy, que oscilará entre 30 y 31 grados centígrados en esta zona de la ciudad. Estoy hablando de esta parte. ¿Y dónde estamos ubicados?
3: Yo el lunes vi y en Cartago va a estar en 36 grados.
1: ¡Ay, qué maravilla!
0: Dice que la sensación, mire, aquí estoy viendo, dice 1 de la tarde. ¿Aquí dónde estamos? En esta parte de la circunvalar. Dice 1, 2 de la tarde, sensación de 32 grados centígrados. A esta hora hay 22. Venga, yo miro, hay 10. Y es que esto está en una locura aquí. 19 grados centígrados a esta hora de temperatura. En una dice que llegaremos a los 20, es que eso varía, ¿no? Depende de donde uno lo mire, pero dice que 27 a 29 grados centígrados, en otras que 30, 31. Pero lo que es que hoy va a ser un día de esos donde no va a ser el día de cielo azul, pero sí ese día con bruma y que es peor, que me parece peor, que lo que produce es un bochorno. Sí. Eso es lo que va a hacer que la temperatura suba mucho más.
5: Digamos, ayer en al mediodía se oscureció y dije, uy, va a caer agua. No. Y de un momento a otro volvió ese fogonazo.
0: Y así va, muy parecido a lo que vamos a tener el día de hoy. La probabilidad de lluvia, pues dice que por allá al mediodía puede haber una probabilidad del 30% y finalizando tarde entre el 31 y el 56% de lluvia. Ayer cayó una lloviznita, le voy a decir a qué hora. Cuando yo lo saludé, está aquí saliendo.
5: Sí.
0: Al momentico cayó una cosita, pero no se parecía como yo dije. O sea,
3: viendo una chicharra.
0: Un tubo. Sí, por eso. Pareciera algo así. Como tres goticas y no más. Eso fue lo que alcanzó a caer ayer en horas de la tarde.
3: Venga, Mauro, un poquito. ¿Hay alguna aplicación que dé el historial de
4: aguaceros?
3: No. El domingo, ¿a qué temperatura estuvimos?
0: El domingo llegamos a 31. En este sector.
3: Por la noche.
0: Por la noche llegamos a 27. 27, 20.
3: Que todo el mundo dice que fue el del
1: no,
3: del
1: que fue. No, es que la noche, el domingo.
5: Es como anoche también hizo un calor.
1: Ay, terrible.
0: 27,
1: no.
0: 27 grados hubo el domingo en la noche. Yo o sea, estábamos a temperatura de lo que amanece en la costa.
3: Una aplicación que historial de
0: no, es que estamos batiendo récords según lo que yo tengo una acá que muestra. que estamos llegando a récords, pero todavía no hemos tocado pues récords históricos, pero sí estamos, digamos, a lo que tuvimos el año pasado, a lo que tenemos este, está más caliente este año. Por eso era lo que decían ayer los expertos, de que no ha llovido. Estos meses sirven para recoger agua para los próximos, ¿sí? Pero no ha llovido ni siquiera lo suficiente para recoger agua para los próximos. Entonces no se extrañe que cuando empiece a hacer calor continuo, estén hablando de racionamientos de agua, que es lo primero que empiezan a hacer, y después el tema de la energía, que es el que va a estar muy complejo. Ese tema de la energía, nadie, como que todo el mundo como que, ay, no pasa nada, eso es bobada, pero ojalá todos los pronósticos, que en el mes de junio es donde se está dando el pronóstico definitivo, si llega el niño con tanta fuerza como dicen, que va a llegar, pero así como el monstruo que están pintando, que dice que no está desde hace más de casi 200 años.
5: 200 años.
0: Que no había un niño tan fuerte.
1: ¿Qué?
4: Chabelo le tocó.
0: O sea, no, ninguno. Pues, de pronto Chabelo, pero ninguno de nosotros nos había tocado. Chabelo, nadie que conozcamos. Ninguno que conozcamos le tocó ese super niño.
1: No.
0: Entonces, en junio se sabe si va a ser tan fuerte o no. Pero que va a haber.
3: 6:16 a.m. A esta hora de la mañana, Pereira, la forma de conectarse usando la app de Didi cambió. 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Don Lechón, con los buenos días, ¿cómo amaneció?
4: Muy bien, Tatis, excelentemente bien, gracias a Dios, yo me le pague. Chabelito, Camila, buenos días, ¿cómo están?
1: Buenos días.
4: Don Lucumí, buenos días.
1: Ay, casi que...
4: ¿Cómo amaneció? Cuéntelo, a ver.
1: Buenos días para usted, Lechón. Muy bien, ¿cómo le parece que ayer tuvimos una cosa en la casa buenísima?
4: ¿Cómo es que una cosa?
1: Sí, una cosa buenísima. Hicimos comitiva entre los primos.
4: Uy, qué bacán. Las comitivas de tiempo no hicimos comitivas.
1: A mí me tocó llevar el lagarto.
3: ¿Lagarto?
1: Sí, por la carne de lagarto para hacer empanadas.
4: ¿Y dónde la compró?
1: No, ocho por allá en esa carnicería no compro. No compro porque la última vez me vendieron es que una carne para un asado y mi abuelita salió con la caja volando.
4: Ay, qué pecado.
1: Porque, mejor dicho, no, usted viera. Se parece a una que nos dieron aquí en diciembre del año pasado.
4: Ah, pero eso según el corte. A mí me dijo el carnicero que eso según como la cortan.
1: Sí, y claro, y como estaba un poco fría, entonces al menos
4: exacto, son muchas
1: eso.
4: Circunstancias, y el carnicero tiene muchas...
0: No, a mí no me olvidaré de día. Pero ¿qué es esto? Y cuando miro y todo el mundo está con eso. Mejor dicho, bueno, aquí no... Yo creo que
5: yo fui muy afortunado que la mía está blandita.
4: No, claro, es que usted la sabe comer.
3: No, es que él trajo la de él.
4: Ah, claro.
3: Señor, ¿qué pasó? Cuente a ver.
4: Oiga, señores y señoritos, Deportivo Pereira 1, Jaguares 0 en la Copa del Play. Y eso nos colocó en el primer lugar, para que vean, estábamos de terceros, necesitamos solamente ganar. Y se dieron los resultados y el Deportivo Pereira quedó con 8 puntos en el primer lugar. Sí. El Real Cundinamarca quedó con 7 en el segundo y fueron los clasificados por el grupo D en la Copa del Play. Entonces, eso sí, ahí bien por el Pereira, porque también pues de verdad, en el fútbol se necesita suerte a veces para ganar. Perfecto. Y ayer se ganó
5: con digamos la que no
1: ¿con
5: tuvo
1: quién jugó? Con Jaguares.
4: Con Jaguares, sí señor.
5: La que no tuvo Anderson Plata, que ajá, fue ingresó.
3: Anderson Plata,
5: sí.
3: ¿No tuvo Plata?
5: Anderson Plata no tuvo suerte, ingresó, cobró un penalti, lo votó.
4: Y entonces yo no sé.
5: El arquero Franklin Mosquera, que era ex arquero del Deportivo
4: del
5: Pereira.
4: Patacaña, sí,
1: está Jaguares.
5: Fue la figura durante todo el partido y en una jugada... Autogol.
1: Ah, ese fue el gol por el que ganamos.
5: Por salir a rechazar el balón, puso mal las manitos y lo mandó fue para
1: adentro. ¿Cómo estaría de bueno de partido?
4: No, sí, de bueno.
5: Estuvo bueno, yo lo vi, estuvo bueno.
4: No,
1: pues que a usted le parece bueno a recochón de este jugó
5: el
1: viernes.
3: Ya cuando uno, el partido tiene que ser bueno, que mete autogol, ya
4: no, es buenísimo, claro. Oiga, señores, y en Copa Sudamericana el Millonarios también tenía, hombre, la posibilidad de empatar o ganar de local y clasificaba, pero perdió 2-1 con el O'Higgins de Chile. Y se vino aquí y al O'Higgins solamente le faltaba era ganar, no más. Y 2-1 también se comieron todo lo que quiso.
5: Total.
4: Falcao, Leo Castro, el otro delantero. Y Dios mío bendito, lastimosamente Millonarios queda también por fuera de la Copa.
5: ¿Sabe hace cuántos años Millonarios no pasa de fase en un grupo de esos torneos internacionales?
4: ¿Hace cuántos,
5: 29
4: sabes?
5: Años.
4: ¡Ah, hijo de madre! Está buena la estadística de Millonarios, con razón dicen. Y el América también, por Sudamericana, ya esperará partido el día de mañana, si Dios quiere, contra Macará, para ver si también clasifica o no.
1: Chabelito,
5: Dígalo.
0: ¿Usted qué va a hacer el 16 de junio?
3: El 16 de junio.
5: Ese es el día de la Virgen del
1: Rosario. ¡La Virgen del Junio!
5: Para mí es ese día. No, mentira. ¿Por qué? ¿Qué hay?
0: Le tengo un parche a las 11 de la noche.
5: A ver, cuente.
0: ¿Qué? Ya estamos en Mundial. Para que veamos Austria versus Jordania.
5: Bueno. ¿A las 11?
0: A las 11. Está terminando para la 1 de la mañana el partido. Está bueno para que usted trasnoche, pero...
5: Chévere.
4: ¿A usted qué le gusta el trasnoche, Chávez?
5: Sí, sí, me encanta
4: el trasnoche. Y ese partido está interesante.
5: Interesante, claro.
4: ¿Austria quién, Lucumí?
0: Austria versus Jordania.
4: Bueno, bueno ese partido.
0: Yo le voy a decir una cosa y yo creo que me voy a adelantar al futuro. Pero así este mundial lo van a criticar por esa cantidad de partidos X.
5: Con horarios lleno. Raros.
0: No, los horarios no. Porque los horarios van a...
5: Ah, bueno, sí.
0: Los van a cuadrar para... Los horarios cuadran. ¿Sí me entiende? Además, porque como son... recuerda que usted que Estados Unidos tiene diferentes usos horarios. Uh-huh. Entre ellos, pues, uno... Digamos, hay uno que va a estar... dos horas antes de... Digamos, en Los Ángeles son las 4:21 de la mañana. Si usted lo viene a ver, entonces viene a ser 9 de la noche el partido allá. Pero digamos, yo lo digo que es la cantidad de, digamos, ese Irak, ese mismo día juegan Irak-Noruega. O sea, son un montón de partidos que nunca se han dado y hablaban de 30 conjugaciones de partidos que jamás se han dado en la historia del fútbol. O sea, 30 partidos que nunca los... Digamos, ese mismo día juega por el grupo J, que es en el mismo que está Austria-Jordania, Argentina-Argelia.
3: Pero Argelia allí, el norte del Valle.
4: Sí, es que más fácil. Sí. Clasificaron muchos.
0: El día anterior están jugando Irán-Nueva Zelanda.
1: Oíste.
0: Otro partido raro.
4: Clásico.
0: Ese Alemania-Curazao, Dios santo. Haití versus Escocia. Bueno. Qatar versus Suiza.
1: Es que son buenos.
0: Canadá versus Bosnia-Herzegovina. O sea, hay una cantidad de partidos. Digo que hay una de esas llaves nunca se han dado en la historia y son 30 partidos que van a ser así.
4: Que se puedan.
0: Túnez, Japón.
4: Eso se puede, se pueden romper una manada de récords porque con el partido Alemania
0: Jordania. Usted imagina este partido es a las 10 de la noche el 22. Jordania, Argelia.
1: Bueno, recibo parches para el partido a las 10 de la noche.
3: Pues yo le digo una cosa a Mauro.
1: Que haya.
3: Voy a hablarle a Mauro desde mi punto de vista que no me gusta el fútbol.
1: Futbolístico.
3: Al que le gusta el fútbol, eso es lo que le pongan en la pantalla.
1: Ay,
3: ¿sí o no?
1: Sí.
3: Eso,
1: ay, sí.
3: Ole, hablando.
1: Y hay personas que ya están repetidos y se emocionan. ¿Cierto?
4: Y
1: ¿sí?
4: Pueden salir unos partidos interesantes. Así
5: hablando de fútbol. Sí, hablando de fútbol.
3: Sí, pero yo no lo... O sea, yo cuenten conmigo que no voy a estar ahí.
5: Hablando de fútbol, en el sector de la avenida principal de La Pradera, los comerciantes ya están decorando.
1: Ay, yo vi esta mañana.
5: La avenida con banderas de Colombia de lado a lado. Muy se bacán. Ve hasta lo más de bonito.
1: Recuerden que juega el 1 de junio contra Costa Rica.
3: ¿Dónde?
1: En La Pradera.
4: Juegan a la Pradera Colombia. ¿Cómo así que viene para acá?
3: Van para el estadio de los Quebradas.
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3: Ahora son las 6 de la mañana con 23 minutos. Aquí estamos en Cómo Amaneció Pereira de Tropicana 100.7. Pues también se habla en las noticias que pasaron ayer el hecho violento en el sector de Pedregales, donde deja dos personas fallecidas y una persona lesionada. Al parecer fueron el atentado contra estas dos personas en el sector de Pedregales, del cual le vamos a venir a hablar ahorita en momentos, en instantes, para que se conecten con nosotros en las redes sociales. Vamos a revisar el WhatsApp que han dicho los oyentes de Tropicana.
0: Pues mire lo que dicen los oyentes a través del WhatsApp de Tropicana. Un saludo para Nancy Elena Nao, para Gloria Liliana López, que dice buenos días, bendecido miércoles, mis guapos y bacanos de la... Les cuento que no puedo seguir...
1: ¿Qué?
0: No pude conseguir toalla para el Willy.
4: Ay, toalla, ¿y por qué?
3: Tiene que un toallón.
1: Es que ayer quería una toalla.
0: Y ahora, boxer menos. Eso los se los tiene ya que tiene ya se le enrollan.
3: Tiene que ir donde don Saulo, él le consigue una carpa para que los...
0: Y dice, y hoy se me antojó de 100 litros de colada y buñuelos.
3: Bien.
0: Gloria, y vea, ahí está la Gloria activada con lo que le pasa con el Willy, porque lo escribió todito. Mm. No hubo que decirle nada ahí a la vieja Gloria, entonces hoy 100 litros de colada, uy, cantidad de leche. Y para que le cuaje tiene que ser con leche entera.
5: No sé, imagínate donde el viejo Willy necesita pañal, uy, qué pañal le pone uno.
4: No sé si es extra grande circo.
0: Tena X. Mejor dicho, Norma Pérez dice por acá, madrugando en la finca de Tropicana. Ercilia Molina, un saludo para ella. Jorge Castro también dice buenos días con Tropicana. También Julio Gutiérrez, madrugando con Tropicana. Mauricio Ramírez dice madrugando con Tropicana. Un abrazo para él. Mauricio Ramírez Espinosa, Juan Carlos Correa Contreras, madrugando con Tropicana. Sebastián Marín Valencia dice buenos días, bendiciones, feliz día para todos. Edwin Murillo también dice viajando toda la noche y en sintonía con ustedes. Esa es dura.
3: Esa es toda dura. La noche.
0: Uy, sí. Leo Cortés.
7: Chabelo, Chabelo, ya viene amaneciendo. Porque viene. La rancherita.
0: También dice por acá, a ver, temperatura del día. Ah, bueno, pero es que eso tiene varias lecturas, Lecho.
8: Ah, ya. Me mandó el viejo Alejo ese, y uy, no, eso es mucha temperatura.
0: Leo Cortés, eso depende de dónde está el. Es que a veces el cuento con la temperatura, lo que estaba hablando con Lechón, en los carros, es que a veces el sensor está también cerca del motor.
3: Claro.
0: Entonces.
1: Ah, sí, de pronto le dice que va a ser 40 grados hoy.
0: Entonces imagínese. A veces se sube un poco, pero depende de dónde está el sensor de que mide la temperatura. Porque a veces está muy pegado al motor. No es porque si lo pone si fuera al lado del motor le va a dar como 100 grados, pero.
1: No, pero nos morimos, nos quemamos.
0: Pero a veces sí está muy cerca, entonces se puede estar viciado por el aire que sale del motor. Omar Loaiza también por acá, muy buenos días en compañía de la mejor música. Yesid Osorio también, buenos días. Gomelina dice madrugando con Tropicana, tomen un tinto, dice por acá. Olga Lucía López, buenos días desde Barcelona, también conectada. Edwin Buitrago también, un saludo, madrugando con la finca. Madrugando también, pero no tanto, nuestro amigo Mauricio Preciado en Suiza. Marcela Tavares dice, madrugando con Tropicana. Carlos Tobón también, buenos días. Mucha gente que conduce vehículos, impresionante. Y vehículos de carga pesada, un abrazo para todos ellos, que son guapos. Uno todo el día, y yo que voy tanto a hacer chichi al baño, y me pregunto, los que conducen, jue madre. Y que uno con estos calores tome y tome agua.
3: No, es tenaz. Es muy fuerte.
1: Un abrazo para los conductores.
0: Y usted por ahí, en medio de la nada, pues uno para, ya fue, parquea y le toca. Pero cuando uno dice, uy, venga, es que no puedo parar, estoy en plena ciudad donde.
3: Ay.
0: Y uno unos trancones.
3: No, y no solo eso, las mujeres que son las que más sufren. Porque uno de hombre abre las dos puertas en cualquier árbol. Pero las mujeres.
0: Sí, pero diga usted cuando está así que diga, no, lo coge un trancón en medio de la ciudad, usted que. Uy, no. Rodrigo Cabay dice por acá.
9: Buenos días, Tropicana.
1: Hola.
9: Aquí madrugando con la finca, escuchando siempre el programa, no me lo pierdo, todos los días. Porfa, ¿me puede regalar la canción de La Escuelita de Doña Luisa? Gracias.
0: Bonita. Chabelito, póngame Casita Vieja, también dice por acá, madrugando con Tropicana, dice Nelson Gómez, Liliana Patricia, dice por acá, John Valencia, César Augusto Flores, también que está conduciendo. Andrés Álvarez también, lo mismo, conduciendo su amarillito, madrugando con la finca Tropicana, dice Blanca Moreno, Andrés Aguirre, que también es conductor, Oscar Betancur, que también es conductor, Julieta Carmona por acá, también nuestro amigo en Paulo Enrique González, ¿sabe dónde? En el Transmilenio en Bogotá.
1: ¡Eso!
5: Hoy el hijo está cumpliendo años.
0: Ah, sí, un abrazo bueno. Para el hijo. También otro conductor, Robinson Duque, Gloria Velázquez también, Duque. Por acá un saludo. Fer Ortiz dice, querido Mauro Calvo, tu excelentísimo colaborador Lucumí, en un acto de absoluta generosidad contigo mismo, ha decidido transferirte libremente y en la honorable responsabilidad de convertirte en el patrocinador oficial de la boda. Oiga, al parecer el hombre se vio un poquito alcanzado o el bolsillo se le amarró más fuerte que la colita de salchichón recién empacado, así que nada. Ve preparándose psicológicamente, emocional y financieramente, atentamente el comité organizador de gastos ajenos.
8: Uy,
0: no, postdata, ya. Espero que tu contrincante haya quedado peor que tú con el ojo colombino. No. Fue algo de salud, no fue una pelea.
1: O sea, que usted va a patrocinar el matrimonio de Vero Ortiz.
0: Pues según ella sí, pero pues.
1: Uy, pero
0: tiene marido.
1: Qué horror.
0: Madrugando con la finca Tropicana, Wilson Montoya dice por acá.
10: Chabelo, buenos días. Una frase muy bonita que escuché yo por ahí que día. Si algo no te gusta, cámbialo. Si no puedes cambiarlo, cambia de actitud. Y activa tu humildad.
0: Diana Hernández desde Balboa también, un saludo. John Davison Guerrero dice.
11: Muchachos de Tropicana, ¿cómo amanecieron? Espero que muy bien y que cada uno de ustedes tenga un excelente día. Tatis, ¿cómo amaneció?
3: Hermano, muy bien.
11: Abrazo. El negrito Esternón, ¿cómo amanece?
1: Con hambre.
11: Camilita, buenos días. Hola. ¿Cómo amaneció Chabelito, el viejo Lechón y Juliancito? ¿Cómo amanecieron? De hecho, aquí en de París, Francia, siempre escuchando como todos los días, 32 grados de temperatura,
1: bien.
11: Tomando agüita, escuchándolos y siempre con la buena actitud. Un abrazo, Dios me lo bendiga, muchachos.
0: Un abrazo también para el Javier Correa Colorado, también un buenos días. Javier desde Sevilla Valle.
12: Gracias, Tatis. Muy buenos días, mi rey. ¿Cómo amaneció? Camilita, ¿cómo amaneciste?
1: Hola.
12: Buenos días para Mauro Lucumí, Chabelito, Lechoncito y el famoso Juliancito. A muchachos, como siempre, reportando sintonía del Balcón del Valle. Y con rumbo al trabajo, muchachos, pero sintonizado siempre con la mejor Tropicana, la más bacana. Muchas bendiciones para todos.
0: Miriam dice por acá, hola, buenos días Camila y muchachos, feliz día. Diego Camión dice, Diego Camión desde el hermoso corregimiento de Altagracia, buenos días muchachos, Tropicana la más bacana, feliz miércoles para todos, Lechoncito, sus matemáticas están muy confusas. Héctor Correa dice, buenos días desde Cartago, más vengan a Cartago, está más fresquito. Milton Mesa dice por acá,
13: por usted, Mauri, para todos los que caben llena allá, papi. Ustedes hablan mucho en el FM, le tienen los ojos de uno muy rápido, papi, y uno entiende qué es lo que dice, papi. ¡Ay, ya! ¡Mati! ¡Solo Cali, loco! ¡Está!
0: Está en uno.
13: Ah, ¡Camila, mami!
1: Cuéntelo.
13: Cita me merece. ¡Ey! ¡Le echó a papi! ¡Usted lo ganó!
8: ¡Sí,
13: papi,
8: hombre!
13: ¡Insista con el fútbol! ¡Nene, que usted es muy malo, papi! ¡No vaya a poner a llevar a renguera! ¡Es otra renguera de Jonathan, papi! ¡Jonathan es muy malo, papi! ¡Con decirle a Tatis que es Jonathan, el chileno, papi! ¡No, no corre ni una, papi! ¡Para un poste por ahí para Bator! ¡Y lo peor es que uno le tira el balón y le rebota hasta un bulto de cemento! ¡No, ay, controla no una, papi! Sí. ¡Lechón! ¿Qué? ¡No vaya por allá, papi! ¡Que usted no hace falta! ¡El la buena! ¡Solo Cali, locota! ¡Camila, mami!
1: Cuéntelo.
13: Es que Camila me inspira a mí, Tati, yo no sé. ¿Tú sabes que me atrevo? Aunque sea robarte un beso de tus labios. Donde me ponga vallenato, Tati, ahora mejor dicho me descarré otra vez, papi. ¡En la buena! ¡Camila, mami! ¡Ah, usted me inspira, pille, pues, porque hoy en día fulbolero, porque hoy juega Tropicana la bacana! Cuente. ¡Pille, pues, esta, porque hoy en día fulbolero, mami! Entre Melón y Melambes jugado de fútbol. Melón era el portero, Cami, Melambes el delantero. En la buena, solo Cálido.
1: Ay no. Ay no. Yo imagino que él terminará cansado de grabar ese.
0: No, y usted lo ve y es calladito. Por allá en una esquina calladito. El que pareció un poste es él. Consuelo Gómez dice, señores Tropicana, buenos días. Por acá un saludo, don Saulo Montoya. Ve, don Saulo Mandoza.
14: Buenos días, reportando sintonía acá en Santa Rosa de Cabal.
1: Don
14: Saulo Montoya y mi linda esposa Gloria Amparo Escobar, en el local El Último Esfuerzo. Sí, dígale a Willy y a la esposa que arrimen al local El Último Esfuerzo, que tenemos la talla XL y doble XL. Con mucho gusto. Y sonríele a la vida.
1: Pase lo que pase.
3: Pero no es por el paquete, sino por la barriguita.
0: Reynel García dice, bendecido día, muchachos, como todos los días con ustedes. Daisy Robledo dice, buenos días, saludos desde Roldanillo Valle, muchas bendiciones. Hoy estoy de cumpleaños. Ay, Daisy, un feliz cumpleaños.
1: ¡Feliz cumpleaños!
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3: Puedes mandar la transferencia para nosotros aquí, comprar la torta.
1: Eso.
3: Celebrarte.
8: ¿Qué torta le gusta? Pero según
0: acá los como hizo Camilita con la mamá.
8: Ah,
0: la mamá le dijo, mamá, ella compró una torta de 45 y cuando fue a la casa le dijo, mamá, costó 60.
3: Ay, sí.
8: Deja ahí para el gas.
3: Hijas así.
0: Sí.
3: Ay, Dios.
0: Y era para el cumpleaños de la mamá. Richie Torres también por acá.
16: No, dígamelo a nosotros, los ferchos de las bucetas, papi. Hay veces que esas rutas son de 3 horas, 3 horas y media y uno. Si no me pones para reventarse, papi. Ahí les cuento, pues, la verdad. Y como con esos calores me tomo hasta los 3 litros de agua.
0: No, y ellos que van encima de ese motor.
3: Uy, sí.
0: Dice por acá, buenos días, a Juan Carlos Ávila. Ah, bueno, está libre el viaducto hasta ahora. Bueno, qué chévere. Menos mal. Robinson Castaño dice, buenos días desde el H867. Juan Camilo Giraldo también dice, buenos días. Otro conductor rumbo al Roldanillo.
3: Epa.
0: Oiga, saludos a todos los conductores. Me acabé de levantar tarde, dice por acá Jonathan García. Menos mal, no escucho a Milton Mesa. Muy buenos días, amores. Un saludito para todos. Y para el viejo Willy y a Milton Mesa y para Richie Torres y para el taxista Alejandro. Qué pecado de la... mira, la tía Lucely venía como prenda y fun. Y la última, Alejandro, ya entró en... ya la letra, ya se le quitó la prenda. Dice por acá, como siempre, con mi botella de brandy. Uf. Hoy sin leche.
8: Ah, bueno, sin leche ya.
0: Marco no me... Murillo desde East Hampton en Nueva York. Dice buenos días, aquí laborando. Buenos días también, dice Alejandra Valencia Merchán. Quería darle a mi... Buenos días para todos. Quería darle un saludo a mi sobrina Camila Valencia en Tubos Perfiles, que la quiero mucho. Y por acá también dice, muy buenos días, un saludo para Chabelo, atentamente el acudiente.
3: Son las 6 de la mañana. 30.

0: Y esto no lo sabía, que este animal, a mi primo, por flaco, nada la nutría.
1: Nada, claro, la, ¿sabe la, que la nutría el animal más gordo que hay?
0: Sí, ¿por qué?
1: Porque se nutría muy bien.

0: Caliente.
1: 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En Tropicana son las 6 de la mañana, 38 minutos.
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1: 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Son las 6 de la mañana, 38 minutos en Tropicana.
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5: Ahora son las 6:50 a.m. Bienvenidos, aquí estamos acompañándolos en Cómo Amaneció Pereira de Tropicana 100.7 en este bonito, hermoso, precioso amanecer de este miércoles ya, 27 de mayo del año 2026. Saludo cordial para todos los que ya se pueden conectar con nosotros a las redes sociales de Última Hora Pereira y de Tropicana Pereira. Usted es nuevo oyente, usted es nuevo en las redes, lo vamos a informar. Muy fácil, nos puede ver ya. En este instante estamos en vivo a través de Instagram, @TropicanaPereira. @TropicanaPereira en Instagram. Estamos también en @UltimaHoraPereira en Instagram. @UltimaHoraPereira en Instagram. En YouTube. Muy fácil. Ya. Tropicana Pereira 100.7. Tropicana Pereira 100.7. Tropicana Pereira 100.7. También estamos en Facebook. Última Hora Pereira. Última Hora Pereira. O Tropicana Pereira 100.7. Ahí están las redes sociales. Para denuncias, los videos y todo lo demás, al WhatsApp 316-213-1007. Repito, 316-213-1007. Para que haga denuncias, para que envíe fotos, imágenes, videos, todo lo que tenga. 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Un abrazo para todos los que desde ya se conectan con nosotros. Y es momento de hacer nuestra conocida oración. La hacemos todos los días, le ponemos mucha fe. Y queremos que ustedes también sientan la presencia de Dios, de su Dios, del Dios que ustedes tengan presente todos los días. Sientan que los está acompañando y los está tocando con su presencia. Hoy hacemos cadena de oración para Nora Elena González. También hacemos cadena de oración para Jorge Buitrago. Jorge Buitrago es una persona que ha tenido una serie de dificultades y hasta la semana pasada le encontraron una enfermedad huérfana. Para Jorge, que va a entrar a un proceso y al parecer va para una cirugía, si sale con éxito y sabemos que va a salir con todo el éxito, puede curarse. Para todos los que están en este momento pidiendo un milagro, como Jorge y como tantas personas, vamos a hacer una oración poderosa para alcanzar un milagro para todos los enfermos. Si para usted un milagro es conseguir una fuente de empleo, un trabajo, póngale fe. Si para usted es salir a carretera a trabajar y el milagro es llegar en las horas de la noche a su casa, póngale fe a esta cadena de oración. Milagros, el milagro que se puede hacer el día de hoy. Oración poderosa para alcanzar un milagro. En el nombre del Padre, del Hijo, del Espíritu Santo. Amén. Padre Celestial, estoy agradecido por las bendiciones que derrama sobre nosotros. Gracias, mi Señor, porque a diario puedo sentir y ser testigo de tu amor, de tu compasión, de tu comprensión y de tu constante preocupación por cada uno de nosotros. En estos momentos quiero elevarte esta oración, porque yo sé que lo que es imposible para nosotros ciertamente es posible ante tus ojos. Bendito Padre, mi vida gira alrededor tuyo todos los días. Todos mis planes, mis metas, mis sueños, todo lo pongo siempre en tus manos, porque tú eres el hacedor de milagros, porque solo tú tienes el poder de hacer realidad todo aquello que he soñado y que muchas veces parece inalcanzable. Las personas que piensan o que sienten que es un milagro tener su casa propia, para ellos también hacemos esta oración. Señor, quiero que sepas que estoy siempre esperando de ti. Quiero que seas el que dirija mi vida y mi destino, que seas quien tome las riendas y me encamine en la senda correcta de la verdad y la vida. No quiero ir de la mano con nadie más que contigo, mi Dios, porque solo tú conoces lo que es mejor para mi vida. Tú sabes lo que en realidad necesito y estás atento a mis necesidades, como aquel Padre bondadoso y lleno de amor que eres. Tú no conoces lo imposible, Padre. Tú solo conoces de verdades, de amor, de paz, de tranquilidad. Solo tú lo puedes, porque eres todopoderoso, porque con un solo toque de tus manos en mi vida todo estará solucionado, porque con una sola mirada tuya podré quedar sano, porque con solo un soplo de tu espíritu podré ver concretado aquello que mi corazón tanto desea y que solo tú puedes conceder. Me quedo contigo, mi Dios, ese milagro que siempre es la vida. Cuando abro mis ojos por la mañana, ya siento que es un milagro que ha llegado a mi vida. Porque sé que escuchas mi clamor, porque sé que conoces mi situación y que tú harás lo más conveniente para mi vida y la vida de los que amo. Me quedo a tu lado, Señor, pase lo que pase, porque yo sé que tus planes son mejores que los míos. Y así como me das alegría cuando se hace realidad lo que mi corazón desea, sé que me das consuelo cuando tu voluntad es otra. Señor, acompáñame y dame lo que necesito, mi Dios, porque tú bien lo conoces, porque tú bien lo sabes, qué necesito y cómo lo necesito y en qué cantidad lo necesito. Gracias, bendito Señor, porque por estar a mi lado he sentido la presencia de tu amor siempre y permites que estos momentos de oración sean momentos de paz y de tranquilidad para todos nosotros. Gracias por tus miradas al corazón de cada uno de nosotros. Gracias por tocarnos con tu espíritu. Gracias, mi Señor, porque contigo tengo todo, todo lo que necesito para seguir adelante, confiando en que tú vas a sostener nuestras vidas ahora y siempre. Te damos gracias en el nombre glorioso de Jesús nuestro Señor. Amén. 6:56 a.m.
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5: 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Juan Carlos, buenos días. ¿Cómo amaneció?
6: Muy bien, gracias a Dios, Tatis. Buenos días para usted. ¿Cómo amaneció?
5: Exageradamente bien.
6: Me alegra mucho. Muy buenos días para todos los oyentes de Tropicana en esta maravillosa, bendecida y hermosa mañana de miércoles. 27 de mayo, se nos está yendo el mes de mayo. Ay, apá, se viene junio con todo lo que trae. Próximo domingo, las elecciones presidenciales. Si alguno de nuestros oyentes y seguidores nos están escuchando y viendo desde el exterior, desde los Estados Unidos, desde España, desde algún otro país, y nos pueda confirmar si ya ejercieron su derecho al voto en los diferentes consulados y nos cuenten un poquito cómo les fue, cómo están viendo el proceso, se está haciendo de manera fácil, tiene un poquito de complicaciones, en fin, cómo fue su experiencia, se lo agradecemos. Recordemos que desde el pasado 25 de mayo, es decir, hace dos días, se habilitaron las elecciones presidenciales, primera vuelta, en los diferentes consulados de los otros países donde viven colombianos. Así que vamos a estar muy atentos también a que nos cuenten un poquito de estas noticias. Saludo cordial a todos los oyentes de Tropicana. Hoy quiero enviarle un saludo muy especial. Ayer pasé por allí y había un grupo de obreros de los de la obra de la Glorieta de Corales.
5: Sí.
6: Muchachos, los escuchamos todos los días, aquí empezamos a camellar 6:30, estamos siempre con el radio aquí, se cuelgan, Tatis, el radio aquí como si fuera una llave de moto.
5: Sí.
6: Aquí el cuello, el radiecito.
5: Y hágale.
6: O sea, yo le pregunté al hombre, ¿no consiguió el radiecito? Yo no he podido. Y me lo escuchamos todos los días. Muchas gracias, por muchachos, por mostrar cómo va la obra. Un saludo muy especial a todos y cada uno de los obreros, de los que están allá con las manos llenas de callos, de los que están al sol y al agua, de los que están con su ropa de trabajo vuelta nada y que están haciendo de esa obra lo que va a ser una obra maravillosa. Ustedes, el personal que trabaja en esa obra, los apreciamos, los respetamos y los admiramos. ¿Qué cosa si les está rindiendo en esa obra? Eso no significa sino que hay platica, que se les está pagando juiciosos, que hay incentivos, que hay motivación, que los jefes son queridos, que hay buen ambiente laboral. Porque cuando una de esas cosas no funciona, eso se nota. Eso se nota. Pero ahí están funcionando. A ustedes que a esta hora nos están escuchando, qué buenos que siempre estén conectaditos con Tropicana. No solamente a esta hora de las noticias, sino que después ahí se animan con toda la programación, con los ratos amenos que le brindan todos los locutores de Tropicana, con la buena musiquita. A ustedes, gracias por estar haciendo lo que están haciendo. Yo sé que es un trabajo que les están pagando, pero ustedes no saben lo que significa lo que están haciendo para los pereiranos. Significa darle por fin, fin, de buena manera, una obra que nos vendieron como no era, que nos volvió la movilidad peor de lo que era y que mantiene colapsado a todo este sector. Ustedes están dándole una solución a la movilidad, quizás la única que tendremos durante muchos años, que es la obra de la intersección de Corales, la Glorieta de Corales, porque yo no veo otra obra así tan amplia envergadura en materia vial en este momento.
7: Antes nos estamos quedando como en la avenida del ferrocarril, a carril y medio, ahora sí, porque con los huecos que hay.
5: Juan, cuando usted dice que ellos tienen las manos llenas de callos, ¿es que están comiendo mondongo?
6: No, también le echan mondonguito la coca. Ah, bueno, y a las esposas de esos hombres, siempre ahí incentivándolos, echándole buena melona ahí en la coca, buena comidita, que esa gente cuando pim, para almorzar, lo que quiere ver es su buen cocao de comida para recargar energías y volver a camellar. A ustedes Dios los bendiga y un abrazo fraterno. Don Mauricio, buenos días, ¿cómo amaneció usted?
7: ¿Qué más, Juan? Buenos días para usted y para nuestros oyentes conectados cada mañana con Cómo Amaneció Pereira de Tropicana en un día bastante caluroso aquí en la ciudad de Pereira, donde vamos a pasar los 30 grados centígrados.
6: Ayer mucho
7: eso
6: calor,
7: del
6: ¿no?
7: mediodía, sí, también.
6: Y de noche.
7: Y de noche también tuvimos calor. No como el domingo, que el domingo sí hizo mucho calor. Ole, en la noche, pero... Sí.
5: ¿Puedo decir algo?
7: Sí.
5: Después del temblor empezó a calentar.
6: Ah, ya parece un viejito. Esos son señales, esos son señales.
7: Me hace acordar a un locutor de una emisora que también es reportero político.
5: Decía lo mismo.
6: Hoy ¿cierto? Mucho calor también hoy.
7: También se espera calor, Juan. Probabilidad de lluvia en la tarde, noche, pues lluvia muy poca, pero se espera que las lluvias regresen también el próximo viernes, pero de resto de esta semana calurosita.
6: Muy bien, a las 7 de la mañana, un minuto, vámonos de una vez a saludar a nuestros compañeros en la Móvil Tropicana, porque hoy estamos en las calles evidenciando las diferentes situaciones que pasan en Pereira. En las calles con Camila y con Chabelo.
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9: Buenos días, muchachos, ¿cómo amanecen? ¿Bien o no? Espero que estén muy bien. Oiga, Juan, qué bacano lo que usted estaba diciendo de obras que se vean que generen transformación y además de eso, compromisos reales que se adquieren cuando uno esté haciendo un programa de gobierno o algo. Pero qué tristeza que en otros municipios, no digo el cual, que prometieron una cantidad de obras y no se ve absolutamente nada.
6: No han hecho nada ya.
9: Nada, fiestas.
6: Pero obras no.
7: Cabalgatas.
5: No. Sí, cabalgatas. Eso se prometió y se está cumpliendo.
9: Cabalgatas.
6: O sea, muéstreme una vía que hayan hecho así chévere.
9: No, Juan, ninguna, porque las vías están ganando los créditos con lo que está haciendo la gobernación del departamento.
6: Ah, ok.
9: Eso lo está haciendo la gobernación, pero van y se toman el video y lo hacen allí. De resto, no han hecho absolutamente nada.
6: Seguimos mostrando el flagelo de los puntos críticos y la falta de cultura y cochinada.
9: La mutación, porque están trasladándose para otros sectores, están cambiando el entorno de diferentes sectores. Entonces, Juan, allí en el punto crítico, en el puente de la 10, allí el botadero de basura, milagrosamente una cinta amarilla dejó eso limpio. Uh-huh. Pero resulta que la actividad comercial continúa y le voy a mostrar uno de los dos puntos que hoy vamos a ir.
6: Dirección exacta.
9: Estamos exactamente en la 10 con 12.
6: ¿Carrera 10?
9: Con 12, sí, señor. Okay. Aquí cuando viene subiendo uno...
6: Ah, ya me ubiqué.
7: Esa no es la 10, ¿sabe?
6: Esa es la 12.
9: ¿Esa es la 12?
6: Subida pues, Corocito, sí, señor.
9: Bueno, sí. Ah,
10: pues, voltea los números, voltea los.
6: Es la carrera 12 con calle 10.
7: Si fuera la 10, el puente de la 10 estaría ahí abajo. No,
6: carrera 12 con calle 10.
9: Correcto, sí. Bueno, esa.
6: Entonces, la subida para Corocito.
9: Cambiaron entonces el sitio para venir a votar.
6: Pero cuando usted me dice que cambiaron, Chabelo, es porque estamos viendo los mismos elementos que tiran en los puentes.
9: Sí, señor. Aquí anteriormente usted venía y encontraba cosas del hogar normal. Las bolsas de la basura que venían y tirar los de algunos restaurantes y cosas por ahí venían y la tiraban. Hoy ya, a partir de ayer, oh sorpresa, esto se ha vuelto, es el botadero ya de todos los escombros.
7: Mira ese costalo.
6: Pero ese costal es de los que se echan al hombro los.
5: Sí, sí, no, el señor.
6: ¿Será que es que lo está desayunando?
10: Sí, pero... por ahí,
6: ahorita no se va a acercar. ¡No, Chabel! ¡No! ¡No lo toque! Costal,
9: esto está lleno de ese material, de esa espuma que tiene eso por dentro. Ese
7: eso es más contaminante.
9: Claro, eso es pura fibra.
6: Y alérgico.
9: Sí, y alérgico. Como sea, así que eso daña este es uno de los botaderos que pasaron ya entonces para este lado. O sea que cuando... ¿Hasta cuándo vamos a seguir? Van a limpiar este, entonces aquí van a hacer algo de recuperación las diferentes empresas y los organismos y la misma comunidad y sociedad viene y hace algo acá para limpiar y evitar que pongan esto. Ponen llantas de colores, se ubican una cosita allí, lo hacen esto. Entonces, ¿para dónde van a llevar este? Ya le voy a mostrar el otro que ese sí da más vergüenza, Juan.
6: No.
9: Ya le voy a mostrar otro que da más vergüenza todavía.
6: Bueno, señor, entonces vuelvo con usted. En minutos en las calles mostrando esta diferente problemática. Problemática que ya empezó a generar decisiones y acciones pues desde hace algún tiempo por parte de la alcaldía de Pereira, pero que ayer a través de un video que ya les vamos a mostrar ahorita después de los titulares, pues el alcalde anunció ahí multas millonarias. La pregunta que yo tengo es cómo se las van a cobrar.
5: Bien, espérese un momentico.
6: Y cómo las van a hacer pagar. Pero bueno, ahorita los vamos... Al menos salió ahí a decir... 7:05 en Cómo Amaneció Pereira de Tropicana, don Mauricio. Vamos a anunciar nuestros principales titulares para hoy.
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7: Venga, Juan, antes de que empiece con los titulares.
6: Sí, señor.
7: Ayer estaban por los grupos de seguridad... mostrando, diciendo que eso por la avenida del ferrocarril habían como, y son unos peladitos,
6: sí,
7: robando celulares que
6: como 10, ¿no? Son como 10.
7: Sí, pero en
6: hasta pandilla, culicagadas.
7: Estaba viendo aquí las fotos de los ejemplares. ¿Qué más le piden a la vida?
6: Les,

0: las fotos de los ejemplares. ¿Qué más le piden a la vida? Peores menores de edad.
1: Les faltó fue juguete en la casa.
0: A una cuadra del comando de la policía, que mejor dicho, le tiran basura, pues lo de menos. Pero venga, cuando yo quiero ver cuando se van a tomar la avenida del ferrocarril. Próxima pregunta, nunca va a pasar. Adiós.
2: Son unos párvulos esos niños.
1: Unos chiquis, no saben lo que hacen. 7:06 a 20 millones de pesos subió la recompensa que ofrecen las autoridades a quien brinde información que permita la captura del responsable del vil asesinato del adulto mayor conductor de taxi conocido como Chapatín, el cual perdió la vida producto de una puñalada en su pecho cuando intentaban robarlo. Todavía no se ha podido esclarecer si la carrera fue abordada en el sector del terminal, pero en el punto de la pista donde abordan los usuarios del terminal, o si fue abordada en el sector del terminal, pero en otro punto diferente al de la pista. Se están esclareciendo estas situaciones con el tema de las cámaras de seguridad. Ayer, el comandante de la Policía Metropolitana de Pereira se reunió con la gerencia de la empresa, la cooperativa de taxis a la que pertenecía Chapatín, como se conocía de cariño, el que conducía el taxi lateral H048, y allí se tomaron algunas decisiones. Muchachos, se dieron a conocer algunos videos grabados por las personas que estaban tratando de auxiliar al abuelo mientras pasaba una ambulancia de largo sin querer brindarle ayuda, desgraciados. Y el señor aferraba en su mano empuñada la plata del realizo pensando que todavía se la iban a robar. Y las personas que lo intentaban auxiliar le decían: tranquilo, patrón, que lo queremos es ayudar, no le queremos robar, lo necesitamos llevar a un centro médico. No soltaba la plata. Ay, y por no soltar la plata fue que ese desgraciado le quitó la vida. Les vamos a contar detalle entonces de lo que será esta ampliación de la recompensa. Se confirmó por parte de la ANI el establecimiento de las tarifas diferenciales de 5 peajes de autopistas del café. Y a su vez, ayer, en una reunión que contó con la presencia de la ministra de Transporte, se anunció, muchachos, que el gobierno ha tomado la decisión de no avalar la ampliación de la concesión de esta empresa que ya se iba a llamar la Conexión Centro. Dice el gobierno nacional, a través de la ministra de Transporte, que hay un documento ya firmado donde se regula o se resalta la decisión del gobierno nacional de no darle luz verde a la concesión. Por ahora, hasta el 2027, que está la concesión actual de Autopistas del Café, pues serán ellos los encargados del mantenimiento de las vías y la administración de los peajes.
0: Nos quedamos sin el puente de Macro.
1: Pero les vamos a contar cuáles fueron los peajes que van a tener esta tarifa diferencial, donde solamente 700 pesos pagarán las personas que habitualmente viven y trabajan cruzando cada uno de estos peajes.
0: Sí, porque
1: peajes.
0: Eso es importante y lo hablábamos esta mañana, Juan, de decir quiénes son los que tienen, porque estaban como tratando de hacer
1: ya todo el mundo diciendo que todo el mundo iba a pagar 700, pero no va a creer.
0: Sí, ¿cómo no?
1: No va a creer. Tati fue ayer y tenga 18 mil, ¿cuál? 21 mil. No, yo le peaje de Circasia.
0: 21.200 para una doble calzada Pereira.
2: Mate que me dio rabia.
1: Y me devolví.
2: Y me devolví de una.
0: Para la doble calzada Pereira. ¿Qué es? Vea, ¿qué quedó faltando? La doble calzada Pereira .30. Que eso lo vendieron con Condina. Que Condina está también hecho un caos. Y el puente de Macro que. Que eso que supuestamente. Que yo no entiendo esa fórmula. Y algún día alguien que nos explique. Que hicieron el puente de los industriales, ¿cierto?
1: Sí.
0: Pero que el puente de Macro lo hacía la
1: alcaldía.
0: La alcaldía. Pero
1: hicieron
0: que
1: un
0: tiene,
1: negocio ahí.
0: Pero que, pero entonces, y entonces es que la alcaldía le entrará plata por los peajes. Para hacer el puente. ¿Y por qué lo tienen que hacer ellos? Y si eso es de la. Si ¿quién está explotando la vía?
1: Buena pregunta.
0: Ah, bueno.
1: Bueno, les tendremos también la identidad de la mujer que fue hallada sin vida en el sector de. Eso fue Puente La Independencia, Quebrada del Oso, brutalmente asesinada. Les tendremos de quién se trata, la fotografía de quién era en vida esta víctima. Les tendremos la judicialización de 3 personas en Quinchía, Risaralda, por explotación sexual a menores de edad. Y bueno, más y más noticias judiciales que tendremos en el transcurso de esta mañana. A las 7:10, antes de entrar en materia informativa, lechoncito, caliente, señor, caliente, motores, probe.
2: Ahí está. De una vez.

0: Calles con la móvil Tropicana. Chabelo, segunda parada, cuéntenos.
1: Bueno, muchachos, para la gente que está saliendo de la ciudad de Pereira hacia el municipio de Dos Quebradas por la avenida del Ferrocarril, recuerde, pongan mucho cuidado porque hay mucho...
0: Pónganse cuidado más bien ahí.
1: Mucho rapidito por ahí que le gusta meter las manos cuando la gente va hablando por celular y robarle su celular aquí. Mire, en eso, estos Juan, pedazos. Eso.
0: Ahí sí les decimos, por favor, a las personas que no den papaya.
1: No
0: den papaya. Yo sé que no debería ser así, pero si usted está transitando por la avenida Ferrocarril, que son trancones a toda hora y en especial en horas de la noche, hay una bandita de 10 culicagaos que al que vean hablando por teléfono van y se lo arrebatan. Entonces no den papaya.
2: Pero ellos no saben lo que hacen. No,
0: listo, Chabelo, esto es avenida Ferrocarril entre carreras 11 y 10.
1: Sí, señor Juan. Aquí al lado de la estación de servicio que hay, cuando viene uno sentido Pereira a Dos Quebradas, pues la gente que está saliendo de Pereira se va a llevar una triste impresión. Y es que, como les decía, como ya limpiamos un punto, entonces ensuciamos otro. Camila, vea, mostrémosle a nuestros oyentes esto. Qué vergüenza para alguien que diga, venga, ¿qué es esto que está pasando
0: puras
1: ahí?
0: Puras neveras, es que esto es una alcahuetería.
1: Eso, ¿no? Es una acumulación.
3: Claro, lo bajaron de ahí arribita, era donde las tiraban, las
1: sí,
3: están
1: claro,
3: tirando ahí.
1: Ahí arriba era donde las tiraban, entonces como ya milagrosamente hay un punto donde les dijeron, aquí no pueden volver a soltar una bolsa de basura para nada, pues hombre, ya vinieron y entonces la montaron aquí en toda la vía.
0: Camila, agarre duro el teléfono, no, venga, no vaya a ser que nos lo arrebaten. Se le mano duro.
4: Pero los señores de la bomba no dicen nada ahí.
3: ¿Qué va a decir usted?
0: Es que va a cazar pelea. Oigan,
3: pero
0: a mi tío.
3: Pero a mí me impresiona la cantidad de neveras que cambian en esta ciudad.
4: Bueno, no sé. Montemos venta de nevera y colchones.
0: Pero en serio, que dejemos la alcahuetería cuando sabemos que siempre, en su gran mayoría, es residuos de nevera que ustedes saben de dónde se originan. Porque es que ese residuo queda de quitarle el otro material que sí se puede comercializar y vender en las chatarrerías.
1: Sí.
0: Entonces no, dejemos la alcahuetería ya, señores de la autoridad. Qué porquería, qué cochinada.
3: Esa es la entrada a la ciudad, ¿no?
1: No. Esa es la entrada. Entrada a la ciudad, sí, señor.
0: Y en este punto es la salida. Entonces sí, el que pasó muy bueno en Pereira y vaya para Caldas, no, es que para se va a llevar lado, esa impresión también.
3: Mire, esa buseta que va para Manizales.
0: Ve cómo nos despiden.
1: No, Juan, y además de eso, esto es un peligro, porque si una de estas neveras alguien la mueve y viene y la tira sobre la vía, nos y eso hace sobre caer a alguien, entonces es responsabilidad de quién.
3: Venga, entonces yo voy ahí caminando, mire que ahí están hasta llantas, yo voy ahí caminando, entonces me toca salirme a la vía.
0: Claro, sí, claro.
1: Aquí ya
3: venga, Chávez, muestre ese hueco de adelante.
0: Y si se demoran otros dos días, afecta el giro hacia la derecha.
1: Sí. Totalmente.
3: Y hasta la salida de la bomba, si se descuida.
1: Les vamos a mostrar, y esto yo creo que no es la primera vez que lo hemos mostrado, y es el estado que tiene esta vía acá, donde todos los conductores padecen en sus vehículos de esta situación.
3: Eso ahí adelante está horrible.
0: La avenida de nadie.
1: Oiga, muchachos, esto es carril y medio. Siempre le hemos dicho que es carril y medio.
0: Sí.
1: Y esto ya ocupa el hueco que hay acá donde estoy parado yo. Esto ya ocupa medio carril. O sea que ya quedó un carril. Cuando viene un carro grande y acá muchos vehículos se han dado, se han dañado porque los conductores se salen un poquitico y estrechan más la vía. Entonces, el llamado sí, pues mientras empiezan las obras de reparcheo y todo lo que se va a hacer aquí en este sector de adecuación y organización bien bonita de la vía, pues hombre, ¿no sería bueno venir y echarle un poquitico de asfalto a esto acá? Porque la verdad sí da vergüenza.
0: No, pero no sería bueno. Quiero aprovechar el tema también de las basuras porque nos envían un fiel oyente, ¿no? Un saludo muy especial también a toda la familia de Magic Burger. Juan Carlos, a ustedes que los escuchan y que los oyen, por favor colabórenos también con esta situación. Esta imagen que estamos viendo de este punto crítico que está bastante grande, donde hay, según los denunciantes, una proliferación de ratones, porque eso lo único que genera son plagas, está ubicado en el sector de Hacienda Cuba, no, de Hacienda Cuba Montelíbano. A los señores de Atesa de Occidente, si por favor, dentro de su programación de puntos críticos, que debe estar esa agenda copada, debe tener ese cuaderno ya lleno de todo lo que tienen que recoger, si pueden por favor anotar este punto en Cuba, Hacienda Cuba Montelíbano, donde los habitantes del sector, que en su gran mayoría son adultos mayores, pues que no tienen la forma de limpiar eso, están padeciendo porque los ratones se meten para las casas. Entonces aquí hacen nido, pero van y comen en las casas de los vecinos. Entonces también para que lo tengan en cuenta. Chabelo, ayer el alcalde de Pereira, a propósito de estos puntos críticos que estamos mostrando, el alcalde de Pereira, en uno de sus ya tradicionales reels, anunció multas hasta de 1.500.000 pesos para los cochinos, puercos, faltos de cultura que ensucian a la ciudad de Pereira. Miremos a ver qué dijo Mauricio Salazar, alcalde de Pereira.
5: A los cochinos que ensucian la ciudad. Estamos haciendo todo nuestro esfuerzo para ver la ciudad limpia. Por eso los invito a que nos envíen fotos y videos de los que arrojan basuras a la calle. Absoluta reserva. Aquí les dejo la nueva línea para que escriban y denuncien.
0: Espere que nos faltó la plata y después dice que yo estoy diciendo...
5: Vamos a imponer multas de 1,5 millones de pesos a los cochinos que ensucian la ciudad. No. Estamos haciendo todo nuestro esfuerzo para ver la ciudad limpia. Por eso los invito a que nos envíen fotos y videos de los que arrojan basuras a la calle. Absoluta reserva. Bueno. Aquí les dejo la nueva línea para que escriban y denuncien.
0: Les va a colapsar esa línea, muchachos.
3: No, pues sí, pero...
0: 313-723-1459.
3: Que lo único que es basura.
0: Esa línea no es para mandar puntos críticos ni basureros.
3: Sino los que
0: votan. Es para cuando usted logra grabar en video a los responsables que están haciendo esa acción.
3: Y ahí los habitantes de Cache.
4: Y ahí quedas.
0: Por eso, vuelve eso, vuelvo y digo, yo es que yo no entiendo. Listo, entonces... Vamos a suponer que agarran a Lechón que está botando basura.
3: Ay,
0: y 1,500,000. ¿Pero cómo?
4: ¿Cómo ahí se le cobra? ¿Y quién es ese?
3: El Lechón.
0: ¿Pero cómo? Porque entiendo que no es un comparendo.
4: Claro.
0: Es una multa.
4: Una multa.
0: ¿Pero cómo?
4: Entonces usted, grábenlo, por ejemplo, usted, si ve
3: si
4: a Lechón
3: usted
4: así...
3: Le dieran, si a usted le dieran 48 horas en la OPE, ¿cuál es? La
0: OPPV. También, ¿me sirve? ¿Me sirve más?
3: Serviría más. 48 horas ya.
0: Viejos tiempos, cuando usted lo llevaban a manejar. ¿Se acuerdan cuando existían las famosas permanentes?
3: Ajá, sí.
0: Viejos tiempos, cuando uno sí le tenía respeto a la permanente.
3: Se lo llevaron allá,
0: Juan. No me llevaron, pero fui a sacar.
4: Juan, yo pongo este ejemplo. Yo grabo al Lechón y entonces botó tan basura.
0: Sí.
4: Entonces, ya lo grabo, entonces me toca aquí le preguntar, venga, ¿cuál es su nombre y su cédula para denunciar?
0: ¿Cómo te parece?
4: O sea, ¿cómo hacen ahí?
0: No, digamos que Lechón tiene para pagar eso facilito, eso es como quitarle 1,500,000, pero un habitante de calle.
3: Tengo un imprudente.
6: ¿Imprudente?
3: Esta que me lo envió Eduardo.
0: ¿Le parece? Chabelito, ¿vamos para otro punto? Uy, no, ¿qué es eso? Chabelo, ojalá usted pudiera ver este imprudente. Mire, dígale a Camila que le muestre.
3: Muestre, a ver.
0: Eso es dos quebradas, ¿no, Mauro?
3: Dos quebradas, sí, señor.
0: ¿Qué es lo que lleva ahí?
3: No sé, no
6: sé. ¿Lleva un poste o qué es eso, hombre?
0: Ole, Tati, si usted no sabe las...
6: Ay,
0: las...
6: El
0: poco pelo que a mí me queda para yo acomodar un 3 cajas en Écar.
4: Pero
0: y este metió...
4: Son unas tejas de esas que duran y duran y duran.
0: Chabelo, ¿qué es eso?
3: Gracias a Eduardo, que por acá me lo envió.
4: ¿Qué es eso, un genio?
0: No, qué imprudencia, eso se llama carga desproporcionada, ¿no?
3: Se le suelte, hágame el favor.
0: Esa infracción de tránsito se llama carga desproporcionada. Vaya, dígale algo. Vaya, dígale
3: ayer a eso de las 6 de la tarde, por plena nuestra avenida linda y hermosa, la avenida del ferrocarril, venía un habitante de calle, Juan, con, y me pareció muy chistoso, 2 estufas de gas en las manos. Por toda la mitad de la carretera.
0: Estufas.
3: Estufas. Era usted tratando de sacarlo para que usted no lo fuera a tocar con la estufa. Usted, menos de una estufa, le toque a usted el carro, la moto.
4: No.
0: Bueno, Chabelo, 1,500,000 para los cochinos. ¿Cómo la ve?
3: Eso.
7: Ave María, Juan, ojalá. Pero como dice Tatis, usted graba.
3: Señor, la cédula.
7: El video y ese fue. ¿Y por dónde vive? ¿Quién es? ¿Y
4: quién es ese?
7: Vea, pero lo que sí hablábamos ahora y lo que decían ustedes, qué bacano que hace habitante de calle. Lo cogieran, el que está botando basura, y hubiese un punto para que lo encerraran 24, 48 horas allá.
4: Pero yo le digo una cosa,
0: Chávez. Saludo muy especial a todos los vehículos que nos pitan a esta hora de la mañana, que van en sintonía ahí, que sigan pitando.
7: Oiga, Juan, yo recuerdo cuando hace muchos años que usted decía, usted lo ve la policía haciendo cualquier cosa que no debe, y lo llevan a limpiar el CAI o a limpiar la estación de policía.
0: Excelente.
7: A trapearla, y los papás decían, si ve, para que aprenda.
3: No, pero usted con un habitante de calle limpiándole el CAI, no, gracias. No, pues ahí sí.
0: Bueno, Chávez, ¿vamos para algún otro punto?
7: Bueno, sí, voy a ir.
0: Mira, se alcanza.
7: Ok, dale, pues.
0: Muchas gracias. 7:20 a.m. en Cómo Amaneció Pereira.
3: Está buscando un palo para desenterrar.
0: De Tropica. Nada más sacarlo de aquí para que se puedan movilizar.
4: Yo no sé quién le creó la estrategia al alcalde, pero qué estrategia más floja, me disculpa.
0: Yo creo que es que, yo creería, muchachos, lo que pasa es que en un reel usted no alcanza a contar toda la información. Vamos a confiar en la buena fe de la estrategia. Yo creo que esa multa va más bien dirigida al vehículo, como el que mostramos en Dos Quebradas en estos días, ¿no? Al vehículo que se presta para eso, que está transportando, que tiene una placa, bueno, tiene una forma. Yo pienso, al establecimiento comercial, mira, que está sacando el tema, más que al habitante.
3: Yo pienso una cosa, esto cada día crece más. Y no parece que fuera a parar, porque es que, digamos, yo nunca había visto la ciudad así. Pues yo no recuerdo, casi, o sea, habían habido basureros, pero es que usted ya por donde pasa un basurero, no sé qué pasa. Yo creo que eso tiene un problema de foco, que es el que deben de buscar.
0: No, claro.
3: Con todas las herramientas que tienen las alcaldías. Vamos a decir una cosa, eso no es culpa del alcalde. Pero que ellos tienen las herramientas, ¿con qué puede pelear? Sí.
0: En 30 años que llevas a concesión con el operador Atesa de Occidente.
4: Lleva 30 años.
0: Sí. El último que la renovó fue un señor que fue alcalde, que ahora es secretario de gobierno de Risaralda, que se llama Israel Alberto Londoño. Fue el que la dejó por otro tiempito. Nunca ninguna administración había puesto en tela de juicio la operación de esa empresa. Este fue el que vino a decir, este no funcionó, este no está haciendo nada, entonces vamos a buscar la estrategia y la forma jurídica para liquidar de manera anticipada el contrato, porque no nos está operando. Y mire, señores de Atesa, confiamos en su buena fe, a esos muchachos operarios de barrido, hombres y mujeres que todos los días salen desde muy temprano y trasnochan para tener la ciudad limpia, todos sus conductores. Yo sé que ustedes están haciendo, pero no es suficiente. No tienen la suficiente ni el parque automotor, ni la capacidad para que esta ciudad, que les quedó grande, y lo tienen que reconocer. Y no estamos inventando, es que se lo estamos mostrando todos los días aquí. Todos los días se los estamos mostrando. En una ciudad que todos los días una administración municipal, unos gremios, unas agremiaciones, unos empresarios tratan de poner en el ranking nacional como la ciudad destino no solo turístico, sino de inversionistas, como la ciudad con mayor proyección, con la ciudad con menos desempleo, cuando lo que estamos mostrando cuando vienen a visitarnos es esto. O sea, ¿yo qué le digo a un inversionista chino que vino a mirar a Pereira para construir su planta de ensamble de motos, por ejemplo, y lo estoy pasando por esto? Y yo no sé si en China hay basura o no, de más que sí.
3: ¿Qué más?
0: Pero pues, aquí la cosa es de...
3: No, pero es que es desproporcionado. O sea, Juan, es
0: desproporcionado.
3: Es en las avenidas, en todos los separadores, digamos una avenida, la única avenida que tenemos de ingreso a la ciudad, y eso, la verdad, es fea, el ingreso a la ciudad de Pereira es feo.
0: Pero yo le hago otra pregunta. ¿Por qué usted no ve un punto crítico como estos en la avenida 30 de Agosto? Y no nos vayamos muy lejos para allá. Vámonos para la avenida 30 de Agosto entre 24 y 35, que estamos en la zona paralela a los talleres. ¿Por qué ahí no vemos motores, culatas, llantas? ¿Por qué ahí no vemos cochina? ¿Por qué?
4: Porque es que muy desde acá bajar con una nevera hasta allá está muy...
0: No estoy hablando de las neveras, pero porque no hay elementos que sobren de las actividades económicas que funcionan ahí.
3: Por eso, ¿y dónde están la mayoría de los habitantes de calle?
0: Entonces es un tema social.
4: Sí.
0: Es un tema social.
3: Es que tiene muchas
0: cosas.
3: Entonces
0: cuando el alcalde anuncia una remodelación, una intervención estructural de un punto de la avenida Ferrocarril...
3: Pero recuerde que no es toda esa avenida, y que aquí se lo preguntamos a Cristian.
0: Es
3: ahí, usted pasa el viaducto, ese pedacito, pero igual, si usted va a mirar para el otro lado, eso va a seguir igual de feo.
0: Eso tiene que ir con una obra de impacto, con un trabajo de impacto social impresionante. 7:24, trove, lechoncito.
6: Hágale pan.

0: Formando un saludo a los oyentes, pues toditos son geniales. Y hoy un saludo especial a trabajadores de Corales que no están.
1: Sí, señor, a los obreros, ya están con el radio colgado. 7:10, volvemos a las.

0: opinan, que ayudan a que se vea más cochina nuestra ciudad. Qué rabia.
1: 7 de la mañana, 24 minutos. Don Mauricio, colabóreme, por favor, con las noticias judiciales, porque vamos a entrar en materia judicial.
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3: Estamos perdiendo plata, Juan. Venta de neveras, venta de colchones. O
1: sea, está disparado el mercado de neveras y colchones. Plata, les vamos a empezar a mostrar los videos y las imágenes de los hechos judiciales más relevantes de las últimas horas, entre ellos el doble homicidio que se registró ayer en el sector de Pedregales, lo que se sabe por parte de las autoridades y las hipótesis que se manejan. Pero antes vamos a recordarle a nuestros oyentes, a los que nos están escuchando a través de los 100.7, ¿dónde? ¿A qué redes sociales? ¿Cómo pueden ingresar para compartir con nosotros estos hechos, Mauricio?
4: Pues mire, Juan, lo puede hacer a través de Instagram en dos cuentas. Una de ellas es Última Hora Pereira y la otra es Tropicana Pereira. También lo puede hacer a través del YouTube, que es muy fácil. Nuestro canal, para que se suscriba, para que le dé a la campanita y cada que nosotros estemos en vivo le notifique a su celular. Es Tropicana Pereira 100.7, Tropicana Pereira 100.7, y en Facebook estamos como Juan Carlos Ramírez, estamos también como Última Hora Pereira Noticias como fanpage y como Tropicana Pereira como grupo de Facebook.
1: A propósito de las basuras, comentario de Neudoro Rodríguez Lechón.
0: Imagínese la pena que tuve que pasar con mi hermana que vino a visitarme hace unos meses. Pasamos el viaducto y al llegar a los puentes, la suciedad tan impresionante.
1: Esto no lo puede hacer el alcalde solo. Esto no lo puede sacar adelante el alcalde solo, ni con sus estrategas. Esto no lo puede sacar adelante el gerente de la empresa de aseo, el señor Gustavo Cardona. Esto no lo puede sacar adelante solo la empresa TES. Si aquí no nos unimos todos como ciudad, esto no lo sacamos adelante. Si todos no nos ponemos la 10 por Pereira para evitar que siga siendo un punto crítico ya tan grande que se está convirtiendo la ciudad, una cochinada, esto no lo sacamos adelante. Todos. Pero cuando somos indiferentes, cuando usted saca los 3,000 pesos para que el señor le bote la nevera vieja, entonces el señor se lleva la nevera, le quita lo que le puede vender a la chatarrería y después va y lo bota en ese punto crítico, usted está siendo parte del problema. Entonces usted me dice, ¿entonces dónde la voto? No, es que eso sí se lo botan, pero le cobran. Pero es que yo no tengo plata. Pero tuvo plata para cambiar la nevera, ¿no? Es que hay que analizar muchas cosas. Mire, no sé si recuerdan el niño que tiene las cataratas que yo le ayudé hace poco, sí, que todavía no lo han operado. Nuestros amigos de Colchones El Rey le llevaron dos base camas nuevas con colchones nuevos. Esa señora lleva todos estos días con los colchones viejos en la casa.
3: Guardados, claro.
1: Y no es colombiana. No es colombiana. Me dijo, don Juan Carlos, ayúdeme. Yo no quiero sacar eso a la calle. Qué pena, qué vergüenza. Mire, no lo has. Claro. Ahí estoy yo tratando de ayudarle con ese proceso. Pero otros sí van votando como van votando.
0: Juancho, por aquí dice, por el Parque del Infierno hay varias chatarrerías y puntos de reciclaje y por allá no se ve eso.
1: Por eso, es un tema social. Lo que dice Mauricio es que el sector de la Avenida Ferrocarril es un tema...
4: No, es que la Avenida del Ferrocarril...
1: crítico social.
4: Y vea, Juan, y la Avenida del Ferrocarril tiene un problema que lo que va a decir, pues, qué pena, pero tiene el mismo problema del viaducto. No tiene un doliente.
1: No, eso no es de nadie.
4: Eso no es de nadie.
1: 7:27, empezamos con las noticias judiciales. 20 millones de pesos, 20 millones de pesos de recompensa por información que permita la captura de los responsables del homicidio del taxista adulto mayor que fue víctima de un desgraciado que tomó la decisión de quitarle la vida apuñalándolo en el pecho. Se aumentó la recompensa. Como parte de las acciones, entonces ya son 20 millones de pesos a quien suministra información que permita identificar y capturar a los responsables de este brutal crimen. Un equipo especializado de la SIJIN e Inteligencia Policial adelantan labores de verificación, análisis de recorridos, revisión de cámaras, recolección de elementos y todo lo necesario para dar con la captura del responsable. Ayer, en una reunión extraordinaria liderada por el comandante de la Policía Metropolitana de Pereira, coronel Oscar Ochoa, con los representantes de la empresa Primertax, a la que estaba adscrita el vehículo que conducía el señor conocido de cariño como Chapatín, pues tomaron algunas decisiones, entre ellas la ampliación de esta recompensa. Los detalles nos los cuenta aquí el comandante de la MEPER.
5: Miles de pesos de recompensa a las personas que nos den información que lleguen a la captura.
4: No, Juan, eso
5: de los que nos cometieron el delito de la muerte de nuestro taxista en la noche del día anterior. Ya tenemos 10 investigadores de la SIJIN, un equipo con la fiscalía
1: para
5: llegar a estos delincuentes. Este taxista y el servicio que cumplió el día. Extendemos las condolencias a sus familias y también a este tan importante gremio de taxistas de nuestra ciudad. no solo a esta empresa, sino a otras más que nos ayudan a la economía de nuestra ciudad. Seguiremos contundentes.
1: Me contaron ayer algunos representantes voceros del gremio de los taxistas, yo lo quito ya.
5: Operacional.
1: Que bastante preocupados por la situación, porque muchachos, es que pues el tema se volvió a disparar con el asesinato de Chapatín. Pero antes del señor Chapatín, el día antes habían atracado a otro que le habían desfigurado la cara.
4: ¿Qué?
1: Ay, o sea, madre. El delincuente, lleno de rabia porque opuso resistencia con el arma blanca, se la bajó desde la frente por el párpado hasta el cachete. Le afectó la ceja, parte del párpado y aquí parte de la cara. Y salió y se fue. Y eso fue el día antes del homicidio de Chapatín. Y el día antes del de la cara, es decir, dos días antes de Chapatín, habían atracado a otro que también le habían pegado el denominado puntazo. Entonces, están bastante preocupados. Le dijeron, hubo una llamada extraordinaria con el alcalde, con el secretario de gobierno. Mire, o nos ayudan con lo que se requiere, con todas las herramientas tecnológicas. Están pidiendo cámaras. Están pidiendo cámaras en los taxis, muchachos.
3: Muy duro, muy duro, muy duro.
1: Están pidiendo botón de pánico, no una aplicación. Ya hicieron el ensayo con la aplicación, Tatis, pero es que, ¿usted cómo le dice al ladrón? Señor ladrón, perdóneme, disculpe. Antes de robárseme el celular, ¿me lo permite? Yo ingreso a la aplicación para activar el botón de pánico. Pues, ¿a quién se le ocurrió?
3: Sí, no.
1: Es que hay unos ingenieros de la NASA, Mauricio, que es una cosa impresionante. No, se necesita un botón de pánico de los que tienen los bancos, de los que tienen las casas de apuestas, de los que tienen las joyerías, que es con la mano, con el pie. Una cosa así, que se active un llamado de alerta, un GPS, una ubicación, y que se pueda reaccionar lo más rápido posible. Aplicaciones no funcionan. Y le dijeron a la administración, o toman decisiones o nos va a tocar hacernos sentir. Y ustedes saben, los taxistas, cómo se hacen sentir, ¿no? Eso es simplemente parar tres carros en el viaducto al lado y allá, uh-huh. Otros tres acá, otros tres en la glorieta de Mercasa, otros tres en el sector de San Luis, salida, entrada de Armenia, y hasta ahí llega la ciudad. Y sí. Hasta ahí llega la ciudad.
3: Pero yo le digo una cosa, Juan, ¿ese botón de pánico se lo han inventado en alguna parte?
1: ¿Eso existe hace ya? ¿Sí? En los taxis, sí. En Bogotá, algunas empresas lo tienen.
3: O sea, ¿eso lo manda como vía qué a alguna central o qué?
1: Eso lo manda a la central de monitoreo de la policía. Está conectado con la policía, por eso tiene que ser un convenio,
4: cámaras, como hacen
1: un convenio interinstitucional.
3: Una vaina como de GPS y todo.
1: Exactamente.
4: O las cámaras como hacen en el...
1: Exactamente. Bueno, Chabelo, 7:32, seguimos en la ferrocarril.
6: Señor, como decían ustedes, la que no tiene dueño, no le duele a nadie, yo no sé. Es que es más, Juan, no duele que esta parte donde nosotros estamos, esto acá, hasta la semana pasada, había una baranda como de protección. Pues esta semana ya desapareció la baranda aquí donde estoy yo parado.
3: Van a pintar, Chabelo.
6: ¿Se la llevaron para pintar?
3: Sí, sí.
6: Sí, cómo no. Y además de eso, muchachos, vea, qué tristeza. Y es la gente que viene caminando por el... que cruzan el viaducto, que vienen caminando y tienen que coger este sector, encontrarse en esto, vea, materiales de banistería, de repuestos, no. Si están editando baños, lavamanos, se le tiene, Camila, venga, muestre, lavamanos, baños, le tenemos todo en sanitario. Uno para que usted venga y aproveche, vea, de banistería.
1: Y hace años no había un sanitario de color.
6: Azul. Ah, bueno, Juan, se lo llevo.
1: Depende, ¿cómo está?
0: Está manchadito. La manchita, ¿cómo está?
6: De esa lija suavecitica queda brillante.
1: Lija suave, sí, número
3: 0.400.
6: Y además de eso también, pues, esto acá es un hotel a cielo abierto.
1: Venga, Chabelo, usted que es tan curioso y tan inteligente, y muchachos, ustedes, eso ¿qué material es eso que queda de la nevera? Eso que está ahí, ¿qué material es?
6: Fibra de vidrio.
1: Correcto. ¿Eso no se podría reutilizar en algún uso?
6: No.
1: ¿Por qué, Tatis?
4: No, eso es contaminante.
1: Eso no se puede reutilizar, digamos, para que duerman gallinas, para que...
4: quemarlo.
1: O sea, no sé.
3: Juan, es que eso tiene vidrio.
1: Ah, corta.
3: O sea...
0: No, corta, eso hace...
6: Eso es una fibra,
0: entra al cuerpo y hace
1: algunos estragos. Yo ya pensando a ver si uno podía hacer alguna cosa.
4: No, con eso. No, Juan, que no. Oiga, pero ¿qué hotel el que hay ahí, o yo?
6: No, hotel bello.
4: Ya lo vio, Juan, el hotel.
6: 3-4. Hay cuatro...
4: bien dormiditos.
1: Muchachos, Chabelo, me indica un conductor de Primer Tax, muchachos, que hace muchos años funcionaba el control de pánico, el botón de pánico, que no entiende por qué lo quitaron, porque era bastante efectivo, y eso que hace muchos años no robaban tanto como ahora, y que incluso desde la empresa podían apagar el vehículo.
4: Y decía, ladrón.
1: Ahí le cuento, pues.
4: Vea, mire, Chávez, al frente de ese separador también está bello.
6: Ah, sí, venga, mira, no, y el separador, no, fuera de eso, que esta parte aquí debajo de este puente peatonal, eso se convirtió también en otro hotel de habitantes de calle que tienen. Hombre, y eso montan sofás, montan colchonetas, montan...
4: Ah, no, muebles, eso ahí es impresionante.
1: Chávez, le recomiendo si ve un sofá beige. Beige, para que me combine, porque
6: ese está por los lados de la iglesia de la Trinidad.
1: Voy a pasar.
4: Por la iglesia de la Trinidad. Y está también bueno. Se un botadero de basura, pero.
0: ¿Y que llevo al pollero? Porque...
1: Bueno, Chabelo, muchas gracias por mostrarnos nuevamente las dificultades de la avenida Ferrocarril. La avenida de nadie. La avenida del olvido.
6: La avenida de los,
4: huecos de todo.
6: La avenida de los,
1: Los ladrones.
6: La avenida de los ladrones. La avenida del que se va triste para la casa porque le robaron. Hemos dicho. La de nadie.
3: La avenida de Lola, es verdad.
1: Muchas gracias, Chávez. Recordarles a todos que si requieren la visita de la Móvil Tropicana en alguno de sus sectores, es muy fácil. Nos escriben a través de las redes sociales de Tropicana o de Última Hora Pereira o a través de los WhatsApps. Nos dicen cuál es la dificultad, qué es lo que está pasando. Nos mandan un videito, fotografías como evidencia, un contacto con quien podamos hablar y allá les llegamos.
4: El empaque sanitario allá, Juan. Juan, pero si usted pone a ver, haga un radio alrededor de la avenida del ferrocarril. Y mire los botaderos de basura en diferentes partes de la ciudad. Ahí encuentra usted de dónde salen.
3: Sí, claro.
4: ¿De dónde sale toda la basura?
1: Sí, por eso, pero es que...
4: Pero pues, bueno.
1: Vuelvo y digo, yo esto es un alcahuetero, yo no sé.
3: Yo lo he caminado y se ve.
1: Me gustaría preguntar, me gustaría saber si esto pasa en otras ciudades intermedias. Me gustaría saber si en Manizales está esta misma crisis y si en Armenia está esta misma crisis. ¿Qué otra ciudad podríamos mirar así? Ibagué. Si en Ibagué está esta misma. Me gustaría saber si es que esto es, si es que estamos haciendo un escándalo por nada y esto es normal, o si efectivamente aquí está pasando algo de fondo.
3: Voy a averiguar con Última Hora Ibagué.
1: Es que no existe, yo ya miré a ver si
4: quería. Es que solo es preguntarle a los oyentes que nos contesten ahí por los comentarios, donde quiera. ¿Usted cree que, o sea, es que somos nosotros los que nos estamos imaginando este universo de basura tan impresionante que hay? O sea, esto pasaba.
1: No, pues, eso no pasaba.
4: Es que no pasaba. Entonces,
1: 7:36, trove, lechoncito.
0: Hágale pues, papá.

0: día, pero no es lo que se espera. Contra todos los ladrones, también con los botaneveras.
1: 7:36, anoche se registró un nuevo doble homicidio en la ciudad de Pereira, en este Pedregal, sí. Los hechos de afectación a la vida se registraron en una zona semirural de la invasión El Regalo, donde fueron asesinados alias Barbas y alias Hermano. Alias Barbas y alias Hermano, presuntos integrantes de la organización delincuencial Cordillera y al parecer encargados de la distribución de estupefacientes en los barrios campestres. Alias Barbas presentaba anotaciones judiciales por lesiones culposas y hurto, además de un reporte de 7 capturas por tráfico de estupefacientes durante el año 2025. De acuerdo con las labores investigativas adelantadas al momento, la principal hipótesis apunta a que el hecho obedecería a un ajuste de cuentas relacionado con el tráfico local de estupefacientes. No, ni para qué ponemos el video. Y aquí yo tengo congeladas estas imágenes.
2: Venga, mira a ver si yo lo puedo. ¿Cuál es de todos? Yo le doy.
1: El de la coronel de la policía, el que está como en la mitad de noche.
2: Que está en la mitad de noche. ¿El solo?
1: Lo pongo ella acá. Solo. Ella sí, solo.
2: Venga, yo miro a ver si... ¿Es este?
3: Sí.
1: Dele a ver.
2: Pero Juan, que no me deja. ¿No?
1: No te deja porque fui yo el que lo puse ahí.
2: Claro. Ah, no, entonces déjemelo. Yo lo agrego.
3: Dice quitar.
1: Ahí lo puse, a ver si rueda.
2: No.
0: Por aquí el señor Sebastián Uribe nos dice que en Manizales no se ven esas problemáticas de las basuras.
2: No, Juan, no me deja.
0: Otros dicen que en Bucaramanga sí hay esa problemática.
2: Por acá decían que... Venga, era, yo le... Es que por acá...
4: Superfacientes.
2: Ahora. No, le va a dar.
4: Los barrios Campestre B y...
1: No, esto está más pegado.
4: Sí. Alias Barbas presenta anotaciones por...
1: Quitémoslo más bien. Mauricio, ahí le mandé uno para que me ayude con ese, que es una señora adulta mayor que nos pide con mucho clamor y con mucho ruego que le ayudemos a publicar este video con una denuncia que está solicitando para que me pueda ayudar, por favor. Entonces, todo parece indicar que este... Se lo mandé a Tropicana, ¿sí?
2: Sí, ya tengo el video. ¿Lo pongo?
1: Ah, bueno, dale, por favor.
2: Bueno, aquí está entonces el video de la señora. A ver... Ahí está, con volumen. ¿No tenía volumen?
1: Sí, claro. Sino que no ha cargado.
3: No está saliendo.
2: Yo sí lo veo.
3: Yo sí lo veo, pero no estoy hoy.
1: Nosotros no. El tema internet.
2: No, ese es el...
1: Y como yo origino...
2: No, Juan.
5: Llevo 17 días...
2: Tiene algo la plataforma, más bien es de la plataforma.
1: Bueno, es una adulta mayor que lleva 17 días después de un accidente doméstico que le generó una fractura en uno de sus brazos. Lleva 17 días esperando que la EPS, nueva EPS, le dé la gana de autorizar el material de osteosíntesis que necesita esa señora para una cirugía. 17 días, una abuelita que no puede hacer absolutamente nada con su brazo porque la EPS le dice a la clínica donde se encuentra hospitalizada, que es la clínica San Rafael de Megacentro, sí, Megacentro San Rafael, que no, que todavía no han autorizado, que no ha llegado el correo, que no hay quien dé un clic, que no hay quien diga aceptar.
3: 17 días. Juan, pero si eso viene del otro lado del mundo, por ejemplo, de Rusia, de por allá.
1: Que va, eso está ahí. Eso está ahí. Uno lo averigua para comprarlo particular y ahí sí sale. Y ahí sí aparece, incluso a buen precio. La señora, con mucho dolor, con manejo de dolor, el personal médico que no puede hacer absolutamente nada, pues porque la EPS no le autoriza, entonces después embalan y la familia sin saber qué hacer. Una abuelita.
3: Ole, Juan, el que autoriza eso no tiene una abuela.
1: ¿Será que no tiene una abuela el desgraciado?
3: Una mamá o algo que de pronto diga, ¿será esto le pasa a mi mamá y tengo que autorizar?
1: Voy a hacer el último intento. Quiero hacer el intento con la abuelita porque me da mucha tristeza que esté padeciendo con... A ver si este internet nos deja que el video nos pueda reproducir un poquito. Aquí como que se reguló la señal. Se fue Mauricio y se reguló la señal.
3: Dice que la señal está re mal.
1: No, es que no carga.
3: La señal está mal, dice acá.
1: Sí, no, es el internet.
5: ¿Está mal? Santa Mónica, de Santa Mónica me trajeron
1: una...
3: No.
5: A Megacentro.
6: Qué lástima, hombre.
3: Mira, 17 días una abuela ahí tirada. Me imagino que no tiene cama ni nada, ¿o qué?
6: No, pues ahí sí le dieron una cama, pero...
3: Pero vamos a estar ahí acostados 17 días y esperar.
1: Señores de la nueva EPS, señor personero de Pereira, usted que ya ha metido la ficha de esto, así a veces le mamen gallo, pero bueno, usted al menos que talla y puya.
3: O cuando el alcalde dice que el alcalde responde. ¿Cómo es que?
1: Señor, el alcalde responde, pues ¿cómo es posible que esa abuelita tenga todavía el bracito así?
3: No.
1: Por falta de una autorización, no sean indolentes, hombre, no sean así. Esa señora ya pagó por su salud. Esa señora no merece estar así, señora tiene dignidad.
3: No, Juan.
1: No. Le cuento que donde a mí, gracias a Dios, uno no estudió esas cosas, pero donde yo hubiera estudiado para eso, venga, le vamos a ofrecer la gerencia de la nueva EPM. ¡No!
3: No, yo sí la acepto.
1: Gracias.
3: Yo sí la acepto. Para autorizar eso, me da correo.
1: No, pues si usted lo dejaran hacer, si a usted lo dejaran hacer todo eso, pero si no, bueno. 7 de la mañana, 42 minutos en cómo amaneció Pereira de Tropicana. Les voy a mostrar la identidad. Y les voy a contar la identidad de la mujer que lamentablemente fue hallada sin vida, según las autoridades, en una muerte bastante violenta. Esto fue en el sector del puente La Independencia, ahí por la quebrada El Oso. Ya les vamos a mostrar aquí la fotografía, pues si es que carga pues la foto. Tampoco van a cargar fotos, estamos pues así llevados pues. A ver, aquí sí ya la tengo aquí.
3: ¿A quién vamos a mostrar?
1: Vamos a mostrar a la mujer cuya identidad fue totalmente confirmada por las autoridades y fue hallada sin vida en la quebrada El Oso. Las autoridades judiciales confirmaron la identidad de esta mujer encontrada sin signos vitales. Eso fue el pasado 26 de mayo, o sea, ayer, en la quebrada El Oso, a la altura del puente de la Independencia. La víctima fue identificada como María Natalí Quitián Vázquez, nacida en el municipio de Montenegro, Quindío, en el año 2002 y sedulada en esa misma localidad. De acuerdo con el reporte oficial, las causas de su muerte aún no han sido establecidas y continúan siendo materia de investigación por parte de las autoridades competentes, que adelantan los respectivos actos urgentes. Asimismo, las autoridades hicieron un llamado a la ciudadanía para ayudar a ubicar a sus familiares de las jóvenes y así avanzar en los procedimientos correspondientes. Según versiones preliminares, la mujer tenía señales de violencia excesiva.
3: Uy.
1: Y obviamente tenía unas condiciones físicas que apuntan a que se encontraba en condición de calle, igual, muchas señas en sus brazos que permitían identificar que era una consumidora de estupefacientes, de esos que se aplican vía intravenosa. Pues lamentablemente,
3: ¿cuántos
1: pues,
3: años tenía?
1: 20, espérate, ya te digo.
3: ¿24? ¿Del 2002?
1: No, pero cedo. Dice, nacida 2002.
3: 24
1: años.
3: Uy, Dios.
1: Claro, pues esa
3: es condición de calle.
1: Por lo general, cuando medicina legal logra la plena identificación de la persona, entonces esta fotografía se extrae del archivo de la cédula, ¿no? Entonces, esta fue la fotografía que se utilizó para su documento de identidad. Es decir, que ahí estaba con 18, 19 años.
3: La tenía hace 6 años tiene esta.
1: Pasa en su tumba y bueno, y ahí están las autoridades tratando de investigar qué fue lo que pudo haber sucedido y pues para dar con el paradero de los responsables. Entonces, señores, con los dos de ayer, Mauricio, y con la dama, 67.
2: ¿67?
1: Sí, homicidios en Pereira en lo que va corrido el año y todavía estamos en el mes 5. 67. Sí, señor. 7 de la mañana, 44. No, ni para qué miramos el video del lechón, si eso se va a pegar.
3: Sí, no.
1: Vámonos con los deportes.
3: Los deportes, porque...
1: Vámonos con los... Mauricio, ¿será que le rueda el cabezote a los deportes? Mira.
2: Claro que sí, no, eso no es problema.
3: Sí, rueda.
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1: 7:45, don Sebastián, con los buenos días, ¿cómo amaneció?
8: Hola Juan, buenos días, saludos para usted, los compañeros, los oyentes, seguidores de Tropicana y de Última Hora Pereira, o sea que hay que echarle carbón a los videos de lechón.
1: Y a los míos. Y a las que parece que le echaron carbón fue al Deportivo Pereira, ¿no?
8: Ah, sí.
1: Ganó y clasificó.
8: Qué sí, cosa señor.
1: Qué cosa. El Pereira está como el clima de Pereira, no lo entiende nadie.
8: No entiende nadie. Y bueno, y otra cosa para agregarle, que no solamente clasificó, sino que clasificó de primero.
1: Ah, carajo.
8: Clasificó de primero en su grupo. Muy buen equipo. En la zona D, después de ganarle por la mínima Jaguares ayer en Yopal con un autogol de Carlos Henao. Después de un tiro de esquina, no pudo rechazar bien Carlos Henao y en vez de rechazar, la acabó de meter al arco. Y eso le permite al Deportivo Pereira pues sacar 3 puntos que lo dejó en el primer lugar de este grupo D, en donde pues ya clasificó Y el otro equipo que se clasificó en esta zona es el Real Cundinamarca, que no pasó del empate ante el cuadro de Águilas Doradas. ¿Qué quiere decir? Vea, Deportivo Pereira 8 puntos, Real Cundinamarca 7, Águilas Doradas 6, Jaguares 4 e Independiente Jumbo con un punto. ¿Cuál es el siguiente rival del Pereira? Que será ya en el segundo semestre. Saldrá del ganador de la llave de la fase 1B. ¿Se acuerda que yo les había mencionado que la Copa se divide, la fase 1 se divide en dos partes? Sí. Pues la fase 1B es donde se enfrentan los equipos que clasificaron a la parte final de ambos campeonatos, de la A y de la B. Pues la llave que le corresponde al Pereira saldrá del ganador de América de Cali y el Real Cartagena.
3: Venga, Sebastián, qué pena. ¿Cuál es ese yo no he entendido eso?
2: No, señor. Ni lo va a entender.
3: No lo explique.
8: Lo que pasa, rápidamente le explico al Tatis y algunos oyentes. Lo que pasa es que la Copa desde el año pasado está siendo, digamos que está compitiendo a la par con las finales de la A y de la B para no dejar a los equipos eliminados quietos. Ese es el objetivo. Entonces, por eso dividen en grupos. Y la fase 1B, que es la que acabo de mencionar, se va a jugar empezando el segundo semestre, en donde ya están distribuidas las llaves, ¿cierto? Y ahí van encontrando sus rivales ya para la fase de octavos de final. Es decir, el Pereira ya vuelve en la fase de octavos de final con el ganador, o va a enfrentar al ganador de la llave entre América y Real Cartagena.
1: A propósito del Pereira, Sebas, no sé si pudiste ver algo en redes sociales, que ayer uno de los periodistas deportivos nacionales que más duro le ha dado al presidente del Deportivo Pereira, Álvaro López, anunció y confirmó que existe ya una denuncia penal en contra de Álvaro López por administración indebida. Denuncia interpuesta por Andrés Guapacha, exfutbolista, abogado, ahora, y quien abogado. Hace parte de los socios minoritarios del Deportivo, señor. Pereira. Como que ya hay algo en curso ahí a nivel de fiscalía.
8: Sí, ya hay algo en curso. Esa denuncia la hizo un colega en la ciudad de Bogotá. Y pues es algo que va caminando, porque ¿cuál es el temor? ¿Qué es lo que dice? No, es que ya creo que se está preparando para irse al Mundial el presidente del Pereira.
1: Recuérdeme que ellos tienen.
8: Recuerden,
1: federación.
8: ¿Qué,
1: ¿no?
8: pasa? La federación invita a los presidentes de los equipos para que vayan al Mundial.
1: Con sus familias. No sé.
8: No, yo sé que es a ellos. Ya hay ahí sin familias. No sé cómo será la cuestión en este Mundial. Pero a los presidentes de los tres, no de los equipos de la A solamente, son los del A y de la B, es decir, los 36, le dan su cartica de invitación, vea, para que vaya y acompañe a la selección. Okay. Esa es la invitación.
1: Okay.
8: Entonces, estaremos muy atentos a ello. Ayer hubo jornada de Sudamericana y de Libertadores. Fue una jornada agridulce. ¿Por qué? En Libertadores, el Tolima clasificó de visitante, un empate que le sirvió y avanza a la fase de octavos de final. Platica para el equipo de la ciudad de Ibagué.
1: ¿Millonarios pudo o no pudo?
8: Millonarios.
1: Yo me lo vi hasta que iba 2-1.
8: Pues quedó así, 2-1. Y Millonarios haciendo otra vez el papelón y se quedó por fuera de la Sudamericana. Increíble lo que pasa con Millonarios. No. Como se preparan solamente para ganar dos partidos en el año, que es los dos partidos contra Nacional. Eso es lo que dicen, ¿no? En serio, eso es lo que dicen.
1: Saludo a mi suegro, que es hincha de Millonarios.
8: Mejor dicho. Y el otro es el Medellín, que le faltaron unos minutos para certificar el paso octavo de final de Libertadores y cae a la Sudamericana. ¿Por qué? Porque en el minuto 90 más 1 más 2, Estudiantes de La Plata hace el gol y la revisión de VAR confirmó el gol para el equipo argentino. Y eso le permite a este equipo clasificar a octavos de final de Libertadores y al Medellín pasar a la Copa Sudamericana. Hoy es el turno para Santa Fe, que visita al cuadro de Peñarol, y Santa Fe necesita sacar un buen resultado para seguir en competencia internacional.
1: Muy bien, permítame, Sebas, antes de que nos vayamos, que se me olvidó una noticia que es muy importante y que todos estaban esperando, y es la decisión de la ANI y del Ministerio de Transporte con respecto a los peajes. Le voy a dar lectura a partes porque está muy largo, pero este es el comunicado oficial de la Agencia Nacional de Infraestructura de la ANI Colombia, que luego de los compromisos establecidos en las pasadas mesas técnicas en el sector de Santa Rosa, pues presentaron la propuesta de cantidad y distribución de los beneficios de tarifas diferenciales. Los vehículos de categorías 1 y 2, esos son
2: automóviles
1: y camionetas, sí.
2: Creo que
1: sí. Pasarán de pagar 17.800 pesos a 700 pesos. Estamos hablando de los peajes de Tarapes, de los de Caldas, ¿no?
2: Sí.
1: a 700 pesos, lo que representa una disminución sustancial para los caldenses que utilizan esta vía concesionada. Pero mire dónde empieza, mire que es que este tipo de comunicados es lo que genera confusión. Porque cuando a usted le dicen que después de las mesas de diálogo y de concertación se llegaron a decisiones, entre ellas que los vehículos de categorías 1 y 2 pasarán de pagar 17.800 pesos a 700 pesos, lo que representa una disminución sustancial para los caldenses. ¿Pero quiénes? ¿Todos o los que demuestren con certificados de vecindad,
3: claro,
1: que emiten las alcaldías, que viven en el sector y que necesitan esa tarifa? Y entonces ahí se va a armar todo el problema, porque al que lea este comunicado y no es de esa zona, ¿cómo así que usted está cobrando? Si el presidente dijo que son 700, las tarifas diferenciales beneficiarán a las comunidades de los municipios de Manizales, Chinchina, Palestina, Villa María, Santa Rosa de Cabal y Circasia, que se encuentran en el área de influencia de los peajes Tarapacá 1 y 2, área de influencia. O sea, no es para cualquiera, usted tiene que certificar eso. San Bernardo del Viento y Las Pavas, quienes deberán certificar ante las alcaldías su lugar de residencia y certificar el vehículo que tendrá el beneficiario. ¿Eso quién lo certifica? Las secretarías de gobierno, creo.
3: Sí. Secretaría de Gobierno.
1: Los certificados de vecindad. Es de anotar que en las mesas técnicas se acordó modificar las tarifas de las categorías de la 3 a la 7, las cuales serán definidas esta semana, y una vez se tenga listo el borrador se enviará al Ministerio de Transporte. Cabe resaltar que la concesión Autopistas del Café actualmente se encuentra en proceso de reversión. Vea pues usted. Hasta febrero del 2027, y seguirán encargados del mantenimiento de las vías y la administración de los peajes hasta entonces. Es de destacar que a la fecha, con excedentes de la concesión, se han hecho obras por 322 mil millones de pesos. Actualmente, en los 116 peajes concesionados operativos a cargo de la ANI, se aplican tarifas diferenciales que corresponden al 70% de peajes de nuestros proyectos de carretera. Y se anunció allí también que la nueva concesión, la Conexión Centro, no va, dijo la ministra de Transporte, se ha tomado, dijo la ministra de Transporte, para que no vayan a echar para atrás después, como acostumbran. Dijo la ministra de Transporte que ya estaba el documento firmado donde se le manifestaba a la Audinza, que es la que presentó la nueva propuesta de concesión, que no le iban a dar lugar a esa nueva concesión. Ahí lo tiene. Entonces, el que estaba pensando que todo el mundo va a pagar 700 pesos en los peajes, 5 peajes, porque no fueron en los 7, fueron en 5, de la zona de influencia, no crean que es para todo el mundo, es para los que viven en esa zona y que trabajan y viven pasando por el peaje, que se tiene que demostrar con un certificado de vecindad, para que después no vayan a decir que no le avisamos.
3: ¿Qué fue que no le avisamos?
1: Ahí les cuento, pues. Gracias, Sebas, por los deportes.
3: Bueno,
1: gracias. Me está escribiendo finalmente aquí uno que es fiel hincha del Deportivo Pereira, que si a usted no le pareció muy raro el gol de ayer, que eso hay gato encerrado, que porque fue el ex arquero del Pereira el que lo metió para atrás.
8: No, fue el defensa, fue Carlos Henao.
1: O sea, ni siquiera ve el partido.
8: ¿Le puedo decir rapidita? Hoy final de un torneo en Europa, la Conference, el Crystal Palace de Daniel Muñoz y Jefferson Lerma enfrentan al Rayo.
1: Ellos están allá. Pues.
8: Ellos están allá y ellos terminan y llegan acá, llegan a Bogotá el día 29 para concentrarse con la selección.
1: Muy bien, 7:54. Ustedes, gracias por estar con nosotros nuevamente en nuestra emisión de hoy. Invitarlos para que mañana estén ahí siempre listicos a cumplir nuestra cita a las 6:45. Los queremos mucho, no se olviden. Recuerden que están con los mejores, con Tropicana, y quédense ahí.
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0: 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Ya son las 8 de la mañana, 19 minutos. Aquí estamos en Cómo Amaneció Pereira de Tropicana 100.7 en el bonito, hermoso, precioso amanecer de este miércoles, partiendo la semana, haciéndonos buena compañía. Desde las 4 de la mañana levantaditos con todos ustedes. Esto porque no para, parce, ya paró. Ahí sí, ya se paró. 8 de la mañana, 19 minutos. Les tenemos invitaciones a todos ustedes, los oyentes de Tropicana, los que madrugan, los que a esta hora ya van para la casita, muchos que también a esta hora están conectados con nosotros desde muy temprano. 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
1: Ay, muchachos, yo no sé si contarles esto. Tatis, si usted me dice que la cuente, la cuento.
2: Bueno, no la cuente.
1: ¿No la cuento?
2: No la cuente entonces.
1: Ah, listo, ok, hágale pues.
3: No mentira.
1: Ah, listo, Camila, usted fue la que dijo. ¿Cómo le parece, muchachos? ¿Ustedes alguna vez han pensado, ahora que hay tanto...?
2: Espérate, Camila, si es algo estúpido, te reís.
4: Sí,
2: Camila. Y no le va a criticar.
4: Nada.
1: Sí, no.
2: Ah, ya le dije.
3: Listo, sí.
1: De una vez le digo a los oyentes...
3: Que nos tenemos que reír.
1: No es que tengan que reír. Luego van a decir, Chabelo, ¿de dónde saca esas cosas sin interés? No, son cosas que son de interés. Resulta y acontece que, Camila, ejemplo, usted ha pensado, ahora que hay tantas cosas con la IA, con los chatbots, los robots de asistencia y todo eso, que alguna vez los seres humanos se podrán enamorar de un robot.
3: Sí.
1: ¿Sí?
3: Sí, señor.
1: ¿Usted cree eso?
3: Sí,
1: ¿Lechón,
3: señor.
1: Usted?
4: No, yo no. Yo pienso.
2: Yo creo que yo alguna vez, de pronto llegando a esa época, me enamoraré de una lavadora.
1: ¿De una lavadora?
2: De una lavadora. Sí, pues, y llego y la acomode centrifugado todo el día. Y...
1: Espere.
3: Y los 23 segundos de pasión.
1: Eres un momentico de payaste.
4: 19, 20, 21, 22, 23, 24, 25, 26... 27.
3: ¿Cómo? ¿Ya subió?
4: Se sentí jugado, está muy fuerte.
1: Oiga, ¿cómo les parece que hay una empresa que está pagando $2,000 al mes?
4: $2,000
1: al mes.
4: $2,000.
1: Va a ser un estudio. Va a ser un estudio.
2: Hay 6 millones.
1: Para llenar, para cargar información en los chatbots y la inteligencia artificial. Y esto es con emociones, sensaciones y además de eso con efectos secundarios que tenga lo que yo voy a decir. Resulta que es un estudio para medir la autoestimulación diaria guiada por la inteligencia artificial.
4: La estimulación diaria.
1: Diaria, tanto para hombres como para mujeres. La startup que se llama Joy abrió una convocatoria para contratar a 10 consultores de masturbación. ¿Escucharon bien? 10 sí, sí. Consultores de masturbación de yo, y les pagará $2,000 al mes durante el tiempo que dure el estudio.
2: Ay, man, sí, bien.
1: 4 veces a la semana tienen que hacer
2: el yo con yo.
1: Y toda esa información es para ver cuáles son los efectos que tendría un chatbot o un robot si pudiera hacer eso para acompañarlo a usted en un momento de soledad, de ansiedad, de 50,000 cosas.
3: Ay, no.
2: Lo que pasa es que
1: espere un momentico, yo termino y ya luego hablamos.
2: Solamente es cuando
3: y debatimos.
1: Oiga, ¿cómo le parece que esta convocatoria fue tan llamativa que ya superó los 16 millones de personas que la vieron y las solicitudes son multitudinarias?
2: Sí,
1: las
2: también.
1: Personas quieren estar en esto.
2: ¿Y que no me paguen?
1: Porque, ¿qué buscan? ¿Cuál es el impacto? ¿Cuál es la sensación real? Si después de la autoestimulación quedan con sueño, cansancio, ¿qué genera en las personas? ¿Y cuál sería el placer que un chatbot o un robot le podría suministrar a usted si fuera su pareja verdaderamente?
2: Lo que pasa es que es muy... ellos quieren ver la diferencia, pero la diferencia es muy, muy gigante.
1: ¿Cuál?
2: Según he leído, porque cuando usted se hace el yo con yo,
1: ¿sí?
2: La estimulación es totalmente diferente totalmente diferente a cuando está usted con una pareja.
3: Obvio, claro.
2: Entonces, ¿sí me entiende? Entonces, dicen que es más, que el yo con yo es más alto el nivel de estimulación que cuando está usted con la pareja. Así usted con la pareja la quiera, la ame, la haga la, del tigre, usted, la del cocodrilo, la del
1: cocodrilo.
3: Lo que pasa es que usted sabe dónde precisamente estimularse. Claro. Usted siente y la necesidad, y además usted mismo es como ese...
2: Y usted programa, por ejemplo...
3: Claro,
2: usted
3: llega, a esta hora lo voy a hacer.
2: Usted programa y dice, por ejemplo...
1: Dime
2: un minuto. Un minuto. Y usted no se enoja porque llegó en un minuto. Mientras que usted con la pareja... No.
3: ¡Un minuto nomás!
2: No, pero pues, es que
1: eso
2: usted
1: es mucho,
2: puede...
1: Imagina que son,
2: claro.
1: Usted imagina puede, que son dos centrifugadas.
2: Usted cuando está en el yo con yo, usted puede decir, bueno, toda la tarde, un ratico, me quedo dormido. Pero cuando usted está con la pareja, usted, entre comillas, está obligado y tiene que complacer a la otra persona.
3: Obvio.
2: Y por eso el nivel de este tipo de cosas es diferente.
5: Así vamos que a ver. Ahí les cuento, pues. No me van a pedir la dirección, que no les voy a compartir el link donde se pueden inscribir.
3: Increíble, bueno,
2: pásame ese link que yo les voy a proponer un negocio. Yo les pago.
5: Un amigo mío.
2: Yo les pago para que me.
5: Va a hacer plata con esto.
2: ¿Sabe qué es lo maluco? Yo creo que le ponen a usted un poco de aparatos.
3: Claro, ¿cierto? Tendrá que ser para sentir las estimulaciones, las descargas.
2: O sea, yo me imagino que a uno diga, de pronto le hacen una videollamada o algo, entonces, bueno, póngase el aparato en tal parte.
1: Eso sí.
2: Póngase el aparato en tal parte. Cuando vaya a empezar, me avisa.
1: Eso.
2: ¿Ya empezó? Ya empezó. Ole, pero sí que se demora para empezar.
1: Y también le pueden preguntar a uno, ¿usted es zurdo o derecho?
3: Eso depende también.
2: ¿No te imaginas? Ahí mismo... ¿Ya empezó? ¡Ay, pero tan rápido! Oh,
5: no le dañó la cámara.
2: Entonces...
5: Ahí le cuento, pues, que esta es una que... De esas noticias curiosas que encuentra uno por ahí. Y que, como dicen por ahí, para cada tema hay quien...
2: Un loco.
1: Cada loco,
2: sí, cada loco con su tema. 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Vos te imaginas uno con la lavadora y que le digan a uno centrifugado de 25 minutos.
1: ¡Uy, madre!
5: Y lavado rápido comería.
1: ¡Ay, no!
5: Y cuando le dejan el remojo.
1: Espérate. Hay que colocarlo en suave.
2: Y que uno...
5: Y de pausa. No,
2: no está ahí. Y la hora.
1: Ay, no está nivelada.
2: Que no está nivelada.
1: Ay, no, pobre
2: lavador. Tiene que ser muy tenaz eso. 8 de la mañana, 27 minutos. A esta hora también los acompañamos a todos los oyentes. 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En Cómo Amaneció Pereira, una buena noticia.
3: Muchachos,
1: cuéntelo.
3: Ya se alistó Uzbekistán.
1: ¿Quién?
3: Ya, Uzbekistán, la selección de Uzbekistán, que está en el grupo con Colombia, Portugal y República Democrática del Congo.
1: Bien.
3: Se alistó Uzbekistán y en sus redes sociales...
2: Pero se alistó para qué.
3: Ya les voy a decir.
2: Para viajar
3: a Estados Unidos, al Mundial, y en las redes sociales dio a conocer el avión en el que viajará la selección de Uzbekistán.
1: Eso.
3: Lo llamaron el Lobo Blanco.
2: Opale.
3: El Lobo Blanco es un Boeing 787 Dreamliner, o sea, hello, Dreamliner personalizado.
2: ¿Qué es un Dreamliner?
1: Es un disco.
3: ¡Dreamliner!
1: ¡Ay,
3: no!
2: ¡Eso me mataste!
3: ¡Qué horror! Personalizado con... personalizado con el escudo, con frases alusivas que dice vamos Uzbekistán, mensajes de apoyo, y además pues ya está a punto de viajar. O sea,
2: me di cuenta
3: ya
2: que era un avión de Aerorepública.
5: Sí.
6: Ah, sí, yo creí que era que la que se había quebrado y yo hace fue.
2: No, era de
6: la que me ve los
2: tienen,
6: pasajes.
2: Y tienen,
6: dos.
3: Todavía.
2: Y tienen claro, un. Me di cuenta que tienen un avión de reserva de San. También por si se les vara uno. Entonces, sí. Pero Camila no sabe de qué estamos hablando.
3: Totalmente.
2: No se preocupe.
3: Gracias. Entonces, bueno, ahí está el lobo blanco de Uzbekistán, que es el símbolo y la mascota oficial del equipo. Así que por eso se llama el lobo blanco y también lo tiene representado, pintadito, en su Boeing 787.
6: Vamos a contarle.
5: ¿Usted sabe qué significaba Sam? Sam significaba Sociedad Aérea de Mediodía.
2: ¿De mediodía?
5: Sí.
2: Yo pensé que era de medianoche.
3: Mentiroso, ustedes me están bromeando.
2: No, busque Sam. Busque. Aerolínea Sam. ¿Usted cree que es que no existe?
3: S.A.M.
2: Sí, S.A.M. Ole, pero ¿quién le enseña para Camila a creernos, pues? Sí,
3: no, nadie.
2: Segundo, Aerorepública fue una empresa aérea colombiana que era donde viajamos todos los que no teníamos tanta plata. Montábamos en Aerorepública. Por eso no sabes.
6: Los que teníamos mucha plata.
2: Recuerde que San.
6: Gastábamos en, ¿cómo se llama la otra? La que
2: se me olvidó. San hace amigos volando.
1: Sí, señor.
2: ¿Sí o no? Entonces era, ¿cómo era que llamaba Chabelo? ¿Las siglas de San?
3: Sociedad Aeronáutica.
2: De Medianoche.
3: No, Aeronáutica de Medellín.
1: Con esas quedó campeón, ¿verdad?
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0: Son las 8:39. 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
1: 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Apenas

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2: Ahí, señores.
1: 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Señor, hoy a qué le vamos a... Ah, no, hoy hacemos resumen de la semana.
2: Sí, señor, hoy resumen de la semana. Ah, sí, ¿verdad?
3: Que hoy es miércoles. Oye,
4: bueno, claro, para que el viernes no sea muy largo el resumen, claro. Se hace de lunes y martes.
2: Sí, pero voy a hacer el resumen de la semana, pero de las novias que yo he tenido.
1: De las novias
4: que he tenido. Ah, sí, cortico va a ser.

0: genial, pues las novias que yo tuve eran de talla internacional. Ay, ay,
1: bueno,
0: ay.
1: Esto ya se acabó.
0: No, no, pues son más.
1: ¿Sigue?
0: Sí, son
1: más.
0: Sí, claro. Usted sí apenas es el intro, mano.

0: empezó. No se imaginan, señores, la belga que me tocó.
1: Ah, ay, le tocó una.
0: Más contenta estamos. Ay, así se acabaron ya, son apenas cinco.
2: No era de esas delgaditas, sino de esas belgas gruesas.
0: Ay, María, mano, para que vea que esas mujeres de Bélgica son muy bonitas,
2: sí,
0: hermano.
2: Sí, son muy lindas y todo eso.
0: ¿Sabes? Claro. No tuvo novias internacionales, así que... No, ya vi que no, mano.
2: A ver, yo salí con una argentina.
0: También son...
3: Yo era de Buenos Aires.
2: Sí.
3: Dos quebradas.
2: Sí.
3: Ajá.
0: Ay, se la pillaron.
2: Salí también ya, con ya no una copio. Que era de la isla.
0: ¿También?
3: Cuba.
2: Sí,
0: de la isla Cuba.
2: Sí, viví ahí en... No, desde la isla, ahí en Cuba, sí, ella.
0: También, uy,
2: también salí con una que era más internacional.
0: Sí.
2: Ella era de la Florida.
0: Uf, pues ya
3: la aquí el corregimiento.
2: Sí, aquí el corregimiento.
0: Sabelo ha sido también salido.
2: Y salí con una que me salió más torcida porque me engañó totalmente.
0: ¿Por qué? ¿Y eso por qué?
2: Me dijo, no, yo soy la representante de mi sector. Y el sector era...
3: ¿Quién es
2: el
3: sector?
2: No, del sector, del sector. Del sector, del sector donde ella era, que ella era la reina. Y era es que la reina del sector de la bella.
0: Ah.
2: Y yo, ay, no, pues si es del...
3: Por allá también.
0: Camila sí
2: es
0: canela.
2: Espere, si es del sector de la bella, debe ser la más linda del barrio. No, era la candidata al reinado de las feas. Uy, no.
4: Era feita.
2: Uy, no, horrible.
0: Camila, ¿cómo le va con los novios internacionales?
2: De Cochabambero, sí.
3: No tengo novios internacionales.
0: Ah. No, usted es Richard Ríos, ¿qué es?
3: Ah, Richard Ríos, pero Richard Ríos es colombiano. Ah, el que vivía por allá en Portugal, pues normal. ¿Quién más?
0: Ay, no lo va a nombrar. Ah, hasta ahí llegó esta vuelta.
3: ¿Quién más? Ya lo nombró Chabelo, pues esa relación parece más de ustedes que mía.
0: Ah, sí, Chabelo, ¿cómo así
2: yo,
0: que?
2: Yo ya he nombrado a Richard Ríos.
3: No, usted ya nombró al que era.
2: ¿A quién?
3: ¿A quién nombró ahora?
2: Yo nombré
4: al innombrable.
3: Ah, ya. Chabelo, usted tan charro.
2: El concurso ahora, pues el de los $2,000.
4: Sí.
3: Ah, bueno.
0: Chabelo, no, una eslovaca. Nunca he tenido una eslovaca.
2: ¿Una eslovaca?
0: Sí.
2: No.
3: Una checoslovaca.
4: Yo sí una vez tuve, voy a decir algo, pues que es incómodo, lo voy a decir aquí al aire.
3: Pero
4: pues,
3: ¿por qué es incómodo lo voy a decir?
4: Pues incómodo porque lo voy a decir. Alguna vez...
3: Sí.
4: Yo...
2: Ah, pero... Yo tengo una yo convivo con una que es internacional.
0: Yo sé que,
2: ella es de Sevilla.
4: Sí.
0: ¿De cómo?
2: De Sevilla.
0: Ah, así con la lengua entre los dientes.
4: ¿Ella con Z o con C?
2: No, Sevilla.
4: Ah,
2: Sevilla.
4: Con C.
2: De Sevilla Valle. De Sevilla Valle.
3: Que tiene una calza por ahí.
4: Entonces ajá. No, esto que les voy a decir es, y la gente dirá, insólito y todo el cuento, pero es cierto.
0: Insólito también.
4: Yo una vez insólito. Me enredé con alguien y tenía una niña.
2: Sí.
4: Y la niña, pues, estando nosotros emparejados, sí. La niña, yo la veía ya muy, muy gordita.
2: ¿Verdad?
4: Todos los días la veía muy gordita.
0: Sí, bien.
4: ¿Y cómo le parece que una vez?
3: Ay, no, no puedo más.
4: De un momento a otro, tuvo un ternero.
0: ¿Cómo así?
2: ¿En serio?
4: Sí, sí. Y yo dije, pero esta niña, ¿cómo hace? Claro, por eso sí, estaba gordita.
0: Claro.
4: Entonces, cuando tuvo el ternero, se acabó mi relación con la mamá.
0: No le puedo creer.
4: Claro. Y entonces yo dije, ¿cómo hace esa niña para tener un ternero? Eso es lo que ella tenía siempre, que pues, todos los días.
2: Claro, y ella tuvo el ternero mientras la mamá ordeñaba.
4: Exactamente. Ajá.
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1: 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En Tropicana son las 8:52.
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1: 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Son las 8:52 en Tropicana.
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0: 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Ahora son las 9:08 a.m. Aquí estamos en Cómo Amaneció Pereira de Tropicana 100.7 en el bonito, hermoso, precioso amanecer de este miércoles. ¡Qué sol tan espectacular! Si usted es un bombón como nosotros tres.
2: Sí, señor.
0: Si usted es un bizcocho como nosotros tres.
2: Señor.
0: Si usted es un terroncito de azúcar.
3: Pero ojo que los bizcochos, tres, entre más doraditos, mejores.
0: Pero no, espera, sí, doraditos muy bien, pero
3: sí,
0: cuando ya se pasa, ya se derrite.
3: Ah, no, ya, claro.
2: Tiene que tener la crocancia que tenemos nosotros.
3: Sí, ya ese bizcocho, ya sí, ya
0: por ahí pasado, en un andén, ya no aguanta. Entonces, los que están saliendo por ahí, eche bloqueador y todo el cuento del sol, va a pegar duro, va a pegar fuerte. Señores, noticias a esta hora en Cómo Amaneció para ir a de Tropicana.
2: Oiga, señores, como con la lista de los jugadores de la Selección Colombia y de todos los equipos, hubo gente como en la selección de España, jugadores de mucha talla que no los fueron convocados en este mundial.
3: Okay, ¿cuánto calzaban? ¿44, 45?
2: Según las uñas, exactamente. Pero jugadores como Carvajal,
3: ¿sí?,
2: que es uno de los íconos de, sobre todo, del Real Madrid y de la selección.
3: Y de la selección, correcto.
2: En Inglaterra hubo tres jugadores, o hay tres jugadores, que son de mucho renombre. El defensa Maguire, ese man es muy
3: bueno. Sí.
2: Palmer, que es muy buen jugador también. Y el señor Foyden, el que juega en el Manchester City.
3: Sí, ese inglés suyo es muy bueno. Siga, Lechón.
0: Yo le entendí.
2: Si usted no conoce de tenistas, estamos llevados. En el equipo de Francia, hagamos otro muchacho que Griezmann, uno de los referentes de Francia, y no lo llevaron.
3: Ajá, sí, Griezmann, que juega en el Atlético de Madrid.
2: Entonces.
3: Venga, no, yo quiero hacer una pregunta a los que están coleccionando el álbum del Mundial y todo eso. O sea, que ese no es el álbum del Mundial.
2: Cierto.
3: Porque hay muchos jugadores que están en el álbum, pero no están en las selecciones, o sea, no van a disputar el Mundial.
0: ¿Qué se hace ahí?
3: Sí, ¿qué se hace ahí? Entonces busco una lámina.
2: Eso no viene con tijera, Chabelo.
3: Camila, usted que es experta en eso, que luego sacan una edición especial de ese álbum. ¿Qué hacen en eso?
4: No, porque además recuerden que ya Panini canceló, ese era el último Mundial que hacía los álbumes y las fichas y todo eso. Así que nada, le toca
2: a uno. Hizo un alboroto ahí, ¿o qué?
4: Le toca a uno hacer nada.
3: Oiga, y hablando de eso, a Panini...
4: Por ejemplo, ¿sabe por qué pena? Hay gente que ha cogido las láminas de mundiales anteriores donde aparece Neymar, que ahora está convocado para la selección de Brasil, y la ha pegado en ese 2026, del 2022 la pegó.
3: Y si no, la dibuja uno.
2: ¿Cómo será eso?
3: Coge usted dos curitas y las pone ahí. ¿Quién es ese?
4: Neymar.
0: Chávez, si usted llega y lo pega así como por fuera... Que queden como los libros que quedan por fuera.
3: Una hojita adicional.
0: Usted ha visto que hay unos libros que tienen como un pedacito de hojita para usted.
4: ¿Cómo no marca páginas?
0: Sí, entonces usted los pega así, los que no están ahí.
2: Lo coloca en un animal como así, sacando la cabecita.
3: Porque de pronto se dobla y dice que ¡ay! Que les iba a decir también que esta semana en México descubrieron 200,000 álbumes falsificados.
0: Ilícitos. ¿En dónde?
3: En México. 200,000 álbumes falsificados.
0: Bueno, en el álbum original viene René Guita.
3: ¿En el original, en el primero, sí?
2: No, en el primero no.
0: En esta edición. El de ahora. Porque es que yo compré uno que viene el Pibe, el Totono y René Guita.
2: Bien.
4: ¡Ay, no!
2: Está como fea esa página.
3: Y además de eso me están vendiendo unos sobres. ¿Dónde salió Arnold Iguarán?
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0: Se vea, por acá Juan García nos dice, sí señores, ese es el álbum de las reservas del Mundial.
1: Ah, de las reservas del Mundial.
0: Bueno, el viejo Willy nos manda foto que lo iban a incluir en el Mundial, pero dijeron, no, se gastan toda la tinta en la mera de él.
2: ¿Qué, en serio?
0: Sí, sí, sí.
1: Es como pesadito el álbum.
0: Sí, ya, imagínate que para el próximo Mundial al viejo Willy lo están es que convocando, que si él quiere ser el dummy oficial del Mundial.
1: ¿Cómo se llamaría la mascota?
0: ¿Willy?
1: Willy Gol.
0: ¿Willy Gol?
2: Willy Gol.
0: Willy Gol, sí. Y habría precio especial de dale un abrazo completo al Willy.
1: Ah, mi madre, va a ir 3-5.
3: Al que le alcancen los bracitos. Oigan, muchachos. ¿Qué pasó? Hoy les voy a hacer una pregunta. Ustedes tienen que responderme sí o no.
0: ¿Sí o no?
3: Les voy a hacer unas preguntas. ¿Sí o no?
0: O sea, pregunta directa, ¿sí o no?
3: Sí, total. Ustedes.
0: ¿No después se puede argumentar?
3: No, no, o sea, sí pueden argumentar. Lo que pasa es que les voy a hablar de juegos que yo sé que tú, muchos de los oyentes y de los colombianos jugaron cuando eran pequeños.
0: Sí.
3: Por ejemplo, juegos, dicen que terminaban de pronto en peleitas, en alegatos. ¿Ustedes jugaron Jamie?
0: Jerby.
3: Esa vuelta.
0: Jerby, sí.
3: Eso, listo. ¿Solo usted?
1: No, claro, yo
3: entonces,
1: también.
3: ¿Por qué no responde?
1: Jerby, usted me dijo, sí o no. No me ha preguntado.
3: Pues era una pregunta
0: abierta. El Jerby. Sí, sí, sí. Y además de eso, el Jerby era muy bacano porque era muy creativo para usted empezar a buscar todas las fichitas de baldosas quebradas, y si no habían baldosas quebradas, usted iba a ver dónde había una para quebrarla, para formar la figurita.
1: O también uno buscaba, no, pero era muy difícil, las piedritas más planitas.
0: Más planitas, sí.
3: Ajá, las más planitas, señor. ¿Jugaron policías y ladrones?
0: Sí.
1: Chichín.
3: Y en ese siempre había como peleita o algo. Ay, es
1: sí,
3: que
1: porque me pegaban muy duro en la espalda. A mí no me ha gustado.
3: ¿Usted era el...? ¿Por qué?
1: Porque ya antes me cogía, la cogí, me pegaban en la espalda.
3: Siempre era el ladrón.
0: Yo era el sargento Bate.
3: ¿Sargento Bate?
0: Sí, porque yo siempre me tenía con un palo y dije, ahí tan, dos palazos le pegaban las espalda.
3: Ay,
0: así.
3: Chabelo.
0: No, sí, yo jugaba
3: Tati policía. No jugó nada de eso, entonces.
2: Yo jugaba Punch-Out.
3: Sí, ya voy para allá, al ponchado.
2: Entonces,
3: también.
2: ¿Para qué me dice que no he
3: jugado? Porque no ponía atención en mi sección. Está pegado al celular.
2: No, porque yo dije, si yo no he jugado Jerby, para mí Jerby, cuando decían Jerby, yo pensé que eran como unos marihuaneros.
1: ¿Vamos a jugar Jerby?
4: ¿Vamos a jugar Jerby?
0: No, vamos a pegarle a la Jerby.
2: O de pronto que la Jerby era una amiga, la amiga más.
1: Va a traer la Jerby para que salga.
0: No, porque generalmente la Jerby siempre decía uno, en la calle o en el potrero. Entonces uno decía, uy, vamos con la Jerby para revolcarme en el potrero.
2: Eso. Entonces yo no jugué eso, pero no participé.
3: Pues muy mal, pues tienen que participar. ¿Eran expertos jugando trompo?
1: Expertos no, pero sí jugábamos.
0: Sí, era más
3: no
0: menos.
3: Eran de los que no la hacían girar en la mano y daban la vuelta y bailaba con
2: la mano,
3: cuerda.
2: Sí, sí.
3: El trompo.
2: Sí, yo siempre.
0: ¿Y por qué es la aclaración, Camila?
3: No. Porque yo sé cómo son ustedes. Y
0: no, usted
3: hay
0: la
3: que
0: hizo
3: aclarar,
0: la aclaración.
3: Hay
0: usted
3: que aclarar.
2: Pero bueno, yo siempre la hago girar en la mano.
0: Sí. Bueno, ¿qué más?
3: Las canicas. ¿Ustedes jugaron
0: bolas?
3: Canicas.
0: Se llamaba bolas.
3: Bolas, canicas.
0: Bolas. Nosotros lo llamamos
3: canicas,
0: bolas.
3: Bueno, yo digo canicas.
1: En otra ciudad.
0: Sí, aquí llaman bolas. Sí, vamos a jugar bolas.
3: Desde que uno le daba así, tenía que pegar
0: sí,
3: la mano.
0: Bolas.
3: Grande.
0: Bolas. Y la grande llamaba Boloncho.
3: ¿En serio?
0: Sí.
3: El Boloncho.
0: El Boloncho era la bola más grande.
1: Con las bolas también uno podía jugar la Vuelta a Colombia.
0: La Vuelta a Colombia, Camila, le contamos, con una tapa de gaseosa, usted en el piso hacía como unos túneles, una carreterita.
3: Okay.
0: Y en esa ponía, le hacía unos huequitos en la mitad, entonces usted de dos o tres tiros tenía que llegar hasta ese huequito para salvar la meta. Y si se salía, le tocaba volver a empezar. Entonces había partes donde había voladeros, eso era muy bacano. Era
1: mi segunda categoría.
0: Sí.
3: Okay.
0: Era muy bacano.
3: Ay, ese juego definitivamente es el que a mí, yo sí lo jugaba, el que más piedras me sacó. La lleva. Ustedes jugaron lleva, obviamente.
1: Sí, claro.
3: Y siempre había uno.
0: No, yo jugaba lleva, pero con correa, o sea, esconde correa.
3: Esconde correa.
0: Que era la lleva con eso.
3: O la lleva congelada también, buena. ¿Ustedes jugaron lleva congelada?
0: Sí, sí, sí.
3: Bueno, siempre había uno que salía llorando, ya no quiero jugar más, que siempre me pegan a mí la lleva. Ya no quiero jugar más, es que ustedes no tienen a nadie más a pegar y la lleva. Siempre había uno que le pegaban la lleva.
0: En el barrio todos crecimos rápido y uno que se quedó siendo niño toda la vida.
1: ¿Y eso por qué, Chavi?
0: Siempre jugábamos lleva, se quedaba ahí y eran 3 o 4 días y él paraba en la esquina congeladito.
1: Ah. Y se iba y se entraban.
0: ¿Dónde estamos? Y quedaba, muchachos, ya no. tiene que llegar alguien a descongelarlo y se quedaba allá parado.
3: Ay, Chabelo, qué horrible.
1: Yo iba a congelarlo, jugaba mucho por allá en el Nevado.
2: Yo no, yo jugaba mucho, era escondite ruso.
1: Ah, sí, ruso, yo hasta americano jugué.
3: No, porque, americano, sí.
2: Porque como me dio tan duro el inglés.
1: Ah, era más fácil.
3: El ruso era más fácil. Oiga,
1: si no me buscaban ahí.
3: Bueno,
1: la
3: lengua.
1: Si no me encontraban con el escondite americano, ahora con el ruso.
0: Yo con un amigo una vez le dije, uy, vamos a jugar al parque de diversión ruso.
1: ¿Y cómo se juega eso, Chavi? Parque de diversión ruso. Ah, todos los regalos. No,
0: ahora
1: no,
0: le
1: echo.
3: No pidas que
1: pues,
3: le
0: cuente. ¿Cuál otro? ¿Cuál otro?
3: ¿Expertos en el yo-yo hay acá?
0: No,
1: sí,
0: no,
1: mira, yo un amigo mío.
0: Yo para yo-yo, para mí golpes estaba solo, pero nunca aprendí a hacer ni el columpio, ni la vuelta al mundo, sí.
1: Ah, no, será la más fácil.
0: De diente en un solo tiro también.
3: No, y el perrito.
1: Entonces nunca le quitó el cigarrillo a otro compañero.
0: No, le quitó el diente.
3: Yo-yo. En el yo-yo. Bueno, dan a juegos de mesa, parqués, dominó. ¿Ustedes eran buenos en eso?
0: Sí, yo partí una mesa una vez. Ah, parqués, yo le entendí que partió la mesa. Sí, parqués. Me gusta jugar ahí. Pero es que.
3: A mí el parqués no.
0: Ahora jugar parqués es muy complicado porque eso tiene más reglas que Ave María.
1: No, porque las pone.
0: Que para adelante, para atrás.
3: Que tres expresada y devuélvase.
0: Que once ya no es presada.
2: Lo único que le pido es.
3: Once siempre ha sido presada.
0: No, señora, hay algunos que once no es
3: presada. Once, doce.
2: No, yo ni sé de qué me están hablando.
3: La presada.
2: Ni idea. Yo solamente es de piedra en piedra y de uno en uno y ya, no más.
3: De piedra en piedra.
2: Sí, de piedra en piedra es seguro salida.
3: Sí, señor.
2: Pero sí les voy a pedir un favor a mis vecinos, los quiero mucho y todo, pero por favor consigan unos dados de caucho.
3: Qué berra. No, y cuando son ese parque, es en ese que tiene la cosa de vidrio.
2: Hasta la una de la mañana. Y uno, ay, la gente no descansa. No, de caucho, por favor. No, de caucho.
1: Yo siempre ganaba. A mí nadie me comía.
0: Hay otro juego que es muy bacano, que era muy bacano y era el ponchado.
3: El ponchado es bueno.
0: Abrir los huecos en la calle, abría uno los huequitos, tiraba la pelota al que llegara ahí, entonces tenía que ir a cogerla y a ponchar los otros.
3: El
0: que completara tres piedritas, o sea, tres ponchadas, todos lo paraban en la pared a pegarle con los pelotazos.
3: Uy, no.
0: Uy, ese era bacano.
3: En el colegio se jugaba ponchado y una vez le dieron a una niña en la nariz.
0: No falta
3: la que le dieron en la nariz en el colegio.
0: Ese ponchado era más bacano porque yo era de los más pequeñiticos del barrio, entonces siempre jugábamos, pues siempre me ponchaban a mí.
3: Ah.
0: Entonces mi hermano, que era el mayor, llegaba y se paraba allá para que lo cascaran a él. Él me protegía, pero como yo siempre he sido tan responsable, yo cogía el tiro de él para cascarlo.
3: Chabelo,
0: y yo, es que es el tiro suyo.
3: Bueno, ahí les conté de unos juegos que definitivamente
0: esconde correa.
3: Correa
0: era lo más bacano. Botetarro también sí que era bacano. Oye, ese botetarro usted podía pasar toda la noche y era el mismo siempre corriendo detrás de todos.
2: Venga, ¿cuál era el de que uno hacía como una cuadrícula y en cada fila era el nombre, la letra de cada uno?
0: Sí.
2: Y usted tiraba el coso y donde caía, ese tenía que ir a coger la pelota. Porque eran dos tipos de ponchados.
0: Sí, eran
2: ¿no?
0: dos tipos de ponchados.
2: O sea, ese con ese. Entonces usted le caía en la letra suya y salga corriendo a ponchar a los otros.
3: Uh-huh.
2: Y el otro era el ponchado donde todos estaban en la mitad.
3: Sí.
2: Y de allá para acá y de aquí para allá se ponchaban.
0: ¿Cierto? Y otro juego que uno tenía de niño era jugar plata al hoyo.
1: Ah, esa sí era.
3: Plata al hoyo,
0: sí. Usted llegaba ahí, entonces case de ejemplo, 100 pesos, pero entonces era en monedas de 5. Entonces, y eran 5, y usted con ese viajado de plata acá. Brota 3. Entonces tenían que quedar 3 fichitas
1: por
0: fuera de todo eso. Si se pasaba, perdía. O el que más eche. Ese juego era bien
3: bueno,
0: interesante.
3: Sí. Ahí está los recuerdos, ahí también están escribiendo.
2: A mí
3: me
2: gustaba mucho Cantis. Ogis.
0: Ah, Trompis. Y Pipincholis.
1: No, hombre.
0: Pipincholis.
1: Los peluches,
0: Pipincholis, toda la meca.
1: Perris,
3: ¿de qué habla?
0: Sí, Pipincholis está
1: por la cuaderno.
0: Cuando uno está jugando bolas. Cuando uno está jugando bolas.
2: No le explique. Cantis, Tronquis,
1: Chonlis.
2: Chonlis y el otro Lunchis. ¿Cómo era que llamaba el otro?
0: El Pipincholis.
1: Perris, no, hombre.
2: Perris.
1: Perris, Osis.
2: Osis, no, no. Uy, el Osis era muy tenaz.
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3: ¡Ayúdame, Dios mío! 9:31 en Cómo Amaneció Pereira de Tropicana 100.7. A ver, les cuento algo. No me gusta admitirlo.
4: ¡Ay, qué tan digno!
3: No me gusta admitirlo, pero organizar la casa es el primer paso para organizar la mente.
4: Sí.
3: Cosas de la vida de adulto.
4: Muchachos, organizar el cuarto.
5: ¿El cuarto?
4: El cuarto.
5: Yo lo organizo en tres.
3: Sí, pero el
4: cuarto. El cuarto.
5: La habitación.
4: Cuarto, habitación.
5: No, cuarto es...
4: Lugar donde duermes.
5: No, porque yo duermo en la sala.
4: Pues qué mal.
5: ¿Por qué?
4: Porque duermes en la sala.
3: Yo soy bueno para organizar el medio.
5: ¿El medio?
3: Sí, porque el medio pollo cuando llega... Cosas de la vida adulta. Ahora es que el cuarto, pues que el cuarto usted medianamente cuando sale para el trabajo.
4: Sí, tiene lo arregla, que pero uno hace limpieza profunda y es una terapia.
5: Limpieza profunda.
3: Pero ¿qué le va a hacer limpieza profunda si debe estar siempre profundamente es que, limpio?
4: Bueno,
3: todos
4: cuando
3: los
4: no
3: días.
4: Le da por arreglar el armario, los cajones del peinador.
5: Ah, no. Ya estamos hablando de otras cosas.
4: Limpieza profunda.
5: Arreglar el cuarto es que quede la cama tendida y barre usted por el borde de la cama y
4: listo.
5: Ya pónese a organizar closet, todas esas vainas. Eso ya es tarea. Eso ya es otra cosa.
3: Sí,
4: no,
3: sí,
4: limpieza profunda. No, perdón.
3: Ya eso es cochinada.
4: Entonces, usted nunca arregla el armario.
3: No, porque el armario siempre tiene que permanecer arreglado.
4: Mentiroso.
3: Sí, voy a tomarle una foto a mi closet y le voy a mandar la foto.
5: Generalmente la ropa siempre la ponen ya aplanchada allí. Entonces, ¿para qué le van
4: a planchar?
3: Aplanchada.
4: Sí, claro, sí. ¿A usted le plancha la ropa?
5: Sí, claro. Señora.
4: Ay, no.
6: Sino que es que la plancha es como hace unas arrugas. Pero
4: ya. Mentiroso,
5: Camila,
4: no les plancha la ropa.
5: Sí. Ah, no. Ay, que usted viera a la señora Terabó que yo vaya a salir y me escanea las medias y.
4: Pues si no
5: la
4: deja salir en media blanca.
3: Ah, si usted no sale Camila. De su casa. O si usted sale de su casa sin dejar el closet organizado, sin dejar la pieza organizada, cama tendida y todo organizado.
4: Entienda una cosa, por favor. Una cosa es tener la cama, listo. Uh-huh. Pero otra cosa es cuando uno hace limpieza profunda de la habitación.
3: Pero es que usted tiene que mantenerla limpia siempre.
4: Por eso, o sea, yo no estoy diciendo que la tengo sucia.
3: ¿Qué profundidad de limpieza le puede hacer a un cuarto?
4: Pues cuando uno cambia las sábanas, cuando uno cambia las fundas de las almohadas, la cobija, uno trapea, mueve la cama.
5: Usted está hablando de lo que hace su mamá.
6: Usted se va a corotear,
5: no hace eso.
4: Ay, ¿qué tal? Y que venga y hable ya a ver si aquí hace eso en mi habitación.
5: Ojalá nos pudiera llamar.
4: Que llame. Y aquí lo respondemos.
3: Van 5 meses de 2026 y solo he disfrutado como 3 días en total.
6: Apenas.
3: 5 meses solo.
4: Todos trabajando.
3: Ole, ¿creen que si lloro en el trabajo, mi mamá venga por mí?
4: Ay, yo tenía que haber venido un poco de veces.
6: Mantener aquí, ¿no?
4: Sí, mantenía acá.
6: Compro una casita aquí enseguida mejor.
3: Sí, pero yo nunca lloré en el kinder para que mi mamá fuera.
4: Yo tampoco. Y si lloraba, nunca iba tampoco.
3: Una vez me volé del kinder.
6: Se voló.
4: Del kinder.
3: No se me olvida, estaba yo con mi amigo el mono. Y me dijo, vámonos para el parque. Del kinder al parque habían 2 cuadras.
6: Imagínense.
3: Y yo me sentí como el hombre más adulto del planeta Tierra.
6: No, pues volado y todo.
3: Voy,
6: ¿por dónde volaron?
3: Derecho, era derecho. 2 cuadras arriba ya llegamos al parque.
6: ¿Abrieron puertas y todo?
3: Porque la puerta del kinder era como... Empezaba como 60 centímetros para arriba.
5: Ya.
3: De unos 60, usted cae que pasaba caminando. Y salí yo de allá ay, se llamaba como los gorroncitos, creo que se llamaba.
6: Los gorroncitos.
4: Gorroncitos.
3: Sí, de gorrón, pues, de chiquito. Y entonces salimos
5: porque,
3: para el parque.
5: En un grupo de notas tenemos los gorroncitos.
3: y salimos para el parque, llegamos al parque y, uy, ya nos volamos, ¿y qué hacemos? No, no sé, no, porque pues, ahorita, no tengo plata.
6: Antes de esperar la pela.
5: Vámonos para el jardín, que ya van a dar el
3: ya para devolvernos, que sí, para la, claro, ya no sabíamos dónde era el jardín.
5: No,
3: no, porque ya estamos.
6: Claro,
3: no,
6: la profesora les ponía mucho cuidado.
4: Oye, total, la profesora.
3: Y entonces, hasta que sentí el correazo de mi papá, entendí dónde quedaba el jardín.
6: Ya, sí, ya, ya me acordé, hombre.
5: Le señalizó cuál era la dirección del jardín.
3: ¿Cómo así que el hospital de Pitalito no se llama Hospitalito?
6: Ay, sí, Hospitalito.
4: Hospitalito.
3: ¿Por qué no se llama así?
6: Debería llamarse. De verdad, ¿por qué no? Vamos al Hospitalito.
3: ¿De dónde?
6: De Pitalito.
3: Es decir, sí me gusta trabajar, pero eso de ir a diario no.
6: Ah, no, es que...
3: Trabajar sí, pero a diario no.
5: Y con horarios tampoco, o sea,
3: flexibles.
5: Que uno diga que va a ir a trabajar por vocación y que la vocación aparezca de vez en cuando.
3: Eso.
4: Después de las 10 de la mañana.
5: O que uno estudie y que diga, no, yo empiezo a ejercer mi profesión después de las 10 de la mañana.
3: Me sirve.
4: Lo importante es ejercerla.
3: ¿No más? Con puros corazones, en las historias... No vamos a ir a comer hamburguesa nunca.
4: Ay,
3: pues corazoncito.
5: Ole, yo no sé si será verdad o qué, pero por ahí estuve leyendo que ahí es que unos cursos especiales, no sé si es en la...
3: ¿Con cursos?
5: Cursos. En la China, si es en la China o en Japón,
3: pero es en el bosque.
5: Donde le están enseñando a la gente cómo dormir.
3: ¿Cómo
5: y
3: dormir?
5: Y usted va y tiene prácticas especiales de cómo dormir durante... Oiga.
3: Nah.
5: ¿Y saben qué es lo berraco de eso?
6: ¿Qué pasó?
5: Que los cupos disponibles todos se agotaron en el primer día. La gente paga para que vayan y le enseñen a cómo dormir.
3: ¡Qué maravilla!
6: Sí, porque usted puede dormir así, de boca arriba, en posición fetal.
5: Ajá,
6: boca abajo,
3: cucharita.
6: Cucharita. Ay, yo no soy capaz de dormir de cucharita.
3: A la montaña agromercado. Depende.
6: La cucharita.
5: Depende del plato.
3: Depende.
5: Sí.
3: 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Hace un año por estas fechas me propuse bajar de peso.
6: Ah, qué bueno.
3: No bajé nada.
6: No.
3: Pero me estaba acordando.
6: No, acuerda de eso. Yo también he subido más.
3: Voy a decir algo y espero que no lo tomen a mal.
4: Ay, ya ves.
3: Esto le pasa a mucha gente que estará pensando esto en este instante. Para mí que Cupido se enamoró de mí y por eso no quiere verme con nadie más.
6: Ah, los celos de Cupido. Ah,
4: pues.
3: Oiga, es un Cupido celoso. Puede ser un Cupido celoso, ¿sí o no?
6: Sí, yo no había pensado en eso.
3: En mi pueblo el amor es como una empresa. Todos se vuelven socios.
5: Ah. Uy, uy, uy. Y además de eso, ¿sí? hay pueblos o barrios donde un amor... vuelve a todos hermanitos.
3: Eso.
4: Ah, eso sí, eso es
5: sí,
4: verdad.
5: Sí, sí, sí.
4: No hablemos Pereira prácticamente.
3: Me asusta más mi mamá enojada que esas personas que me dicen, ¿no sabes con quién te estás metiendo?
6: Uy, es que, no, pero no hay.
5: Conozca a mi mamá y verá para que sepa con quién se metió.
3: Mantén tu relación privada para que puedas tener dos. Si no, muy complicado.
4: Punto final.
3: Sí. Qué bonito se siente ya no dormir con la preocupación de tareas. Nunca las hice.
4: Pero no me preocupaba.
3: Me estaba preocupando.
4: Es verdad.
5: Sí, sí, porque uno, a veces uno decía, uy, no puede dormir pensando en la tarea. Y la hizo. No, por eso no puede dormir.
4: Y se levantaba y el compañero, ay, y usted, cuando hay examen, ¿usted estudió? Yo, no estudié. Pero preocupada.
3: Pero
4: examen,
3: lo peor, o sea,
4: el examen, no
3: el preinfarto escuelero era el siguiente dos puntos y aparte.
7: ¡Profesora!
4: La profesora.
7: ¡No va a revisar la tarea!
6: Siempre uno lo miraba. Oh, pero siempre también había el compañerito. Ah, parce, hágale copia la rapidito, hágale, mano.
4: Y como era por orden de lista, aquí casi todos éramos de los últimos.
5: Sí. Ahora que Lechón dice lo de copia la rapidito, me acuerdo una vez eso fue en una clase de filosofía. Era el profesor John Jairo. Cuando llega y nos puso un trabajo y llega un compañero y empieza a escribir. Cuando llegue dice el profesor, creo que era a Quintero. Quintero, venga para acá. Traiga las cosas.
6: Fernando.
5: Pan. Y empieza él. Quintero, ¿qué dice ahí? Dice, profe, la verdad yo tampoco le entendía al otro. ¿Cómo así es que no? Sí, es que me dejó copiar un pedacito, pues yo no lo entendí, yo medio puse ahí.
4: Sincero.
5: Albeiro Quintero, y llamaba al compañero.
3: Atención, esto que voy a decir me va a echar enemigo a medio planeta, pero
6: medio planeta,
3: el otro medio planeta, mano, me lo va a agradecer.
4: A ver.
3: Si tu novio o tu novia te dice, no te contesté porque tenía el celular cargando. Pídele una captura de pantalla de la configuración de la batería. Ahí dice la hora exacta de la última carga.
6: ¿Ah, en serio ya puede eso?
3: Sí, ya puede.
6: ¡Ay, joder!
3: ¡Uy, no! ¡La repito!
4: ¡No sean tóxicos!
5: Y eso también aplica para... ¿No había señal?
3: No.
5: De nada. Bueno,
6: déjeme averiguar.
3: De nada, pues si los que estaban preguntando... De nada. Con mucho gusto. A veces me freno, respiro profundo, miro a mi alrededor, giro sobre mí mismo y me pregunto, ¿a qué vine yo a la cocina?
5: ¿Qué? Eso es lo que más hace el viejo Willy.
3: ¿Qué?
5: Mirarse y girar sobre él mismo. Demora como 2 días para dar la vuelta. 7.

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1: Buenos días, buenos días, buenos días, buenos días. ¿Cómo amanecieron? ¿Cómo están? ¿Cómo me los trata la vida? ¿Cómo me los trata esta mañana de... ¿qué día es hoy? Miércoles. Miércoles 27 de mayo. Miércoles 27 de mayo del 2026. Una mañana espectacularmente soleada. Un clima súper, mega, hiper delicioso de mayo, de quinto mes. A punto ya de terminar el quinto mes del año y darle la bienvenida al... pues qué, al sexto mes, al segundo ya trimestre del 2026 y ustedes como siempre conectados con los 100.7, 10 de la mañana con 12 minutos, 10 con 12 minutos y bueno, les quiero contar que, ay, que se hicieron los micrófonos entonces. Les voy a contar que ustedes y yo vamos a estar hasta las 2 de la tarde junticos programando sus canciones favoritas, reportando sintonía para que me cuenten qué hacen, desde dónde nos escuchan, qué van a hacer en este miércoles, tienen que trabajar, hoy les tocó día libre, cuéntelo todo al 316-213-1007, 316-213-1007, WhatsApp Tropicana, Tropicana, Tropicana, Tropicana. Oiga, yo les voy a decir más adelante la pregunta del día y por ahora les digo que no, el último no les voy a dar. Porque no acepto que no me escriban, no me cuenten qué van a hacer y cómo se sienten en este miércoles 27 de mayo.

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Buenas. 10 de la mañana, 27 minutos. Y qué rico estar acompañándolos a cada uno de ustedes. ¿Cómo me les va? ¿Cómo me les ha ido en esta mañana? ¿Cómo me los trataron? Espero que hayan pasado supremamente bien. Llego para acompañarlos un ratico. Sí, señora, un ratico mientras que usted ahí se va programando que va a hacer el almuercito, que si por aquí, que si por allá, que ya va a llegar que el esposo, que vea Santi, no, mejor dicho, no he empezado ni a picar las papitas para hacerlas así en casquitos, para hacerlas así fríticas lo más de ricas, no he empezado con el sudado, el sancochito yo creo que ya le cogió la tarde para ese sancochito, así que es mejor que vaya cambiando el menú. 10:27 minutos, yo escucho, veo y comparto Tropicana.

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1: 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En Tropicana son las 10 de la mañana con 46 minutos.
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0: ¿Cómo les parece que Santiago me estaba contando ahorita que él vivió, no sé por qué está tan bajito, que él vivió un amor de una noche?
1: Yo le conté, pues, sí, usted pues contó. Estaba hablando con otro Santiago, con Santiago Aristizábal. Por, ¿quién es Santiago Aristizábal?
0: Santiago Aristizábal, ¿quién es Santiago Aristizábal?
1: Yo puedo saber, ¿yo acaso he vivido un amor de una noche? Oye, es que vea, es que yo tengo un video, tengo pruebas.
0: ¿De qué?
1: No deja títere con cabeza. Vea, donde me lleguen 10 mensajes a esta hora en Tropicana, la más bacana, que digan, suelta el video, le suelto el video. No, ¿qué digo 10? De 20. 20, oye, no deja títere con cabeza. 10 oyentes que digan, suelta el video y lo soltamos.
0: Deje de ser.
1: Pero solamente 20.
0: Deje de ser mentiroso, que yo soy una mujer casada irresponsable.
1: También existe la infidelidad, mija. No, y pues tengo pruebas.
0: No de irresponsable, de irresponsabilidad, sino responsable.
1: Vea, es que Camila es pegrilosa, suelta el video. ¡Uy! Ahí van a pasar, vea, suelta el video. Tengo pruebas, no deja títere con cabeza.
0: Ave María, son las 11 de la mañana con 11 minutos.
1: Vea,
0: Santiago, hágame respetar.
1: Sin miedo al éxito, suéltelo.
0: ¿Y dónde lo va a soltar?
1: Ahí lo soltan, vea, dice por acá. Hola Santi, suéltelo. Vea, ahí van.
0: Hola Santi, no lo haga, por aquí me dijeron.
1: Ah, no estoy viendo, yo estoy viendo el mismo WhatsApp y ahí no dice nada de eso.
0: Oigan, definitivamente ustedes lo que les gusta es el súbalo a Instagram, ¿no? No, me dañan, se me tiran el hogar, y aquí no estamos dañando hogares, no señor, definitivamente usted lo que les gusta es,
1: pues,
0: el chisme.
1: Ese hogar no es mío, entonces que se dañe.
0: Pero es mío, yo no puedo permitir que...
1: No. Vea, le dio hasta se puso, vea cómo está de nerviosa.
0: Dice el hogar con su mamá, a quien le consta que yo no tengo otro hogar.
1: Yo no sé.
0: ¿Ah?
1: Yo no sé, pero sí, señora.
0: Hágale cuál hogar, o eso es un simulacro. Ah, no.
1: ¿Simulacro?
0: No, simulacro, definitivamente. Oigan, vamos a ver ustedes si les gusta ese chisme y miramos a ver si les contamos lo que Santiago dice que les tiene que contar.
1: Ay, no deja títere con cabeza esa muchacha.
0: Ustedes María.
1: Ahí donde la ve. ¡Ay! La que no corre.
0: ¡Vuela! Y escucha, sí. 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

0: Días. Pero ahorita nos lo cuenta este muchacho en Tropicana, la más bacana. Ya son las 11 de la mañana con 29 minutos, 11:29 minutos. 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Una mañana está buena, el clima está sabrosito. Por ahí se ve un poquitico el solecito, así que si usted de pronto está pensando...
1: Un poquitico nomás.
0: Si usted está pensando en salir al centro, sí, puede venir, pero aplíquese el bloqueador, saque un poquitico de agüita, hidrátese porque va a estar haciendo... buen calorcito el día de hoy, ya esta semana, vea, partida por la mitad.
1: ¿Ya qué?
0: Partida por la mitad.
1: Ah, claro que sí, es que ya partimos la semana, estamos en el ombliguito de la semana, miércoles 27, estamos a 4 días de terminar el mes de mayo.
0: Bien, señora.
1: Si el mes acaba un 31, entonces ¿cuándo pagan?
0: Haciendo cuentas, este le presta a este le queda debiendo a este, pagan el 29.
1: Hay unos tan salados que les pagan el primero lunes.
0: No, salados, ¿por qué? ¿Les va a rendir más la quincena?
1: ¿Por qué? ¿Para qué
0: quiere recibir usted la quincena?
1: A mí me paguen el 29 o el primero, igual me la gasto un momentico.
0: Por eso, ¿a usted para qué quiere que le paguen? ¿Para gastársela? No.
1: Pues ¿para qué es eso?
0: Mejor que no le paguen todavía, para que no la gaste.
1: Pues como así, igual, es que Santi, a ver,
0: ¿qué?
1: Paguen temprano o paguen tarde, uno se la va a gastar así al mismo tiempo.
0: Una culicagada de 23 años, ya le pagan la quincena y al otro día trabajando, es el colmo.
1: Les dije que tengo una familia que mantener, ustedes
0: una
1: no quieren creer.
0: Que bendito sea
1: el
0: Señor.
1: Tengo una familia que mantener y aquí esta cantidad de oyentes no hacen sino querer el chisme.
0: Sí, señora.
1: Les gusta el chisme. Por ejemplo, vamos a escuchar a Adriana Lucía Alfaro. Vamos a ver qué dice.
2: A ver, Camilita, a ver. No tiene hogar, pero para soltar un video sí le conviene tener hogar. Ay, bandidilla, pilla. ¿Sí? Suéltelo, Santi.
0: Es que si viera que me tienen atado de manos. Prácticamente hasta de pies.
1: Pero que les dijo a ustedes que yo no tengo hogar.
0: Hogar, bendito sea el Señor. Hogar.
1: Oiga, esos son, aparecieron oyentes nuevos y todo. Es que claro. Son del video. Sola Santi, no demore de una. Ya dijo, ¿quién dijo miedo? Suéltelo.
0: Sin miedo al éxito.
1: Suéltelo. Ay, no. ¿Qué es este chisme?
0: A la gente le gusta el chisme. Y además ver arder hogares.
1: Entonces, cuando yo cuente lo que sé de Santiago,
0: no. Yo mismo lo cuento, porque hay cosas que yo ni siquiera sé.
1: Imagínese. No más. Después miramos y les vamos a contar lo que Santi dice. 11 de la mañana, 31 minutos. 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

0: Oiga, Santi.
1: Señora.
0: Le puedo hacer una pregunta.
2: Claro, pregúntame, con Giovanni.
0: ¿Usted qué va a almorzar hoy?
2: Hoy que voy... Ay, mi papá me acabó de escribir que me va a invitar a almorzar.
0: Ay, ¿sí?
2: Sí, sí, sí.
0: ¿Y qué van a almorzar? No saben.
2: Uy, yo quiero sobrebarriga.
0: Uy, qué rico.
2: Sobrebarriguita ahí con un poquitico de arrocito, que esté un poquitico con caldito. Si hay bananito, hay bananito. Oh, y un juguito de guanábana en leche.
0: Uf.
2: De guanábana en leche.
0: La rompiste.
2: Qué ave María.
0: Delicioso ese jugo,
2: está,
0: ¿no?
2: Está bueno el almuerzo.
0: Espectacular.
2: Bueno el almuerzo.
0: Yo hoy no sé qué voy a almorzar. Lo que sí sé es que llevo varios días apoyando a la pareja pereirana que se quiere ir a Las Vegas.
2: Oiga, sí, sí, sí, sí. Además que el muchacho le propuso matrimonio a ella. Ella le dijo que sí, pero que ella se quería casar en Las Vegas.
0: Con Marc Anthony de Padrino.
2: Sí, sí, sí, con Marc Anthony ahí, el flaco de la salsa, pues viéndolos casar y todo el cuento. Y además, pues invitados por Tropicana, la más bacana. Así que si ustedes de pronto quieren ayudar a esta pareja para que se vayan por allá a Las Vegas, se casen, contraigan nupcias y lleguen acá, mejor dicho, con el anillo, que la pasaron supremamente bien, ustedes no le levantan la manito a través del WhatsApp de Tropicana, nosotros les enviamos el link y ahí el paso a paso para que ayudemos a esta parejita para que se vayan para Las Vegas, invitados por Tropicana, la más bacana, para disfrutar de Marc Anthony y además que llegan casaditos.
0: Así es, además faltan poquitos días porque es hasta, ¿cuándo es 30? Hasta el sábado.
2: Hasta el sábado.
0: Es hasta el sábado que usted va a poder ayudar a la pareja número 4.
2: Sí, señora.
0: Para que se vayan a disfrutar de ese sueño salsero con Marc Anthony en Las Vegas y como siempre acompañado pues de Tropicana. Igual, ya les dijimos, ellos estuvieron acá esta semana y les dijimos, vean, ustedes tienen que traernos de imán.
2: Sí.
0: A nosotros y a los oyentes, así que los vamos a esperar y a recibir al aeropuerto con imanes. Yo no sé ustedes cómo van a hacer esa maleta llena de imanes, pero tienen que traer imanes de... Yo amo Las Vegas.
2: Venga, ¿será que allá en Las Vegas venden dedos? ¿Será
0: de queso?
2: Que dedos de queso, dedos
0: de arequipe.
2: De arequipe. ¿Será que allá venden panzerotis?
0: De más, yo creo que sí.
2: ¿Será que allá también venden cocadas, por ejemplo?
0: Puede ser. ¿También quiere que traigan eso?
2: ¿Usted se imagina un huevo tibio de Las Vegas?
0: Uy, pero ¿cómo llegará desde Las Vegas hasta acá?
2: Pero es de Las Vegas.
0: No, Santi, no, me imagino el dolor de pancita. No, 11 de la mañana, 46 minutos. Buen provecho, señor.
2: Oiga, muy bien, gente que va a almorzar frijoles con coles. Van a quedar trabajando a gas el resto del día.
0: Santiago,
2: pero
0: deje
2: qué
0: rico, de ser
2: un abrazo,
0: así.
2: Un abrazo, un abrazo. Que les rinda, que les haga muy buen provecho. Usted y yo nos escuchamos a las

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1: 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En Tropicana son las 11 de la mañana, 50 minutos.
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2: Con muchísimo gusto, 12 del mediodía, 11 minutos, 12:11 en los 100.7. Iniciamos una nueva hora de música con un clima maravilloso, delicioso, increíble, espectacular. Ay, en el área metropolitana, definitivamente, este fenómeno del Niño vino con toda. Aunque aún no ha llegado, pero ya está que llega y definitivamente nos tiene felices y contentos y cantando esa canción. Baby agropecuaria, ¿quién de acá es una baby agropecuaria? Oiga, que les gusta escuchar Tropicana y Papagar Novela.

Oiga, claritico se lo dice Víctor Manuel. Hay que poner el alma y el corazón en todo lo que hacemos. Además de escuchar Tropicana, la más bacana. Son las 12 del mediodía, 27 minutos. Es que ya partimos. Partimos este miércoles 27 de mayo. Ya lo terminamos. Nos queda ya la última partecita. O sea, lo mínimo. Así que muchachos, muchachas, niños, niñas, con toda la energía a terminar este día, 12:28 minutos. Feliz almuerzo para quienes ya están almorzando, para quienes lo están preparando, para quienes están pensando qué hacer, para el cartel de la coca como yo, conectado siempre con Tropicana, siempre con los 100.7. Oiga, esta canción la hace Rafa Pérez. La familia que soñé es a Milagros Villamil. Sí le han dedicado canciones. Y esta está espectacular. Usted la puede dedicar también por la familia que tiene, por la que soñó.

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1: 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En Tropicana son las 12 del mediodía, 46 minutos.
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1: Ahí está Aritex a esa hora, 1:09 p.m. ¡Ay! ¡Qué canción tan espectacular!

0: Aritex a esa hora, 1:09 p.m. 9 minutos. ¡Ay! ¡Qué canción tan espectacular! Pero yo tenía que hablarles, yo tenía que comentarles que ya es nuestra última hora de música juntos, así que quiero que me cuenten, ya almorzaron, qué hacen, van por dónde, ya salieron del trabajo, apenas van para allá, los muchachos ya salieron de la escuela, del colegio, quiero que me cuenten, también quiero que me cuenten a ver cómo Javi, cómo está la movilidad, cuéntelo a ver.
1: Muy buena tarde, Tropicana, la más bacana, súper, súper bacanísima, Camila, ¿qué tal, cómo está? Un abracito ahí, cordial saludo a la gran familia Tropicana, en esta tarde de buen solecito en la ciudad de Pereira. Vamos a escucharnos a esta hora de la tarde, ¿qué tal si nos escuchamos Alegría Caucana de los Caucanitos? O vamos a escucharnos La Gran Manzana de Farenesí Orquesta, Tropicana, la más bacana, súper, súper bacanísima.
0: Ahí está, él pide canción. Pues Javi, cuénteme cómo está la movilidad. Cuénteme, a ver, mientras tanto, esta canción de la pandilla vallenata que se llama Háblame de ti. Y sí, hábleme de usted. Cuénteme cómo está, ya almorzó, qué hace, cómo se siente. En el WhatsApp Tropicana 316-213-1007.

0: DLG y su canción La Quiero a Morir. Es que la quiero. Oiga, hermosa canción, espectacular. 1:27 PM, ya también partimos esta hora de música. Y el Javi ya me va a contar cómo va la movilidad, cómo va el clima en el área metropolitana.
1: Camila, qué pena contigo, ¿no? Por la avenida 30 de agosto, tanto bajando hacia Cuba como subiendo hacia la terminal, está libre circulación vehicular a esta hora por la sur. También se encuentra descongestionadita. Qué pena con usted, no le ha pasado el reporte, Camila, y me disculpa. Bueno, yo apenas voy a almorzar. Tropicana, la más bacana, súper bacanísima.
0: Bueno, Javi, ya somos dos. Un saludito para la tía Luceli, que manda saludito para los hermanos, para las sobrinas, para las nietas en Chile, al taxista Alejandro, al Javi, al Richie Torres, y a Octavio en el puesto de frutas. Un saludo para todos ellos y para mi Lucy Díaz, hermosa ella, que no me había cargado el agua.
2: Buenos días, mi Cami, aquí como siempre reportándome. ¿Y qué voy a hacer? No, pues oficio. yo escucho la mejor tropicana, la más bacana.
0: Un abracito, mi reina. Yo supongo que ya habrá almorzado, que ya habrá comido bien delicioso y escuchando Tropicana, la más bacana. Aquí llega Sebastián Campos y mándenle una carta a sus maridos, a sus esposos, esposas, y díganle que usted se va a escuchar Tropicana, la más bacana.

96 en los 100.7. Definitivamente hay un clima delicioso y maravilloso en la ciudad de Pereira. Y junto con Pedro Conga y su canción Me Niegas Tanto Amor, yo me despido de ustedes. Porque hay que ir a almorzar, hay que ir a descansar, a retomar energías, porque mañana nos escuchamos desde las 6 de la mañana en Cómo Amaneció Pereira. Soy Camila, su DJ Tropicana de confianza, de confianza. Gracias por acompañarme, gracias por dejarme acompañarlos. Y como siempre, quédense escuchando los 100.7, Tropicana, la más bacana. Además, les recuerdo, domingo 31, día de elecciones, vamos a estar aquí, transmitiéndoles a ustedes toda la información desde las calles con datos importantes y precisos en los 100.7 junto a Última Hora Pereira. Aquí llega Jonales Castaño y mis queridos JR, su canción Baby Agropecuaria. Chao.

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1: 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En Tropicana es la 1:50 p.m.
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0: Claro, con mucho gusto. Son las 2 de la tarde con 12 minutos en Tropicana. 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
1: Gracias, muchas gracias, señor locutor.
0: ¿Cómo están? ¿Qué me cuentan? Bienvenidos a esta hora de música, esta tarde maravillosa. En este miércoles nos hacemos buena compañía, derecho hasta las 4 de la tarde. Quiero que me hablen mucho a través del WhatsApp de Tropicana, 316-213-1007. Y es momento de... buscar ganador o ganadora de la memoria de la finca de Tropicana, porque todos los días premiamos a los que participan, a los que madrugan. ¿Ustedes madrugan? Ustedes me mandan la foto, el pantallazo que me están oyendo a través de la aplicación en Play Store o en App Store, y de una entran a participar por la memoria de 4 a 6 de la mañana. Tienen que hacer eso. No es que me la va a mandar ahorita, no. Ahorita no sirve, es de 4 a 6 de la mañana. De 4 a 6 de la mañana usted me manda... ¿Aquí lo estás escuchando? De una. Ay, sí, de una. Entra a participar. Como para que lo tenga en cuenta solamente. Listo. Entonces necesito un número. Vamos a mirar a ver cuántos participaron el día de hoy. Ah, jue, qué número te vea. 71 personas. 71, necesito un número del 1 al 71. Vamos a ver por acá quién me habla del 1 al 71. Glorita Escobar me dice por acá que el número 41. Glorita, muchas gracias. Vamos a revisar aquí el número 41. ¿Quién puede ser? 35, 36, 37, 38, 39, 40, 41. Dice por acá. Lo tenemos aquí guardado. Se llama Santiago Cano. Vamos a revisar a ver, Santiago, si hizo o no hizo la tarea. Ay, hombre, qué vaina con Santiago. ¡Ganó! Santiago Cano, ya lo tengo acá señalado. Santiago vive aquí en Providencia, dice. Santiaguito, muchas gracias, hombre, por participar. Yo le pague y le aumente el pan pararán, pam, pam, pan. A Santiago y a todos los que participan, muchas gracias. Vea, de una, él mandó el pantallazo ahí. Vea, 4 y 12 de la madrugada, me cogió el pantallazo, ahí lo mandó. Y entró y participó y se ganó la memoria de la finca de Tropicana, que suena solamente música de la finca. No espere que la memoria de la finca suene reggaetón, vallenato, salsa, merengue, popular. No, solamente música que suena en la finca de Tropicana.

0: Olvidemos que somos sex, la canción de Luis Alfonso. ¡Lindo! Dígame a mí.
1: ¡Lindo!
0: Eso, 2:30 PM en Tropicana.
1: Ahora sí.
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0: ¿Qué tal si sonamos algo del señor Willy González? La canción me encanta, se llama Quiero Morir en tu Piel. La salsa suena y se escucha mejor en Tropicana 100.7, 2:30 PM. Yo siempre escucho Tropicana porque quiero, puedo, me da la

0: de la tarde, 43 minutos en Tropicana 100.7, el señor Eddie Herrera y su canción Eres Ajena. Sonando en Tropicana 100.7, el merengue suena y se escucha mejor aquí en Tropicana. Oyentes que se van reportando con nosotros al WhatsApp de Tropicana 316-213-1007, 316-213-1007. A ver quién más me habla por acá. Steven conectado con nosotros. Vea este señor, ¿cómo se llama? De apellido Gutiérrez, era primo mío, dice Gutiérrez, debe ser primo mío. La hermano era mío.
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0: Cierro esta hora de música con el Magic Wham, el negrito del swing, ¿cuál que se decía semana? El negrito, sí, creo que era el negrito, señor Magic Wham. Move your body, soy César Augusto Gutiérrez, el Tatis, tu DJ Tropicana.

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1: 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En Tropicana son las 2 de la tarde, 47 minutos.
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La más bacana se llama... Y aquí estamos cargando otra hora con toda la música que exige tu cuerpo. Una hora de buenas canciones. Quiero que me acompañen ya marcándome o hablándome mejor a través del WhatsApp de Tropicana 316-213-1007. A ver quién está por acá conectado. Alirio conectado con Tropicana. John Alberto, levanto por acá la mano. ¿Quién más? Gloria Castrellón. Dice por acá, hola, buenas tardes. Reporto sintonía desde Cartago junto a mis compañeras de trabajo, la Ceci, Diana, Maru y por supuesto yo, Gloria. Glorita, ¿en qué trabajan? Cuente, a ver, cuéntemelo todo, no me oculte nada. ¿En qué trabajan? Para saludar a la empresa. Por acá también está Rubiel, dice, ¿qué tal? ¿Cómo van? Bien, súper bien, contentos, felices. Mariluz por acá también, abracito para vos, cuídate mucho. Don Saulo Montoya, ya vengo a mirar a ver qué fue lo que me... pues es que no me carga el mensaje, ya miramos. Buenas tardes, ¿cómo están? Consuelito, un abrazo para vos, cuídate mucho. Don Ramón, abrazo para Don Ramón, ahí activado en la tienda de Don Ramón, hay que ir a fiar. Uno fía allá y luego paga. ¿Cuándo paga? Cuando tenga plata. Uno no mantiene plata, entonces prácticamente nunca paga. Así es la tienda de Don Ramón. Luz Alba Marín dice por acá, salud, una pregunta... Luz Alba Molindo, es que como así Luz Alba. Ya miramos, déjame por acá, revisamos a ver cómo es la vuelta. Me regala la aplicación de Tropicana, ya se la voy a compartir, no hay ningún problema. Dice por acá Gloria Escobar, escuchando Tropicana. Me regala, bueno, listo. Juan de Dios por acá conectado con Tropicana. Ah, Juan de Dios, si me estás oyendo, ya tengo la vuelta tuya, ya puedes arrimar por ella. Me ha olvidado, hombre, tantas vainas me ha olvidado. Ay, aparato. Tanta vuelta, pero no, ya, Juan de Dios, cuando pueda caer, arribar de una, venís por lo tuyo. Negocios que toca que hablarlo así como en clave, porque... 3:10 p.m, saludo para todos los que están a esta hora por el sector de la del pollo, un abrazo para todos los que se movilizan por la el sector de Cerritos, ahí moviéndose para allá y para acá, los que vienen del norte del valle, los que van para el norte del valle, la gente que se moviliza por la avenida 30 de agosto en La Condina, levantando la mano muchos a esta hora también por acá por el sector de Punto 30, a todo volumen con Tropicana 100.7 en Arabia.

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La gente linda que a esta hora también nos oye en diferentes partes, en Altagracia, en la Florida, ¿no? Nos han hablado de todas partes. Vea por el sector del Acuario, en San Joaquín, en Kennedy, en Villa Santana, en Galán, en La Libertad, escuchando. 3 de la tarde con 11 minutos. Esta buena canción de Hernán Gómez se llama La Cantina. 3 de la tarde con 11 minutos. Déjenme saludar a todos los que se han reportado desde el sector de Corocito. Los vecinos aquí de Corocito, la gente de Boston en el poblado San Nicolás.

La canción se llama Te Amo. Me encanta esta buena canción sonando en Tropicana 100.7, 3 de la tarde con 27 minutos. Aquí estamos haciéndonos buena compañía en esta tarde maravillosa. En este miércoles, mañana estaremos desde las 4 en punto de la mañana acompañándolos en Cómo Amaneció Pereira de Tropicana 100.7. Desde las 4 de la mañana. Y ahorita estaremos en Cómo Atardeció Pereira, todas las noticias, lo que ha pasado, se lo contamos en Tropicana. 3 de la tarde, 28 minutos. Esta buena canción es una salsota de del Gran Combo, los muchachos del Gran Combo. Aunque no son muchachos, ¿no? Siempre los conocí viejitos, señor. Me encanta esta buena canción, esos ojitos negros que me miraban. 3 de la tarde, 28 minutos. Yo siempre escucho Tropicana porque quiero, puedo, me da la gana, no me las pico. ¿Y qué?

Es una muy buena canción de Los Gigantes, se llama El Error. De 3:44 p.m. Soy César Augusto Gutiérrez, el Tatis, tu DJ Tropicana en esta tarde maravillosa de miércoles. Mañana desde las 4:00 a.m. nos hacemos buena compañía. Se viene por acá el DJ Santi a acompañarlos en Cómo Atardeció Pereira. Infórmeles, me dicen que hasta ahora hay un colapso en la movilidad porque están despidiendo al compañero que infortunadamente pues pierde la vida ayer a causa de un sinvergüenza. Más en su tumba, muchachos, acompañándolos desde Tropicana 100.7. 3:44 p.m. Se cuidan, Dios los bendiga.

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1: Es Tropicana, la más bacana. Buenas, buenas, buenas, buenas, buenas, buenas, buenas, buenas. Está haciendo un calor, bendito sea el Señor, que está haciendo calorcito para que usted salga, se chupe un helado, se tome una gaseosita, aproveche y esté por ahí de pronto con la familia que llegó por allá afuera. Llegaron de España, llegaron de pronto de aquí de Argentina, de Brasil. Bueno, no sé de dónde hayan llegado sus amigos. Pásenla supremamente bien. Aproveche estos días de calorcito para reactivar muchísimo más el comercio y la economía aquí en la ciudad de Pereira o donde sea que usted esté escuchando Tropicana, la más bacana. Yo soy Santi Marín, que llegaba para acompañarlos un muy buen rato ya finalizando esta tarde. Vamos buscando la noche y ahí en cómo atardeció Pereira, muchísima información, muchas cosas que han pasado, mucha tela que cortar, pico y placa. Bueno, vamos a tener bastante información y eso sí, usted también me va a estar ayudando ahí desde las calles acá en Pereira, en Dos Que Quebradas, a ver cómo está la movilidad. Por ahí estaban haciendo una caravana los taxistas, despidiendo pues lamentablemente a este taxista que fue asesinado en la madrugada del día de ayer, más conocido como Chapatín. De eso vamos a hablar dentro de un momentico. Sea usted bienvenido, siéntese, que se quiere escuchar, quiere que le ponga acá una chevechita. Se quiere reportar, pero no tiene el número del WhatsApp. Ya se lo doy con muchísimo gusto. 316-213-1007. 316-213-1007. El WhatsApp completamente habilitado para usted aquí en Tropicana.

Dominicana, la más bacana, solamente 20 minuticos nos separan ya de las 5 de la tarde. ¿Cómo me le va a usted que está ahí en el sector de Belmonte? Mucho calorcito, sí, está haciendo un bochorno. Imagino que también en Dos Quebradas. Y usted a esta hora que ya se va preparando, hay bolías.

y los más de Rica. Espero que me le vaya muy bien. Llega lo más reciente del Chacal del Sur. Póngale cuidado a la letra de esta canción. Mi última despedida en Tropicana, la más bacana. A las 5 en punto, como Tardeció Pereira.

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4: 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Son las 4 de la tarde con 44 minutos. 4:44 minutos. Saludo para toda la gente a esta hora que está aquí en el centro de Pereira. Un abracito para doña Mari, que dice por acá, Santi, por acá sintonizada con Tropicana, La Más Bacana, en mi almacén, con todo el volumen ahí con Tropicana 100.7. Qué rico, mi corazón. También para la gente en Dos Quebradas, qué rico que están allá en la pradera también con Tropicana, La Más Bacana. 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
13: Damos inicio a Cómo Atardeció Pereira de Tropicana La Más Bacana con este tremendo vallenato, el señor Nelson Velázquez, ajena en Tropicana. Si de pronto usted está por ahí en un trancón, me lo cuenta, notica de voz ya mismo, 316-213-1007. ¿Cómo atardeció Pereira? Sí, que es muy...

0: Hola Santi, hola Tropicana, acá muy sintonizado en el sector del Oso Cuba. Acá con mi esposo Nicolás, escuchando la mejor Tropicana.
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1: Tan bella, un saludo para los Dari y también para el esposo que están ahí sintonizados con Tropicana, la más bacana. Gracias por siempre estar ahí. A ver, por acá más saluditos a esta hora que van llegando a través del 316-213-1007. Saludito para la tía Luceli. Dice, hola sobrino, ¿qué más? Un abrazo, tía. Dice, en full sintonía, tan bella mi tía ahí sintonizada con Tropicana, la más bacana. Ya la tía de todos nosotros acá en Tropicana, un abracito para ella, la tía Luceli, que siempre está ahí pendiente con Tropicana, la más bacana. Oiga, si usted de pronto está en algún trancón por ahí, me lo hace saber de una, hágale sin pena, sin miedo. Si es nuevo oyente, venga, le doy el número del WhatsApp ya mismo, 316-213-1007, 316-213-1007. Oiga, en el transcurso de esta tarde se presentó ahí lo que fue una caravana para despedir lamentablemente al taxista asesinado en la madrugada del día de ayer, que fue más conocido como Chapatín. Y por ahí las imágenes que nos han enviado es que en un taxi había una cartelera con el siguiente mensaje: rechazamos cualquier acto de violencia en contra nuestra. Pedimos que se haga justicia por la muerte de nuestro compañero y colega más conocido como Chapatín. Doctor Mauricio Salazar, le pedimos que se haga justicia en contra de aquellos delincuentes que de una u otra manera nos hagan daño hasta querernos quitar la vida. Mano dura para aquellos antisociales y que todo el peso de la ley caiga sobre ellos. Es uno de los mensajes de que tenía uno de los taxis que participó en esta caravana y además protesta por la inseguridad que se está viviendo aquí en la ciudad de Pereira, en donde pues vivimos un nuevo hecho de asesinato, en este caso a un taxista más conocido como Chapatín, que por robarlo le quitaron, le arrebataron la vida. Paz en su tumba y un abrazo también para la familia. Se llevó a cabo esta caravana en esta tarde, recorriendo por varias partes de la ciudad de Pereira, también cruzando hacia Dos Quebradas. Paz en la tumba y esperemos, aspiremos que definitivamente la seguridad aquí en la ciudad

0: seguridad aquí en la ciudad, tanto en Pereira como en Dos Quebradas, mejore significativamente porque es una cosa bastante, bastante delicada. Es como atardeció Pereira de Tropicana.
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0: Ya vengo a contarles de cuál es el pico y placa para hoy miércoles, ya mitad de semana. Mientras tanto, este tremendo tramacazo. Ustedes saben que yo soy mala influencia. Les da ganas de una chevechita. Si no está trabajando y está en la casa, hágale, la puede tomar. Pues si está trabajando y está conduciendo, papi, nana y cucas.

0: Santi Marín.
1: Hombre, oh,
0: Tropicana, la más bacana. ¿De qué? Compañero, un abrazo.
1: Gracias, mijo. Un abrazo.
0: San Valentín.
1: San Valentín.
0: Es para personas bonitas.
1: No, pues eso ya pasa, eso todavía no.
0: Si usted es feo.
1: Un poquito.
0: Espere hasta el día de Halloween.
1: me va a tocar, sí.
0: Tropicana, la más bacana, un abrazo.
1: Gracias, muñequito. No, pues vea, pues me tocó porque los filtros solamente en redes sociales, y si no me sigue, arroba Santi Marín M. Muchos filtros. Si me conocen en persona, bendito sea el Señor. Qué pecado de uno ya que nació en modo supervivencia, modo nivel Dios. Uno, qué pesar, uno es incómodo de mirar, pero bueno, ¿qué vamos a hacer? Por acá está sintonizada Alejandra, un abracito grande para ella, que es nuevo oyente. Qué rico tenerte por acá, Aleja. Un abracito gigante para ti.
2: Esto hay que celebrar.
1: ¡Nuevos oyentes!
2: Un nuevo oyente se reporta en Tropicana. Le damos la bienvenida a la familia Tropicana, a nuestro nuevo oyente,
1: Alejandra.
2: Y le agradecemos por empezar a oírnos.
1: Sí, señor.
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1: Vea cómo le damos la bienvenida a todos nuestros nuevos oyentes que van llegando por ahí a la sintonía. Si usted es nuevo oyente, hágale, escríbame ya mismo, quiero saludarlo, quiero darle esa bienvenida así como usted se lo merece, para que se sienta como en familia. Saludito para mi Luz Mari, que está por ahí pendiente y sintonizada con la mejor, con la más bacana. Hola, buenas tardes.
7: Buenas tardes, Tropicana, aquí reportando sintonía desde Cartago.
1: ¡Cartago! Un abrazo, mi hermano, también usted ahí me aparece que es nuevo oyente. Un abrazo, gracias por estar ahí siempre pendiente y sintonizado con Tropicana desde hoy. Qué bueno, papá, por lo menos no lo tengo por acá registrado en la base de datos, aquí en nuestros poco de contactos que tenemos.
4: ¡Y Marín!
1: ¡Dios mío!
8: Romelia al Pollo.
1: ¿Cómo va la
8: avenida rápida?
1: Sí, señor.
8: Donde se une a la vía Santa Rosa en el sector de Simón Bolívar.
1: Sí.
8: Compren papitas, gaseosas, chitos. Mejor dicho, eso parece un parqueadero. ¡Santi Marín!
1: ¡Papi! Saludo. Saludo para Néstor Soto. ¡Hombre, mijo, un abrazo!
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1: ¡Néstor Soto! Papi, gracias por estar ahí pendiente y sintonizado con Tropicana, la más bacana. ¡Vea este tremendo vallenato! Me das y me quitas todo, de los más grandes. ¿De quién? De los gigantes.

0: conoce sabe muy bien que para el baile soy muy buen amigo y muy buen locutor en Tropicana la más bacana. No sé bailar nada, pero esta canción definitivamente a uno como que se le va metiendo y uno dice, no, esta canción sí, con un par de chevechitas, esa sí, además que no ha bailado esta tremenda canción ahí con la familia en reuniones, con los parceros ahí molestando, pasándola supremamente bien. Venga, venga, que no le había dicho cuál es el pico y placa para hoy en miércoles, que va hasta las 8 de la noche, todavía hay mucho tiempo de pico y placa para que lo tenga presente. Hoy miércoles 4 y 5, pico y placa hoy miércoles 4 y 5, recuerde que está en toda la ciudad de Pereira y también en Dos Que Quebradas, para que de pronto no vaya a salir por ahí. No, es que a mí no me hace nada. Se le apareció por ahí aquel. Y con justa razón, pues venga para acá, papito, le hacemos el comparendo. Y además hágame el favor, ya van a ser las 6 de la tarde. Y recuerde que de 6 de la tarde a 6 de la mañana tiene que utilizar una prenda reflectiva. Listo, ya sea chaleco, chaqueta, de esas tiras que son reflectivas. Cualquier cosa para mejorar su seguridad ahí, para que sea un poco más visible, para que lo tenga supremamente presente y en cuenta. 5:42 minutos. Bueno, pico y placa 4 y 5 para mañana jueves y es 6 y 7, pero hoy miércoles 4 y 5. Me encantaría recibir más oyentes nuevos a esta hora, que de pronto estén por ahí sintonizados y pendientes con Tropicana la más bacana. Estaba mirando por acá noticias y ¿cómo les parece que se va para la cárcel un desgraciado, un señor, por pegarle a su papá? ¿Ah? Pegarle a su papá, un abuelito de 86 años de edad. Pero esa se la cuento en un momentico, porque es que ya medio fue como raya con este man.
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0: 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Agredir a un papá. Y Ave María, el de ayer era que estaba agrediendo a la mamá con una pistola. Y este berraco pegándole al papá de 86 años de edad. Bendito sea el Señor. Ya les cuento esta desgracia.

de Luis de Miguel Fuentes, pero escuche bien porque vamos a dar un giro completamente de 360 grados. Y escucha lo que viene, lo que llega. Ah, después de que alguien te va a hacer llorar, decimos que la vida es un carnaval. Si de pronto usted está pasando por un momento un poco difícil, de una para arriba, arriba ese ánimo, que la vida definitivamente sí es un carnaval y es solo una. Celia Cruz en Tropicana, la más bacana, 547.

0: Venga, una pequeña tarea, ¿será que me llegan en 5 foticos en este momento por donde usted está escuchando Tropicana, la más bacana, desde el carro, desde la casa, desde el camello, desde la aplicación, desde el computador? 5 foticos nomás, 5 oyentes que me manden fotico por donde escuchan Tropicana.
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0: 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Ya son las 5 de la tarde con 54 minutos, 5:54 en Tropicana.
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1: ¿Qué dijo?
0: Tranconcito para subir a Santa Rosa.
1: Ah, jue madre, sí señor. Tremendo tranconcito para subir a Santa Rosa de Cabal, para que lo tenga supremamente presente. Usted que ya va para la casa, que ya se va a descansar. Pues bueno, ahí hay tremendo tranconcito para subir a Santa Rosa de Cabal. Saludito para mi parcero Juan Darrubio. Ahí está el parcero acompañado, escuchando Tropicana desde su lugar de trabajo, ahí en la carnicería La 29. ¿Sí o no, mi negro? Ah, yo sé cómo es la vuelta. Por acá también Juan Pablo Arcila reporta sintonía desde el barrio Villavicencio, aquí en la ciudad de Pereira. Papito La Buena, un abrazo gigante. A ver, por acá Alejandro Suárez me envía foto de, bueno, no sé en dónde será este sector, papá, si de pronto me puedes rectificar en dónde es. Ah, bueno, no, eso fue por la mañana, perdón, eso fue por la mañana, ahí en la 12 con 11. Tremendo basurero, quién sabe si ya lo recogerían, no sé, pero ahí el parcero mandó foto que está sintonizado con Tropicana desde el celular. Papito La Buena, saludito para Juan Castellón del A397, mijo, La Buena, papá, gracias por estar también ahí pendiente y sintonizado con Tropicana, la más bacana. Hace pocos de minuticos aquí se presentó, aquí abajito, aquí en el sector de Invico, hubo un corto en un transformador provocando así un pequeño incendio, pero pues ya ahí están los bomberos haciendo presencia y pues controlando ahí la situación en el sector de Invico, ahí en toda la esquina de la panadería, un transformador hizo cortocircuito provocando ahí un pequeño incendio. A ver, por acá más saluditos. Nelson Girón también por acá desde San Fernando en Cubita la Bella, papito La Buena, un abrazo gigante, gracias por estar ahí. Pablo, mi primo desde Bogotá, también ahí con Tropicana, la más bacana. Ariel Peña, un abracito para el parcero que está ahí camellando, dice, buena tarde, gracias papá. También por acá dice que está, hay un pequeño tranconcito ahí en el sector de Cuba por el éxito, tremendo. Gracias papá Juan Carlos Gutiérrez, en sintonía con la mejor, con la más bacana.
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1: Oiga, hace un momento les estaba hablando de un sujeto que enviaron a la cárcel por ser señalado de estar maltratando a su papá, un señor, un abuelito de 86 años de edad. Juan Gabriel Duque Narváez fue enviado a centro carcelario luego de ser capturado por presuntamente maltratar física y verbalmente a su padre de 86 años. En hechos ocurridos en una vivienda en el barrio Confamiliar, según se conoció, el hombre habría salido alterado de su habitación y comenzó a gritarle a su progenitor, a su papá, José Abelardo Duque, quien debido a sus problemas de audición no lograba comprender lo que sucedía. Minutos después, presuntamente le propinó una bofetada en el rostro. Tras la agresión, el adulto mayor salió de la vivienda y buscó ayuda en la casa de una de sus hijas, quien alertó de inmediato y como debe de ser a las autoridades. Hágame el bendito favor que se le pasa a una persona, si se le puede llamar persona, a un sujeto como estos, agredir a su propio padre de 86 años de edad. Yo no sé qué es lo que está pasando. Ayer también les contaba sobre un man de 28 años más o menos que estaba intimidando a su propia madre con un arma de fuego. Y se han venido presentando también otros casos de violencia intrafamiliar. Y este señor agrediendo a su propio padre de 86 años. Realmente eso no es tener sangre en la cara. Bendito sea el Señor, menos mal lo mandaron ahí para la cárcel. Ojalá, esperemos que al juez no le vaya a dar por darle casa por cárcel.
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1: Ahí sí, quedamos mejor dicho. Bendito sea el Señor. En Tropicana son las 6 de la tarde con 50 minutos, 6:50 minutos. 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
1: 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En Tropicana son las 6:58 p.m.
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1: 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FENAVI, FONAF y Tropicana, La Más Bacana, informan la hora 6:59 p.m.
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1: 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En Tropicana son las 6:59 p.m. Yo escucho, veo y comparto Tropicana.
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